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1: La Biblia dice: mi rey es el rey de los judíos, es el rey de Israel. Él es el rey de la rectitud, es el rey de las edades, es el rey del cielo. Él es el rey de gloria, es el rey de reyes. Él es el señor de señores. Ese es mi rey. Y me pregunto si tú lo conoces. Mi rey es un rey soberano. Ninguna medida de cantidad puede definir los límites de su amor. Él es perdurablemente fuerte. Él es completamente sincero. Él es eternamente firme. Él es inmortalmente bondadoso. Él es imperialmente poderoso. Él es imparcialmente misericordioso. Tú lo conoces. Él es el más grande fenómeno que jamás ha cruzado el horizonte de este mundo. Él es el Hijo de Dios. Él es el Salvador de los pecadores. Él es la pieza esencial de la civilización. Él es incomparable. Él no tiene precedentes. Él es la idea más exquisita de la literatura. Él es la personalidad más alta en la filosofía. Él es la doctrina fundamental de la verdadera teología. Es el único calificado para ser el Salvador. Me pregunto, ¿tú lo conoces? Él da fuerzas al débil. Él se solidariza y Él salva. Él fortalece y sostiene. Él guarda y Él guía. Él sana al enfermo. Él limpia a los leprosos. Él perdona a los pecadores. Él libera a los deudores. Él liberta al cautivo. Él defiende a los débiles. Él bendice al joven y Él sirve al infortunado. Él recompensa a los ancianos. Él recompensa al diligente. Él embellece a los mansos. Me pregunto, ¿tú lo conoces? Él es la llave del conocimiento. Él es la fuente de la sabiduría. Él es la puerta para la liberación. Es el camino de la paz. Es la vía a la rectitud. Él es la autopista a la santidad. Él es la entrada de la gloria. Pregunto, ¿tú lo conoces? Su vida es inigualable. Su bondad no tiene límites. Su misericordia es eterna. Su amor nunca cambia. Su palabra es permanente. Su gracia es suficiente. Su reinado es justo. Su yugo es fácil y liviana es su carga. Desearía poder describirlo, pero Él es indescriptible. Él es incomprensible. Él es invencible. Él es irresistible. Tú lo conoces. No lo puedes sacar de tu mente. No lo puedes soltar. No puedes sobrevivir sin Él. No puedes vivir sin Él. Los fariseos no pudieron detenerlo porque ellos entendieron que no podía ser detenido. Pilato no pudo encontrar ninguna falla en Él. Herodes no pudo matarlo. La muerte no pudo limitarlo. Y la tumba no pudo retenerlo. Él es mi rey. Él es Jesús. Entienda.
2: La virginidad, una obligación de todo joven y señorita cristiana. 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
3: En la audición de hoy, el pastor Ormachea nos enseñará que, en primer lugar, Dios es el creador de la vida y que el noviazgo de los jóvenes cristianos, Dios exige la santidad. Estudiaremos que la virginidad es una orden divina por el bien del joven y la señorita que desean vivir una vida fructífera y realizada y sin las consecuencias, el dolor y la aflicción que resulta de una vida de desobediencia y rebelión. Este estudio recuerda a los jóvenes que la palabra de Dios debe ser la única regla de fe y de conducta de todo cristiano. Por lo tanto, Todo joven y señorita cristiana que dice amar a Dios y ser hijo de Dios debe obedecerla. Nos alegra que esté estudiando con nosotros el libro base de esta serie titulada Noviazgo con Propósito. Y ahora, para recibir orientación bíblica y profesional, le invitamos a escuchar la conferencia titulada Santidad y Sexualidad.
4: Santidad y sexualidad es el título de la plática que compartiré con ustedes y que inicio con el siguiente principio. La sexualidad de los jóvenes cristianos nunca debe ser guiada por sus ideas o pasiones, pues éstas son influenciadas por su pecaminosidad. Una de las principales características de su vida sexual siempre debe ser la santidad que resulta de su amor por Dios y su alta moralidad. El cristianismo no solo ha afirmado el principio de la monogamia, condenando decididamente la poligamia, no solo introdujo armonía a las relaciones entre el hombre y la mujer al ennoblecer esta relación basada en el amor y la fidelidad para toda la vida, sino que además elevó la idea de virginidad, la idea de abstinencia voluntaria y la meta de tener una relación para toda la vida. El cristianismo, a diferencia de las ideas liberales, enseña que fuera de la familia, la persona no debe tener relaciones sexuales. Aunque experimentemos deseo de tener relaciones sexuales fuera de la familia, fuera del matrimonio, esta pasión debe ser controlada. Sin duda, no es una tarea difícil para la juventud vivir en este mundo en que existe un culto al sexo. No es difícil que ellos vivan siguiendo sus pasiones, porque eso es lo que el mundo alimenta. Pero es muy difícil permanecer como personas íntegras en medio de tanta corrupción. El mundo, como hemos visto, tiene un sistema de pensamiento no solo diferente a los principios del reino de Dios, sino también antagónico. El mundo odia la verdad divina. El mundo liberal y humanista desprecia los valores morales cristianos. Para ellos el matrimonio monógamo es una ridícula idea del pasado. La virginidad es una idea religiosa que impide el desarrollo normal de la vida humana. Para el mundo sin la verdad del Evangelio, los gustos y deseos, así como las pasiones humanas, deben ser satisfechas por cada persona como quiere, donde quiere, cuando quiere, de la forma que quiere. Para los cristianos, la sexualidad siempre debe estar enmarcada dentro del marco de la santidad. La santidad es la estructura de la sexualidad. No es de extrañarse que el mundo defina la sexualidad de una manera muy distinta a la Biblia. Es lógico entonces preguntarse, ¿qué es para el mundo la sexualidad? Estela y Ricardo me dieron algunas evidencias de cuán erróneos conceptos tenían. Tristemente es el concepto equivocado sobre la intimidad que tienen muchas personas. Especialmente los jóvenes casi siempre creen que la intimidad es lo mismo que sexo. Al iniciar su proceso de asesoramiento, esta pareja me habló acerca de los conflictos serios que tenían en su relación conyugal. Ricardo se lamentaba de tener muchos problemas en otras áreas de su relación conyugal, pero me comunicó que tenía una excelente vida de intimidad. Pregúntese, ¿cómo puede una pareja tener un enredo emocional, serios conflictos y además una excelente vida de intimidad sexual? Pero si hacemos un análisis bíblico, eso es imposible. Porque la vida sexual no se limita al encuentro de cuerpos y la satisfacción en la relación carnal. Estela y Ricardo no tenían intimidad, no del tipo que Dios demanda y que explico en detalle en mis libros Lo que Dios permite y prohíbe en la vida sexual matrimonial y Sexualidad con Propósito. La intimidad tal como fue establecida por Dios no es un encuentro de cuerpos y alcanzar el clímax de la relación sexual, pues hasta los animales hacen eso. Ni aun dentro del matrimonio tenemos la libertad de practicar la vida sexual basada en nuestras ideas. Nuestras ideas son limitadas, nuestros gustos y pasiones son manejados por nuestra carne y como cristianos no debemos dejarnos guiar por ellas. Los jóvenes que se dejan influenciar por la mentalidad mundanal practicarán su sexualidad de una forma equivocada. En el mundo los jóvenes eligen satisfacer sus pasiones sexuales según lo que creen, lo que sienten, lo que les gusta. Ellos piensan, hágalo como quiera, donde quiera, a la hora que quiera, a la edad que quiera, solo protéjase. Ese no es el pensamiento cristiano. Dios dice a los novios, si sientes necesidad de tener relaciones sexuales, es normal. Si eres un joven que se enamora de una chica, es normal. Si eres una chica que le atraen los varones, es normal. Pero la atracción no significa que pueden practicar tu vida sexual aunque estés enamorado y tentado. Debes esperar el momento que por Dios ha sido designado. Hazlo cuando estés casado. Entonces, por actuar conforme al diseño del Creador, experimentarás las hermosas consecuencias de una vida de obediencia. Debido a tu obediencia y la sujeción al propósito divino, no experimentarás traumas, disfrutarás de paz y prepararás sabiamente tu cuerpo, tus emociones y tu vida espiritual para tener una relación conyugal saludable. Es que la sexualidad al estilo divino está regida por normas morales, por parámetros sabios que permiten que ambos cónyuges desarrollen su vida emocional y espiritual con sabiduría y ambos sean satisfechos. Un hombre puede meterse con una prostituta y tener satisfacción. Una chica con un chico sin casarse puede tener relaciones sexuales, experimentar satisfacción. Pero delante de Dios, el noviazgo, la sexualidad, las relaciones conyugales deben ser basadas en valores absolutos y bajo estrictas normas de alta moralidad bíblica. El sexo fue creado por Dios para que sea practicado dentro del matrimonio por un hombre y una mujer que se aman y tienen un compromiso permanente de amor y respeto mutuo. Toda desviación de esta regla es un acto de inmoralidad. El sexo entre personas del mismo sexo, entre hermanos, con niños, con animales, es sexo. Permite tener orgasmos, pero es sexo pervertido. Aunque Dios tiene un plan perfecto para la vida sexual de los seres humanos, es posible que el mismo sexo, por ser practicado fuera de los límites establecidos, resulte en la destrucción de la intimidad. Podemos tener vida sexual por orgullo, por dinero. Una prostituta puede tener vida sexual solo para satisfacer un deseo. El sexo fue creado por Dios, es bueno. No es un tema tabú en la Biblia, de ninguna manera es presentado como algo vergonzoso que Dios solo tolera. La Biblia enseña que el sexo fue creado por Dios. Y una de las preguntas más comunes que me hacen constantemente en las conferencias es si el sexo es pecado. Para ser profundo, la respuesta no puede ser un simple sí o no, pues es un tema que debe ser analizado con seriedad. Es verdad que los primeros pensamientos que llegan a la mente de una persona que se siente atraída por el sexo opuesto no pueden ser evitados. No existe pecado en sentirse atraído, no podemos evitar los deseos físicos, así como no podemos evitar que los pájaros vuelen alrededor de nuestra cabeza, pero sí podemos evitar que estos hagan nido en nuestro pelo, dijo Martín Lutero. Los pensamientos primarios que tiene un joven cuando ve a una chica hermosa de ninguna manera son pecados, pero sí peca cuando comienza a entretener pensamientos pecaminosos. El solo hecho de ver a una persona y admirarla por su belleza no es pecado. Cuando una persona está buscando una pareja para casarse y se siente atraído, no está pecando. No podemos evitar aquellas sensaciones naturales, pero podemos evitar que éstas comiencen a maniobrar nuestra mente, instigándonos hacia el pecado sexual. Cuando los jóvenes, mediante sus encuentros sexuales matizados por abrazos, besos y caricias, se están codiciando, no están desarrollando una relación de noviazgo al estilo divino. Los deseos sexuales fueron creados por Dios y son uno de los más preciosos regalos que el ser humano ha podido recibir. Pero la palabra de Dios nos muestra que la existencia del deseo de ninguna manera justifica su satisfacción de cualquier manera. Dios diseñó soberanamente que disfrutemos de la vida sexual dentro de límites. Usted encontraría absolutamente ridículo que por el solo hecho de que alguien logre aprobar los cursos necesarios para convertirse en un policía, tan pronto se le entregue un arma, comience a matar a voluntad. El policía es responsable de usar el poder que le ha sido entregado en el tiempo, en el momento adecuado y sujeto estrictamente a la ley. Lo mismo es verdad en el campo del sexo. Dios nos dio aquel poder para que sea usado, pero tiene que usarse en el tiempo apropiado, de acuerdo con las leyes divinas. Dentro del plan de Dios, el instinto sexual es algo bueno, es una fuente poderosa de su vida y de unidad entre dos seres humanos. Pero el actuar fuera del plan de Dios lo convierte en lujuria. Llega a ser un instrumento de división, una fuente de crueldad, perversión y muerte. Dentro de la voluntad de Dios, la unión sexual cumple el propósito divino

sed santos como yo soy santo. La virginidad es una extraordinaria meta que deben tener todos los jóvenes que desean vivir en santidad y disfrutar de las consecuencias de la obediencia. Durante su segundo viaje misionero, Pablo viajó hasta Europa, una región del mundo que no había escuchado acerca del cristianismo. Proclamó el mensaje de la palabra de Dios para esas grandes metrópolis como Filipos, Tesalónica, Atenas y Corinto. Su mensaje era de esperanza. Ese mundo no vivía en condiciones morales muy diferentes a las que vivimos en nuestros días. Era un clima de mucha impureza. A pesar del estilo de vida inmoral, Pablo no cambia su mensaje. Proclama el mensaje de pureza en la vida cristiana. Porque el mensaje de pureza no cambia. Los cristianos de aquellos tiempos estaban enfrentando conflictos y eran diminutas islas de moralidad rodeadas de vastos océanos de relaciones sexuales ilícitas, marejadas de impureza, grandes corrientes de libertinaje. Pablo no cambió su mensaje y escribió lo siguiente a los hermanos de Tesalónica, según lo relata en Primera a los Tesalonicenses, capítulo 4, versículos 1 al 5. Él dice lo siguiente: por lo demás, hermanos, os rogamos y exhortamos en el Señor Jesús que de la manera que aprendiste de nosotros cómo os conviene conduciros y agradar a Dios, así abundéis más y más. Porque ya sabéis qué instrucciones os dimos por el Señor Jesús, pues la voluntad de Dios es vuestra santificación. Jóvenes, ustedes que me preguntan cuál es la voluntad de Dios para mi vida, esta es una parte importantísima. La voluntad de Dios es tu santificación. Que te apartes de fornicación, dice Pablo. Que cada uno de vosotros sepa tener su propia esposa en santidad y honor, no en pasión de concupiscencia como los gentiles que no conocen a Dios. La orden es que esos apetitos de nuestra carne que desean ser satisfechos de cualquier manera sean controlados con dominio propio. Romanos 12:1 dice: hermanos, os ruego por la misericordia de Dios que presentéis vuestros cuerpos en sacrificio vivo, santo, agradable a Dios, que es vuestro culto racional. En Romanos 6, 12 y 13 se nos hace un llamado a que no cedamos a la tentación de usar nuestros cuerpos como instrumentos de iniquidad. En 1 Corintios 6, 15 nos dice que nuestros cuerpos son miembros de Cristo, le pertenecen a Él y por lo tanto debemos mantenerlos en santidad. En 1 Corintios 6, 19 dice que nuestros cuerpos son templo, que están literalmente habitados por el Espíritu Santo, y en el versículo 20 nos dice que lo que Dios espera es que glorifiquemos a Dios con nuestros cuerpos. En Tito capítulo 2, versículos 11 al 14, dice: porque la gracia de Dios se ha manifestado para salvación a todos los hombres, enseñándonos que renunciando a la impiedad y a los deseos mundanos, vivamos en este siglo sobria, justa y piadosamente, aguardando la esperanza bienaventurada y la manifestación gloriosa de nuestro gran Dios y Salvador Jesucristo, quien se dio a sí mismo por nosotros para redimirnos de toda iniquidad y purificar para sí un pueblo propio, celoso de buenas obras. Pedro dice en 1 Pedro capítulo 2, versículos 11 y 12: amados, yo os ruego, como extranjeros y peregrinos, recuerde, esos somos nosotros, queridos jóvenes y señoritas. Nuestra vida en este mundo, 70, 80, 90 años, pero tenemos una eternidad. Por lo tanto, mientras estamos aquí como extranjeros, como peregrinos, no pertenecemos a este mundo, no pertenecemos a su sistema de pensamiento. Nuestras autoridades mayores, nuestra más alta lealtad, no es para los gobernantes de este mundo, es para el Dios que gobierna todo. Por eso el apóstol dice: nosotros somos extranjeros y peregrinos. Ustedes están en este mundo de iniquidad, de maldad, de impureza. Dice: amados, yo os ruego, como extranjeros y peregrinos, que os abstengáis de los deseos carnales que batallan contra el alma. No de los deseos normales que tenemos, las pasiones normales, sino aquellas que batallan contra el alma. Note la orden que nos entrega: manteniendo vuestra buena manera de vivir entre los gentiles, en medio de un mundo sin los principios que Dios nos ha entregado, queridos jóvenes. No importa cómo piensen sus amigos, yo sé que es más fácil caer en ese lado. Sé que es más fácil seguir los deseos, los gustos de los demás y los nuestros. Coinciden. Somos seres humanos pecadores. Pero dice,

0: manteniendo vuestra buena manera de vivir entre los gentiles, para que en lo que murmuran de vosotros como de malhechores, glorifiquen a Dios en el día de la visitación, al considerar vuestras buenas obras. Es decir, que aquellos que nos rodean pueden ver. Ellos podrán ver su conducta. Sí, le van a ridiculizar. ¿Cómo es posible? ¿Todavía virgen? No puede ser. ¿Qué haces tú? ¿Todavía le pides permiso a tus padres? ¿Tienes 20 años? ¿Estás loco? Esas serán las ideas que ustedes escucharán. Pero sus buenas obras delante de Dios no solo le trae bendición, sino también es una excelente herramienta de evangelización. Porque aquellos le ridiculizan a usted, pero cuando están en problemas, ¿sabe a dónde recurren? Cuando un cristiano escoge voluntaria y deliberadamente cometer acciones de impureza, generalmente él no es el único que sufre las consecuencias. Muchas veces esta decisión trae deshonra a su familia, tristes consecuencias a otros inocentes miembros de la familia y, por supuesto, también trae vergüenza a todo el cuerpo de Cristo, es decir, la iglesia del Señor. Y esa es una seria desobediencia. Dios no quiere que la iglesia esté dando un testimonio terrible del maravilloso mensaje del Evangelio y el poder transformador del individuo. Y si nosotros vivimos como pecadores igual que los demás que no conocen a Cristo, ¿cómo mostramos el poder transformador del Evangelio? El llamado a la pureza está bien confirmado en la palabra de Dios. Y siendo la virginidad parte de la pureza sexual, querido amigo, querido joven, la virginidad no es una opción para el joven cristiano, para la señorita cristiana. Según el mandato de Dios, es una obligación. ¿Está usted dispuesto a someterse a su rey y señor o solo cantarle y orarle?
1: El doctor David Ormachea concluyó su plática con esta profunda y seria declaración. Cuando un cristiano escoge voluntaria y deliberadamente cometer acciones de impureza, generalmente él no es el único que sufre las consecuencias. Muchas veces, esta decisión trae deshonra a la familia, tristes consecuencias a otros inocentes miembros de la familia y, por supuesto, también trae vergüenza a todo el cuerpo de Cristo. El llamado a la pureza está bien confirmado en la palabra de Dios. Y siendo la virginidad parte de la pureza sexual, la virginidad no es una opción para el joven cristiano. Según el mandato de Dios, es una obligación. Y ahora el pastor Ormachea termina este programa con las siguientes palabras.
0: Seguramente habrá escuchado muchas veces estas importantes palabras, pero vale la pena recordarlas. Hermanos, jóvenes, señoritas, os ruego por las misericordias de Dios que presentéis vuestros cuerpos en sacrificio vivo, santo, agradable a Dios, que es vuestro culto racional. Esas son palabras extraordinarias que en medio de una cultura hedonista que enfatiza en la satisfacción de los gustos y pasiones independientemente del criterio divino, este es un llamado directo a administrar nuestro cuerpo y sus necesidades con sabiduría y en pureza. Este es un llamado a la mayordomía del cuerpo. Y debemos recordar que las relaciones sexuales fuera del matrimonio o la codicia sexual que se experimenta en el noviazgo, que enfatiza en los encuentros seductores y excitantes, son vistos por Dios como pecaminosos e impuros. El apóstol admite que esta no es una tarea fácil y se requiere de un profundo amor y dominio propio para contener las pasiones naturales que tienden a movernos a actos pecaminosos. No es fácil desarrollar un noviazgo, pero tampoco es fácil desarrollar un matrimonio puro y al estilo divino. Pero eso es precisamente lo que Dios manda y la única forma de vivir vidas conforme a su diseño. Estas enseñanzas no tienen la intención de impedir que desarrolle un noviazgo, sino que lo desarrolle como Dios ordena. Esa es la diferencia.
2: En nombre de los pastores Héctor Manso y David Ormachea, se despide de ustedes su servidor y amigo Delson Dani Morales. Hasta el próximo programa.

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2: Convertirse en cristiano no significa que será el fin de sus problemas, sino significa que cuenta con un recurso poderoso que le ayudará a solucionar sus problemas. A veces son pequeños en la vida, otras veces son grandes y en ocasiones parecen ser insuperables y casi imposibles. Cuando surgen, ¿cómo reaccionamos? Bueno, la gente responde de muchas formas, casi siempre incorrectas. Así que en este mensaje deseo mostrarle la manera correcta de responder a cualquier problema que enfrente. Porque nunca habrá un tiempo sin problemas. Vivimos en un mundo caído, lleno de pecado. Alguien le maltrata un día, al otro le ama. Un día dicen para siempre, al otro se van y sigue la lista de promesas rotas y todo lo que pasa en la vida. Así que los problemas vendrán. La pregunta es, ¿cómo manejarlos? Hay una manera de hacerlo. Y es interesante que Dios nos da modelos a seguir en su palabra. O sea, nos da soluciones y respuestas a esos problemas, sin importar de cuál cultura provenimos, ni el idioma que hablamos. Si creemos la palabra de Dios y somos sus hijos, tenemos un gran recurso para saber cómo enfrentar cualquier problema, sea cual sea. Quizás diga, bueno, ¿todos los problemas? Todos ellos. ¿Lo dice en serio? Sí. Así que deseo que escuche muy bien. Y quiero animarle a que escriba los 8 puntos que mencionaré. Tal vez sea su costumbre escuchar el mensaje en su hogar u otro lugar y diga, bueno, solo lo veré, veremos qué dice. Sería muy sabio anotar estos 8 puntos, porque son un patrón, una clave. Una cosa es reaccionar a la vida como uno se siente en el momento, y otra es tener un modelo a seguir, algo que sabemos que funciona y sabemos que envuelve a Dios en lo que enfrentemos en la vida. Así que le invito a buscar el 2 de Crónicas y deseo darle un poco del contexto de este capítulo, porque gran parte de lo que diremos tiene que ver con este capítulo, aunque no todo. Pero aquí está el patrón, y pienso en cuán asombroso es Dios al darnos una guía tan clara para cualquier circunstancia que enfrentemos. Así que permítame decirle lo que sucedía. Josafat era el rey de Judá, y él era un buen rey. Dios lo bendijo de muchas formas. Aquí su reinado iba bien, pero recibe una noticia en el capítulo 20 que hay 3 tribus, dice así: los hijos de Moab y de Amón, y con ellos otros de los amonitas, vinieron contra Josafat a la guerra. Así que, en total eran 3 ejércitos en su contra, y Josafat se da cuenta de que los otros son mayoría. Este capítulo se trata de cómo Josafat responde a un problema mucho más grande que él. No tenía solución sencilla, porque eran 3-1 en su contra. Quizás más depende de la naturaleza y el tamaño de esos ejércitos. La pregunta es, ¿cómo respondió él? Y al ver su respuesta, encontramos un patrón, un modelo a seguir para todos los que enfrentamos problemas, ya sean grandes o pequeños, sea que parezcan insuperables o imposibles. Ahora, mucha atención.

problemas. Y aquí en este pasaje en particular es muy evidente porque tan pronto como llega la noticia, Josafat hace lo siguiente. Entonces él tuvo temor y Josafat humilló su rostro para consultar a Jehová e hizo pregonar ayuno a todo Judá. Luego eleva una oración maravillosa que veremos más adelante. Pero quiero que veamos que de no haber creído que Dios se interesaba en lo que él enfrentaba, orar no habría sido su primera reacción. Pensemos en esto. Lo que enfrentamos en este momento, o cualquier momento, como hijos de Dios y seguidores de Jesucristo, Dios se interesa personalmente en nuestros problemas y en lo que enfrentamos, sea lo que sea. A menudo parte del problema es que la gente dice, oro, oro y oro, pero si no creemos que Dios le interesa o si pensamos que Él está muy ocupado, que nuestro problema es pequeño, que somos insignificantes, Dios no prestará atención, si eso sentimos, entonces no lo creeremos. Si no creemos que a Dios le interesa, solo orar por orar no nos hará ningún bien. En conclusión, a Dios sí le interesa. Lo segundo que concuerda con este patrón es que Dios es más grande que nuestro problema, no importa lo que sea. No importa cuánto tiempo haya estado en nuestra vida. Mire, sin duda Dios es más grande que ese problema, no importa cuál sea. La razón por la cual esto es tan importante es por lo que enfrentaba Josafat de Judá. Tenía que combatir con este gran número de tribus que los destruirían. No solo los invadirían, sino los destruirían y tomarían sus posesiones. Y cuando pienso en las promesas de Dios y en su cuidado para con nosotros, recuerdo el capítulo 32 de Jeremías que dice, «Oh, Señor Jehová, he aquí que tú hiciste el cielo y la tierra con tu gran poder y con tu brazo extendido. Ni hay nada que sea difícil para ti». ¿Cree lo que dice? ¿Cree que Dios está interesado en su problema? ¿Cree que Él es más grande que su problema? ¿Acaso piensa que lo que ocurre en su vida es más grande que Dios? Dios no se inquieta cuando venimos a Él a contarle el desastre que hay en nuestra vida y le decimos, Señor, hasta aquí, no sé por qué permites que me pase esto. Él ya lo sabe todo. A Él no le molesta nuestra respuesta. Cuando venimos a Dios con dudas, temores, angustias y demás, Él no se enoja. Y sí, confesamos que Cristo es el Señor de nuestras vidas y lo aceptamos como nuestro Salvador, tenemos la certeza de que Dios se interesa por todo lo que nos preocupa. Él es más grande que todo lo que nos inquieta o molesta, sin importar lo que sea. Lo más importante es que a Dios le interesa todo lo que pasamos en la vida. De hecho, Él es más grande que nuestro problema, que significa que nos ayudará a superarlo. Le aseguro que no importa lo que estemos confrontando, Dios, que nos ama incondicionalmente, nos ayudará, pase lo que pase. No hay duda. Así es Él. Y el tercer punto es este. Responderemos a estas cosas de varias maneras, pero nuestra primera respuesta debe ser buscar al Señor. Y justo eso fue lo que hizo Josafat. Si notamos, por ejemplo, en el versículo 3 del capítulo 20 dice, entonces él tuvo temor y Josafat humilló su rostro para consultar a Jehová e hizo pregonar ayuno a todo Judá. Lo primero que hizo fue buscar al Señor. Y la razón por la que sé que esa era su costumbre y no algo que hizo una sola vez es porque dice, pero se han hallado en ti buenas cosas por cuanto has quitado de la tierra las imágenes de acera y has dispuesto tu corazón para buscar a Dios. Así que permítame preguntar, ¿alguna vez ha decidido que buscar al Señor sea una prioridad en su vida? Cuando empezamos a buscar su rostro, sucede esto. Los problemas menguan, disminuyen, se hacen cada vez más pequeños, sencillamente porque Dios se vuelve más grande en nuestra mente. Este Dios admirable, omnipotente, omnisciente y omnipresente, ¿a quién hemos decidido buscar en primer lugar? Y mire, ¿no le parece interesante que a menudo la gente se va a los extremos para buscarle solución a algo? Y como último recurso, que debe ser el primero, finalmente van a Dios. ¿Ha pensado en orar? Sí, he pensado en hacerlo. Bueno, una persona

persona que anda en el Espíritu no pensará así. Así que primero que todo, respondemos, ¿cómo? Buscando al Señor. Cuando hablo de tomar una posición, es que recordemos esto. La primera palabra a decir, y esto es solo una sugerencia, lo hizo Josafat, aunque no usó esta palabra. Cuando venga un problema, lo primero que debemos de decir es, Padre. Padre. Al hacerlo, establecemos un sentido de dirección en cómo confrontar ese asunto. Lo que hacemos es invitarlo. Desde luego, Dios ya conoce todos los detalles. Al decir Padre, lo que hacemos es invitar a Dios con todo su poder sobrenatural y con todo su amor y devoción, lo invitamos a nuestra vida para enfrentar este asunto. Eso es exactamente lo que hizo Josafat. Buscó al Señor, fue lo primero que hizo. ¿Le interesa? Sí, a Dios le interesa. Más grande que el problema, sí, Dios es más grande. Por eso nuestra primera respuesta debe ser buscarlo. Y desde luego, quizás Dios desee involucrar a otras personas a orar por nuestros problemas. Note que dije que quizás Dios desea involucrar a otras personas. Y a menudo eso es lo que desearía hacer y le mostraré por qué en un par de advertencias. Ahora, lo primero que hizo Josafat, dice la Biblia, que fue a buscar al Señor e hizo pregonar ayuno a todo Judá, y se reunieron los de Judá para pedir socorro a Jehová, y también todas las ciudades de Judá vinieron a pedir ayuda a Jehová. O sea, él sabía que esto, mire, no era solo su problema, sino el problema de toda la nación. Y a menudo lo que nos afecta, afecta a nuestras familias, afecta a nuestros seres queridos, a la iglesia o a la nación, sea lo que sea. Así que él convocó a toda Judá para reunirse, ayunar y orar para que Dios les librara. Ahora, al pensar en eso, pienso en por qué lo hace. Si alguien le pidiera su ayuda para orar por algo y Dios hace algo maravilloso, eso fortalecería su fe. Así que aquí hay dos cosas. A veces Dios nos llama a buscar a otras personas porque eso les involucra en nuestra situación, fortalece su fe y les enseña algo en cuanto a Dios. Mire, yo oro por usted y recibe sanidad, bendición o algún tipo de ayuda. Al ver eso, cuando tengo mi propio problema, tendré su problema para recordar, lo hiciste por ellos, lo harás por mí. Por eso debemos interesarnos en la vida de nuestros hermanos en la fe conforme sea la situación y en el momento propicio. Lo que ocurre es que creceremos al ver el trato de Dios en la vida de otros. Bueno, algo más que deseo que observemos es que Dios nos dará una solución para nuestro problema. Veámoslo a la luz de esto. Si Dios está dispuesto a darnos su Hijo para morir en la cruz por nuestros pecados y perdonar nuestros pecados, si está dispuesto a hacer eso, ¿no habría de darnos la respuesta a nuestros problemas? ¿No nos facultaría para resolverlos con su guía y dirección? ¡Claro que sí! Dios no quiere privarnos de nada. Quizás diga, bueno, yo sí quiero que Dios escuche y responde y todo lo demás, pero a veces Él no siempre responde como quiero. Hablemos un momento de eso. Una advertencia. Tal vez Dios demore la respuesta. No es porque a Él no le importe ni porque no quiera responder, sino que demora la respuesta. Por esto, una de las razones por las que demora su respuesta es esta. Nosotros pensamos, bueno, Señor, todo se ve bien, respóndeme. Pero Él ve lo interno, ve el corazón. Mire, Dios se interesa más en que nos consagremos a Él. Aprendamos a seguirlo, a confiar en Él y a andar en sus caminos que en solucionar nuestro problema. ¿Tiene importancia nuestro problema? Sí. ¿Le interesa? Sí. ¿Es más grande que el problema? Sí, sí a todo. Pero más que eso, Dios se interesa por lo que llegamos a ser, porque recuerde que Él dijo que nos predestinó para ser conformados a la imagen de su Hijo. A veces
Cuando Dios ve nuestra petición y el dolor en nuestro corazón, Él también ve lo que no debería estar allí. Y Él tiene una manera amorosa, aunque a veces nos es difícil, esperar hasta que veamos más que problema, problema, problema, problema, y nos demos cuenta, Señor, hay algo aquí en mi vida que yo sé que no debería estar. Mucha atención. Dios nos ama demasiado como para darnos lo que queremos, demasiado rápido. Dios nos ama demasiado como para darnos lo que querramos y perdemos lo que Él quiere darnos a cambio. Así que al pensar en por qué Dios se demora, a veces lo hace porque quiere confrontar algo que sabe. Mucha atención. Él sabe que si resuelve el problema sin confrontar este otro asunto, eso resurgirá más adelante. Dios es omnisciente. Sabe exactamente cómo confrontar los problemas de nuestra vida. Otro paso es que nuestras oraciones deben centrarse en Dios y no en el problema. Y quiero que notemos la oración de Josafat aquí. Escuche esto. Porque a menudo la gente ora así: Señor, sabes mi problema, fulano me hizo esto, ella me hizo aquello, estoy sufriendo, mira mi dolor, etc. Pero escuche cómo oró él. La Biblia dice que se puso de pie y dijo, y quiero que notemos todas las referencias a Dios: Dios de nuestros padres, ¿no eres tú Dios en los cielos y tienes dominio sobre todos los reinos de las naciones? ¿No está en tu mano tal fuerza y poder que no hay quien te resista? Luego dice, Dios nuestro, ¿no echaste tú los moradores de esta tierra? Y más adelante dice en el versículo a 12, oh Dios nuestro, no los juzgarás tú, porque en nosotros no hay fuerza contra tan grande multitud que viene contra nosotros. No sabemos qué hacer y a ti volvemos nuestros ojos. Su oración era sobre Dios, su poder, su fuerza, lo que él había hecho en el pasado y lo que estaba dispuesto a hacer en sus vidas. Cuando hablamos de Dios sucede lo siguiente: mientras más hablamos de Dios, disminuirá el tamaño del problema, porque lo que sucede es que el Espíritu de Dios reaviva nuestro discernimiento y nuestra fe, que a menudo queda sumergida en la dificultad. Él resucita esa fe y comenzamos a creerle a Dios y a confiar en Él. Nuestros sentimientos comienzan a cambiar, nuestra actitud comienza a cambiar. Dios transforma nuestras vidas en medio de nuestros problemas. Se centra en Dios. Es evidente que la oración de Josafat se centra en Dios y no en su problema. Así, comenzamos a enfocarnos en su recurso, su amor, su grandeza, su poder también. Y el problema se hace cada vez más y más pequeño. Y desde luego, la solución de Dios requiere un acto de fe. Al pensar en las cosas que he enfrentado en la vida, casi siempre, si es un asunto importante, de alguna manera desafía mi fe. Lo que sucede aquí es que un profeta se para y dice, la batalla no es vuestra, es de Dios. Y mientras está diciendo todo eso, Dios le da dirección en cuanto a qué hacer. Dice, la batalla no es vuestra, hagan esto. Reúnan al coro, reúnan la orquesta y detrás de ellos formen el ejército. Luego mañana empiezan a marchar y mientras marchan, el coro cante y alabe a Dios. Les dijo eso. Alabaron al Señor, hablaron de Jehová, hablaron del Señor, de su grandeza, de Jehová su Dios, el Creador. Es decir, exaltaban a Dios, le cantaban alabanzas. Eso fue un verdadero acto de fe. No sé qué tan grande sería el coro que tenían, pero el coro enfrentaría la batalla con el ejército, pero no pelearían, sino que iban a cantar y alabar a Dios. ¿Fue necesario un acto de fe? Claro que sí. Marcharon, cantaron, ¿y qué hizo Dios? Confundió a los ejércitos enemigos para que pelearan entre sí. Al acabar con uno, los dos se atacaron. Tal fue la confusión, quizás era de noche u otra razón. Así que cuando llegó Judá,
vieron que sus enemigos estaban muertos. Supongan que hubiese dicho, no, no podemos hacer eso, vamos a pelear, confiaremos en Dios, pero vamos a pelear. Quizás a veces nosotros vemos problemas y pensamos, Señor, no hay salida. Si Él nos dice que hagamos algo, mire, la victoria ya se ha ganado. Si Él nos dice que lo hagamos, ya se ha ganado la victoria. Él no nos guiará a una derrota. La pregunta es esta. ¿Vamos a confiar en Él? Cuando Dios nos pide que hagamos algo que pareciera imposible, ¿vamos a confiar en Él? Esa es la diferencia entre que Él resuelva o no el problema. Lo último que diré es esto. La solución de Dios es siempre mejor. Sea cual sea el problema, nunca podríamos resolverlo como Dios. Porque no sabemos los detalles. No sabemos todo lo que sucedió, quizás años antes. No conocemos todo el contexto, no sabemos en verdad cómo es el entorno. Solo sabemos lo que veamos y sentimos y nuestras limitaciones. Mire, la solución de Dios siempre es la mejor. Si decidimos confiar en Él. Así que solo le pregunto, lo que sea que enfrente hoy en su vida, ¿cree usted que a Dios le interesa su dolor, su pena, su sufrimiento, su problema? ¿Cree que Dios es más grande que eso? ¿Cree que Dios quiere solucionarlo? ¿Está dispuesto a que Él lo haga a su modo, en su tiempo? ¿Está dispuesto a rendir su vida a Él y decirle, Señor, no lo sé, no lo entiendo, pero sé que Tú eres un Dios grande en poder? Sé que Tú sabes todo lo que debe saberse y todo lo que no entiendo. Quizás no me guste Tu tiempo, pero confiaré en Ti. Te obedeceré, te veré actuar en mi vida. Esta es una oportunidad, Señor, para que demuestres Tu poder en mi vida. También es una oportunidad para que yo aprenda, para crecer, para comprenderte mejor, para conocerte de un modo más profundo. Los problemas pueden ser sendas maravillosas de crecimiento espiritual que los tiempos buenos nunca nos darían. Todo el mundo tiene problemas, tarde o temprano, en un momento u otro, y en la sociedad en que vivimos, casi todos tienen problemas. Lo trágico es, escuche, que no saben qué hacer al respecto. Y solo orar, oh Dios, ayúdame, ayúdame. Mire, le he dado 8 puntos sencillos. No los vea, mire, no los vea como un sermón, sino como un modelo para enfrentar lo que sea, grande o pequeño. No puede perder si sigue esos 8 pasos. Así que, más adelante, cuando surjan los problemas, no tenga temor. Véalos como oportunidades para que Dios les edifique. Y si todo va de maravilla en su vida, todo le sale como quiere, no necesita nada, todo el mundo le obedece, así es siempre, y su vida se vuelve monótona, lo que necesita es un buen problema. Es cierto, porque podemos volvernos muy, muy cómodos en nuestra abundancia. Y un buen problema nos vuelve a encarrilar. ¿Amén? Alguien dice, ni siquiera soy cristiano, entonces retrocedo para decirle. Nada de esto funcionará. Porque no se puede rechazar al Padre, no se puede rechazar al Hijo y esperar que su gran poder venga a su vida. Y le desafío a pedirle a Cristo que le perdone sus pecados. Pídale esto, que le perdone por rechazarlo todos estos años. Y dígale a Cristo que quiere recibirlo como Salvador y que lo acepta como su Salvador. Transformará su vida para siempre, por toda la eternidad. Padre, cuán agradecido estamos por Tu amor para con nosotros. Gracias por Josafat. Hace años y años no sabía lo que hacía al responder correctamente. Enséñanos a responder bien en cada problema que enfrentemos. En el nombre de Jesús. Amén.

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0: ¿Qué pasaría si tratáramos a la Biblia como tratamos a nuestro celular? Si siempre lo lleváramos en nuestras manos o bolsillo. Si volviéramos por ella cuando lo olvidemos. Si la abriéramos varias veces al día. Si nos sintiéramos desesperados sin ella. Dios no tiene WhatsApp, pero es mi contacto favorito. No tiene Facebook, pero es mi mejor amigo. No tiene Twitter, pero yo le sigo. No tiene canal de YouTube, pero soy su suscriptor. Las cosas pasan por algo. En la vida todo lo que hagamos, sea bueno o malo, algún día volverá. Si Dios es muy grande para ti, compártelo con todos tus contactos. Y si te avergüenzas de Él, ignóralo. Si crees en Él, difúndelo. Hazlo con fe. Dios te ama.
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En esta hora de la noche, que el Señor les siga bendiciendo, apreciables oyentes. Es así como estamos iniciando este programa Alabanzas Espirituales en la noche. Hemos escuchado el himno de los del dúo. del dúo Fuente de Luz. Gracias a todos ustedes por seguir con nosotros en fiel sintonía de esta programación. Su reporte también será de mucha bendición. Contar con su reporte a ti, oh Dios. Bueno, este es Salmo 25, dice: A ti, oh Jehová, levantaré mi alma. Dios mío, en ti confío. No sea yo avergonzado, no se alegren de mí mis enemigos. Ciertamente ninguno de cuantos esperan en ti serán confundidos, serán avergonzados los que se rebelan sin causa. Muéstrame, oh Jehová, tus caminos, enséñame tus sendas, encamíname en tu verdad y enséñame, porque tú eres el Dios de mi salvación, en ti he esperado todo el día. Acuérdate, oh Jehová, de tus piedades y de tus misericordias, que son perpetuas, de los pecados de mi juventud y de mis rebeliones no te acuerdes. Conforme tu misericordia, acuérdate de mí. Pon tu bondad, oh Jehová, bueno y recto es Jehová. Por tanto, él enseñará a los pecadores el camino. Encaminará a los humildes por el juicio, enseñará a los mansos su carrera. Todas las sendas de Jehová son misericordias y verdad para los que guardan su pacto y su testimonio por amor de tu nombre, oh Jehová. Perdonarás también mi pecado, que es grande. ¿Quién es el hombre que teme a Jehová? El que enseña el camino que ha de escoger. Qué precioso este salmo. Habla de, ¿verdad?, el salmista David. Implora dirección, perdón y protección. Porque tenemos un Dios misericordioso que mira nuestro corazón contrito y humillado si nos acercamos hacia Él. Mi buen Dios, en esta noche te doy gracias por esta oportunidad nuevamente de poder conducir este programa, que sea de bendición a la vida de cada oyente en donde están escuchando Radio Alegría. Tú has tenido misericordia, nada somos sin ti, separado de tu presencia. Quiero encomendar en tus manos esta programación, que sea de bendición. Gracias, poderoso Dios, en esta hora de la noche. En el precioso nombre de Jesús. Amén. Dice: Hola, muy buenas noches. Que el Señor le bendiga. Le saluda, dice Gloria Rivera. Complázcame con la alabanza Lágrimas en el desierto. Feliz noche, bendiciones, igualmente, hermana. Con mucho gusto estaré incluyendo el tema solicitado a través de este programa, querido oyente que está escuchando en esta bendecida noche. Repórtese donde nos está escuchando, en el departamento de Chiquimula, de Zacapa, en donde está llegando la señal de Radio Alegría. Tenemos acá este himno entonces para complacer sugerencias musicales. Son las 7:13 minutos.

En esta hora pues estamos agradeciendo su fiel sintonía. Saludos para hermano Pompilio. Mano Pilo. En Pensilvania, Estados Unidos. Gracias por escribir y gracias por su mensaje. Y a todos ustedes será de mucha bendición, pues al saber su sintonía a través de su mensaje o llamada en esta hermosa noche. Seguimos deleitándonos con más temas musicales para bendición, edificación a las vidas de nuestros queridos oyentes. Llévame es el tema a cargo de Hermanos Alvarados.

En esta hora de la noche hemos escuchado el himno Bodas del Cordero. Ya son las 7 más 36 minutos. Siempre agradecemos su fina sintonía en esta hermosa noche. Ánimo, ánimo siempre a seguir hacia adelante, porque es la voluntad de nuestro Dios. Así que también su mensaje o llamada será de bendición contar con su participación en esta hermosa noche. Cedros del Líbano.

Como en los días de Noé, así se llama este ayuno. También doy lectura a este mensaje que ha llegado y dice: Hola hermana, el Señor me la bendiga. ¿Me podría complacer con la alabanza? Dame tu mano. Soy hermano Marcelino del Pinalito al Volcán. Saludos para usted, hermana. Muchísimas gracias y a todos ustedes ahí, a la familia. Claro que sí, vamos a estar incluyendo después de este himno.

0: En esta bendecida noche queremos agradecer a nuestro hermano Manuel de Jesús que se ha reportado allá en el departamento de Zacapa. Que Dios le siga bendiciendo siempre. A la niña también que nos ha llamado desde Agua Blanca, Zacapa. A la familia Hernández. Dios les bendiga. Con mucho gusto, acá vamos a incluir algunos temas solicitados. También a nuestra hermana Adelina Suchite. Allá en Guaraquiche, bendiciones a toda la familia. Tenemos asimismo en esta noche unos mensajes que han ingresado. Hola, buenas noches, hermana Bertila. Me podré complacer con el himno En mi soledad. Le saluda hermana María Elena de Guayabías. Muy bien. Tenemos acá esta comunicación. Alegría, muy buenas noches.
1: Buenas noches, hermana.
0: Sí, la escuchamos.
1: Aquí me saluda el hermano San Martín, ¿cómo están?
0: Ah, vaya.
1: Solo para seguir en adelante, ¿no? Sigo de tan amable.
0: Ajá.
1: Como un relámpago.
0: Ah, vaya.
1: Gracias, mi hermana. Dios le bendiga y feliz noche.
0: Igualmente. Bueno, así que en esta noche también dice este mensaje. Ahora muy buenas noches, hermana Bertila, Dios me la bendiga. En plena sintonía de nuestra emisora, si es posible, me podría complacer con el himno Yo venceré. Saludos a usted, dice. Y feliz noche, gracias igualmente, muy amable. Nos han solicitado el himno Te extraño mamá, como también el himno En vida hermano, a Victoria en Jesús, el alfarero y otros varios himnos tenemos ya nuestro en programación para poder complacer sugerencias musicales.

Les doy lectura este mensaje de su hermana Bertila, que el Señor le bendiga. Sería tan amable de complacerme con el himno La Gran Tribulación. Porfa, dice, estoy escuchando acá en la aldea Lambarimba, mi nombre es María. Muy bien, seguimos con más temas en esta hermosa noche.

La gran tribulación es con la voz de Estanislao Marino. No encontré con Estrella y Marisol.

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Muy bien, me gustaría compartir contigo una breve reflexión que yo siempre tengo con los muchachos y muchachas que se sientan conmigo y me dicen: Itiel, dame un consejo para poder desarrollar el potencial, el llamado de Dios en mí. Y obviamente podríamos hablar acerca de muchas cosas, pero a mí siempre me gusta darles lo que yo considero que son las tres virtudes que llaman la atención a Dios. Es cierto que Dios ama a todo el mundo, es cierto que cada uno de los que estáis aquí estáis presentes en el corazón de Dios, porque Dios nos ama a todos, Dios nos conoce, a pesar de que quizá tú no seas muy conocido. Él sabe cómo te llamas, Él conoce tus pensamientos íntimos. El Salmo 139 habla acerca de que nada se le escapa a Dios, de cómo Él constantemente está pensando en nosotros. Y es cierto, pero a lo largo de la vida me he dado cuenta de que hay virtudes en el alma que llaman la atención a Dios. Es decir, hay virtudes en el corazón de algunas personas que son como un atractor para Dios, que hacen que Dios enfoque su mirada sobre esas personas. Y quiero hablarte de esas tres virtudes bien rápido. Serían las tres cosas que yo te diría si te sentases conmigo a tomar un café y quisieses tener una charla pastoral. Si tú me preguntases: Itiel, ¿cómo puedo llegar a alcanzar el propósito de Dios en mi vida? Probablemente comenzaría con estas tres cosas. La primera es fidelidad. Di conmigo, fidelidad. Esa es la primera virtud. Mira, este mundo aplaude el carisma, pero el cielo aplaude la fidelidad. Siempre que yo hablo con algún pastor como Alfredo Di Miro y paso un tiempo con él y le pregunto: ¿por qué has promocionado a cierto joven por encima de otro joven? ¿Por qué has dado más responsabilidad a este chico o a esta chica por encima de los demás? Siempre los pastores me responden lo mismo. No me hablan del talento, no me hablan del carisma, no me hablan del conocimiento teológico, aunque son cosas importantes. Siempre todo pastor resalta: promocioné a esa persona porque era fiel. La fidelidad es lo que te promociona en el reino de Dios. De hecho, yo siempre pienso en la historia de David. David, el gran rey de Israel, que comenzó siendo un sencillo pastorcillo de las ovejas de su papá. Ahora, la cuestión es: ¿por qué Dios seleccionó a David para ser el administrador de toda una nación? Porque Dios se dio cuenta de que ese muchacho fue capaz de ser un administrador fiel de las pocas ovejitas que su papá puso en su mano. Cuando Dios encuentra a una persona que es capaz de ser fiel en lo poco, la va a promocionar para las grandes responsabilidades. De hecho, creo que el motivo fundamental por el cual David fue seleccionado entre todas las opciones que existían en Israel es que Dios pudo observar en el corazón de David esa virtud tan escasa entre los jóvenes, que es la virtud de la fidelidad. De hecho, tenéis que pensar que el contexto de David es que tenía un padre que era un desgraciado. Algunos teólogos dicen que David fue producto de una relación extramatrimonial de su papá y que por eso su papá se sentía un poquito avergonzado de David y por eso no lo presentó al profeta. Mira, no estamos seguros si eso fue así, pero sea como sea, el papá no valoraba mucho a David. Porque dejar a tu hijo fuera cuando el gran profeta llega a la casa es una manera de decir: querido, para mí eres un invisible. Y aunque David era invisible para su propio padre, no era invisible para Dios. ¿Y qué es lo que le hizo visible delante de Dios? Lo que le hizo visible es que cuando su papá le puso en su mano ese grupito de ovejas, las ovejas de un padre que lo ignoraba, David cuidó con
tanta pasión ese pequeño rebaño que dice la escritura que cuando un oso o un león arrebataba una de las ovejas de su papá, David, que yo creo que tenía sangre argentina, porque eso solo lo puede hacer un argentino, ¿verdad? Salía corriendo detrás del oso y del león y con un palo o una piedra le empezaba a golpear a la bestia arrebatándole la oveja de la boca. Y tú y yo sabemos que si un oso o un león viene a llevarse una oveja, uno dice, mi vida por delante de la vida de esa oveja. Muy pocos estaríamos dispuestos a poner en riesgo nuestra vida por la vida de una simple ovejita, y menos por la vida de una ovejita de un padre que nos ignora. Pero este David tenía algo diferente. Este David sabía que si su padre le había puesto como responsable de ese pequeño rebaño, él debía poner su vida en favor de esas pequeñas ovejas. Y si lo piensas bien, lo que le dio acceso a la batalla de su vida, la batalla que lo hizo famoso, ¿cuál fue la batalla contra? ¿Cuál fue la llave de acceso? ¿Cuál fue la llave que abrió la puerta para que David pudiese pelear la batalla que le dio la fama y que por lo tanto lo catapultó hacia su destino? ¿Cuál fue? El testimonio. El testimonio delante del rey Saúl, cuando el rey Saúl le dijo, muchacho, ¿te has visto? ¿Y has visto a esa bestia? Te va a hacer picadillo. Y David dijo, sí, parezco poca cosa, pero he aquí un muchacho que cuando un oso o un león venía a arrebatar una de las ovejas de mi papá, yo le arrebataba la oveja de sus fauces. Y el testimonio de su fidelidad es lo que le abrió la puerta para la batalla de su vida, es lo que le abrió la puerta para la batalla que lo catapultó hacia su destino. Por lo tanto, piénsalo bien. Si David hubiese dejado perder esa oveja, no hubiese perdido una oveja, hubiese perdido un testimonio. No solo hubiese perdido un testimonio, hubiese perdido la oportunidad de pelear la batalla de su vida. No solo hubiese perdido la oportunidad de pelear la batalla de su vida, hubiese perdido la fama en Israel. No solo hubiese perdido la fama en Israel, hubiese perdido la posibilidad de estar al lado del rey Saúl. No solo hubiese perdido la oportunidad de estar al lado del rey Saúl, hubiese perdido la corona real que después fue puesta sobre su cabeza. No solo hubiese perdido la corona real, hubiese perdido la conquista de una ciudad que después se llamaría Jerusalén. No solo hubiese perdido Jerusalén, hubiese perdido un título mesiánico. Porque ¿cómo se le llamó a Jesús tiempo después? El hijo de

conocido como el hijo de David. Y muchos no entienden la conexión que existe entre el cordero de Dios y la pequeña ovejita de tu papá. Pero las cosas se conectan. Quizá no lo entiendes mirando hacia adelante, pero lo entenderás mirando hacia atrás. La manera en la que ahora articulas las responsabilidades que ponen en tu mano va a hacer que termines alcanzando tu propósito o boicoteando tu propósito. Porque sí, queridos, creo que podemos boicotear nuestro propósito. Y todo empieza por lo pequeño. La manera en la que tú cuidas de una oveja, y esa oveja puede representar muchas cosas en tu vida, las pequeñas responsabilidades que ponen en tu mano van a determinar si Dios va a poner en ti responsabilidades mayores. ¿Tiene sentido lo que estoy diciendo? No pierdas esa oveja porque quizá estás perdiendo el testimonio que te va a dar la oportunidad de obtener tu promoción. Bueno, está bien, está bien. Una persona que lo ha entendido, me voy contento por eso. La mayoría de cosas a las que Jesús daría un like no se pueden fotografiar. La fidelidad no se puede fotografiar. Yo sé que tú te quieres mostrar en las redes sociales con todos tus talentos, pero ¿crees que sorprendes a Dios con tus talentos? Muchos jóvenes se ponen delante de Dios y dicen, mira Dios, cómo toco la guitarra para tu gloria. Y yo me imagino a Dios mirándoles y dice, ah, qué bonito talento. Por cierto, el talento que yo te di. ¿Tú crees que puedes sorprender a Dios con un talento? No. A Dios se le sorprende con carácter. Porque el talento, Él te lo da, el carácter, tú lo desarrollas. ¿Tiene sentido lo que estoy diciendo? Muy bien, si tú te sentases a tomar un café conmigo, eso sería lo primero que te diría, sé fiel. Lo segundo que te diría es, todo lo que hagas, hazlo de corazón, como para Jesús. Una vez más, todo lo que hagas, hazlo de corazón, como para Jesús. Y para eso me gustaría leerte este texto, está en Colosenses capítulo 3, versículo 22. Dice, siervos, obedeced en todo a vuestros amos terrenales, no sirviendo al ojo como los que quieren agradar a los hombres, sino con corazón sincero temiendo a Dios. Y todo lo que hagáis, hacedlo de corazón como para el Señor y no para los hombres, sabiendo que del Señor recibiréis la recompensa de la herencia, porque a Cristo el Señor servís. Muy bien, presta atención a esto. ¿Qué significa exactamente hacer todo de corazón como para el Señor? Yo aprendí el significado de estas palabras hace unos 10 años atrás, cuando mi esposa y yo tuvimos un retiro en un monasterio católico. Tranquilos, no penséis que soy ecuménico, o quizás sí, quién sabe. Pero allí nos retiramos a un monasterio católico durante una semana para tener una convivencia con otros cristianos, orar, reflexionar, leer la palabra. Y tengo que decir algo, mira, he tenido la oportunidad de viajar alrededor del mundo. Y gracias a la hospitalidad de las personas que me reciben, a veces he estado en hoteles de 4 o 5 estrellas. No es que yo lo pida, ni mucho menos, pero a veces me han puesto en hoteles de 4 o 5 estrellas donde todo está limpio, te hacen buena comida, te dan un servicio. Pero queridos, jamás, jamás, jamás he sido tratado con el corazón con el que me trataron en ese monasterio. Esos monjes me trataron de tal manera que yo sentí constantemente que era bienvenido entre ellos. Porque ¿cuántos aquí saben que cuando vas a un hotel te sonríen porque les pagan por hacerlo, verdad? ¿Sí o no? Pero en ese monasterio nadie pagaba a los monjes para sonreírnos. Y recuerdo que cada vez que nos hacían la comida, quizá no era la comida más costosa, pero era una comida que sabía a comida de abuela. ¿Alguien entiende lo que quiero decir? Esa comida que sabes que le han puesto cariño. Y cuando iba a la habitación y hacían mi cama y me dejaban la ropa bien dobladita, yo sentía casi como que mi mamá había entrado en mi habitación y me

0: había ordenado los calzoncillos. Es impresionante. Y cuando me cruzaba por el pasillo con los monjes, me sonreían como si fuese bienvenido entre ellos. Y yo me sentí tan abrumado por ese trato tan excelente que senté a uno de esos monjes y les dije, por favor, explícamelo. Explícame por qué nos tratáis así. ¿Por qué nos dais este trato? Y él me dijo algo que cambió mi manera de servir a partir de ese día para el resto de mi vida. Él dijo, lo hacemos porque en este monasterio tenemos una regla sagrada. Y dije, ¿qué regla? Y ellos dijeron, nosotros vemos a Jesús reflejado en el rostro de cada peregrino. Por lo tanto, tratamos al peregrino como trataríamos al mismo Jesús. No sé si acabas de entender lo que acabo de decir. Él dijo, nosotros vemos a Jesús reflejado en el rostro de cada peregrino. Por lo tanto, servimos al peregrino como si sirviésemos al mismo Jesús. Es decir, ellos no estaban haciendo la comida para Itiel. Ellos estaban haciendo la comida para Jesús. Ellos no estaban ordenando la ropa de Itiel, estaban ordenando la ropa de Jesús. Ellos no estaban sonriendo a Itiel en el pasillo, estaban sonriendo a Jesús en el pasillo. Y quizás suena un poquito herético decir esto, pero tiene fundamento bíblico. Ellos veían en mi rostro reflejado el rostro de Jesús, y la manera en la que ellos me servían no era la manera en la que ellos sirven a un hombre, es la manera en la que ellos servirían al mismo Jesús. Ellos dirían, ¿cómo trataríamos a Jesús si Jesús viniese a este lugar? Y me daban el trato a mí como si yo reflejase a Jesús. Y algunos dicen, Itiel, eso es herético. No es nada herético. Mateo capítulo 25 nos habla del momento del juicio final, donde Jesús va a recibir a sus siervos, y dice Mateo 25 que va a comenzar a dar las gracias a cada uno de ellos y les va a decir, gracias por darme de comer, gracias por darme de beber, gracias por vestirme, gracias por venirme a visitar a la cárcel, gracias por venir a cuidarme cuando estaba enfermo. Y los siervos dirán, oh rey del universo, ¿cuándo te vimos hambriento o sediento o desnudo o enfermo o en la cárcel? Si eres el rey del universo, ¿cuándo te vimos en esa condición? Y Jesús les susurrará, ¿recordáis? ¿Recordáis aquel día en el cual os encontrasteis con un venezolano en la esquina de la calle y en vez de ignorarlo, decidisteis prestarle atención? ¿Me estabais prestando atención a mí? ¿Recordáis aquel día en el cual renunciasteis a iros de vacaciones a un mejor lugar para llenar la nevera de una familia en necesidad? ¿Me estabais llenando la nevera a mí? ¿Recordáis cuando fuisteis a visitar a ese anciano enfermo, olvidado por sus familiares, y le agarrasteis la mano y le besasteis el rostro diciendo, estoy aquí, estoy aquí, estoy aquí? ¿Me estabais agarrando la mano a mí? Lo que Jesús nos está intentando decir es que Él refleja su rostro en el rostro de los necesitados. ¿Cuántos de los que están aquí quieren tener un encuentro cara a cara con Dios? Entonces ten un encuentro cara a cara con un necesitado. Porque el rostro de Jesús se refleja en el rostro de los enfermos, de los débiles, de los pobres, de los necesitados. Y la manera en la que servimos a ellos repercute en adoración hacia Jesús. Si somos capaces de ver a Jesús en el rostro de las personas, lo que haremos por esas personas, lo estaremos haciendo por Jesús. Y Jesús quedará en deuda con nosotros. Y sé que suena fuerte esto que estoy diciendo, pero hay una conexión. Porque muchos dicen, ¡ay, yo quiero servir a Dios! Y se piensan como que Dios tiene alguna necesidad. Espera. ¿Qué puedes hacer tú por Dios? Él es el creador del universo, no tiene necesidades. Tienes que entender, oh místico de las esferas celestiales, religiosillas que andas por ahí diciendo yo quiero servir a Dios y andas encerrado en tu habitación, que la única manera de servir a un Dios que no necesita tu servicio es sirviendo a los seres humanos que Él ama y sí necesitan tu servicio. Esa es la única manera y no hay otra. No hay otra, no hay otra, no hay otra. Muchos dicen, quiero servir a Dios, pero solo se quieren servir a sí mismos. Yo veo que muchos hablan de servir a Dios cuando lo que quieren es plataforma y fama. Y te voy a decir una cosa, así no se construye el reino de Dios. Eso sería la segunda cosa si te diría, si te invitaría a tomar un café. Lo primero es que seas fiel. Lo segundo es que hagas todo de corazón como para Jesús. Y lo último que te diría, y aquí concluyo, es da el extra por amor. Una vez más, da el extra por amor. Quiero leerte este texto bien conocido. Letras rojas quiere decir que son palabras de Jesús. Mateo 5:41. A cualquiera que te obligue a llevar la carga por una milla, ve con él dos. ¿Entiendes? ¿Entiendes estas palabras? Mira, yo creo que esas palabras fueron tan subversivas entonces como siguen siéndolo hoy. Porque esas palabras de Jesús fueron pronunciadas en el contexto de un imperio que subyugaba al pueblo de Israel, el Imperio Romano. El Imperio Romano había llegado a Israel y lo había conquistado y había impuesto sus leyes por encima de las leyes de Israel. Y literalmente como imperio, una de las cosas que hacen los imperios es humillar a los pueblos sobre los cuales están gobernando. Y una de esas leyes del Imperio Romano era que todo funcionario romano, por ejemplo, un soldado romano, podía interrumpir a cualquier judío, estuviese haciendo lo que estuviese haciendo, comprar en el mercado, trabajar en el campo, cuidar de sus hijos, podía interrumpir a cualquier judío en sus labores y pedirle que le llevase la carga, la mochila, durante una milla, es decir, 1,000 pasos. Y si no hacían esto, literalmente eran torturados, encarcelados o los mataban. Y los judíos se sentían tan ofendidos con esta ley que literalmente habían desarrollado una habilidad exquisita para contar 1,000 pasos y no dar ni uno más en favor de los opresores romanos. Ni un paso más, lo que la ley obligaba, pero ni un paso más. Porque cuando te están subyugando y te están humillando de esa manera, la forma natural de reaccionar es 1,000 pasos, pero ni uno más. Ni uno más, lo que pone en la ley para no terminar decapitado, pero ni uno más. Y de repente Jesús aparece en escena y habla acerca de una revolución que Él está iniciando, de un reino que está por encima de todos los demás reinos. Y muchos no entendían muy bien de qué estaba hablando Jesús, pensaban que iba a hacer una revolución política, cuando Él en realidad iba a venir para hacer una revolución en el corazón de los seres humanos. Y le preguntaron, Jesús, ¿tú qué dices acerca de esta ley tan injusta? ¿Qué dices acerca de esta humillación que el Imperio Romano ha impuesto sobre nosotros? Nosotros los judíos. Y Jesús, me lo imagino casi con una sonrisa en la boca, les dijo, queridos, cuando el soldado romano os pida que le llevéis la mochila una milla, le vais a llevar la mochila una milla por obediencia a la ley romana y después le vais a llevar la mochila otra milla más en honor a mí. Casi me lo imagino a Jesús así con una sonrisita, una para él y otra para mí. Y casi suena revolucionario e incomprensible para nuestra mente, pero Jesús sabe que la única manera de vencer la humillación de aquellos que nos están subyugando es siendo libres de la ley y hacer lo que hacemos por amor. Porque cuando tú haces algo por amor y no por ley, le quitas poder a la ley para humillarte, porque el amor es una fuerza superior. Cuando ese soldado romano creía que estaba humillando a los discípulos de Jesús, en realidad los discípulos de Jesús estaban por encima de esa humillación, porque eran capaces de amar a aquel que les iba a humillar, y el amor se impone por encima de la ley. No sé si entiendes lo que estoy intentando decir. Y lo que quiero decirte, queridos, es que la mayoría de los que estáis aquí, la mayoría de nosotros, hacemos lo que hacemos en nuestros trabajos y en iglesia, a veces con un sentido de que nos están humillando porque ponen responsabilidades sobre nuestros hombros, y decimos: voy a dar 1,000 pasos y ni uno más. Voy a transitar lo que la ley dice, voy a hacer lo justo y lo necesario. Y muchos trabajan en Argentina de esta manera, y lo sé, porque los argentinos os parecéis mucho, mucho, mucho a los españoles, y los españoles somos así por naturaleza. Trabajamos cuando el jefe nos está mirando, pero cuando deja de mirar, entramos a Instagram, entramos a Facebook, entramos a TikTok y hacemos el estúpido como si fuésemos un mono. Así somos. No sé si me entiendes lo que estoy intentando decir. Trabajamos lo justo, lo que la ley impone, para no ser despedido, para llegar al límite, para ganarnos el sueldo. Pero ¿sabes qué? En la primera milla hay muchos que transitan, pero la segunda milla está carente de personas que transiten por ella. Y es la segunda milla la que te define delante de Dios. Es la segunda milla la que llama la atención del cielo. Es la segunda milla, ese camino poco transitado por las personas y muchas veces poco transitado por los cristianos, donde se define si vamos a ser diferentes o no. Esa es la segunda milla. Cuando vamos más allá de lo que pone en el contrato, cuando lo hacemos bien aunque no nos están mirando, cuando damos un poquito más de lo que nos han pedido, cuando no lo hacemos justito, sino que lo hacemos con excelencia, cuando lo hacemos con integridad, cuando sería buena idea sacar un poquito más de dinero de otra manera, cuando lo hacemos así, cuando damos el extra, llamamos la atención del cielo. Y te voy a decir una cosa, muchos aquí dicen: yo no voy a dar el extra por mi jefe. Yo no voy a dar el extra por mi empresa, yo no voy a dar el extra por Argentina, no voy a dar el extra por el gobierno. Y sí, cada uno tiene razones para decir: no voy a dar el extra por ellos porque ellos no lo merecen. Pero queridos, el extra no es para ellos, el extra es para Jesús. El extra es para Jesús, es para Él, solo para Él. Cada vez que alguien da un extra, una milla extra, eso es un sacrificio que levanta un olor fragante que llega al cielo, y Jesús lo huele y dice: huele bien, asado argentino, huele bien, eso es el extra. Sois expertos en hacer carne como nadie en este mundo, pero hay algo que despierta hambre en el estómago de Jesús, es cuando Jesús huele el sacrificio de un hombre o una mujer argentina que va más allá de lo que otros van, que da el extra, que camina por donde los demás no están caminando. Eso es lo que puede hacer diferente el reino de Dios y, ¿por qué no?, también Argentina entera. Porque yo sé que muchos aquí se sienten enfadados con las cosas que estáis viviendo, pero ¿sabes qué? No se arreglan las cosas haciendo paros constantemente. Se arreglan las cosas caminando la milla extra. Trayendo grandeza a esta nación. Porque esta nación es una nación de gente con grandeza. Sois una de las naciones más impresionantes de todo el mundo. Pero donde se define lo que vais a llegar a ser es en la milla extra. Es ahí. ¿Alguien me está entendiendo? Y termino con esto. Cuando lo haces por amor, entonces no te duele. ¿Recordáis esa historia de Jacob enamorado locamente de una mujer llamada Raquel? Y su papá, el desgraciado, el papá de Raquel, le dijo: ¿la quieres? Así, ¿eh? Pues vas a trabajar para mí, ¿cuántos años? 7 años. Y Jacob trabaja 7 años por Raquel, pero el día de su boda probablemente bebió más vino de lo que debía. Y el papá, en vez de darle a Raquel, le dio a Lea. Raquel era la de la bonita figura y Lea dicen que tenía unos ojos bonitos. Ahí lo dejamos, no sé qué significa. Y lo sorprendente es que Jacob no se dio cuenta y a la mañana siguiente fue a llamar la atención de Jacob y le dijo, me has dado a Lea cuando yo quería a Raquel. Y su suegro, fíjate la maldad de su suegro, un opresor, le dijo, si quieres a Raquel, ahora trabaja 7 años más. Es decir, vete 7 años extra por Raquel, da el extra por ella. Y dice la Escritura un versículo que me encanta. Termina ese relato diciendo, y a Jacob esos 14 años se le hicieron como pocos días porque la amaba. Cuando lo haces por amor, se te hace como pocos días. Porque el amor convierte la tiranía en libertad. Y quizá no podemos hacer cosas grandes para Dios, pero sí podemos hacer cosas pequeñas con un gran amor. La mayoría de los que estáis aquí nunca vais a llenar un estadio. Ni siquiera lo haré yo, probablemente. ¿Y qué? ¿Y qué significa eso? Maluma llena un estadio y está mal de la cabeza. Quizá no podemos hacer cosas grandes, pero podemos hacer cosas pequeñas con un gran amor. Y eso es grande en el cielo. Estos serían los 3 consejos que te daría si nos sentásemos a tomar un café y pudiese hablarte de corazón a corazón. El primero es, sé fiel. El segundo es... Oh, cantaría
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0: inclina tu corazón y adora a aquel que está sentado.
1: Queridos oyentes, pues solo me quedan los minutos para poder dirigirme a un tiempo de oración y luego pues dejo ya programado para las horas de la noche alabanzas, himnos y predicaciones que serán de mucha bendición para edificación a su vida espiritual. Padre, te doy gracias en esta noche que has tenido misericordia de este día que hemos vivido. Gracias por la vida de cada oyente que estuvo a bien de escuchar, de sintonizar Radio Alegría. Gracias por darnos cada día tu bendición físicamente, material y espiritual que tú nos regalas cada momento. Bendice la vida de nuestra hermana María Telvina. Tú conoces sus metas, sus planes, todo está en tus manos. A la vida de sus padres. Oramos por la vida de hermana María a Raimundo, su familia, los oyentes allá. Oramos por la vida del hermano Manuel de Jesús, por hermana Zoila Esperanza. Oramos por la vida de la familia Hernández allá en Agua Blanca, Zacapa. Oramos también por la vida de hermana Adelina, su hijo, su familia, y especial por la familia Gutiérrez, por esa... por un ser querido que ya no está con ellos. Fortalezca sus vidas, aumente la fe de ellos, Padre. Oramos para que tú los llenes con tu bendición, consuele el corazón de ellos. En el nombre de Jesús en esta noche. Oramos también por la vida de nuestro hermano Samuel Martínez, su familia que están sintonizando. Oramos también en esta noche por la familia Linares allá en Ticanlú, a la vida de cada uno de ellos. Oramos por hermana Gilma Linares, que mañana cumple años y que le permite más años de vida para alegría de toda la familia. Oramos por la vida de hermana María Sofía, su esposo. Próximamente estará de cumpleaños nuestro hermano. Oramos por la vida de sus hijos, a Juan Carlos, Olvin, César, el lugar donde ellos se encuentran lejos, pero tú eres el que guarda siempre sus vidas. Oramos por nuestros oyentes, oramos por la vida del hermano Marcelino en Pinalito. Señor, oramos por toda su familia. Oramos también por la vida de hermano Pompilio. Bendiga de una manera muy especial. Gracias te damos, poderoso Dios, que nos regala cada día tu bendición. Nada somos sin ti, separado de tu presencia. En esta hermosa noche te damos gracias por tu bendición que cada día tú nos permite. En tus manos, oh Dios, queremos dejar esta programación que sigue siendo de mucha bendición en el trayecto de la noche. Oramos por cada una de las personas que están sintonizando. Hermano Elías Vargas allá en Mazanotes, hermana Sandra Guerra también, a sus familiares, todo está en tus manos. Allá los oyentes que están escuchando allá en Omusna, allá en Santa Lucía, allá por Riachuelo, allá en Conevisa, allá en Colonia Municipal y bueno, muchos lugares de Zacapa donde están escuchando Radio Alegría. Nos trasladamos allá en Chiquimula, en varios lugares de Chiquimula que están escuchando. También por partes de Ipala, Saltepeque, allá por San Luis, allá en Los Amates, allá en Los Olivos. Bendiga a cada uno de ellos, Padre Celestial. Gracias por cada oyente, por formar parte de esta bendición, de contribuir con con lo que ellos han sentido en el corazón de apoyar este ministerio de Radio Alegría. Te damos gracias por la vida de cada oyente. Gracias por tu bendición que tú nos permite, bendito Dios. En esta noche te damos la honra y gloria, porque solo tú eres digno, Señor, de toda alabanza. Te pido en esta noche que bendiga de una manera muy especial a cada uno de los oyentes que forman parte de esta bendición de Radio Alegría. Señor, tú eres el que multiplica la bendición, Señor, por cada oyente. Bendiga de una manera muy especial a todos nuestros apreciables oyentes donde están escuchando esta emisora. En el bendito nombre de Jesús. Amén. Queridos oyentes, hasta aquí con mi participación correspondiente este día sábado. Dejo con los himnos y predicaciones que usted siga escuchando Radio Alegría. Feliz noche y muchas bendiciones.

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Pero nosotros debemos correr hasta llegar a la meta final. Continuemos, mis muchachos del grupo Transfiguración.

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3: Esta noche quiero que vayas conmigo al capítulo 22 del Evangelio de Mateo. Quiero hablar del tema la cura para un problema de corazón. Y uno de ellos, intérprete de la ley, preguntó por tentarle, diciendo: Maestro, ¿cuál es el gran mandamiento en la ley? Jesús le dijo: Amarás al Señor tu Dios con todo tu corazón, con toda tu alma y con toda tu mente. Este es el primero y grande mandamiento, y el segundo es semejante: Amarás a tu prójimo como a ti mismo. De estos dos mandamientos depende toda la ley y los profetas. Piénsalo, toda la ley y los profetas están en estos dos mandamientos. Quiero darte el texto de las Escrituras de nuevo para que lo memorices. Es Mateo 22 y 37, 38, 39 y 40. Y Jesús no se equivocó. Él lo hizo deliberadamente, listó el corazón primero. Amarás al Señor tu Dios con todo tu corazón, toda tu alma y todas tus fuerzas. ¿Sabes? Aquí en Syracuse, cuando entré a la ciudad por la I-690, hay un gran anuncio indicando que Syracuse es el corazón del estado de Nueva York. Y creo que lo es. Es el corazón del estado de Nueva York. Y el presidente Roosevelt, Franklin Roosevelt y Eleanor Roosevelt, estaban asociados en todo el mundo con el centro de Nueva York. Y Bernard Baruch, quien fue uno de los grandes filósofos y consejeros de 6 presidentes y uno de los más brillantes líderes judíos en el país y un amigo mío. Una vez Eleanor Roosevelt le dijo: Si mi cabeza dice una cosa y mi corazón dice otra, ¿a quién sigo? Y Bernard Baruch le dijo a la señora Roosevelt: Siga su corazón. Verás, el corazón es el centro de tu vida. Si piensas en tu corazón físico, late unas 100,000 veces cada 24 horas. Se contrae 4,000 veces por hora. Nuestra sangre pesa 11 kilos y medio y toda pasa por el corazón cada 4 minutos. En Proverbios 23:7, las Escrituras dicen: ¿Cuál es su pensamiento en su corazón? Tal es él. Y el corazón se usa en toda la Biblia. Se considera mucho más que un simple órgano. Es el contenedor de las emociones. De pequeño recuerdo que solíamos escribir iniciales en los árboles o en las paredes de algunos graneros, el nombre de nuestra novia y una imagen del corazón. El día de San Valentín es día para los enamorados y el símbolo es un corazón. Cuando nos asustamos o emocionamos, ponemos las manos sobre el corazón, es el centro de nuestras emociones. Cuando saludamos a la bandera, como el otro día en el Club Rotario, cuando saludaron a la bandera y cantando el himno nacional, ponemos la mano sobre el corazón. O decimos algo de las grandes cosas patrióticas, ponemos las manos en el corazón. El corazón también es el contenedor de la acción decisiva. La Biblia dice, el necio dice: No en mi mente, en su corazón. No hay Dios. Y las Escrituras dicen en Proverbios 4, por sobre todo guarda tu corazón, porque de él mana la vida. El corazón es el contenedor de la fe y también la base de la duda. Cristo dijo, del corazón salen los malos pensamientos, los homicidios, los adulterios, la inmoralidad sexual, los robos, los falsos testimonios y las calumnias. Pero tienes algo mal con tu corazón y yo tengo algo mal con mi corazón. Ambos están enfermos con una enfermedad que la Biblia llamó pecado. Verás, el corazón también es el contenedor de la vida. La Biblia dice que tu corazón vivirá para siempre. Piénsalo, tu corazón morirá e irás a la tumba, pero tu corazón, tu alma, tu espíritu vivirá para siempre. Dentro de 1,000 años aún estarás vivo. Cuando Dios ve al hombre, Él no ve el color de su piel, el tipo de ropa que usa o su posición social. La Biblia dice que el corazón de una persona negra o de una persona oriental o de una persona blanca, del corazón manan los asuntos de la vida. Y ningún médico de la tierra puede distinguir uno del otro. Todos somos iguales a los ojos de Dios. La Biblia dice que el hombre ve la apariencia externa, pero Dios ve el corazón. Y en las Escrituras, el corazón es considerado el símbolo de toda la persona. Cuando Stephen de Colona cayó en manos de sus atacantes y le preguntaron con burla, «¿Ahora dónde está tu fortaleza?», Stephen puso su mano sobre su corazón y dijo, «Aquí está mi fortaleza». Helen Keller, quien era ciega, sorda y muda, escribió, «Las mejores y más hermosas cosas del mundo no se ven o se tocan, solo se sienten en el corazón». Verás, el corazón se establece como el centro de la vida moral, espiritual e intelectual de una persona. Es el contenedor de la conciencia y vida de una persona. Y es extremadamente importante. Y la pregunta que quiero hacerte hoy es, ¿tu corazón está bien? ¿Tu corazón está bien? ¿Está bien con Dios? Porque si no está bien con Dios, tus pecados no están perdonados. No irás al cielo cuando mueras. Nuestros corazones deben estar bien. No te pregunto por tu vida exterior, no te pregunto por tu vida intelectual o tu estatus financiero o tu vida social. Te pregunto por tu corazón. ¿Qué hay en tu corazón, en lo profundo de tu corazón hoy? ¿Qué cree? ¿Cómo estás hacia Dios? ¿Estás bien con Dios? La Biblia dice, prepárate para encontrarte con Dios. Y antes de prepararte para encontrarlo, tu corazón debe estar bien. Tu corazón debe ser tocado por el Espíritu Santo. Ahora, ¿qué nos enseña la Biblia sobre el corazón? La Biblia nos enseña que nuestros corazones son pecaminosos. Son pecaminosos. El mío, el tuyo, nacemos con eso desde Adán y Eva. Pasó de generación en generación. Y la Biblia dice, antes que nada, que nuestros corazones están llenos de imaginaciones malvadas. Proverbios 6:18. El corazón que hace planes perversos. ¿Qué imaginas? ¿Cuáles son tus fantasías? ¿Sobre qué fantaseas? Y en segunda, la Biblia dice que el corazón es desesperadamente malvado y engañoso. Jeremías 17:9. Engañoso es el corazón más que todas las cosas y perverso. ¿Quién lo conocerá? Ese es tu corazón. Es lo que la Biblia piensa de tu corazón. Es lo que Dios piensa de tu corazón y el mío. La Biblia dice que el corazón está lejos de Dios. En Mateo 15. Este pueblo me honra con su boca y me honra con los labios, pero su corazón está lejos de mí. ¿Cuántos vamos a la iglesia y cantamos? ¿Cuántos vamos a la iglesia y escuchamos a los predicadores? ¿Cuántos por fuera vivimos una vida relativamente buena, pero nuestro corazón está lejos de Dios? No tenemos esa experiencia con Cristo en la que Él está en nuestros corazones todo el día y pensamos en Él y oramos a Él. Y está cerca de nosotros. Debería estar. Y no llevamos en nuestros cuerpos y vidas el fruto del Espíritu, que es amor, gozo y paz, paciencia y fe. Y luego, la Biblia dice que nuestros corazones son un cofre de maldad. Marcos 7. Jesús dijo que de adentro del corazón proceden los pensamientos malos. Los pensamientos malos vienen del corazón, los adulterios. Tal vez cometes adulterio con tu cuerpo, pero inicia en el corazón y en la mente. Y las fornicaciones, y los homicidios, los robos y las codicias, las maldades y el engaño, la lascivia y las miradas de odio, la blasfemia, el orgullo y la terquedad. Todas esas cosas, la Biblia dijo Jesús, vienen del corazón. La cosa más importante en el mundo para ti hoy es asegurarte de que tu corazón esté bien con Dios y que te haya perdonado todas esas cosas. ¿Y cuántos hoy tienen corazones oscurecidos? A veces estoy absolutamente impresionado con la ignorancia del mundo. Y la ignorancia viene del hecho de que ellos no conocen a Dios. Ellos no conocen la Biblia. No conocen el plan de Dios para los siglos. Entonces cometen muchos errores porque su corazón está oscuro y Satán cegó sus ojos. Y muchas veces he hablado con personas que tienen muy poca educación, pero conocen a Dios. Y ellos saben más sobre qué está mal y cómo corregirlo que las personas con una educación brillante. Verás, hay algo mal con nosotros que no reconocemos en el mundo en el que vivimos. Nuestro mundo es secular. Nuestro mundo no quiere tomar en cuenta que Dios existe o que el hombre está hecho a la imagen de Dios. Su corazón está hecho a la imagen de Dios y para tener comunión con Dios y sin Dios es oscuro. Verás, el diablo oscurece nuestro entendimiento. El pecado oscurece nuestro entendimiento. El pecado paraliza nuestra voluntad, anestesia la conciencia e infecta el corazón. Y la Biblia dice que tenemos corazones incrédulos. Cuídense, hermanos, de que ninguno de ustedes tenga un corazón pecaminoso e incrédulo que los haga apartarse del Dios vivo. Hebreos 3 capítulo. Y luego nuestros corazones no ven. Efesios 4. Teniendo el entendimiento oscurecido, ajenos de la vida de Dios por la ignorancia que en ellos hay, por la ceguera de su corazón. Nuestros corazones no ven. ¿Te gustaría tener tu corazón iluminado por el Espíritu de Dios? Porque Él promete un nuevo corazón a todos los que ponen su fe y su confianza en Él. Y tú puedes hacerlo ahora. ¡Qué cosa tan maravillosa! Y la Biblia dice, engañoso es el corazón más que todas las cosas. Piénsalo, sobre todas las cosas el corazón es engañoso. Te engaña y engaña a otras personas. Y luego el Salmo 101 dice que nuestro corazón es orgulloso. Al de ojos altivos y soberbio corazón no lo soportaré, dice Dios. Y la Biblia dice que nuestros corazones son rebeldes. Este pueblo tiene corazón falso y rebelde. Se apartaron y se fueron. La Biblia dice que nuestros corazones son idólatras. Pensamos en otras cosas más de lo que pensamos en Dios y cualquier otra cosa en la que pienses más que en Dios se vuelve idolatría. Podría ser esa caja del rincón en tu cuarto llamada televisión. Y pasas más tiempo en la televisión que en tu Biblia. Más tiempo pensando sobre lo que has visto en televisión que en la Biblia. Y a veces tengo que ponerme de rodillas y confesar que he hecho lo mismo. Y digo, Dios, límpiame y perdóname. He pasado mucho tiempo enfrente de esa pantalla hoy. Debería estar leyendo y empapándome de tu palabra y pasando tiempo en oración por las personas en África y las personas en otras partes del mundo donde hay mucha hambre y mucho sin hogar y mucho sufrimiento. Y luego la Biblia dice que nuestros corazones son de piedra. Les quitaré ese corazón de piedra que ahora tienen. La Biblia dice que nuestro corazón es de piedra, duro, frío y estéril. Ese es tu corazón, es lo que la Biblia dice. Así diagnostica Dios tu corazón. Si vas con un cardiólogo a que te diagnostique y pone instrumentos en ti, él te hace una prueba de estrés o lo que sea, o te hace un electrocardiograma o un angiograma. Recuerdo la primera vez que me hicieron un angiograma en la Clínica Mayo en Rochester, Minnesota. Estaba nervioso mientras estuve ahí. Y le dije al doctor, había varios doctores, y dije, ¿cuándo van a insertar ese tubo y pondrán esa tintura en mi corazón? Porque tenían una gran pantalla. Él dijo, ya está adentro, mira ahí. No supe cuándo lo hicieron. Me predispusieron y dije, ah, vaya. Y me pusieron nervioso por eso. La Biblia también dice que nuestros corazones pueden endurecerse. Verán, Faraón estaba viendo algo sobre los 10 mandamientos la otra noche en casa. La estaban pasando en una de las estaciones. cómo Faraón endureció su corazón. En Éxodo 7 dice, el Señor le dijo a Moisés, el corazón de Faraón está endurecido y no quiere dejar ir al pueblo. Dios envió 10 plagas para suavizar a Faraón. Y él prometió todas las veces que dejaría que el pueblo de Israel dejara Egipto. Eran esclavos en Egipto. Pero no lo hizo. Rompió su promesa cada vez. Y endureció su corazón. Y les voy a decir algo. La Biblia dice, el que endurece su corazón y es reacio a las reprensiones, será destruido de repente y sin remedio. En otras palabras, habrá una última vez que endurezcas tu corazón y todo terminará. No habrá otra ocasión para ti. Porque verás, cuando endureces tu corazón, construyes un anillo alrededor y el Espíritu Santo tal vez te hable de nuevo. Pero tu corazón estará endurecido. Será como el corazón de Faraón, se vuelve más y más duro cada vez. Hasta cuando Dios te hable, ya no podrás oírlo. ¿Qué piensas tú? ¿Tu corazón está bien? Dios toma nuestro corazón y lo sopesa. Piensa en Él, Dios Todopoderoso, estudiando tu corazón. Todo camino del hombre es recto en su propia opinión, pero Jehová pesa los corazones. Proverbios 21:2. Las Escrituras dicen, porque si dijeres, ciertamente no lo supimos, ¿acaso no lo entenderá el que pesa los corazones? El que mira por tu alma, él lo conocerá y dará al hombre según sus obras. Él conoce tu corazón, él lo estudia. No puedes engañarlo ni esconderte. Él conoce todos tus secretos. ¿Cómo estás delante de Dios? ¿Tu corazón está bien con Dios? Luego la Biblia dice que Él pesa el corazón, prueba el corazón. ¿A qué te refieres con Él pesa el corazón? Bueno, Él pesa tu corazón con los 10 mandamientos. Él lo pesa con el sermón de la montaña. Él lo pesa con la gran ley que leímos. Él lo pesa con la vida de Cristo. Él lo pesa con las enseñanzas de las Escrituras en la forma en que debemos vivir. Él pesa tu corazón. ¿Cuánto pesas? Pero hay algo más. En todas las Escrituras leemos sobre la sangre de Jesucristo. Alguien dijo, ¿no crees que las Escrituras hablan mucho sobre sangre? Algunos la han llamado una religión de matadero. Hay mucho sobre sangre en las Escrituras. Pero la Biblia dice que sin el derramamiento de sangre no hay perdón de pecados. Si Jesús no hubiera muerto en la cruz y derramado su sangre por ti, no hay forma de que tus pecados sean perdonados. Significa que de su corazón brotó sangre y solo es a través de la limpieza por la sangre que podemos ser perdonados. Y luego la Biblia dice que Dios prepara el corazón por el Espíritu Santo. Él prepara tu corazón. Tu corazón ha sido preparado por esta reunión hoy. Él te prepara con las muchas experiencias en tu vida. La Biblia dice, las disposiciones del corazón del hombre son del Señor. Muchas de las experiencias que consideraste terribles, Dios te estaba preparando. La Biblia dice que Él abre el corazón. Hechos 16:14. El Señor abrió su corazón. Qué maravilloso que Dios prepare el corazón y luego lo abra y luego lo ilumine. Sus ojos del entendimiento fueron abiertos. Sin esclarecimiento, abrir los ojos y la preparación por el Espíritu Santo, nadie puede recibir a Cristo. Verás, la salvación es del Señor. Lo recibimos, pero es todo de Dios. Él es quien dio a su Hijo en la cruz. Él es quien envió al Espíritu Santo a convencerte. Él es quien hizo posible que vinieras aquí esta noche y pudieras recibirlo en tu corazón. Y la Biblia dice que Él te da un nuevo corazón. Dios dice que el corazón viejo no sirve. Debes tener uno nuevo y Dios no te parcha. Les daré un nuevo corazón y les infundiré un espíritu nuevo. Les quitaré ese corazón de piedra que ahora tienen y les pondré un corazón de carne. Dios dice que necesitas un corazón nuevo. ¿Qué tal tú? ¿Ya recibiste el nuevo corazón de Dios? Si dices, Billy, ya fui bautizado, fui confirmado e intento vivir una buena vida, No tengo éxito, pero lo intento. Intento ir a la escuela dominical de vez en cuando, voy a la iglesia o veo en la televisión algún servicio de la iglesia. Y creemos que es suficiente. Pero no lo es. Sí, tal vez naciste de nuevo. Al momento de la confirmación. Pero muchos de ustedes necesitan reconfirmar sus votos de confirmación. Necesitan acercarse al Señor y decir, Señor, no he guardado mis votos y quiero reconfirmarlos. Quiero rededicar mi vida a lo que prometí en la confirmación o lo que prometió para mí en el bautismo. Muchas personas están así, miles de personas. Ya seas tu denominación, no importa. A una chica de la escuela dominical le preguntaron, ¿cuál de las bienaventuranzas te gustaría tener? Y dijo, ser pura de corazón. Preguntaron, ¿por qué? Ella dijo, porque si puedo obtener un corazón puro, poseeré todas las demás cualidades de las que se habla en el capítulo. Si tu corazón está bien, el resto va a estar bien también. Cristo cambió el patrón de vida. Él dijo que un hombre bueno saca del buen tesoro de su corazón, produce cosas buenas, y un hombre malo de sus tesoros malos saca cosas malas. Cristo dijo, si un hombre no nace de Dios, no puede ver el reino del cielo. ¿Cómo lo recibes? Primero, debes arrepentirte del pecado. Debes decirle a Dios, Señor, he pecado, lo siento. Estoy dispuesto a cambiar mi forma de vivir, eso es arrepentimiento. Estoy dispuesto. Nota que no puedes hacerlo solo. Dios tiene que ayudarte incluso en arrepentirte. Y luego lo recibes por fe. Cuando subí a esta plataforma la otra noche por primera vez, no salté encima y la revisé para ver si estaba construida para soportar a un hombre. Tengo fe en las personas que la pusieron aquí. Cuando te sientas en esa silla, no ves y sientes si te va a aguantar. Crees en las personas que la armaron. Y es exactamente ese tipo de fe de la que estamos hablando, la fe en Cristo. En ninguna otra cosa, solo en Cristo. Y es lo que Él hizo en la cruz. Y la resurrección, cuando Dios lo resucitó de los muertos, Él está vivo. Y voy a pedirte que lo hagas como vimos anoche, 1,000 personas lo hicieron. Voy a pedirte que te levantes de tu asiento, desde la galería de arriba, les tomará 1 minuto o 2. Y todos los que están aquí abajo que Dios les ha hablado y en el coro. Tal vez eres un líder en la iglesia. Anoche incluso un clérigo vino. Pero debes querer hacer ese compromiso. Voy a pedirte que hagas ese compromiso esta noche y digas, Señor, quiero un corazón nuevo. Quiero irme siendo una nueva persona. Quiero andar un camino diferente. Jesús dijo que hay 2 caminos, uno estrecho y uno amplio. ¿Estás en uno o en otro? ¿En cuál estás? Jóvenes, personas mayores, quien seas, te voy a pedir que vengas y te pares aquí públicamente. ¿Por qué lo hago públicamente? Cuando Jesús murió en la cruz, Él murió públicamente en tu lugar y Dios puso sobre Él todos nuestros pecados. Públicamente dijo, si no estás dispuesto a reconocerme públicamente ante los hombres, no te reconoceré ante mi Padre que está en el cielo. Hay algo cuando vienes y lo haces público que Él requiere. Y hay algo psicológico que pasa en ti. Y luego debes seguirlo y servirlo. No es una experiencia de una vez. Este es el comienzo de algo nuevo que estará a diario contigo, donde vas a confiar en Él. Estás dispuesto a tomar tu cruz y negarte a ti mismo y seguirlo. Estás dispuesto a ver por tu prójimo y las necesidades del mundo con nuevos ojos. Voy a pedirte que te levantes y vengas aquí ahora. Después de que todos vengan, voy a decir unas palabras y haré una oración contigo. Te daré literatura para ayudarte en tu vida cristiana. Y si estás con amigos o parientes o vienes en un grupo, ellos esperarán. Pero levántate y ven. Solo vas a estar unos momentos aquí. Levántate y ven ahora. Cientos de ustedes oyeron que Dios los llamó. Hay una voz dentro de ti que dice que vengas. Ven esta noche. Desde aquí, desde allá arriba y en el coro, Dios les habló a algunos de ustedes. Levántate y ven.

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1: Estamos en el Carrier Dome, esta estructura hermosa y magnífica aquí en Syracuse, Nueva York, en la parte central del estado. Y qué maravillosa parte de Estados Unidos es esta. Esta noche, como ves, ha habido cientos de personas respondiendo y viniendo para hacer su compromiso con Cristo o renovar sus votos a Cristo. Y necesitas hacer lo mismo tú que estás viendo. Tal vez estás en un hotel o en tu casa. Donde sea, haz tu compromiso con Cristo esta noche. Él entrará a tu corazón. Que Dios te ayude a hacer este compromiso esta noche. Dios te bendiga.

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12: En Radio Alegría son las 10:34.

0: En Radio Alegría son las 11 y 17 minutos.
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2: Dios no comete errores. Dios no lo cometió cuando nos dio su libro. No lo iba a cometer cuando se transmitiera el libro. Ustedes podemos acercarnos a este libro con la confianza absoluta y total de que es palabra de Dios, es palabra completa, es palabra perfecta, es palabra sin errores. Y no vamos a aceptar jamás la idea de algunos locos que andan enseñando en el día de hoy diciendo: la Biblia contiene la palabra de Dios. No, señores, la Biblia es la palabra de Dios. Desde la primera letra del Génesis hasta la última del Apocalipsis es palabra de Dios.

0: Le damos la más cordial bienvenida a esta edición de Realidad. Y ahora con ustedes el pastor y maestro, el doctor Jorge Oscar Sánchez.
1: ¿Cuántos de ustedes tienen suficiente para acordarse de Windows 3.1? ¿Alguno se acuerda de eso? Parece tan lejano, ya ni se acuerda. Después vino Windows 95, después vino Windows 98, después vino Windows XP, después el que fracasó completamente y ahora tenemos el 7. ¿La Biblia es semejante a Windows que va mejorando a medida que pasan los años? No, mis queridos. Una sola vez Dios escribió la Biblia y con él ya se terminó todo. Nos dio a conocer todo lo que teníamos que conocer y en ella está todo completo y no hay ningún error. No es que Dios está yendo a la escuela y está aprendiendo y ahora vamos, dentro de 20 años esperemos la próxima Biblia corregida y aumentada, new and improved. No. La Biblia está completa. No hay errores en ella, de ningún tipo. No solamente que no hay errores en cuanto al ser de Dios, sino que se nos enseña toda la grandeza de su ser, todos sus atributos de gloria. Sino que también no hay errores en lo que nos cuenta. Por ejemplo, la Biblia tiene mucha historia. Y ustedes saben, no hace falta ser muy, muy inteligente para reírse de Dios. Esa ha sido la característica suprema del pecado humano. Ustedes y yo tomamos este libro y encontramos que en el Antiguo Testamento hay mucha historia. Y en el Nuevo Testamento también. Ustedes, por ejemplo, pueden tomar el libro de Daniel y ustedes van a encontrar ahí un muchacho, la historia de un chico adolescente judío que es llevado contra su voluntad a un país extraño que es en el actual Irak, a la ciudad de Babilonia. Y hace 200 años atrás, mucha gente leía eso y decía, ¡ja, ja, ja! La Biblia, ¿no ves que está llena de tonteras? ¿No ves que está llena de errores? ¿No ves que está llena de contradicciones? ¿No ves que todo lo que cuenta nadie lo ha podido corroborar a eso? Bueno, qué interesante, ¿no? Hay gente que si aprendieran a cerrar el pico, les haría bien recordar lo que Mark Twain, aquel célebre escritor americano, enseñaba, ¿no es cierto? ¿Se acuerdan lo que dijo? Prefiero mantener mi boca cerrada y ser tomado por un tonto antes que abrirla y remover todas las dudas. Hay mucha gente que se ha reído de la Biblia. Y entonces decían, ¿dónde está Babilonia? Babilonia, ¿dónde está Babilonia? Allá por el 1860, un explorador alemán, a 90 kilómetros de Bagdad, sobre las márgenes del Éufrates, decidió comenzar a excavar. ¿Y qué surgió? Todo lo que ustedes pueden ver y busquen en la internet y en los libros, todo lo que quieran encontrar. Allí tienen algunas de las fotos y los dibujos de la Babilonia bíblica, de allá del año 600 antes de Cristo, enterrada bajo las arenas del desierto, lo que la humanidad no había visto por siglos, por más de casi 20 siglos, más de 20 siglos. Y volvió a surgir, y ahí están los muros del Palacio Real, y ahí están lo que Saddam Hussein estaba tratando de hacer, de reconstruir esa ciudad, y volver a ser la puerta de Ishtar, la puerta del Dios Supremo de Babilonia, y que finalmente quedó todo inconcluso. Sí, la Biblia no se equivoca. No se equivoca en cuanto a Dios, no se equivoca en cuanto a la historia. Pero un día un caballero me hace una buena pregunta, pastor. ¿No será que la Biblia, siendo que se copió a mano, se pudieron haber cometido un millón de errores en el proceso de copia de los manuscritos? ¿No es posible que las personas que tenían que copiar esos libros, al hacerlo, cometieran errores? Efectivamente. Ustedes saben que cuando Moisés escribió el primero de los libros de esta Biblia, allá por 1400 antes de Cristo, estaba un poquito difícil encontrar computadoras y printers. Entonces lo que tenían que hacer era copiar a mano, como ustedes y yo cuando íbamos a la escuela, o cuando vamos a la escuela todavía. Y lógicamente, imagínense que del 1400 al 2010, 3500 años, un manuscrito, un libro que fue copiado por Moisés, y fue copiado y copiado y copiado, ¿cuántos errores se pudieron introducir? Este problema, que la mayoría de la gente no entiende, que cuando el pueblo judío recibió de Dios la palabra, la tomaron con absoluto cuidado. Y los que copiaban esos manuscritos eran los escribas. Los judíos desarrollaron un sistema de control en el cual contaban las letras del abecedario en cada renglón, contaban las letras en la página, sabían cuál era la letra del medio en la Biblia, y luego que el manuscrito estaba completo, contaban para atrás, para adelante, y veían que no faltara ni una. Lo cierto es que ustedes y yo, lo que tenemos aquí son copias de la Biblia. Y, por ejemplo, del Antiguo Testamento, digamos que acá está la cruz de Cristo, año cero, digamos, por dar un número redondo. El manuscrito más antiguo del Antiguo Testamento que teníamos era del año 900 después de Cristo. Ahora, Isaías vivió, por ejemplo, en el año 800 antes de Cristo. ¿Cuántos errores se pudieron haber introducido en todo este tiempo? 1700 años.

En 1948, allí en las orillas del Mar Muerto, un chico, un beduino, estaba cuidando de su ganado y adentro de una de esas cavernas tomó una piedra y ¡pum! Tiró un pedrazo. Y vino a dar contra ese jarrón que está ahí, de barro cocido, y escuchó que se partió. Se metió y dijo, uy, acá hay manuscritos antiguos. Nunca se imaginó lo que había descubierto. Es el descubrimiento arqueológico más grande que hubo en el siglo XX. Es el único rollo, el único libro del Antiguo Testamento completo que encontraron. Pero encontraron manuscritos que no eran del año 900, sino del año 150 antes de Cristo. Y entonces ahora pudieron comparar el manuscrito que teníamos más antiguo, que era del año 900, con uno que era 1000 años más joven. ¿Y qué encontraron? ¿Cuántos errores? Cero. Dios no comete errores. Dios no lo cometió cuando nos dio su libro. No lo iba a cometer cuando se transmitiera el libro. Ustedes podemos acercarnos a este libro con la confianza absoluta y total de que es palabra de Dios, es palabra completa, es palabra perfecta, es palabra sin errores. Y no vamos a aceptar jamás la idea de algunos locos que andan enseñando en el día de hoy diciendo, la Biblia contiene la palabra de Dios. No, señores, la Biblia es la palabra de Dios. Desde la primera letra del Génesis hasta la última del Apocalipsis es palabra de Dios. Y por lo tanto es digna de nuestro aprecio, de nuestra consideración y de toda nuestra vida. Pero una cosa más que quiero decir con respecto a la Biblia. No solamente que es inspirada, no solamente que es revelación de Dios, no solamente que no contiene errores, sino que la Biblia es eminentemente un libro práctico que nos quiere dar una vida de abundancia. En primer lugar, San Pablo, escribiendo a su hijo una vez más, le dice, pero persiste tú en lo que has aprendido y te persuadiste, sabiendo de quién has aprendido y que desde la niñez has sabido las Sagradas Escrituras, las cuales te pueden hacer sabio para la salvación por la fe, que es en Cristo Jesús. En ese versículo dicen todo en un nutshell, como dicen aquí. ¿Qué está diciendo? Que la Biblia no fue escrita esencialmente para filosofar, para acumular datos mentales, sino para hacerle a usted una persona aceptable a los ojos de Dios y que reciba el regalo más grande que un ser humano puede recibir, que es la salvación a través de Cristo Jesús, creyendo quién es Él, lo que hizo a mi favor y cómo a través de su vida y de su muerte soy puesto en una adecuada relación con Dios. El único libro que nos va a llevar al cielo es la Biblia. Todos los demás, Jesucristo dijo, fueron asaltantes, mentirosos, y las ovejas no los van a seguir. Y lamentablemente en el día de hoy hay millones que siguen creencias basadas en un libro, en el otro, en el otro. Por eso quiero decirles que entre la Biblia y los demás hay una diferencia abismal. Porque mientras todos los demás son el producto de mentes humanas, la Biblia es la palabra del Señor. Y el primer efecto que quiere hacer en usted y en mí es que usted sea salvo. Que usted el día que tenga que comparecer delante del Dios eterno, sea salvo. Y que de los dos lugares que hay para elegir, usted vaya al lugar correcto, al cielo que Dios ha preparado para todos los que le aman.

Segundo que quiero decir también con respecto a la vida de abundancia es que la Biblia nos quiere hacer fructíferos en el servicio para Dios. Vea lo que le dice San Pablo una vez más a Timoteo. Toda la escritura es inspirada por Dios y útil para enseñar, para mostrar el error, para corregir, para instruir en justicia, a fin de que, el hombre y la mujer de Dios sea completo, enteramente preparado para toda buena obra. Mis hermanos, usted quiere ser útil en el servicio para Dios, estudie su Biblia, porque nunca va a considerar que su fe cristiana es algo digno de ser respetado si usted le silencia en la boca a cualquiera con argumentos falsos. Solamente en la medida que ustedes y yo conocemos este libro bendito, tenemos autoridad y poder para compartir la fe. ¿De qué va a hablar usted si no sabe lo que cree? Si no sabe por qué lo cree. Acá la Biblia nos dice que cumple cuatro efectos. Nos dice, en primer lugar, para enseñarnos acerca de Dios, acerca de la vida. Este es el manual de vida, de cómo vivir. Es el manual del fabricante. Usted y yo lo tomamos. Nuestra vida se endereza a la grandeza y a la bendición. ¿Qué más nos enseña? Para mostrar los errores que cometemos. ¡Oh! ¡Qué vivos que somos los humanos! Todos los seres humanos nos creemos que somos el genio más grande que existió en la historia. Que antes que nosotros no vivió nadie y después nosotros. Que solamente yo estoy acá en el pedestal y póstrense todos delante de mí. Escuchen mi sabiduría y todo lo que tengo que decir. Bueno, siga así nomás. No, la Biblia le va a decir, mira hijo, por ese camino eso que estás haciendo no va. Eso otro que haces no va. Eso no sirve. Para eso está la Biblia. Me hace acordar a una película, un programa de televisión que vi en estos días. Los conductores más estúpidos que hay en Norteamérica. Si no lo han visto, diviértanse. En este caso, mostraban la cámara del patrullero que detiene un vehículo. Y los detienen porque iban... Turum, turum, turum. Y entonces, los paran y le dicen, a ver, ustedes estuvieron tomando. Y se baja él y después se baja ella. ¿Saben quién eran? Una pareja recién casados. Había acabado el party y ahora iban rumbo al hotel, completamente alcoholizados. ¡Qué buen comienzo de luna de miel! ¿No les parece? Y entonces se baja él y le dice, sí, tomé dos cervezas. Deben haber sido así de grande las cervezas, más o menos, porque el pobrecito no podía caminar, no podía hablar, no podía articular. Y ella, que estaba tan borracha como él, le dice, señor, nos escoltaría hasta el hotel. El patrullero le dijo, señora, yo los voy a escoltar, pero a la comisaría de policía, vamos. Handcuff, eso es un buen comienzo de vida matrimonial, ¿no le parece? Esos son los sabios según el mundo, los que se ríen de este libro. Este libro te muestra a usted y a mí cómo no debemos vivir. Por eso nos dice, para instruir en justicia, para tomar el camino que agrada a Dios y podamos vivir en bendición. Cuando uno dice esto, uno tiene que decir, bueno, Señor, ¿qué hacemos con la Biblia? Bueno, déjenme darle cuatro desafíos muy rápidamente. En primer lugar, tan básico, si pastor, usted no falta el respeto, una persona tan inteligente como yo, lea la Biblia. No. Caballeros y damas, Biblias llenas de polvo conducen a vidas derrotadas. Usted lea la Biblia. En el día de hoy la Biblia viene impresa en el modo tradicional, en todos los tamaños, en todas las letras, en todos los estilos. Usted la puede poner en su iPod, la puede poner en su celular, la puede poner en la laptop, la puede poner en cuantos lugares. Usted está leyendo su Biblia. Me pregunto, ¿no es cierto? ¿Saben? Alguien dijo, la persona que lo lee él no es mejor que el que no sabe leer. Tenía razón. ¿De qué le sirve a usted tener este libro en la casa si usted no lo lee? Usted va a ser patética su vida. Va a ser débil. El pecado le va a ganar. Satán lo va a derrotar. Va a andar chorreando sangre. Va a andar dando lástima. Comienza a leer su Biblia. Cuando va al trabajo, si es que maneja, escúchela.
mientras va en el tren, léala. Si usted considera que leer la Biblia es una tontera, mire, hágase un favor a usted mismo, váyase de la iglesia y no vuelva más. No diga que es cristiano. Inútiles y zánganos de esos ya tenemos demasiados. Usted un día va a tener que comparecer delante de Dios. ¿Qué le va a decir al Señor cuando le diga, a ver, saca la hoja, escribí con el lápiz, ¿qué decías de mi Biblia? Te la escribí para tu bendición, ¿y qué hiciste con ella? Ah, no, Señor, estaba construyendo mi reino. Lea su Biblia. ¿Cuándo hace que la lee? La lee todos los días. ¿Cuántos minutos? El comienzo de la bendición comienza con la Biblia. Dios ha enviado este tesoro por el cual nos hace responsables a ustedes y a mí de lo que hacemos con él. Estamos leyendo la Biblia. No me digan.

mis hermanos, dijo el Señor a través del apóstol Pablo, procura con diligencia presentarte delante de Dios aprobado como un obrero que no tiene que avergonzarse, que conoce bien la palabra de verdad. Comienza a leer tu Biblia. Si miras 4 horas menos de telenovelas, vas a ser mucho más sabio en el futuro. Te lo prometo. Vas a silenciar a todos los que se ríen de ti y se burlan de ti. Y los vas a poner a callar, porque van a notar una sabiduría sobrenatural que brota a través de tus labios y de tu vida. Segundo, medite la Biblia. Lea, medite. ¿Qué quiere decir? Piense lo que ha leído. No lo lea descuidadamente. Habiéndolo leído, vuélvalo a leer. Llévelo al corazón, conteste las preguntas. ¿Qué quiere decir todo esto que he leído? ¿Qué me enseña a mí en este día? ¿Qué me muestra nuevo? ¿Qué debo hacer? ¿Cómo debo aplicar esto a mi experiencia diaria? Haciéndolo, usted será sabio. Su vida será librada de los problemas. Usted dará decisiones inteligentes. Por sobre todas las cosas, la mayor preocupación que yo tengo como vuestro pastor es esta: que ustedes lleguen a ser personas de poder en el nombre de Jesús. Ese Cristo maravilloso que leemos los relatos en el Evangelio es el Cristo que vive en el corazón de aquellos que le han recibido y que quiere reproducir su ministerio, su persona y todo lo que hizo a través de usted y a través de mí. Pero si ustedes y yo al Señor le negamos el señorío, el privilegio de ser Señor, y este libro bendito lo tenemos cerrado y encadenado, ustedes y yo vamos a ser víctimas del engaño. El pecado nos va a sobrepujar. Vamos a vivir vidas patéticas. Vamos a ser una sombra, no la sustancia real. Dios no quiere sombras. Dios quiere hombres y mujeres llenas de poder. Lea la Biblia, medita en la Biblia. Y al hacerlo, se va a librar de cualquier superstición, de cualquier enseñanza falsa. No lo van a agarrar con una entrada de $50 para escuchar a alguien que estuvo en el tercer cielo. Tercero, memorice la Biblia. Toma el versículo con el cual empezamos. Si ustedes y yo tomáramos el hábito de memorizar una de esas frases, una por día, la revolución que vendría a nuestra vida sería indescriptible. Pero ustedes saben, somos tan buenos para poner excusas. Decimos, no, Dios no me ha dado a mí una memoria para memorizar la Biblia. Pero sí, en la película que fui a ver, el director es fulano de tal, los artistas son estos, los camarógrafos son estos. Usted sabe todo de la vida de su artista favorito, excepto de la Biblia. Lea la Biblia. Medítela, memorícela. Porque cuando la memorice allí en su mente, el Espíritu Santo va a tener el material para guiarle en las decisiones, para bendecirle en todo lo que emprenda, para que usted sea un instrumento en las manos de Dios.

comparto. Ponga la Biblia en práctica. Santiago, uno de los escritores del Nuevo Testamento, tenía una palabra muy apta para la generación del día de hoy. Sean hacedores de la palabra y no solamente oidores que se engañan a sí mismos. Porque si alguien es oidor de la palabra y no hacedor, es semejante a un hombre que mira su rostro natural en un espejo y después no hace nada, se va.

Iglesia en iglesia, una nueva experiencia, una nueva revelación. Nos dice, así tenemos la palabra profética más segura, a la cual ustedes hacen bien en prestar atención como una lámpara que brilla en un lugar oscuro, hasta que el día despunte y el lucero de la mañana, que es Jesús, amanezca en vuestros corazones. ¿Qué dices tú de la Biblia? Yo creo que es la palabra de Dios, porque es inspirada, porque contiene la revelación de Dios, porque no tiene un solo error, porque tiene poder para cambiar. Es por eso que todos los días, desde hace muchos años, me propuse leerla, meditarla, memorizarla y con lo mejor que tengo de fuerza de voluntad ponerla en práctica. Dios se encarga del resto. Cuando cumplió 90 años, Pablo Casals fue entrevistado por la prensa. Este hombre español, que fue el chelista más grande del siglo XX y que dio conciertos en todo el mundo, al cumplir 90 años vinieron a preguntarle cuál era el secreto de su éxito y uno de los periodistas le preguntó: Maestro, ¿por qué de a los 90 años usted sigue practicando 5 horas con su chelo? Ojalá pudiéramos recordar las palabras de Casals. El maestro dijo: Porque todavía sigo haciendo progresos. ¿Quieres llegar un día a la presencia de Dios y decirle: Señor, empecé sin saber nada, pero gracias por haberme dado este libro bendito? Me lo devoré y a través de él encontré una vida transformada y victoriosa. Las posibilidades están al alcance de todos. Cada uno de nosotros hacemos la elección. Elija la Biblia, lea la Biblia, medítela, memorícela, póngala en práctica. Su vida será de tal calidad que muchos van a decir: ¿Qué tenés vos que me falta a mí? Y vendrán con su tenue luz a encenderla en la suya. Y podrán encontrar al Salvador que vive por los siglos de los siglos.

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1: Gracias. En Radio Alegría son las 11:45.

0: ¡Qué lindo es el Señor!
1: ¡Amén!
0: Recibo muchos saludos de mi amada esposa. Saludos de mi esposa, la pastora Marina.
1: ¡Amén!
0: Ya cumplimos con mi esposa 35 años de haber contraído matrimonio.
1: ¡Amén! ¡Aleluya!
0: Ya se nos permite hablar un poquito de la difícil empresa del matrimonio. Dios nos ha dado 3 hijos, Beatricita, que se nos graduó como doctora en economía y administración de empresas en la universidad en Barcelona, en España. Zulemita, que es doctora en medicina, trabaja en un hospital. Y Vladimir, que también es ingeniero graduado de la universidad. Dios nos ha bendecido con nuestros 3 hijos. La gloria sea para el Señor.
1: Amén. Amén.
0: Tengamos una palabra de oración para el estudio de hoy.
2: Amén.
0: Amado Padre, en el nombre de Jesús, te damos gracias. Muchas gracias. Infinita gracias, Señor. Guíanos en la perfecta dirección del Espíritu Santo. Quita toda idea preconcebida de mi mente y de mi corazón.
3: Poderoso es tu nombre.
0: Abre nuestros corazones hoy para el estudio de tu palabra.
3: Señor, para la gloria de tu nombre, Señor.
0: Permítenos crecer en el conocimiento hoy.
3: Aleluya. Te adoramos, Señor. Bendecimos tu nombre, Padre.
0: Te pedimos por la paz de Jerusalén.
3: Exáltate, Señor.
0: Te pedimos por Israel, el pueblo del pacto. Tú nos mandas en tu palabra que oremos por la paz de Israel. Bendice a Israel, Señor, mira cuánto ataque está recibiendo de los árabes, de los musulmanes, de la franja de Gaza, desde el movimiento Hezbollah. Oramos por la paz de Jerusalén. En el nombre poderoso de Jesús. Amén y amén. Se me pidió para hoy impartir un estudio. Si usted ha traído papel y lápiz, puede tomar nota de algunos aspectos básicos. No será un sermón evangelístico, será un estudio formativo. Siempre me encanta cuando los hermanos traen lápiz, cuaderno a la iglesia para tomar apuntes de algunos aspectos importantes. El tema que quiero hablar hoy es sanidad interior. Sanando las heridas del alma. Dígalo conmigo, sanidad interior.
1: Sanidad interior.
0: Amén. La Biblia califica el corazón como el centro donde existe todo lo que determinará nuestro destino eterno. De lo que hay en el corazón depende nuestro destino eterno.
3: Así es.
0: Dios está interesado en llenar del fruto del Espíritu nuestro corazón. El diablo, por otro lado, está interesado en llenar nuestro corazón con las obras de la carne. Así es de que el centro del depósito del ser humano es el corazón. Por eso la Biblia nos demanda urgentemente que sobre toda cosa guardada guardemos el corazón. Dios quiere llenarlo con el fruto del Espíritu. Y el fruto del Espíritu es amor, gozo, paz, paciencia, bondad, benignidad, templanza, mansedumbre y fe.
1: Amén.
0: Dígalo conmigo, el fruto del Espíritu es amor, gozo, paz, paciencia, bondad, templanza, mansedumbre y fe. Dígale, Señor, llena mi corazón del fruto del Espíritu. ¿Sabía usted que cuando Cristo venga, no viene a buscar dones a la tierra? Viene a buscar el fruto del Espíritu.
1: Amén.
0: Un creyente puede tener varios dones.
3: Amén.
0: Y con todo, no ser salvo.
3: Ajá, así es.
0: Lo que Dios quiere es que nosotros tengamos el fruto del Espíritu.
1: Amén.
0: Es amor, gozo, paz, paciencia, bondad, benignidad, templanza, mansedumbre y fe.
1: Amén.
0: Por otro lado, Satanás quiere llenar nuestro corazón de odio.
1: Amén.
0: De envidia.
3: Amén.
0: De orgullo.
3: Amén.
0: De murmuración.
3: Amén.
0: De chisme. De falso testimonio, de falta de perdón, de rencor y de amargura. ¿Quién de los dos estará ocupando más nuestro corazón, Dios o el diablo? Espero que así sea. Espero que así sea. Este seminario está preparado para ser impartido en 25 horas clases en el año. Para poder tener una iglesia sana. Para poder tener corazones sanos, emociones sanas, sentimientos sanos, almas sanas. Así es de que después de la hora de estudio hoy nos van a quedar 24 horas pendientes.
1: Amén. Aleluya.
0: Cuando hablamos de sanidad interior, y quiero decirle esto. Recientemente se dio un congreso en una de las universidades de aquí de Estados Unidos. 1,800 pastores asistimos a ese congreso. Pastores conciliares e independientes. El objetivo de ese congreso era analizar en mesas de trabajo, en ponencias, cuáles son las áreas donde más el diablo nos está dando un gancho al hígado al cristiano. ¿Qué áreas debemos de reforzar en la iglesia? Por eso creo en una iglesia y en un ministerio magisterial. Y claro, se concluyó varias áreas. Una de las áreas básicas que se concluyó en este congreso es capacitar el liderazgo de las iglesias. Formar el liderazgo de las iglesias. Porque el liderazgo de cada iglesia constituye el fundamento y las columnas de un edificio.
1: Amén, aleluya.
0: Si este edificio no tuviera fundamentos y columnas, ya se hubiese caído. Toda congregación que no tiene líderes capacitados, tarde que temprano colapsará. Tarde que temprano esos líderes se rebelarán contra el pastor. Tarde que temprano esos líderes van a venir a fragmentar la congregación, que el Señor reprenda al diablo. Otro de los temas que se pidió abordar con urgencia es matrimonio y familia. El diablo está golpeando duramente a la iglesia en el área del matrimonio, en el área de la familia. Las estadísticas de las universidades de Estados Unidos, y me refiero solamente al estado donde vivo, que es California, dicen las estadísticas de la Universidad de Harvard, el 60% de los matrimonios se están divorciando en California. Es un alto índice de divorcio, que el Señor reprenda al diablo. Porque el diablo odia el matrimonio, el diablo odia la familia. Porque fue la primera institución establecida por Dios. Dios estableció cuatro instituciones básicas, indispensables y elementales para el mundo. El matrimonio y la familia es una. El Estado es la segunda institución. El Estado es la institución garante del orden social. La escuela es la tercera institución. Gracias a la escuela tenemos enfermeras, tenemos médicos. Gracias a la escuela tenemos fiscales, tenemos jueces. ¿Qué sería el mundo sin la institución educativa? Y la cuarta institución es la iglesia.
1: Amén, aleluya.
0: La iglesia es la responsable de proclamar las verdades reveladas en las Sagradas Escrituras.
2: Sí, amén, aleluya.
0: Cuando hablamos de sanidad interior, nos estamos refiriendo a un tema amplio. Nos estamos refiriendo a problemas, a heridas almáticas, a problemas, a heridas emocionales. La temática a desarrollar en este seminario es amplia. Por ejemplo, hemos preparado este seminario, dije, para 25 horas. Y aquí abordamos lo que es el resentimiento en un creyente, que tiene que ver con rencores por experiencias negativas del pasado. Hay muchos creyentes con resentimiento en su corazón. Y aunque canten, aplauden, hablen lenguas y dancen, que están enfermos en su corazón.
2: Amén, aleluya.
0: Y permítame decirle, ninguna enfermedad física te prohíbe entrar al reino de los cielos. Si te arrepientes y le sirves a Dios como Él manda en su palabra, ninguna enfermedad física te prohíbe entrar al reino de los cielos.
2: Amén.
0: ¿Qué importa que tengas úlcera, cáncer, diabetes? Lo que importa es que tu corazón esté sano.
1: Amén.
0: Que tu corazón esté limpio. Dale un aplauso y alabanza al Señor. Wow. Pero las enfermedades del alma sí no nos dejarán entrar al reino.
1: Amén.
0: Gloria a Dios. Wow. Hablamos de resentimiento, falta de perdón. Eso tiene que ver con ofensas insuperables. ¿Cuánta gente en la iglesia que no puede perdonar? Es que a fulana no puedo ni verla. Y dices que vas para el cielo, te equivocaste.
1: Amén.
2: Gloria a Dios.
0: Te equivocaste. Celos enfermizos. Abordamos sobre los celos enfermizos. Celos a nivel conyugal. Y si tienes un cónyuge, una mujer o un marido celoso, mi más sentido pésame.
1: Amén. Aleluya.
0: Ya estás en infierno en vida. Porque eso es un infierno, tener una mujer celosa.
1: Amén.
0: O un marido celoso. Si tu cónyuge es celoso, recogemos una ofrenda ya para tu ataúd. Porque estás a punto del colapso. Wow. El celo es cáncer del diablo. Imagínense cuántas temáticas abordamos. Celos a nivel conyugal. Celos a nivel de noviazgo. Qué vergüenza que aún siendo novio ya se andan celando. Préstame tu celular. ¿Y quién te llama? ¿Y quién te textea? Si tienes un novio, una novia celosa, corre de esa persona, por favor. Antes que te metas al infierno, sal corriendo de ahí. Un aplauso y alabanza. Aleluya. Abordamos el tema sobre los celos laborales. Allí donde usted trabaja, ¿sabía usted que hay gente que lo cela?
1: Amén.
0: En la fábrica, en el taller, en la oficina. Hay gente que siente celo de usted. Y si usted no se cuida, esos celos de los compañeros de trabajo lo van a enfermar. Celos familiares. ¿Sabe usted que hay familiares que no nos quieren? Hay familiares que no, que sienten celos de nosotros. Máxime si Dios te ha bendecido. Con un buen trabajo, con casa, con carro, y tus familiares no tienen nada, van a sentir celos de ti. Hay celos familiares, celos ministeriales.
1: Amén.
0: A nivel de pastores, qué vergüenza que un pastor se cele con otro.
1: Santo.
0: Cuando somos soldados del mismo rey.
1: Aleluya.
0: Celos ministeriales, que un ministro sienta celos por otro. Yo me gozo cuando la iglesia de otro pastor crece. Yo me gozo cuando la iglesia de otro compañero va de victoria en victoria y de triunfo en triunfo y de poder en poder. ¿Para qué lo voy a andar celando?
1: Aleluya.
0: Dígale conmigo, Señor, bendice el ministerio. Dígalo, Señor, bendice el ministerio de todos los pastores de esta área. Levante su mano y dígale, Señor, bendice el ministerio de todos los pastores de esta área. Lo dijo de corazón. Denle un aplauso al Señor. Líbranos, Señor, de celos ministeriales. En este seminario también abordamos el tema sobre la inestabilidad emocional. ¿Cuánta gente inestable emocional? Es una crisis y ya le voy a decir por qué. Cuando abordamos el tema de inestabilidad emocional, hay gente que, vamos allá, en ningún lugar está bien.
1: Amén.
0: Están en esta ciudad, quieren irse a otra. Están en aquella, ya quieren venirse de nuevo para acá.
1: Amén.
0: Están en este estado, quieren irse a otro.
1: Amén.
0: Llegan aquel estado y quieren venirse al mismo.
1: Amén.
0: Abordamos el tema, ¿por qué se dan las estabilidades emocionales? Abordamos el tema de la soledad, el rechazo, la desesperación, la angustia. Wow. Abordamos el tema de la bipolaridad, vidas bipolares. La bipolaridad tiene que ver con dos personas en una.
1: Amén, sí.
0: Hay personas que ahorita están contentos, Dios te bendiga, y al ratito te hacen una cara.
1: ¡Aleluya!
3: Dios, aleluya.
0: Bipolares.
1: Amén.
0: Gente bipolar. De pronto están riendo y al rato están llorando.
3: Sí.
0: Amén. Wow. Y pensar que esa gente la tenemos toda en la iglesia.
2: Aleluya.
0: Por eso es que los pastores, oiga que dice la psicología. Yo he sido profesor de psicología 25 años y la psicología dice: el 82% de los pastores mueren de paro cardíaco y derrame cerebral.
3: Amén.
0: Porque la presión para el pastor es fuerte. Lucha con problemas personales, problemas conyugales, problemas con sus hijos y problemas con tanta gente enferma en la iglesia. Denle un aplauso al Señor. Bienvenido a la arena del pastorado, si quieres. Pero el pastorado no es por contagio ni por conveniencia. Para ser pastor se necesita tener un llamamiento auténtico del cielo. Que Dios te haya llamado. Porque cuando Dios te llama, te capacita. Les de aplauso y alabanza al Señor. Si Dios no te ha llamado, vas a caer noqueado en el ring. Y la gente dice, ay, qué bonita la paz el pastor. Sí, venga. Abordamos el tema de vida vituperada. Gente atropellada. No por Carlos, sino por otras personas. Hay mucha gente que ha sufrido vituperios. Hay mucha gente que ha sido atropellada. Y si uno no se cuida de todas estas afecciones, terminará enfermo. Abordamos el tema de la tristeza profunda, la depresión, la bipolaridad, la ansiedad, el estrés, la paranoia. ¿Sabía usted que Saúl, el rey Saúl, era paranoico? 9 veces quiso matar a David. Por celos. No se extrañe si que está a su lado es su enemigo. ¡Wow! Pero David buscó sanidad interior.
2: Amén.
0: Si usted lee la historia del rey David, después de la experiencia que tuvo en la cueva de Adulán, cuando David estaba al fondo de la cueva y entró Saúl buscándolo para matarlo, y sin saber Saúl que allí estaba David, se quedó durmiendo. David sacó su espada y salió y se encuentra con Saúl, que tanto lo odiaba. Y los hombres de David decían, mi señor, mátelo, Jehová se lo ha puesto en sus manos.
2: Amén.
0: Y David dijo, no puedo levantar mi mano contra el ungido de Jehová.
2: Amén, aleluya.
0: David tenía un corazón sano.
2: Amén.
0: De David se pueden decir muchas cosas contrarias. De David se puede decir que fue un asesino indirecto, porque él fue el que mandó a matar a Urías. De David se puede decir que fue un adúltero, porque se enamoró de una mujer casada. De David se pueden decir muchas cosas, pero nunca Jehová se avergonzó de decir, David tiene el corazón parecido al mío. David tiene un corazón sano. David tiene un corazón limpio. Wow. Y después de la experiencia de la cueva de Adulán, David herido, ¿sabe qué hizo? Se vino a la ciudad de Ramá. En la ciudad de Ramá estaba la escuela de profetas que dirigía Samuel. Y Dios le habló esa madrugada a Samuel y le dijo, hoy va a venir el nuevo rey de Israel, ora por él. Porque David era el nuevo rey, ya Saúl estaba cortado.
1: Amén, aleluya.
0: Y Samuel ya casi no veía. Era un anciano, pero vio que alguien se acercaba. Y le dijo, David, hijo mío, ¿eres tú? Y David le dijo, sí, yo soy, te voy a venir. Saúl me odia sin causa. Saúl me busca para matarme. Y si usted lee la historia dice que 3 semanas estuvo David a los pies de Samuel. Y las 3 semanas Samuel oraba por él en la mañana, al mediodía y en la tarde. Porque Dios no quería un rey enfermo en su corazón. Dios quería un rey sano. Él decía, aplauso y alabanza al Señor. Igual hoy, Dios no quiere pastores enfermos, Dios quiere pastores sanos. Dios no quiere diáconos enfermos, Dios quiere diáconos sanos. Dios no quiere ministerio de alabanza enfermo, Dios quiere que estemos sanos para provocar la gloria del Señor y para conquistarle las puertas al infierno. Dígale, sana mi alma, Señor. Porque no hemos aprendido a diferenciar entre el perdón de pecado y la sanidad del alma. Yo no le niego que está perdonado. Pero a pesar de estar perdonado, pues posiblemente estemos enfermos. Tratamos el tema de la paranoia. El tema del deseo de suicidio. El tema del temor. El tema de las fobias. La ira, el odio, la amargura, la venganza. Tratamos el tema de la baja autoestima, la inseguridad. ¿Cuánta gente con una baja autoestima? ¿Para qué nací? No sirvo para nada. Una vez en una campaña, todas las noches de culto, venía una hermana y estaba con la cabeza. Señor, ten piedad de esta basura. Mira esta rata, Señor. Esta cucaracha que no sirve para nada. Se podía la canción quizás de la Paquita. Y la tomé y le dije, mami, ¿a usted qué le pasa? Usted, su nombre está escrito en el libro de la vida. Fue basura, fue lo peor cuando no conocía a Cristo, pero ahora es parte de un real sacerdocio. Es parte de una nación santa. ¡Aleluya! Dígalo conmigo, soy parte de un real sacerdocio. Soy parte de una nación santa. Mi nombre está escrito en gloria. Soy cabeza y no cola. Él es el aplauso al Señor. Tratamos lo que es la baja autoestima. También tratamos lo que es el orgullo, el complejo de superioridad, la vanidad, la soberbia, lo que estuvieron anoche en el culto.
1: Amén.
0: Tratamos la vanidad, la soberbia, la rebelión, porque todas estas son afecciones del alma. Y la gente no quiere aceptar, la iglesia no quiere aceptar que estén enfermo. Estos temas poco se tratan, porque son temas a profundidad en psicología. Wow. Tratamos la culpabilidad por pecados horrendos. Culpabilidad por aborto. Culpabilidad por pecado del lesbianismo. Culpabilidad por inclinaciones al homosexualismo. Culpabilidad por inclinaciones al bestialismo. Culpabilidad por pornografía. Culpabilidad por masturbación. Culpabilidad por adulterio. Culpabilidad por incesto. Culpabilidad por fornicación. ¿No le parece interesante este tema de sanidad interior?
2: Amén.
0: Oh my God. Siento que todos lo necesitamos.
2: Amén.
0: Siento que todos necesitamos que Dios sane la fibra de nuestra alma.
2: Amén.
0: Tratamos el tema de culpabilidad por divorcio, porque el campo de la culpabilidad le da a Satanás un terreno legal para que nos acuse. Satanás no tiene el derecho de acusarme.
1: Amén.
0: La sangre de Cristo me ha limpiado de todo mi pecado. Aleluya. Dígale conmigo, Satanás no tiene derecho de acusarme. Dígale, Satanás no tiene derecho de acusarme. La sangre de Cristo ha limpiado todo mi pecado. Aleluya. Dígalo conmigo, Señor Jesús. Ordénale a Satanás que quite su dedo acusador de mi vida. ¿Quién es el diablo para acusarme? Pero por falta de sanidad interior, la iglesia se deja acusar por Satanás.
1: Amén.
0: Tratamos el caso de la falta de perdón. Los creyentes siempre somos ofendidos. Wow. Ahora comenzamos.
3: Amén.
4: Aleluya.
0: Y voy a tratar sobre eso, la falta de perdón. El cristiano y las ofensas. Mateo capítulo 6, versículos 5 al 15. Si quiere, anotar. Mateo 6, 5 al 15. Es el Padre nuestro. Pero en este pasaje de la Biblia, amén.
1: Amén, aleluya.
0: Jesús y la oración. Amén. ¿Lo encontró?
2: Amén, amén.
0: Y cuando ores, no seas como los hipócritas, porque ellos aman el orar en pie en las sinagogas y en las esquinas de las calles para ser vistos de los hombres. De cierto os digo que ya tienen su recompensa. Mas tú, cuando ores, entra en tu aposento y cerrada la puerta, ora a tu Padre que está en secreto, y tu Padre que ve en lo secreto te recompensará en público. Y orando, no uséis vanas repeticiones como los gentiles, que piensan que por su palabrería serán oídos. No os hagáis pues semejantes a ellos, porque vuestro Padre sabe de qué cosas tenéis necesidad antes que vosotros le pidáis. Vosotros pues oraréis así: Padre nuestro que estás en los cielos, santificado sea tu nombre, venga tu reino, y hágase tu voluntad como en el cielo, así también en la tierra. El pan nuestro de cada día dánoslo hoy, y perdona nuestras deudas, como también nosotros perdonamos a nuestros deudores. Y no nos metas en tentación, mas líbranos del mal, porque tuyo es el reino y el poder y la gloria por todos los siglos. Amén. Versículo 14. Prestéle atención. 14 y 15. Porque si no perdonáis a los hombres sus ofensas, ¿qué pasa? Porque si perdonáis a los hombres sus ofensas, os perdonará también a vosotros vuestro Padre Celestial. 15. Más, si no perdonáis, tampoco Dios te perdonará a ti.
4: Amén, aleluya. Amén, aleluya.
0: El diablo sabe bien esto. Por eso el diablo busca gente que nos lastime. Por eso el diablo busca gente que nos ofenda. Para que nosotros nos neguemos a perdonarle. Y cuando nosotros no perdonamos, tampoco Dios nos perdona. Gracias. ¿Alguna vez lo han ofendido? ¿Ah? No. Oh. Ah. ¿Alguna vez lo han ofendido? Gracias. ¿Qué hace usted con la gente que lo ofende? De verdad. Quiero referirme a la declaración de Jesús en estos dos versículos. Y oiga esto: no existe persona en el mundo que pueda escapar a las ofensas. No existe persona en el mundo que pueda escapar a las ofensas. Por lo tanto, oiga esto: en algún momento de nuestra vida tendremos que afrontarnos con la decisión trascendental de perdonar a nuestros ofensores o no perdonar. Quizás aquí hay personas hoy que han sido ofendidas por alguien y todavía se niegan a perdonar. Quisiera que el tiempo me alcanzara para explicarle hoy qué es perdón y qué no es perdón. ¿Qué es perdón y qué no es perdón? Frente a las ofensas, nosotros mismos decidimos perdonar para sanar en el corazón o no perdonar para mantener herido el corazón. Dígalo conmigo: hoy decido perdonar a las personas que me han dañado. Dígalo: hoy determino perdonar a las personas que me han ofendido. Repítalo: hoy determino en el nombre de Jesús perdonar a las personas que me han lastimado. Esto no es fácil. Esto no es nada fácil. Aprender a perdonar. Si como cristianos anhelamos una vida espiritual fructífera, llena de gozo y llena de paz interior, tenemos que perdonar a quien nos ofende. Solo el perdón nos llena de gozo. Nos da una vida espiritual espléndida, una vida espiritual feliz, nos da una vida espiritual libre. La persona que perdona puede levantar manos al cielo. La persona, ay, ay, ay, se goza en la presencia del Señor. Las personas que no perdonan están amargadas aún en el culto.
4: Amén. Amén.
0: Traen cara de limón al culto. Y yo lo he observado en muchas iglesias, he predicado en 50 países en el mundo, miles de públicos. Muchas iglesias, mientras el culto se está desarrollando, lo pasan a uno a la oficina pastoral y ahí están las cámaras y, y las pantallas. Y uno observa todo lo que está pasando en la iglesia. Gente amargada, con tres arrugas en la frente. Nadie los hace decir un amén, ni un aleluya, ni un gloria a Dios. no aplauden, tienen cadenas en los pies, están atados, así como está atado su corazón. Pero la persona que es libre se goza en el culto. Se goza. Dale un aplauso al Señor. La persona que está sana se goza. Gloria al nombre de Jesús.
1: Amén, aleluya.
0: Amados, es urgente que tomemos las ofensas en serio.
5: Sí, amén.
0: Porque hay gente que fue ofendida hace mucho tiempo y todavía no perdona. Llegó un matrimonio ya grande a la oficina de un pastor a buscar consejería. Y le dice la esposa al esposo: es que no te puedo la que me hiciste es el día que nos casamos. Me dejaste sola. Te fuiste de party con tus amigos. El siguiente día regresaste oliendo a perfume barato. No te lo perdono. El consejero dijo: ¿cuántos años será que pasó eso? Y le dice: hermano, disculpe, ¿cuántos años tienen de esa ofensa? 35 años, dijo la gente. Oh my God, 35 años no podía perdonar a su marido. Si no perdonamos, no entramos al reino de los cielos.
1: Amén, aleluya.
0: Porque Dios no llevará rivales al reino de los cielos.
2: Aleluya.
0: Dios no llevará gente que sea enemiga del reino,
2: amén,
0: del reino de los cielos. Allá iremos el cuerpo de Cristo. Que nos amamos. Que les aplauso y alabanza. Aleluya. O sea que el perdón, o sea, el perdón o la falta de perdón tienen consecuencias que marcan nuestra vida aquí y en la eternidad. Muchos hermanos no han tomado en serio las ofensas. No la han tomado con sinceridad. Y muchas veces en las iglesias hay fricciones entre una familia y otra, entre un hermano y otro. Se dan problemitas entre uno y otro, malentendidos. Y pensamos que con irnos a otra iglesia lo vamos a resolver. Mentira del diablo. Si te vas a ir a otra iglesia, está bien, vete, pero vete sano. No te vayas enfermo. No te vayas herido, vete sano. Porque de nada te sirve que te vayas en conflicto con otro hermano.
5: Amén, aleluya. Aleluya.
0: Te va a pasar la de la historia del caballo, que siempre amanecía mordido, picado de una araña por las patas. El dueño arrancaba la estaca y lo llevaba ya a 5 millas. Le volvía a amanecer mordido. Y arrancaba la estaca y lo llevaba otra vez allá y le volvía a amanecer picado de la araña. Wow. Y dijo: ¿qué pasa? Y revisaba el terreno. Hasta que alguien le dijo: mira, amigo, el problema no está en el terreno donde vas a pastar el caballo. El problema está en la estaca. Ahí está el hoyo y vive la araña. Ahí está la araña. Al cielo que lo lleves te va a amanecer mordido por la araña. Dios quiere una iglesia sana. Examina si la araña está aquí en mi corazón. ¿De qué te sirve que te vayas a otra iglesia? Es necesario matar la araña en el nombre de Jesús. Para tener corazones sanos. Para tener almas sanas. Hoy le hablo a la iglesia en el nombre de Jesús. Porque yo quiero que no estés perdiendo el tiempo en la banca de la iglesia. Yo anhelo que cuando suene la final trompeta, no vayamos con Cristo en gloria. Con un alma enferma no podremos irnos. Sobre sanidad interior y cómo bregar con las ofensas es un tema profundo. Cómo manejar en forma positiva y no en forma negativa, en forma constructiva y no en forma destructiva las ofensas. Cómo hacer del perdón un estilo de vida conforme a Jesús nos lo enseñó. ¿Cuántos pecados perdonó Jesús? Piense usted. Y Jesús nos perdonó.
1: Amén. Aleluya.
0: Tal vez usted no pecó tanto. En comparación a este predicador.
1: Amén. Aleluya.
0: Yo fui satanista. cursé 7 niveles de la magia negra. Me enseñaron 3 recámaras en el satanismo. Fui profesor de satanismo. Conocí la mayoría de la literatura en el satanismo. La Biblia satánica, el libro infernal, el poder está en tus manos, ventanas a la oscuridad. Jerarquía de demonios, hablando con él. La cabra negra, la cabra roja. Los misterios del infierno, los secretos de Satanás. La clavícula de Salomón, tetragramatón, álgebra satánica, quemando iglesias. Y mucha literatura. Traigo 13 tatuajes satánicos en toda la parte izquierda de mi cuerpo. Porque es prohibido tatuarse en el satanismo en la parte derecha. Tengo más de 25 cicatrices, mira, dedos cortados de punta a punta. Me enseñaron a odiar a Jesús. Me enseñaron a blasfemar contra Jesús. Me enseñaron a quemar la Biblia, a romper Biblias, a maldecir a Jesús. Y un día que me mandaron a matar a un pastor en una campaña como esta, el Espíritu Santo cayó como fuego sobre mi vida. El Espíritu Santo de Dios vino como fuego. Pero no vino para matarme, aunque yo lo merecía. Yo merecía que el Señor me destruyera. Pero el Señor vino para decirme: morí en la cruz del Calvario. Derramé mi sangre para perdonar el pecado. Mi sangre te limpia de todo pecado. Mi sangre te perdona. La deuda que Jesús nos ha perdonado, hermano amado, no se puede explicar. Levante su mano y dígale: gracias, Señor, por haberme perdonado. Dígale: gracias, gracias, Señor. Dile gracias a Dios por el perdón.
1: Gloria a Dios.
0: Dígale: Señor, te doy gracias porque me has perdonado. Mis tantos pecados. Lo que pasa es que a veces en la iglesia no tomamos en cuenta eso. No nos vaya a pasar la de una viejita que era diaconisa en una iglesia. Y se odiaba con la vecina. Odio con la vecina. Pero era la primera que andaba hablando lengua en el cuerpo. Un día la vecina murió. La casa de la vecina estaba llena de familiares, amigos que habían llegado a dar las más sentidas condolencias.
1: Amén, aleluya.
0: Cuando llega la diaconisa, la viejita del culto, la que era vecina, y entró a la casa, se acercó al ataúd llorando, llorando, y la gente decía: ¿cómo eran vecinas? ¿Cómo se querían? Y se acercó al ataúd y le dijo: gracias, Dios, que me moriste desgraciado. Oh, gracias a Dios que te moriste de gracia. No tenga falta de perdón en su corazón.
1: Amén, aleluya.
0: Este es el momento de perdonar a cuantos nos han ofendido.
1: Amén.
0: Este es el momento de decirle: Señor, limpia mi corazón. Limpia mi alma. Limpia mis sentimientos. Limpia mis emociones. Porque hay gente que está herida en su corazón, lo ofendieron y no ha sido capaz de perdonar. Pero así como Jesús me perdonó, el Espíritu Santo me da fuerza, me da capacidad para poder perdonar a los que me han lastimado, a los que me han herido, a los que me han ofendido. Con ese aplauso y alabanza al Señor. Es mi oración a Dios en este día, que seamos bendecidos a practicar el perdón como Jesús nos perdonó a nosotros.
1: Amén.
0: La falta de perdón es una epidemia existente en el mundo externo. Allá afuera, por no querer perdonar, hay asesinatos a diario. Wow. Le voy a contar esto, le va a causar escándalo. Hace poco en la ciudad de Los Ángeles hubo un conflicto en una iglesia entre unos diáconos y el pastor. Tanto que se rompió la iglesia. Uno de los diáconos se llevó todas las venas que la iglesia tenía. Otro de los diáconos se llevó todos los muebles. Otro se llevó el fondo de la iglesia. Y uno de los diáconos dicen que salió quemando llanta del parqueo de la iglesia. Fue a traer su machete y le dio 22 filazos al pastor. Lo agarró así. Mi esposa y yo estuvimos predicando en el culto cuando el pastor regresó del hospital. Así, en silla de ruedas. Gracias a Dios que no lo mató.
1: Amén, aleluya.
0: ¿Hasta dónde es capaz el diablo de arrastrar a un creyente? Perdone que lo confronte con esta verdad. Yo sé que a algunas personas les está cayendo como chile en el corazón.
2: Santo.
0: Como limón en una herida. Pero si no perdonas, no eres salvo. Oye, un aplauso de alabanza. Aleluya. Este es un cáncer en el cristianismo. Allá afuera hay familias que se terminan por falta de perdón. Familias que se acaban por falta de perdón. La iglesia de Jesucristo no ha podido liberarse de esta epidemia de la falta de perdón. Pero lo lindo es que nosotros no bregamos solos, no caminamos solos. El Espíritu Santo es nuestro guía. El Espíritu Santo es nuestro guía.
2: Amén.
0: Y le vuelvo a preguntar, ¿lo han ofendido alguna vez? ¿Lo han ofendido alguna vez? Oh, ya. ¿Ha perdonado? Que Dios nos ayude a perdonar.
2: Amén. Aleluya.
0: Que Dios nos ayude a tener un corazón perdonador. ¿Cómo comienza la falta de perdón? La falta de perdón comienza con una ofensa. Una ofensa que va más allá de los límites de nuestra tolerancia. Todos tenemos límites. Mi límite no es el suyo no es el mío. Todos tenemos límites de tolerancia. Wow. Algunos, como dicen en México, son de mecha corta. Con tantito, ¡pum! ¿Ya? Otros son de mecha larga. Yo admiro a mi tía. Todavía es un ejemplo mi tía en el pueblo, aunque ya está con el Señor. El esposo de mi tía tenía hijos como con 5 amantes en el pueblo. ¿Saben qué hacía mi tía en Navidad? En Año Nuevo. Les compraba regalos a los niñitos de todas las amantes. Los traía a comer, vengan hijos, no son míos, pero son de mi esposo. ¡Wow! Y hasta las amantes las invitaba a comer a la casa. Y la gente decía, qué corazón es que tiene esta señora. Pero sabe, hoy después que ella murió, todas las que fueron amantes de su esposo son cristianas en la casa. La supo ganar para Cristo. Gracias al perdón. Oh, my God.
1: Aleluya, gloria a Dios.
0: Muchos de nosotros, ¿no?
2: Amén.

0: ya hace rato. En 1986 me invitó el ejecutivo a formar parte del profesorado. Yo estudiaba en la Universidad Seglar, pastoreaba una iglesia, daba clases en el seminario, andaba como loco para allá, para acá, el tiempo no me alcanzaba. Y recuerdo que una noche, saliendo de dar clase del seminario, venía con la Biblia y los cuadernos así en el Boulevard Venezuela, si alguien es de Chalado. Y se viene una tormenta, como no tienes una idea. Y me empapó rapidito la lluvia. Me dio sentimiento y me sentía llorar así en el arriate de la calle. Me sentía llorar. Y le dije, Señor, dame un carrito, no es posible. Aunque sea una cinta, ¿verdad? Una moto, un burro. Dame un carro, Señor. La gente pasaba, me tocaba la espalda y me decían, amigo, lo asaltaron, necesita ayuda. Y yo llorando ahí de sentimiento. Porque en nuestros países no es fácil tener carro para un pastor. Ni bicicleta siquiera. Llegué a la casa del papadísimo en agua y lluvia. Se me olvidó la oración que había hecho. A los 15 días me invitan a Panamá a predicar a una cruzada. En esa campaña Dios hizo un milagro y sanó a una niña que estaba desahuciada de cáncer. El papá de la niña era doctor en medicina, es doctor en medicina. Su mamá era profesora de la universidad. Como a los 15 días que terminó la campaña y regreso, me mandan fotografías de la niña que ya le venía haciendo una cabellera nueva.
1: Gloria a Dios.
0: Y me dijo el ingeniero Yemo, pastor Andrade, estamos agradecidos con Dios. Porque Dios salvó a nuestra niña de cáncer.
2: Amén, aleluya.
0: Y en muestra de nuestro agradecimiento le mandamos este giro, pero un cheque, para que vaya a la aduana de El Salvador y pague los impuestos de un carro que ya le mandamos por barco.
2: Gloria a Dios.
0: Yo estaba respondiéndome la llorada que había dado allá con la hija. Bien, hermano, me sentía tan contento, no dormía de feliz. Le leía la carta a la iglesia una, dos, tres veces, hermano, me mandaron carta. Yo me sentía tan feliz como una abuelita en un moto en frío. Mi abuelita, ¿te imaginas una abuelita en moto? ¡Feliz! La abuelita en moto en frío. Así me sentía yo. Fui a la aduana, me presenté, soy el pastor Andrade. Y ya vieron los archivos. Sí. Le mandaron un carro. Vaya, en tal patio, tal número, ahí está su carrito. No era nuevo. Ya está usado, pero yo lo veía como cero millas. Lo saqué de la aduana y me vine al seminario donde era profesor solo de pastores. Todos mis alumnos eran pastores. Cuando salí de una clase en cierta ocasión, Dios mío, hermano, el carrito no tenía vidrio bueno, todos los vidrios rotos. Y como con una varilla de hierro le habían hecho así de extremo a extremo. Y el techo así, Dios mío, este sueño, visión, fe. Y vino el siguió y un anciano, el hermano Elías, Dios lo tenía en gloria. Venga, pastor Andrade. Yo le dije a quien le destruyó su carro, pero creo que no conviene. Dígame, hermano, por favor. Dígame para orar por esa persona que iba. Está herido, está ofendido. De todas maneras lo vas a ver. En vez de que otra persona se lo diga, yo le voy a decir, allá estaba bajo el árbol cuando vi a la persona que le dañó su carro. Fulano fue un pastor que decía ser mi amigo. Cuando se dio cuenta que Dios me había bendecido con un carrito, sacó todo el odio que traía en su corazón, rompiendo los vidrios. El diablo no respeta cuántos años tienes en la iglesia para enfermar tu corazón. Hay que estar a cuenta con Dios día a día para que el Espíritu Santo nos tenga un corazón sano, para que el diablo no enferme nuestros corazones. Toda ofensa viene de parte de Satanás. Y la ofensa es la semilla que Satanás siembra en el corazón del creyente.

0: Alguien va a usar el diablo para que te ofenda. Alguien va a usar Satanás para que te ofenda. Y si la semilla llega a germinar, o sea, llega a nacer, se dará un crecimiento paulatino en el corazón. Si no se corta a tiempo, esa semillita de la ofensa se va a convertir en resentimiento. El resentimiento se va a convertir en falta de perdón. La falta de perdón se va a convertir en raíz de amargura. La raíz de amargura se va a convertir en odio. ¿Usted cree que no hay creyentes que odien? ¿Cómo no? Oh. O sea que la semillita que el diablo siembra a través de una ofensa va creciendo. Si no perdonamos a tiempo, no permitamos que esa semillita nazca y crezca. Cortémosla en el nombre de Jesús. Dígale conmigo: Señor, toda semilla de ofensa que el diablo ha sembrado en mi corazón, hoy la corto en el nombre de Jesús. Dígale: hoy la corto en el nombre de Jesús. Denle un aplauso al Señor. Hoy la corto en el nombre de Jesús. Aleluya. Yo sé que María es perfecta. Y todos ofendemos con hechos o con palabras. Y alguien va a usar el diablo para que te ofenda. Y muchas veces el diablo utiliza a la gente que más le hemos ayudado a nosotros. A la gente a quien más hemos apoyado. A la gente que más amamos. Para que la ofensa duela más. Esa es la malicia del diablo. Wow. Y los pastores saben, muchas veces quienes más nos ofenden es la gente que está cerquita de nosotros. Ya. El diácono de confianza. El líder de confianza. De repente, a espaldas del pastor, anda ahí envenenando a los hermanos. Dividamos la iglesia, dividamos la iglesia.
1: Amén.
0: Poderoso. Wow. Eso es así, hermano. Y le causan a los pastores mucho daño. Yo he sido profesor de pastores por más de 25 años. Y yo sé cómo están heridos los pastores. Porque oiga esta estadística. El 60% de los evangélicos que se congregan están heridos por dentro. Es alta la estadística. Y la hizo el seminario Fuller. Y la hizo la estadística de la Universidad Harvard. Y la hizo, la estadística la levantó. Oiga esto, el parámetro estadístico, el seminario de la Puente. El 60% de evangélicos no perdonan. Se niega a perdonar. O sea, que tratamos con una iglesia enferma. Oh my God. Me parece que estos seminarios son urgentes para la iglesia. El diablo quiere una iglesia enferma, dije hace un momento. Dios quiere una iglesia sana.
2: Amén.
0: Dios quiere una iglesia sana.
3: Amén, aleluya.
0: Pero si eso les resultó escalofriante, el 60% de los creyentes están lastimados y no perdonan. La estadística misma lo va a desesperar. El 80% de los pastores viven sin perdonar.
2: Gloria a Dios.
0: O sea que tenemos una pastoral enferma. Porque los pastores somos heridos, lastimados, ofendidos por tanta gente. Y tanta ofensa nos hace ya no poder perdonar. Pido que Dios sane el corazón de los pastores. Dígale conmigo: sana, Señor, el corazón de los pastores. Sana el corazón de tu siervo, Señor. Cuidadito, usted vaya a sentir odio, amargura, resentimiento, falta de perdón con una persona. No importa cuánto lo hayan ofendido, la vida eterna vale mucho, hermano amado. Nuestra salvación vale mucho. No la pierda por negarse a perdonar en el nombre de Jesús. Nadie es perfecto.
2: Gloria a Dios.
0: Porque dije hace un momento que hay celo ministerial. Hay envidia que atacan a los pastores. Hace poco estuve predicando en la ciudad de Buffalo, allá por las cataratas del Niágara, en la frontera con el Canadá. Casi toda la iglesia ahí son de Puerto Rico. Y publicaron la campaña. Vino mucha gente de Puerto Rico a la campaña. Se acercó un pastor anciano, me abrazó y comenzó a llorar. Comenzó a llorar y me dijo: Andrade, toma las cosas. Y le dije: ¿por qué? 5 años te anduve buscándome, me dijo, para traerte a la iglesia a predicar a Puerto Rico. Pero dejé de buscarlo. ¿Por qué? Porque vinieron unos pastores de tu país, El Salvador, me dijo, a hacer una gira a Puerto Rico. Entonces me acerqué y le dije: hermanos, ¿qué saben del hermano Andrade, del satanista? Quiero traerlo a mi iglesia. Y uno de los pastores dije que le dijo: ya no lo busquen, hermano, el hermano Andrade ya murió. Y otro, ¿sabe qué le dijo? Sí, hermano, yo prediqué en su funeral. Consulte en internet cuánto sentido pésame a mi familia, a mi esposa. Porque la noticia se ha publicado y yo más vivo que nunca, papá. O sea, que muchas millas que recorrer. O sea, que mil de almas que ganar por aquí. Esto, denle un aplauso al Señor. Pastores andan diciendo que predicaron en mi funeral. Oh, y eso lo lastima, ¿no? Eso lo quiere uno, que el Espíritu Santo abrace con gracia y misericordia y con aceite de Galaad el corazón de los pastores.
1: Amén, aleluya.
0: Dígalo conmigo: oro por mi pastor.
4: Oro por mi pastor.
0: Dígale: oro por mi pastor. Señor, guarda y protege el corazón de mi pastor. Una vez más haga esa oración. Oramos por todos los pastores de este estado. Oramos por el corazón de los pastores de todo Estados Unidos. Oramos por el corazón de los pastores de todo el mundo. Oro por mi corazón, Señor. Dígale: Señor, yo oro por mi corazón. Ayúdenme a perdonar a las personas que me han lastimado, a las personas que me han herido. Sabía que hay hijos que no perdonan a sus padres. Hay padres que no perdonan a sus hijos. Hay mujeres que no perdonan a su ex. Quisieran matarlo. Hay hombres que no perdonan a su ex. No, hombre, aprendamos lo que dijo el poeta de Argentina. El poeta de Argentina dijo: calmada la vida. Si mi mujer se va con otro, yo les pido raite. Yo les pido raite, llévenme, hombre. Yo me encargo de la limpieza de la casa. ¿Para qué te complica la vida? ¿Para qué te complica? Te quiero. ¿Para qué te complica? La salvación vale mucho.
1: Aleluya.
0: Si alguien lo ha ofendido, perdone, por favor.
1: Amén.
0: Esta es la primera hora del seminario. Nos quedan 29. Cuando las 24 horas, las 25 horas de clase se hayan impartido, podré decir: tiene su corazón sano. Tiene.
1: Aleluya.
0: Aleluya.
1: Aleluya.
0: O sea, en el futuro, pastor, hacemos 3 días de sangre.
5: 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Son las 12:56.

0: 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Es la 1:48.
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2: 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El pecado que siempre le hace tropezar. ¿Qué tentación le resulta más difícil de resistir? El estudio de hoy responde a estas difíciles preguntas y nos lleva a través de algunos pasajes importantes al final del capítulo 3. Así que tome su Biblia y ábrala en Hebreos capítulo 3, versículo 10, y oremos al comenzar nuestro estudio juntos. Padre, gracias por tu palabra que nos enseña e instruye. Bendice a todos los que nos acompañan hoy. Mientras escuchamos y aprendemos, ayúdanos a ser tu luz en este mundo oscuro. Que tu Espíritu nos conduzca y guíe mientras caminamos contigo. En el nombre de Jesús oramos. Amén. Con nosotros, nuestro maestro Samuel Montoya, guiándonos y dirigiéndonos en el estudio bíblico de hoy.
3: Regresamos hoy, amigo oyente, al capítulo 3 de esta Epístola a los Hebreos que venimos estudiando, y encontramos aquí una de esas señales de peligro que presentamos anteriormente, y que es la segunda que tenemos aquí en este libro, en esta epístola. Tenemos aquí el peligro de dudar de Dios. El escritor habla aquí de aquellos que ya han sido salvos, pero que no están entrando en las bendiciones de la vida cristiana, y ellos dudan de Dios, y como resultado de eso, están teniendo una experiencia similar a la del desierto. El escritor lo compara con la experiencia de aquellos creyentes de entonces, con los creyentes que fueron redimidos de Egipto, pero esa generación murió en el desierto. Ellos nunca entraron a las bendiciones de Canaán, y Canaán, digamos de paso, no es la muerte del creyente, como creen muchos. Hay muchos que cantan en las tormentosas riberas del Jordán. Amigo oyente, si usted ha podido observar alguna vez el río Jordán, no es algo muy tormentoso que digamos. Es algo muy pequeño, con aguas sucias que no impresionan mucho. Amigo oyente, el cruzar el Jordán no tiene nada que ver con su muerte o con la mía. Tiene que ver con la muerte de Cristo. Y nosotros entramos por la fe. Nosotros somos salvos por la fe. Andamos por fe. Ese es el mensaje que encontramos en la Epístola a los Romanos, así como también el mensaje de la Epístola a los Gálatas. Ahora aquí, el escritor habla de reposo. Tenemos el reposo de la redención. En realidad se menciona 5 clases de reposos diferentes. El primero de todos es el reposo o el descanso de la creación. Cuando Dios creó los cielos y la tierra, Él reposó en el séptimo día. ¿Por qué? ¿Porque estaba cansado? No, amigo oyente, Él había finalizado, Él lo había hecho todo, no había nada más que hacer. Él reposó de la creación, Él no tenía intención de hacer nada más. Y luego tenemos la entrada a Canaán. De ese reposo es de lo que se está hablando aquí, lo cual es una analogía al reposo de consagración aquí. Esto es en cuanto a la obediencia a Él, de dejarle obrar a Él, de entregarnos, de aliarnos con Él, y de tomar su yugo sobre nosotros. Luego tenemos el reposo de la salvación. Él toma la carga del pecado, y luego tenemos el reposo del cielo. Y estos son los 5 reposos diferentes que mencionamos. 3 de estos son mencionados en los capítulos 3 y 4 de esta Epístola a los Hebreos. Ahora veamos lo que dice aquí el versículo 10 de este capítulo 3 de la Epístola a los Hebreos que estamos estudiando. Dice, «A causa de lo cual me disgusté contra esa generación, y dije, siempre andan vagando en su corazón y no han conocido mis caminos». ¿Qué fue lo que sucedió con ellos? Ellos habían vagado, se habían apartado, digamos, en su corazón, no en su mente. Pensemos en esto por un momento. Esa generación de entonces, que salió de Egipto, se presenta ante los creyentes de los días apostólicos, los creyentes hebreos, como una advertencia para ellos, para que no hicieran lo mismo. Había el peligro que ellos hicieran eso. Ahora esto tiene un mensaje para nosotros. Nosotros tenemos el mismo peligro. Tenemos el peligro de vagar en nuestro corazón. Ahora, en el versículo 11 encontramos otro «por tanto». Tenemos esta puerta batiente que se abre tanto hacia un lado como hacia el otro, y antes de entrar en la autopista de la salvación, a esa autopista que es el camino, la verdad y la vida, o sea, Cristo Jesús, miremos a ambos lados. Ahora, en el versículo 11 entonces leemos, «Por tanto, juré en mi ira, no entrarán en mi reposo». No es necesario que Dios haga un juramento, pero a causa de la incredulidad de ellos, Dios dice, «Esta generación no entrará en mi reposo». Amigo oyente, venga el Señor Jesucristo no solo para recibirle como su Salvador, sino para andar con Él por medio de la fe. Entréguele completamente su vida. Usted no va a poder disfrutar de la felicidad de Canaán a no ser que lo haga. Es por esto que hay tantas personas que se sienten incómodas en las iglesias. Son creyentes del desierto. El desierto es un lugar de muerte, amigo oyente. El desierto es un lugar de inquietud. Es un lugar de incertidumbre y un estado de insatisfacción. Esta era la gente allá en el desierto. Y él dijo, ellos no van a saber lo que el reposo es verdaderamente. Hay muchos creyentes hoy que no saben lo que es el reposo. Nunca han entrado en el reposo. Pero uno entra por la fe. Escuche lo que dice aquí el versículo 12 ahora, en este capítulo 3 de la Epístola a los Hebreos. Mirad, hermanos, que no haya en ninguno de vosotros corazón malo de incredulidad para apartarse del Dios vivo. Alguien quizá diga, ¿y puede ser eso cierto en el creyente? Sí, amigo oyente, el pecado aquí no es un pecado de asesinato, no es un pecado de mentir o de robar, es el pecado de incredulidad. Y es muy importante notar hoy este pecado de incredulidad. ¿Con quién estaba enojado Dios? Con esa generación del desierto. Ellos habían pecado. ¿Qué habían hecho? Bueno, ellos no cometieron ningún asesinato, tampoco robaron ni mintieron. ¿Qué fue entonces lo que hicieron? Simplemente no le creyeron a Dios. Amigo oyente, ese fue su gran pecado. Es por eso que Dios dice en este capítulo, en los versículos 12 y 13, «Mirad, hermanos, que no haya en ninguno de vosotros corazón malo de incredulidad para apartarse del Dios vivo. Antes exhortaos los unos a los otros cada día, entre tanto que se dice hoy, para que ninguno de vosotros se endurezca por el engaño del pecado». Esto tiene un significado directo para nuestra entrada a las bendiciones como creyentes, pero en realidad es la incredulidad del corazón lo que le está robando a la gente la salvación. Alguien quizá diga, bueno, ¿qué nos puede decir en cuanto a los problemas que muchas personas tienen en el mundo? Ellos dicen, bueno, yo tengo ciertos problemas. Tengo algunos problemas intelectuales. No queremos hablar de una forma grosera, amigo oyente, pero permítanos decirle que usted no tiene ninguna clase de problemas intelectuales. Y usted dice, bueno, ¿qué en cuanto a esa historia de Jonás? ¿Qué en cuanto a esa historia de Noé? Yo tengo problemas con eso. El autor de estos estudios bíblicos, el doctor J. Vernon McGee, contaba que en cierta ocasión un hombre de muy buena posición asistió a uno de los servicios de los jueves por la noche en la iglesia que él pastoreaba. Este hombre se sorprendió mucho de ver cuánta gente venía a la iglesia en la mitad de la semana para estudiar la Biblia. Le llamó mucho la atención porque eran servicios entre semana. Luego él siguió asistiendo cada jueves y comenzó a ir a los servicios los domingos también. Un día fue a visitar al pastor, al doctor McGee, y le dijo que tenía dificultades con algunas cosas. Él pensaba que era creyente, pero que se había dado cuenta que no lo era y que solamente era miembro de una iglesia. Él dijo que tenía algunos problemas intelectuales, y citó como ejemplo la historia de Jonás. Decía que era imposible para él creer que un hombre pudiera vivir 3 días y 3 noches dentro de un gran pez. El doctor McGee entonces le preguntó, ¿y quién le dijo a usted que un hombre puede vivir 3 días y 3 noches dentro de un pez? Y este hombre dice, ¿no dice la Biblia eso? He escuchado a muchos predicadores decir eso. Bueno, le contestó el doctor McGee, mi Biblia no dice eso. Y mostrándole en el libro de Jonás, le dijo que Jonás había muerto y que estuvo allí por 3 días y 3 noches, porque el Señor Jesucristo dijo que como Jonás estuvo dentro del pez, así era como iba a suceder con el Hijo del Hombre. Él estuvo muerto. Y le dijo a ese hombre que si él iba a tener problemas con la resurrección de Jonás, entonces iba a tener problemas también con la resurrección de Cristo. Y este hombre dice, bueno, yo no sabía que había sido así. Ya no existe ningún problema para mí entonces. Y el doctor McGee le preguntó luego si tenía otro problema intelectual. Y este hombre dijo, bueno, quizá no lo tengo. Pero mirándole fijamente, el doctor McGee le dijo, ¿qué pecado tiene usted en su vida que no le deja llegar a Cristo? Este hombre se sonrojó mucho y dijo, ¿le ha estado hablando de mí alguien? Y el doctor McGee le contestó, no, solo sé que su problema intelectual es un problema del corazón. Y este hombre dice, ¿y qué quiere decir con eso? Y el doctor McGee le contestó, bueno, no es un problema intelectual el que le está estorbando a usted para que venga a Cristo. Hay algo en su vida que no le permite hacer eso. Y ese hombre entonces puso sus manos en su rostro y lloró y dijo, estoy pagando el alquiler de un apartamento para mi secretaria y yo paso mucho tiempo allí con ella. Y el doctor McGee le dijo, ¿sabe su esposa en cuanto a este asunto? Y él le respondió, no, no creo que nadie sepa en cuanto a esto. Lo he guardado como un secreto más bien. Entonces el doctor McGee le dijo, ese es su problema, ¿verdad? Usted no quería abandonar a su secretaria por Cristo. Y este hombre levantó su rostro y dijo, sí, lo voy a hacer. Y ese hombre allí mismo decidió dejar de pagar el alquiler por el apartamento de la secretaria y hasta la despidió del trabajo. Ella le amenazó con hablar y contar todo, pero después de todo ella tampoco podía hablar mucho, de modo que tuvo que cambiar su forma de pensar y no lo hizo. Y ese hombre se arrodilló entonces allí mismo en la oficina del pastor, del doctor McGee, y aceptó a Cristo como su salvador personal. Amigo oyente, después de estar en esto por muchos años, sabemos que no hay problemas intelectuales. Lo que existe son los problemas del pecado. Quisiéramos ahora observar lo que dice un pasaje de las Escrituras. Vamos a leerlo porque quisiéramos que usted vea algo. Y tiene que ver con Moisés. En la segunda epístola a los Corintios, capítulo 3, versículo 6, el apóstol Pablo dice, el cual asimismo nos hizo ministros competentes de un nuevo pacto, no de la letra, sino del Espíritu, porque la letra mata, mas el Espíritu vivifica. Usted sabe que la ley le condena, pero solo el Espíritu Santo puede darnos vida. En el versículo 7 leemos, y si el ministerio de muerte, grabado con letras en piedras, fue con gloria, aquí está hablando de los 10 mandamientos, era glorioso. Pablo no está diciendo que no era glorioso, porque lo era en realidad. Y continúa, tanto que los hijos de Israel no pudieron fijar la vista en el rostro de Moisés a causa de la gloria de su rostro, la cual había de perecer, esa gloria iba a desaparecer. Y luego él continúa y dice en el versículo 11, porque si lo que perece tuvo gloria, mucho más glorioso será lo que permanece. Es decir, que él está presentando un contraste aquí. La gloria de la ley hizo que el rostro de Moisés resplandeciera. Cuando él bajó del monte, demostraba la gloria que había en la ley. Pero ahora tenemos algo mucho más glorioso, lo que tenemos en Cristo. Y en los versículos 12 y 13 del capítulo 3 de la segunda a los Corintios dice, así que, teniendo tal esperanza, usamos de mucha franqueza, y no como Moisés que ponía un velo sobre su rostro para que los hijos de Israel no fijaran la vista en el fin de aquello que había de ser abolido. Ahora Moisés no puso un velo sobre su rostro para disminuir esa gloria. Eso es lo que se interpreta generalmente. Lo que ocurrió es que esa gloria iba a desaparecer. Era de mañana cuando se levantó Moisés y la gloria ya se había ido. Y entonces él colocó ese velo sobre su rostro para que ellos no supieran en cuanto a esto. Esta gloria estaba desapareciendo, pero ahora tenemos otra gloria, y es la gloria en Cristo. Y en el versículo 14 de este capítulo 3 de la segunda epístola a los Corintios, él dice, pero el entendimiento de ellos se embotó, o sea, sus mentes no podían apreciar esto. En realidad la gente habla en cuanto a problemas intelectuales, problemas de la mente, pero ese no es el problema. Y el apóstol sigue diciendo aquí en este versículo 14, porque hasta hoy, cuando leen el antiguo pacto, les queda el mismo velo no descubierto, el cual por Cristo es quitado. En el versículo 15 leemos, y aún hasta el día de hoy, cuando se lee a Moisés, el velo está puesto sobre el corazón de ellos. El problema con el hombre no está en su intelecto, amigo oyente. El problema es un problema del corazón. Es un asunto del pecado, y el pecado, amigo oyente, y decimos esto considerando la gran cantidad de personas que nos escuchan, no sabiendo quién es usted realmente. Pero entre los muchos que nos escuchan, hay algunos que no han llegado a conocer a Cristo todavía, y lo que los mantiene a ellos lejos de Cristo no es algo intelectual, sino que es un pecado en su vida, y que usted no quiere abandonar. Ese es su problema. Esa es la dificultad que usted afronta. En el momento en que su corazón esté listo a abandonar eso, en ese mismo momento sus problemas desaparecerán. Él quitará ese velo de su mente, y usted puede ir a Cristo y ser salvo. Escuche ahora lo que dice el versículo 16 del capítulo 3 de la segunda epístola a los Corintios. Dice, «Pero cuando se conviertan al Señor, el velo se quitará». Aquí está hablando del corazón. Allí está el problema. El velo se quitará. El velo de la mente será quitado cuando usted vuelva su corazón a Cristo Jesús. Y en el versículo siguiente, el versículo 17, dice, «Porque del Señor es el Espíritu, y donde está el Espíritu del Señor, allí hay libertad». El Señor Jesucristo, por medio del Espíritu Santo, entrará en su vida y hará que esto sea algo real, como Él lo está haciendo con gran cantidad de gente hoy. Y Él lo puede hacer en usted también. Amigo oyente, mientras usted continúe aferrado a ese pecado en su vida, y quizá no sea pagando el alquiler del apartamento a su secretaria, puede que sea cualquier cosa diferente, pero es un pecado en su vida. Y eso es lo que le está alejando a usted de Cristo. Y el versículo 18 dice, «Por tanto, nosotros todos, mirando a cara descubierta como en un espejo la gloria del Señor, somos transformados de gloria en la misma imagen como por el Espíritu del Señor». Amigo oyente, si usted se vuelve a Él, ¿qué futuro más hermoso está delante de usted? Usted podrá crecer en la gracia y en el conocimiento del Señor. Volviendo ahora al capítulo 3 de la Epístola a los Hebreos que veníamos considerando, leemos en el versículo 13, «Antes exhortaos los unos a los otros cada día, entre tanto que se dice hoy, para que ninguno de vosotros se endurezca por el engaño del pecado». Uno puede continuar por mucho tiempo de esta manera. En efecto, el creyente hoy puede llegar hasta el punto de creer que su mentira es algo satisfactorio para Dios, y él entonces está viviendo esa vida del desierto. Puede ser una persona deshonesta, y uno puede escuchar hoy decir, «Bueno, usted sabe que mi conciencia no me condena». Pero, amigo oyente, esa puede ser la declaración más trágica que uno pueda hacer, que su conciencia ya no le condene. Hay muchos creyentes hoy que si su conciencia no les condena a ellos, ellos deberían estar condenando a su conciencia porque necesita ser así. Es el corazón, su corazón, y uno puede continuar haciendo las cosas así. Hay muchas personas que forman parte de la iglesia, que están realizando alguna actividad allí, hasta integran la junta directiva de la iglesia y son completamente deshonestos. Se ha descubierto que son mentirosos y, sin embargo, ellos pueden representar algo que no son. Ah, se ponen de rodillas y usted los oyera orar. Oran de una manera que uno pensaría que son personas completamente piadosas. Y sus conciencias no les condenan. Por supuesto que no les condenan, porque ellos están permitiendo el pecado en sus vidas. Amigo oyente, el problema de hoy es el problema del pecado. No importa quién sea usted, su problema es un problema de pecado. Esto sí que es poner el dedo en la llaga, ¿verdad? Y esto se refiere al pueblo antiguo de Israel. Se aplica a los creyentes hebreos en el primer siglo, y aquí en nuestra época el Espíritu de Dios pone el dedo en la llaga. Amigo oyente, si usted toma la Escritura y la interpreta para aquellos a los cuales fue escrita, entonces eso es interpretación. Y si el Espíritu Santo toma esto y lo aplica a su corazón, eso es algo que solo Él puede hacer. Ahora, el versículo 14 de este capítulo 3 de la Epístola a los Hebreos dice, «Porque somos hechos participantes de Cristo, con tal que retengamos firme hasta el fin nuestra confianza del principio». Porque somos hechos participantes de Cristo, dice aquí. Piensen esto, amigo oyente. Usted está en Cristo. Él nos pertenece, con tal que retengamos firme hasta el fin nuestra confianza del principio. Si usted me preguntara, amigo oyente, ¿cuál es el pecado más grande en mi vida? ¿qué es lo que me ha detenido más que cualquier otra cosa? Bueno, yo le voy a contestar lo que es, amigo oyente, y no me preocupa hacerle una confesión. Es la incredulidad. Amigo oyente, si yo solo hubiera creído a Dios. Analizando mi ministerio, puedo ver que no he creído a Dios como debía haberlo hecho. Si alguien me hubiera dicho hace unos cuantos años atrás que este sería el ministerio de mayor envergadura de toda mi vida, yo me hubiera reído de esa gente. ¿Sabe por qué? Porque no le hubiera creído. Yo no podía creer eso. Y ese es mi problema. Quizás sea su problema también. Pero yo quiero creer a Dios. Y si hay algo que yo quiera hoy sobre todo lo demás, es el creer a Dios. Quiero confiar en Él. Quiero entregar mi vida completamente a Él. Ah, si yo pudiera hacer eso completamente, entregársela a Él. Hay muchas personas que tienen mucho temor de viajar en avión. Estas personas que se ven obligadas a hacer viajes se preocupan tanto que nunca descansan en el avión. Aunque tengan que hacer un viaje largo, que demora 10 u 11 horas, nunca pueden descansar. Siempre están preocupadas y se mantienen despiertas para de esa manera ayudar al piloto a guiar ese avión. Por supuesto que no es mucho lo que pueden hacer desde su asiento. Sin embargo, no pueden dormir. Una de esas personas en cierta ocasión oró al Señor para pedirle que le ayudara a él a combatir esto. Le pidió a Dios que le permitiera descansar en Él, reposar en Él. Y amigo oyente, Dios contestó de forma maravillosa. Dios permitió que esta persona durmiera como un niño, aunque el avión se encontraba volando a 14,000 metros de altura. Dios permitió que esa persona durmiera a bordo de un avión, cosa que nunca había podido hacer anteriormente. Eso fue en realidad una pequeña victoria. Quizá no sea mucho para otras personas, pero fue un gran triunfo para esa persona. ¡Qué maravilloso este pasaje de la Escritura, amigo oyente, que hemos considerado hoy! Tiene un gran mensaje para nosotros. Ah, amigo oyente, que usted y yo también podamos confiar completamente en Dios. Y aquí nos detenemos por hoy. Que Dios le bendiga en gran manera, es nuestra ferviente oración.
2: Muchas gracias al maestro Samuel Montoya. Ya sea que usted necesite una pequeña victoria, o tal vez usted necesite una gran victoria, es mi oración que usted invoque al capitán de su salvación, a Jesucristo. 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Entonces escríbanos, no espere más. 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
0: La hora en Radio Alegría son las 2:12.

Entonces se verá en el cielo la señal del Hijo del Hombre, y llenos de terror todos los pueblos del mundo llorarán, y verán al Hijo del Hombre que viene en las nubes del cielo con gran poder y gloria.

0: En Radio Alegría son las 3:39.
1: Es imposible no pensar en cuántas personas han vivido reveses en la vida, vuelcos, desilusiones, pérdidas, que les hacen, les marcan tanto, que les hace casi imposible cantar eso. O sea, hay momentos en la vida, me parece a mí que hay etapas en la vida en donde hay una candidez en el ser humano, hay una capacidad de soñar, de ilusionarse, que a veces conforme la vida avanza se pierde. ¿Saben de lo que estoy hablando? Y cuando uno mira para atrás, uno recuerda esos años, uno recuerda esas épocas en las que era muy fácil soñar, era muy fácil creer, y de pronto la vida te marca con una pérdida, con una traición, que al punto de que no puedes creer. Y yo creo que por eso es muy importante entender algo. Dios es poderoso, Dios es grande, Dios quiere hacer grandes cosas en tu vida, pero tú y yo tenemos que decidir creer. Creer a pesar de lo que hemos vivido, creer en medio de las cosas que sentimos muchas veces. Y para creer tú necesitas cambiar tu manera de pensar. Yo necesito cambiar mi manera de pensar. Cuando cambias tu manera de pensar, puedes llegar a tu destino, puedes llegar al plan que Dios tiene para tu vida, pero necesitas un cambio de pensamiento. Y ese cambio de pensamiento no lo puede hacer nadie por ti. Tú eres el único que puede trabajar en eso. Estoy aquí para decirte, creo yo con todo el corazón, que si cambias tu manera de pensar, puedes llegar a tu destino. Cambia tu manera de pensar y llegarás a tu destino en Dios. Y quiero invitarte a abrazar esa verdad hoy. Quiero invitarte a creerlo. Creo yo que hay personas aquí hoy que han vivido tales cosas en su vida que han llegado a conclusiones muy equivocadas, conclusiones equivocadas acerca de ellos y de lo que Dios tiene para ellos. Y para ustedes, para ti, es este mensaje. Vengo de parte del Señor a decirte, si tú te deshaces de esos patrones de pensamiento tan negativos, tan dañinos, tan destructivos, y abrazas la palabra de Dios y abrazas la verdad de Dios, vas a llegar a tu destino en el nombre del Señor. Algunos de nosotros, me parece a mí que somos como Noemí. ¿Se acuerdan de Noemí? He compartido de ella en el pasado, uno de mis libros favoritos en la Biblia, tan pequeño. ¿Cuántos de ustedes han leído el libro de Ruth en la Biblia? ¿Cuántos han leído ese libro? Escuché a una mujer por ahí como que para las mujeres es un libro especial, y les quiero contar a los hombres que no es una novela de señoras, es la palabra de Dios y es una buena historia para leer. Es la historia de Ruth, pero en realidad es la historia de Noemí, porque Noemí es esa mujer que alguna vez en su vida salió de su tierra guiada por su esposo, con dos hijos, ilusionados por encontrar una mejor vida en Moab. Pero se llevan la triste sorpresa de que la vida tiene cosas injustas. A las personas les pasan cosas feas.

¿de veras es Noemí? Preguntaban las mujeres. O sea, cuando uno no ha visto, la gente es curiosa, ¿verdad? O sea, cuando de pronto no lo han visto uno en años y dicen, wow, qué bien que se ve. O sea, yo me pregunto, ¿y qué esperaban ver? O sea, yo digo, ¿qué me están diciendo? Entonces de pronto cambian la retórica y dicen, wow, es que usted se ve muy bien para la edad que tiene. Yo, ok. Digo, wow. Entonces la otra, cuando tratan de arreglar esa es, la otra es, no me malentienda, es que usted se conserva muy bien. Se conserva muy bien. Yo me siento como sardina en frasco de vidrio. Como sardina, o sea, ¿en cuánto se vencen las latas de sardinas? Se sabe, eso dura años. O sea, no sé qué le meten al frasco de sardinas, pero uno sabe que esa sardina, por cierto, no sé si fue ayer que me fijé en unas latas de sardina y 2029 vence una cosa así. Y dije, wow, ¿qué le empujarán a esta cosa? ¿No? Entonces, le dicen a uno, wow, es que usted se conserva muy bien para la edad que tiene. Las mujeres de Noemí, las amigas de Noemí, no fueron así, fueron peor que ellas. Dijeron, wow, ¿esa es Noemí? ¿Qué le pasó? Claro, no se lo dicen al frente, pero usted sabe. Cuando Noemí se pone a bajar las maletas y qué sé yo, le pide ayuda a las amigas, todas están, ¿qué le pasó a Noemí? Es irreconocible. ¿No le han contado que hay tinte de cabello para las canas o no sé qué? Y Noemí no tiene problemas con eso porque viene tan devastada por la vida que Noemí dice, no me llamen Noemí, contestó ella. Está bien, ya sé lo que están pensando. Sardina, no, ¿qué va? Sardina está hecha leña, la verdad. Más bien, llámenme Mara. Y aquí está lo que yo quiero apuntar. Hay conclusiones a las que llegamos en la vida, por lo dura que es la vida, por las cosas que nos pasan. Conclusiones que forjan una nueva identidad en nosotros, pero es una identidad tan dañada como para llegar a decir, porque el Todopoderoso me ha hecho la vida muy amarga. No se ha dado cuenta usted, creo que sí se ha dado cuenta, pero ¿cuántos de nosotros no hemos notado que la gente le echa los clavos a Dios cuando se trata de malas cosas? ¿O no ha leído usted los contratos serios, bien serios, que dicen por ahí en letra muy finita, por un designio de Dios, terremotos, guerras, actos de terrorismo, no sé qué más? O sea, excluyendo si un acto de Dios toma lugar, nosotros no podemos cumplir este contrato. A Dios le echamos los clavos por las cosas malas. Me fui llena, pero el Señor me ha traído vacía a casa. ¿Por qué llamarme Noemí? ¿Sabes qué quiere decir Noemí? Placentera. Quien le haya puesto ese nombre la marcó muy bien para la vida. O sea, Noemí, si el nombre está ligado a algo en el temperamento de la persona, a veces sí pasa, a veces no, pero si fuera así en el caso de Noemí era una mujer de esas que se gozan la vida, saben disfrutar la vida, la pasan muy bien, ¿no? Yo siempre he dicho así como es Gloriana disfruta la vida, ella no se complica por nada. Yo digo que Gloriana camina con las palmeras de Barranquilla así meciéndose y las gaviotas sonando y las olas reventando. Ella como que camina, de donde camina van las olas, y ella lleva la costa metida así en el alma. Entonces ella disfruta, no se complica. O sea, rara vez no se diga de su amigo, de compañero de vida, que es más complicado, no, ella es una cuestión así, si hubiera nacido en Hawái andaría así como que, no, una cuestión increíble, ¿no? Pero Mara no. Noemí estaba acabada, envejecida. Dejó que la vida, que es injusta muchas veces, la marcara al punto de decir, ¿yo qué puedo esperar de bueno en la vida? Nada, me pasó lo peor que le podría pasar. Y es cierto, perdí a un esposo, el amor de mi vida, y perdí dos hijos. ¿Qué le queda a una persona después de eso? Nada. Llámenla amarga. Pero lo que

que Noemí no sabía es que si la vida tiene vuelcos y reveses, Dios también da vueltas a la vida. Dios sabe volcar las cosas de una manera, y me detengo aquí en el temor de Dios, a quien respeto y a quien amo, para decir: no vengo aquí a pecar de simplista porque la vida es complicada. No vengo aquí a darle palabras bonitas a personas que han vivido cosas muy duras, pero vengo aquí a decirte que consideres verdades que tal vez no consideras en tu vida, y es: Dios también hace vuelcos y de los buenos. Dios sabe cómo hacer eso. Y Noemí no contaba con las vueltas de Dios. No contaba con que su nuera iba a terminar trabajando para vos. No estoy hablando en salvadoreño, vos. Estoy hablando de vos, ¿ok? O costarricense, o argentino, vos. Estoy hablando de vos, que era pariente cercano del esposo, el exesposo o el esposo de Noemí, y que creía en la costumbre de redimir a parientes que no tenían cómo darle extensión a su apellido cuando se morían los familiares. Y él se enamora de Ruth, porque esa es otra cosa. Esa es otra cosa. Una cosa es que él dijera: oh, wow, quedó todavía una pariente de Elimelech. Oh, pero el tema es que le gustara, porque esa es otra cosa, ¿no? Y que Ruth tuviera cierta gracia y todo, pero el tipo quedó embobado. Bueno, yo tendría que hablar un día de estos acerca de vos también, ¿no? Porque vos es otro caso, porque era un señor rico, próspero, pero no se había casado. Entonces tal vez también vos estaba en una época de esas vidas, en la vida, en las que decía: bueno, pues ya yo me quedé para vestir santos, como decían en Latinoamérica, qué sé yo, ya, pues ya me... Y de pronto aparece esta chica así como que barranquillera. O sea, que cuando recogía las espigas en el campo, como que bailaba así como recogiendo. Y le decía: oh, wow, yo no había visto nada tan interesante en esta tierra como en 20 años por lo menos. ¿Qué es esta? Como que tiene gracia para recoger. Entonces el tipo dijo: no, hombre, tírenle los racimos, porque a mí me gusta verla así como recogiendo, qué sé yo, déjenle. Tírenle racimos de trigo, lo que quede por ahí, para que, porque a mí me gusta verla ahí, ¿no? Y cuando le amaneció a los pies al hombre, dijo: ay, Señor, Cristo viene, ¿no? Dijo: definitivamente Dios hace grandes cosas. Y se enamora de ella y decide redimir a la familia. Es decir, decide comprar las propiedades de Elimelech y dárselas de regreso. ¿A quién creen ustedes? A Noemí. Y decide casarse con su nuera y le da hijos. Y la historia da un vuelco completo. Y las conclusiones de Noemí tienen que ser confrontadas por la bondad de Dios, que hace cosa nueva, que abre ríos donde no los hay, que hace cosa nueva, ¿no? Y entonces, cuando tú ves la historia al final, me encanta. Entonces las mujeres del pueblo le dijeron a Noemí, las mismas viejas que habían dicho: uy, qué avejentada que está esta vieja, ahora dijeron: alabado sea el Señor, que te ha dado ahora un redentor para tu familia. Que este niño sea famoso en Israel, que él restaure tu juventud y te cuide en tu vejez. Pues es el hijo de tu nuera que te ama y te ha tratado mejor que 7 hijos. Entonces Noemí tomó al niño, lo abrazó contra su pecho y cuidó de él como si fuera su propio hijo. Y las vecinas decían: por fin ahora Noemí tiene nuevamente un hijo. Y le pusieron por nombre Obed. Él llegó a ser el padre de Isaí y el abuelo de David. La que se llamaba Mara no contaba con que Dios tenía en el camino un redentor capaz de volverla de su amargura al propósito original de Dios. Una mujer capaz de disfrutar de la vida y de participar en el plan de Dios, porque su destino era más fuerte que su desdicha. Y yo puedo ver, casi podía ver en ese cuadro a Noemí
aferrándose a ese nieto. Lo pegó contra su pecho. Y Noemí tuvo que haber tomado alguna decisión, una decisión fuerte. Noemí tuvo que haber dicho ese día: yo tengo que cambiar mi manera de pensar, o me quedo con el luto, me quedo de luto toda la vida, o cambio mi manera de pensar y acepto la bondad de Dios, en vez del luto me encargo de calentar teteros, porque el propósito de Dios es más poderoso que la amargura. ¿Qué te estará diciendo Dios hoy? Tú te puedes quedar aferrado a tu luto, a tu pérdida, o tú puedes abrazar el propósito de Dios, que es que te goces de la bondad de Dios, de la vida de Dios. Y para eso tienes que cambiar tu manera de pensar. Tú tienes que cambiar las conclusiones equivocadas a las que has llegado en la vida. Que tú hoy puedes estar diciendo: esto no es para mí. Dios tenía eso para otros, pero no era para mí. Otros, pero no yo. Dios te dice: soy capaz de hacerte reír otra vez. Soy capaz de generar vida dentro de ti otra vez. Soy capaz de hacerte ver un nuevo día en tu vida. Pero necesito que cambies tu manera de pensar. Y yéndome más adelante en la historia, me encuentro a David. David es el hijo menor de Isaí. Son 8 hermanos que tiene, y a él le toca quedarse cuidando las ovejas de su padre, mientras los hermanos mayores, 3 hermanos mayores, se fueron al campo de batalla a pelear contra los filisteos. ¿Sí? Ahora, un día su papá le dice a David: mira, he preparado unas provisiones para que les lleves a tus hermanos, regálale unos quesos, unas cosas al capitán del ejército, la batalla está fuerte allá, necesito que vayas, llévales ánimo y de paso tráeme un reporte acerca de tus hermanos. Y David se va, ¿no? Y cuando llega David a donde sus hermanos, miren lo curioso, llega justo en el momento en que Goliat está otra vez burlándose de los ejércitos de Israel, está retándolos, lo ha hecho por 40 días y nadie tiene las agallas de hacerle frente. Goliat es un gigante, está armado de pies a cabeza hasta los dientes. Es temible en su apariencia y temible en sus palabras. Y todos tiemblan cuando ese hombre comienza a retar a Israel. Y David llega justo en el momento en que Goliat está otra vez ahí. Y llega en el momento en que los ejércitos se enfrentan en un campo abierto. Están uno al frente del otro. Y entonces cada uno presenta a sus paladines, presenta al líder. Y ahí está Goliat vociferando: manada de cobardes, ¿dónde está el Dios de Israel? Y se llenaba la boca maldiciendo. Y David entonces corre y pone el lonchecito por ahí a un lado y dice: y cuéntenme, ¿qué es lo que está pasando aquí? Y alguien le cuenta: no, que ese grandulón, va, y todos estamos temblando. Y David, ¿qué cosa? Jovencito. Y pregunta: cuéntenme algo. ¿Qué le van a dar al que mate al gigante? Qué curioso, nadie está pensando. Todos saben esto. Pero es lo que se despierta dentro de ese muchacho, era nada bobo. Entonces le dijeron: pues fíjese, se va a casar con la hija del rey. Ajá, ¿y qué más? Y lo exoneran de impuestos de por vida. Ay, yo mato al gigante. Yo mato a ese gigante, feliz. El tipo se vio una elevada en el estrato social impresionante, de ser un pastor de ovejas, un don nadie, a ser el esposo de la princesa. Mi hijo, yo me la juego, con algo lo mato. Yo hago algo con tal de ganarme ese premio. Lo escuchan. Eliab, su hermano mayor, lo oyó hablar con los hombres y se enojó. ¿Qué estás haciendo aquí? Le reclamó. ¿Qué pasó con esas pocas ovejas que se supone que deberías de estar cuidando? Conozco tu orgullo y tu engaño. Solo quieres ver la batalla. No entiendo esto, busqué varias traducciones, pero no sé, ¿cómo haberle dicho?
solo quieres ver la batalla. Tú eres un metiche. Tú siempre metes la nariz donde no se te llama. Eres un metiche, eres un cretino. Tú eres un orgulloso. Tú piensas que lo que nosotros no hemos podido hacer lo puedes hacer tú. ¿Por qué no te vas a meter con esas ovejas hediondas que tienes que cuidar? Y voy a este punto. Y él dice, ¿qué hice ahora? Yo no he hecho nada, solo hacía una pregunta. Este es mi punto. Hay personas a las que la vida les daña la mente, el pensar, por lo que han sufrido. Pero hay otras personas a las que les daña lo que otros dicen, lo que otros han dicho de ti, lo que las personas dicen que tú eres capaz o no eres capaz de hacer. Y usualmente, no usualmente, pero muy a menudo, esas personas que dudan de tu capacidad para alcanzar tu destino son la gente con la que compartes la vida muchas veces, porque están tan acostumbrados a tus ronquidos, a los zapatos que dejas tirados por allí, a las tareas mal terminadas. Te han visto toda la vida en la casa, que no pueden ver en ti a uno que mata gigantes. Lo que ven en ti es uno al que hay que empujarle las ovejas hediondas. ¿Me doy a entender? Y cuando yo veo la historia de David, me doy cuenta que tenemos que pelear contra esos pensamientos que se formaron a partir de palabras que te han dicho. Porque si David no tiene la capacidad de pasarle por encima esas palabras, no estaríamos hablando de él hoy. Pero hubo en él algo muy grande, y yo creo que sé de dónde es, y es que tenía una relación con Dios estrecha, íntima, que le había enseñado a depender de Dios y no atenerse a las opiniones de los demás cuando se trata de llegar a tu destino. Porque cuando se trata de llegar a tu destino, tú tienes que saber qué es lo que Dios te dio, de qué tú eres capaz, para qué estás en esta tierra, y que nadie venga a ponerte límites que ni Dios te ha puesto. Y ese hombre tenía esa claridad en su corazón, que se la da y solo la da cuando uno tiene una relación con Dios viva. Esa relación es capaz de pegarle a esos pensamientos y a esas palabras. Y le dijo al rey, incluso el rey lo vio, le dijo, ¿qué? ¿Qué tú quieres? Tú no puedes pelear contra ese. ¿Quién le dijo a usted que no? Si yo he peleado con osos y con leones, y el Señor me ha dado la victoria, y se me la dio con ellos, me la va a dar con ese sinvergüenza también. Yo lo voy a vencer. Supo leer, supo aceptar, número uno, que a usted y a mí no nos limita lo que la gente quiera creer o no quiera creer. A nosotros nos puede limitar lo que pensamos. Y bendito Dios que él tiene una fe fuerte para decir, Dios está conmigo. Yo no tengo issues de que no sé si Dios está o no está, si Dios quiere o no quiere. Yo sé que Dios está conmigo porque lo conozco. Lo amo con todo mi corazón. Y otra cosa, creo que David supo que no era casualidad el momento y la oportunidad. ¿Cuáles son las probabilidades de que usted llegue al campo de batalla cuando hay un bocón que está retando a Dios y un pueblo que está temblando y alguien que ha tenido experiencia con gigantones, con osos y con leones, como para decir, si Dios me dio la victoria, Dios también me da la victoria? Porque para lo que Dios te ha preparado, Él te lleva por procesos para que cuando las oportunidades vengan, tú estés listo para hacer lo que tienes que hacer. Y por eso, para mí es clave saber para qué estamos aquí. Y es clave saber leer los momentos y oportunidades donde Dios toca la puerta para que lleguemos a nuestro destino. La Escritura nos dice en el libro de Eclesiastés que Salomón dice, observé algo más bajo el sol. El corredor más veloz no siempre gana la carrera. El guerrero más fuerte no siempre gana la batalla. Los sabios a veces pasan hambre. Los habilidosos no necesariamente son ricos, y los bien instruidos no siempre tienen éxito en la vida. Todo depende de la suerte y de estar en el lugar correcto, en el momento correcto, y de aceptar el reto.
Porque dice la Escritura, a todos Dios les da un momento y una oportunidad, pero no todos lo saben leer. Cuando te venga el tiempo de aceptar los retos que te llevan a tu destino, más vale que hayas trabajado con los issues, dicen los puertorriqueños. Famoso español puertorriqueño, los issues. Más vale que hayas vencido los gigantes que a veces hay en la mente antes de que puedas pelear con los gigantes que están afuera tuyo. Y por eso estoy aquí. Vence y cambia tus pensamientos y vas a llegar a tu destino. Cuando venga el tiempo y la oportunidad, hay tiempo y oportunidad para todo. Hay momentos en la vida en que el amor está tocando a la puerta de nuestras vidas, pero no lo aceptamos porque no, eso no es para mí. No, yo mejor me quedo solo. No, yo no sirvo para criar hijos. No, porque yo fui así o asá. Dios no puede tener eso para mí. No, porque yo aquí y yo allá. Y estoy aquí para decirte de parte de Dios, vence a esos gigantes y alcanza tu destino en el nombre del Señor. En el nombre del Señor. Yo no puedo vencer esos enemigos por ti. Tú eres el que tiene que sacarlos fuera de tu mente. Tú eres el que tiene que agarrar la palabra de Dios y creer lo que Dios dice acerca de ti. Nadie más puede pelear esa batalla por ti. Cuando es el tiempo, cuando en la vida de una persona llegó el tiempo de la primavera del amor, más vale que corras por ahí y tomes decisiones. Porque la bondad de Dios en la vida de algunos de nosotros ya tocó la puerta tamaño rato y el príncipe se te durmió en la puerta. Porque tú no la abres, porque tú no la crees, porque tú no aceptas lo que Dios quiere traerle a tu vida. Pellízcate, saca esos Goliat de tu vida y corre al destino de Dios en el nombre de Jesús. Termino acá. Si yo casi termino. En algún momento David tuvo que haber decidido: o me quedo con la loncherita con que me mandaron acá porque me dicen que yo soy solo bueno para hacer mandados, o agarro la onda y acabo con los gigantes en el nombre del Señor. Tú tienes que escoger. Tú tienes que escoger si te quedas con mentalidad de lonchera o con la mentalidad de una onda que Dios puso en tu mano para vencer gigantes. ¿Alguien me está escuchando aquí? No los oigo, señores. Si es así, tenemos que ponernos las pilas, porque nadie va a hacer eso por ti. Tú tienes que tomar esa decisión. Tú tienes que cambiar tu manera de pensar, ¿no? Y ahí está, para cerrar este momento. Ahí está Jesús, una de las historias favoritas en la Biblia. Una multitud de enfermos, ciegos, cojos, paralíticos estaban tendidos en los pórticos. Uno de ellos era un hombre que hacía 38 años que estaba enfermo. Cuando Jesús lo vio, y me encanta esta parte, Jesús veía enfermos todo el tiempo, pero lo que le llamó la atención en particular de este es esto. Y supo que hacía tanto tiempo que padecía la enfermedad. Yo no sé por qué no se acercó a los demás. Sospecho que a este se le acercó porque era demasiado tiempo enfermo. Y le pregunta: ¿te gustaría recuperar la salud? Es como si dijera: ¿todavía te quedan ganas de ser sano? Es como si dijera: yo sé que tienes ya deformes los pies y los tendones no están, las piernas pierden su postura,
Yo sé que puede parecerte muy tarde. Puedes preguntar, ¿por qué la pregunta llega tan tarde en la vida? Pero te la voy a hacer de todas maneras. ¿Quieres recuperar tu salud? ¿Eres capaz de desear una vida distinta todavía? ¿Eres capaz todavía? ¿O el enemigo te deshizo la voluntad tanto que no puedes siquiera preguntarte si habrá otra vida para ti? Y el hombre contesta, es muy fuerte como contesta, es que no puedo, Señor, porque no tengo a nadie que me meta en el estanque cuando se agite el agua. Siempre habrá alguien que llegue antes que yo. Siempre hay gente más viva que yo. Siempre hay gente que llega primero. Siempre hay gente que salta. Siempre hay gente que me roba las oportunidades. Siempre hay alguien. Y en otro sentido, no tengo a alguien que piense tanto en mí como para tirarse al agua cuando los ángeles mueven las aguas y sanan a la gente. Pero eso no fue lo que Jesús le preguntó. Jesús no te está preguntando, no estaba preguntando, ¿tienes alguien que te ayude? No está preguntando tampoco, ¿puedes? Porque es obvio que no. Está preguntándote, ¿quieres todavía ser sano? Y ante la respuesta de Jesús, o la respuesta del enfermo, Jesús le dice, ponte de pie, toma tu camilla y anda. Y al instante el hombre quedó sano, enrolló la camilla y comenzó a caminar. Y yo digo que en los segundos desde que Jesús dijo, levántate, toma tu camilla y vete, al momento en que ese hombre se incorporó, algo tuvo que pasar aquí para decirle, son 38 años, tú no puedes, o algo dijo dentro de él, sí son 38 años, pero si él lo dice, yo puedo. Y se levantó. Y tú tienes que escoger, que hay muchos que están tirados en una camilla, están paralizados emocionalmente, espiritualmente, físicamente. Y cuando Jesús viene esta tarde, te dice, ¿quieres todavía ser sano? Y tú vas a decir, tú puedes decir, que es mucho tiempo. Ya pasó. El tiempo de enamorarse y esas cosas, ya pasó. El tiempo de tener hijos, ya pasó. El tiempo de tener un negocio, ya pasó. El tiempo de tener amigos, ya pasó, etcétera, etcétera, etcétera. Tú puedes decir todo lo que quieras. Son 30 años, 40 años, yo no sé. La gente dice que ya yo, la verdad, que me dejó el tren o que yo no sé qué. A mí qué me importa qué tren. El tema es que Jesús te dice, ¿quieres levantarte de la parálisis? ¿Quieres que yo entre en escena en tu vida? ¿Quieres creerle las promesas de Dios? Pues entonces necesito que levantes esta cosa y te busques unos zapatos, porque quiero que escojas entre un petate para quedarte donde es más cómodo, porque ahí es donde el enemigo y la vida te enseñó, o que aprendas a caminar de una manera distinta ahora. Y ese eres tú el que tiene que tomar esa decisión. Yo creo con todo el corazón que el Señor me trajo esta tarde aquí porque la palabra del Señor es para ti y te está diciendo, cambia tu manera de pensar y alcanza tu destino. Y aquí hay hombres y mujeres que necesitan soltar el petate y agarrar los tenis en el nombre del Señor. ¿Alguien le habló el Señor? Quienes tienen que sacudirse de maneras de pensar que no son de Dios y lo saben. Y tú dices, no, yo sé pastor, yo sé Danilo, pero lo que pasa es que es más fácil volver al petate que a los tenis. ¿Por qué?
Porque esto es todo lo que tú conoces. Todo lo que tú conoces es la depresión. Es mucho más fácil volver al hueco de la depresión que decir, no, Señor. Yo no me quedo más en esto. Voy a buscar amigos, voy a correr las cortinas, voy a comenzar a cantar, voy a creerle a Dios, porque yo no estoy destinado para esto. Si usted es una de esas personas, póngase de pie y ábrame esos brazos delante de Dios y dígale, Señor, yo creo a tu palabra, yo honro tu palabra, yo quiero una nueva manera de caminar, de andar, en el nombre del Señor. ¿Habrá alguien que me ayude con esa canción en un tono que yo pueda cantar? ¿Sí? Eso los estoy esperando hace rato. Mijos, sé que... Listo. A ver, Jafet. Esa canción es para usted. Y sentí que el Señor me pedía que cerrara así con eso.

Yo no podría explicar estar aquí de pie sirviéndole al Señor y sirviéndolos a ustedes. Esta no la vi venir. Si alguien me hubiera preguntado, yo hubiera dado 10 y 20 y 40 razones para no ser capaz de hacer lo que estoy haciendo. Pero me topé con la bondad del Señor. El pronóstico del enemigo sobre mi vida era estar solo en este punto de mi vida. Pero la bondad de Dios me alcanzó. La bondad de Dios me alcanzó, ¿no? Y solo me ha causado bien. Y darme cuenta que lo que el enemigo me negaba estaba en el plan de Dios para mi vida. Lo que el enemigo te niega y te dice no es posible para ti, probable es el destino que Dios tiene para ti. Y todo lo que impide es que te han clavado una mentira en la mente y necesitas sacarla de ti. Tú puedes escoger hoy lo más cómodo, que es lo que conoces. Conoces el dolor, conoces la depresión, conoces la soledad. O puedes decir, yo le creo a mi Dios. Hay un voz que se apareció en mi camino, se llama Jesucristo. Y cuando Él entra, Él hace posible lo que es imposible para mí. ¿Sí?

0: Abrimos los brazos, Señor, y aceptamos tu palabra. Recibimos tu voz, que en nosotros es luz, es vida y sanidad. Y aceptamos la confrontación de la verdad con las mentiras de la vida y del enemigo. Y hoy las sacamos de nosotros, Señor. Las exponemos a la luz. Lo que tú quieres ser, serás en mi vida. Mi dueño, mi Señor, mi Salvador, mi guía, mi pastor y mi proveedor. Lo que tú dices de mí, eso es exactamente lo que soy. Soy tu hijo, amado, amada. Soy el vaso de los propósitos tuyos en la tierra. Voy a hacer todo aquello que tú me llames a hacer, porque para lo que tú me llames a hacer, la capacidad me la has dado en ti, Señor. Desechamos mentiras, temores, bloqueos en el nombre de Jesucristo. Nos declaramos en la presencia de Dios libres para hacer la voluntad de Dios, libres para correr hacia el propósito de Dios. Tómese 30 segundos. Dale gracias a Dios en tus propias palabras. Sella con tu oración lo que el Señor te está diciendo. Solo tú puedes saber de qué se trata esto. Pero séllalo aquí en la presencia del Señor. Yo creo, Señor, que es tu bondad hablándome hoy, es tu bondad tratando conmigo, es tu bondad diciéndome es posible. Todavía hay capítulos de risa en tu vida, todavía hay capítulos de bondad por abrirse, todavía la bondad de Dios te va a perseguir. ¿Será que hay alguien aquí antes de irnos a quien Jesús le está hablando como le habló a ese paralítico, y le está hablando a tu estado espiritual? Porque estás sin Dios, estás sin fe, y lo que necesitas, y lo sabes, es un encuentro con Jesucristo, el Redentor de nuestras almas. Él está a la distancia de que le digas: Señor, creo en ti, te recibo en mi vida, recíbeme tú. Y al hacerlo, Él va a cambiar tu corazón y tu espíritu. Promete darte un espíritu nuevo, promete hacerte hijo de Él. ¿Habrá alguien aquí que quiera orar conmigo para abrirle su corazón a Jesucristo? Levante la mano lo más alto que pueda y dígalo, diga conmigo: aquí estoy, Señor. Quiero guiarte en esta oración. Los que están levantando la mano, dile: Señor, me rindo a ti hoy, Señor. Creo en ti, Jesucristo, Hijo de Dios, Salvador del mundo, mi Redentor. Ven, siéntate en el trono de mi alma, lávame de mis pecados, hazme un hijo, una hija tuya, enséñame a seguir tu voluntad. Quiero llegar al destino que diseñaste para mí. Gracias, porque cumple lo que has dicho. Soy hijo tuyo, soy tu altar, tu templo. Gracias por escucharme. Si hiciste esa oración la primera vez, te ruego algo. No tenemos tiempo ahora, pero quiero poder orar por tu persona, regalarte algo y ayudarte a entender cómo es que sigue para una persona que se encuentra con Jesucristo. Vamos a estar varios líderes en un lugar que se llama Nuevos Comienzos en el lobby. Al lado voy a estar saludando a los de ustedes que quieran venir. A los demás, que el Señor te bendiga y te guarde, que el Señor haga resplandecer su rostro sobre ti y te salga al encuentro con su bondad. Te bendigo en el nombre del Señor. Que seas bendito en tu salir y en tu entrar, hoy y siempre.
1: Radio Alegría te da la hora. Son las 4:24.

0: 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Si siempre lo lleváramos en nuestras manos o bolsillo. Si volviéramos por ella cuando la olvidemos. Si la abriéramos varias veces al día. Si nos sintiéramos desesperados sin ella. Dios no tiene WhatsApp, pero es mi contacto favorito. No tiene Facebook, pero es mi mejor amigo. No tiene Twitter, pero yo le sigo. No tiene canal de YouTube, pero soy su suscriptor. Las cosas pasan por algo. En la vida, todo lo que hagamos, sea bueno o malo, algún día volverá. Si Dios es muy grande para ti, compártelo con todos tus contactos. Y si te avergüenzas de Él, ignóralo. Si crees en Él, difúndelo. Hazlo con fe. Dios te ama.
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espada de Jesús. Vivo espejo de la cruz, manantial de vida y ciencia, libro de mundial influencia que al leerlo con fricción purifica el corazón y alumbra la conciencia. Libro eterno, libro santo, libro de gloria inmortal, es su origen celestial y es de Dios sublime canto. Habla de risa y también de llanto, habla de gozo y también tristeza. Dios en ella nos expresa su poder y santidad, de su ser la eternidad y de su amor la grandeza. El mismo Dios es su autor, aunque muchos la escribieron. Inspirados, todos fueron del más vivo y santo ardor. Ruth nos habla del amor y nos causa admiración de Daniel las profecías, mas si llora Jeremías, ríe el sabio Salomón. ¿Quién es aquel que descuella por tener al diente celo? Por parecer que del cielo robó el fulgor a una estrella. ¿Quién es? Porque en lengua bella habla tanto del Mesías y tiene sus profecías de candencioso evangelio. Es el profeta evangélico, el visionario Isaías. Y ese anciano venerable que conduce a Israel a la tierra donde la miel es tan fresca y saludable. Ese ser infatigable, jamás dado a la doblez. Decidme, oh Biblia, ¿quién es? Y donde su nombre se esconde. Y el Pentateuco corresponde al victorioso Moisés. 13 epístolas tenemos que San Pablo nos legó. Doctrinas allí escribió que con gozo hoy aprendemos. Cuantas veces las leemos nos llenamos de emoción y se siente el corazón con deseo de vivir vida santa y así ir a la célica mansión. Esto nos da la razón de que el hombre hoy necesita poner en la cruz su cuita para obtener el perdón. ¡Oh, qué libro tan hermoso! ¡Oh, qué libro tan perfecto! ¡Cúmplelo y serás correcto! ¡Léelo y serás dichoso! Sus letras destilan gozo. Su mensaje es el amor. Es la joya del Creador, del invicto Jehová. Siempre ha sido y también será de los libros el mejor.

0: la Biblia. Cual majestuoso templo, es Dios su arquitecto y empleó 16 siglos para construirla. Posee 66 habitaciones. Cada capítulo es cual viga mejor que las del Líbano. Dios la llenó de su gloria y en su interior vive una gran familia. Hay alimento para el alma, instrucciones para la persona y seguridad para el alma. Su entrada es un hermoso jardín y lo riega un hermoso río de cuatro ramas. Esto es el Edén. Su vestíbulo consta de 5 venerables habitaciones. Esto es el Pentateuco. Génesis es nacimiento, Éxodo el sello, Levíticos la pureza, Números la escuela y Deuteronomios el equipo del creyente. Pero sigamos un poco más hacia adelante y entraremos a una hermosa biblioteca donde se nos cuenta la historia de Israel. Josué y la tierra prometida, Jueces y sus libertadores, Rut es cual jaula de pájaros cantores en tiempos turbulentos. Edra, Nehemías y Esther nos cuentan la reedificación de Jerusalén. Job es la fuerza, Salmos el coro, Proverbios la sabiduría, Eclesiastes el juicio, Cantar de los cantares el amor, la profecía de Isaías y Lamentaciones de Jeremías. Y por supuesto, la fidelidad de Ezequiel y de Daniel. Oseas, Joel, Amós, Obdías, Jonás, Nahum, Abacú, Sofonías, Ageo, Zacarías y Malaquías son el observatorio del futuro. Pero dejemos la parte antigua y suntuosa del edificio y pasemos a 4 habitaciones como de mármol inmaculado. Y en cada habitación cuelga el retrato de su señor y maestro, y cada cual con su peculiar faceta. Mateo con la faceta de rey, Marcos con la de siervo, Lucas con la de hombre y Juan con la de Dios. Y un poco más hacia adelante escucharemos máquinas que producen amor, fe, testimonio, son los hechos apostólicos. Romanos, Corintios, Gálatas, Efesios, Filipenses, Colosenses, Tesalonicenses, Timoteo, Tito, Filemón, Hebreos, Santiago, Pedro, Juan y Judas son habitaciones donde se esconden tesoros para la vida del cristiano. Y ya, en la extremidad del edificio, observamos una galería de sombras muy extrañas, pero no incomprensibles, pues es la revelación de nuestro Maestro. Desde ese balcón vemos el fin de Satanás y vemos descender la Nueva Jerusalén, donde dice el cristiano que no hay lloro ni sufrimiento, donde el mismo Cristo enjugará toda la lágrima, donde el niño y el león podrán jugar juntos. También vemos descender a un jinete sobre un caballo blanco, su pelo negro y crespo, sus ojos como llama de fuego, su voz como estruendo de muchas aguas, su lengua como espada de doble filo que atraviesa el corazón hasta llegar al alma. Blanco y rubio, señalado entre 10.000, todo él es codiciable. ¿Su nombre? Su nombre, Verbo de Dios, fiel y verdadero, aquel que dijo: yo soy el que soy. Retén lo que tienes, pues vengo en breve.
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0: San Marcos 4. Otra vez comenzó Jesús a enseñar junto al mar, y se reunió alrededor de él tanta gente que subió a una barca que estaba en el mar y se sentó mientras la gente se quedaba en la orilla. Entonces les enseñaba por medio de parábolas muchas cosas. Les decía en su enseñanza:
1: Oíd, he aquí el sembrador salió a sembrar. Y al sembrar, aconteció que una parte cayó junto al camino, y vinieron las aves del cielo y se la comieron. Otra parte cayó en pedregales, donde no había mucha tierra, y brotó pronto, porque la tierra no era profunda. Pero cuando salió el sol se quemó, y como no tenía raíz, se secó. Otra parte cayó entre espinos, y los espinos crecieron y la ahogaron, y no dio fruto. Pero otra parte cayó en buena tierra y dio fruto, pues brotó, creció y produjo a 30, a 60 y a 100 por uno.
0: Entonces añadió:
1: El que tiene oídos para oír, oiga.
0: Cuando quedó solo, los que estaban cerca de él con los 12 le preguntaron sobre la parábola y les dijo:
1: A vosotros os es dado saber el misterio del reino de Dios, pero a los que están fuera, por parábolas todas las cosas, para que viendo, vean y no perciban, y oyendo, oigan y no entiendan, para que no se conviertan y les sean perdonados los pecados.
0: Y les dijo:
1: ¿No entendéis esta parábola? ¿Cómo pues entenderéis todas las parábolas? El sembrador es el que siembra la palabra. Los de junto al camino son aquellos en quienes se siembra la palabra, pero después que la oyen, viene Satanás y quita la palabra que se sembró en sus corazones. De igual modo, los que fueron sembrados en pedregales son los que al oír la palabra, al momento la reciben con gozo, pero no tienen raíz en sí y no se mantienen firmes. Por eso, cuando viene la tribulación o la persecución por causa de la palabra, tropiezan. Los que fueron sembrados entre espinos son los que oyen la palabra. Pero los afanes de este siglo, el engaño de las riquezas y las codicias de otras cosas, entran y ahogan la palabra y la hacen infructuosa. Y los que fueron sembrados en buena tierra son los que oyen la palabra, la reciben y dan fruto a 30, a 60 y a 100 por uno.
0: También les dijo:
1: ¿Acaso se trae la luz para ponerla debajo de una vasija o debajo de la cama? ¿No es para ponerla en el candelero? Porque no hay nada oculto que no haya de ser manifestado, ni escondido que no haya de salir a luz. Si alguno tiene oídos para oír, oiga.
0: Les dijo también:
1: Prestad atención a lo que oís, porque con la medida con que medís, os será medido, y aún se os añadirá a vosotros los que oís, porque al que tiene, se le dará. Pero al que no tiene, aún lo que tiene se le quitará.
0: Decía además:
1: Así es el reino de Dios. Como cuando un hombre echa semilla en la tierra, duerma y vele, de noche y de día, la semilla brota y crece sin que él sepa cómo. Porque de por sí lleva fruto la tierra. Primero

0: Muchas parábolas como estas les hablaba la palabra, conforme a lo que podían oír, y sin parábolas no les hablaba, aunque a sus discípulos se lo explicaba todo en privado. Aquel día, cuando llegó la noche, les dijo:
1: «Pasemos al otro lado».
0: Una vez despedida la multitud, se lo llevaron tal como estaba en la barca. También había otras barcas, pero se levantó una gran tempestad de viento que echaba las olas en la barca, de tal manera que ya se anegaba. Él estaba en la popa durmiendo sobre un cabezal. Lo despertaron y le dijeron:
2: «Maestro, ¿no tienes cuidado que perecemos?».
0: Él, levantándose, reprendió al viento y dijo al mar:
3: «¡Calla, enmudece!».
0: Entonces cesó el viento y sobrevino una gran calma, y les dijo:
1: «¿Por qué estáis así amedrentados? ¿Cómo no tenéis fe?».
0: Entonces sintieron un gran temor y se decían
4: San Marcos
0: el uno al otro:
4: 5.
5: «¿Quién es este?».
0: Vinieron al otro lado del mar, a la región de los gadarenos. Cuando salió él de la barca, enseguida vino a su encuentro de los sepulcros un hombre con un espíritu impuro que habitaba en los sepulcros, y nadie podía atarle, ni aun con cadenas, porque muchas veces había sido atado con grillos y cadenas, pero las cadenas habían sido hechas pedazos por él y desmenuzado los grillos. Nadie le podía dominar, y siempre de día y de noche andaba gritando en los montes y en los sepulcros e hiriéndose con piedras. Cuando vio pues a Jesús de lejos, corrió y se arrodilló ante él, y clamando a gran voz, dijo:
6: «¿Qué tienes conmigo, Jesús, Hijo del Dios Altísimo? Te conjuro por Dios que no me atormentes».
0: Porque le decía: «Sal de este hombre, espíritu impuro». Jesús le preguntó:
1: «¿Cómo te llamas?».
0: Y respondió diciendo:
6: «Legión me llamo, porque somos muchos».
0: Y le rogaba mucho que no los enviara fuera de aquella región. Estaba ahí cerca del monte un gran hato de cerdos paciendo, y le rogaron todos los demonios, diciendo:
6: «Envíanos a los cerdos para que entremos en ellos».
0: Jesús de inmediato les dio permiso. Y saliendo aquellos espíritus impuros, entraron en los cerdos, los cuales eran como 2,000. El hato se precipitó al mar por un despeñadero, y en el mar se ahogaron. Los que cuidaban los cerdos huyeron y dieron aviso en la ciudad y en los campos, y la gente salió a ver qué era aquello que había sucedido. Llegaron a Jesús y vieron al que había estado atormentado por el demonio, el que había tenido la legión, sentado, vestido y en su juicio cabal. Y tuvieron miedo. Y los que le habían visto les contaron lo que le había acontecido al que había tenido al demonio, y lo de los cerdos. Entonces comenzaron a rogarle que se fuera de sus contornos. Al entrar él en la barca, el que había estado endemoniado le rogaba que le dejara quedarse con él. Pero Jesús no se lo permitió, sino que le dijo:
1: «Vete a tu casa, a los tuyos, y cuéntales cuán grandes cosas el Señor ha hecho contigo y cómo ha tenido misericordia de ti».
0: Él se fue y comenzó a publicar en Decápolis cuán grandes cosas había hecho Jesús con él, y todos se maravillaban. Al pasar otra vez Jesús en una barca a la otra orilla, se reunió a su alrededor una gran multitud, y él estaba junto al mar. Y vino un alto dignatario de la sinagoga llamado Jairo. Al verle, se postró a sus pies y le rogaba mucho, diciendo:
7: «Mi hija está agonizando. Ven y pon las manos sobre ella, para que sea salva y viva».
0: Fue pues con él, y le seguía una gran multitud y le apretaban. Pero una mujer que desde hacía 12 años padecía de flujo de sangre, y había sufrido mucho a manos de muchos médicos, y había gastado todo lo que tenía, y de nada le había servido. Antes le iba peor. Cuando oyó hablar de Jesús, se acercó por detrás entre la multitud y tocó su manto, porque decía:
8: «Si toco tan solo su manto, seré salva».
0: Inmediatamente la fuente de su sangre se secó, y sintió en el cuerpo que estaba sana de su azote. Luego Jesús, conociendo en sí mismo el poder que había salido de él, volviéndose a la multitud, preguntó:
1: «¿Quién ha tocado mis vestidos?».
0: sus discípulos

0: ellos le dijeron:
1: ¿Ves que la multitud te aprieta y preguntas, ¿quién me ha tocado?
0: Pero él miraba alrededor para ver quién lo había hecho. Entonces la mujer, temiendo y temblando, sabiendo lo que en ella había sido hecho, vino y se postró delante de él y le dijo toda la verdad. Él le dijo:
2: Hija, tu fe te ha salvado. Vete en paz y queda sana de tu enfermedad.
0: Mientras él aún hablaba, vinieron de casa del alto dignatario de la sinagoga diciendo:
3: Tu hija ha muerto. ¿Para qué molestas más al maestro?
0: Pero Jesús, luego que oyó lo que se decía, dijo al alto dignatario de la sinagoga:
2: No temas, cree solamente.
0: Y no permitió que le siguiera nadie sino Pedro, Jacobo y Juan, hermano de Jacobo. Vino a casa del alto dignatario de la sinagoga y vio el alboroto y a los que lloraban y lamentaban mucho. Entró y les dijo:
2: ¿Por qué alborotáis y lloráis? La niña no está muerta, sino dormida.
0: Y se burlaban de él. Pero él, echando fuera a todos, tomó al padre y a la madre de la niña y a los que estaban con él, y entró donde estaba la niña. Tomó la mano de la niña y le dijo:
2: Talita kumi,
0: que significa: Niña, a ti te digo, levántate. Inmediatamente la niña se levantó y andaba, pues tenía 12 años, y la gente se llenó de asombro, pero él les insistió en que nadie lo supiera. Salió Jesús de ahí y vino a su tierra, y le seguían sus discípulos. Cuando llegó el sábado, comenzó a enseñar en la sinagoga, y muchos oyéndole se admiraban y preguntaban:
4: ¿De dónde saca este estas cosas? ¿Y qué sabiduría es esta que le es dada, y estos milagros que por sus manos son hechos?
5: ¿No es este el carpintero, hijo de María, hermano de Jacobo, de José, de Judas y de Simón? ¿No están también aquí con nosotros sus hermanas?
0: Y se escandalizaban de él. Pero Jesús les dijo:
2: No hay profeta sin honra sino en su propia tierra, entre sus parientes y en su casa.
0: No pudo hacer ahí ningún milagro, salvo que sanó a unos pocos enfermos poniendo sobre ellos las manos, y estaba asombrado de la incredulidad de ellos. Después llamó a los 12 y comenzó a enviarlos de dos en dos, y les dio autoridad sobre los espíritus impuros. Les mandó que no llevaran nada para el camino, sino solamente bastón, ni bolsa, ni pan, ni dinero en el cinto, sino que calzaran sandalias y no llevaran dos túnicas, y añadió:
2: Donde quiera que entréis en una casa, posad en ella hasta que salgáis de aquel lugar. Y si en algún lugar no os reciben ni os oyen, salid de allí y sacudid el polvo que está debajo de vuestros pies para testimonio a ellos. De cierto os digo que en el día del juicio será más tolerable el castigo para los de Sodoma y Gomorra que para aquella ciudad.
0: Y saliendo, predicaban que los hombres se arrepintieran, y echaban fuera muchos demonios, ungían con aceite a muchos enfermos y los sanaban. Oyó el rey Herodes la fama de Jesús, porque su nombre se había hecho notorio, y dijo:
6: Juan el Bautista ha resucitado de los muertos, y por eso actúan en él estos poderes.
0: Otros decían:
7: Es Elías.
0: Y otros:
8: Es un profeta, como los profetas antiguos.
0: Al oír esto, Herodes dijo:
9: Este es Juan, el que yo decapité, que ha resucitado de los muertos.
0: Porque el mismo Herodes había enviado a prender a Juan y le había encadenado en la cárcel por causa de Herodías, mujer de Felipe, su hermano, pues la había tomado por mujer, porque Juan había dicho a Herodes:
10: No te está permitido tener la mujer de tu hermano.
0: Por eso Herodías le acechaba y deseaba matarle. Pero no podía, porque Herodes temía a Juan, sabiendo que era un hombre justo y santo, y le protegía. Cuando le oía se quedaba muy perplejo, pero le escuchaba de buena gana. Llegó el día oportuno, cuando Herodes, en la fiesta de su cumpleaños, daba una cena a sus príncipes y tribunos y a los altos dignatarios de Galilea. Entró la hija de Herodías y danzó, y agradó a Herodes y a los que estaban con él a la mesa. El rey entonces dijo a la muchacha:
11: Pídeme lo que quieras, y yo te lo daré.
0: Y le juró:
11: Todo lo que me pidas te daré, hasta la mitad de mi reino.
0: Saliendo ella dijo a su madre:
12: ¿Qué pediré?
0: Y ésta le dijo:
13: La cabeza de Juan el Bautista.
0: Entonces ella entró apresuradamente ante el rey y pidió diciendo:
7: quiero que ahora mismo me des en un plato la cabeza de Juan el Bautista.
0: El rey se entristeció mucho, pero a causa del juramento y de los que estaban con él a la mesa, no quiso desairarla. Enseguida el rey, enviando a uno de la guardia, mandó que fuera traída la cabeza de Juan. El guarda fue y le decapitó en la cárcel y trajo su cabeza en un plato y la dio a la muchacha. Y la muchacha la dio a su madre. Cuando oyeron esto sus discípulos, vinieron y tomaron su cuerpo y lo pusieron en un sepulcro. Entonces los apóstoles se reunieron con Jesús y le contaron todo lo que habían hecho y lo que habían enseñado. Él les dijo:
2: venid vosotros aparte, a un lugar desierto y descansad un poco.
0: Porque eran muchos los que iban y venían, de manera que ni aún tenían tiempo para comer. Y se fueron solos en una barca a un lugar desierto. Pero muchos los vieron ir y le reconocieron. Entonces muchos fueron allá a pie desde las ciudades y llegaron antes que ellos y se juntaron a él. Salió Jesús y vio una gran multitud y tuvo compasión de ellos porque eran como ovejas que no tenían pastor. Y comenzó a enseñarles muchas cosas. Cuando ya era muy avanzada la hora, sus discípulos se acercaron a él y le dijeron:
12: el lugar es desierto y la hora ya muy avanzada. Despídelos para que vayan a los campos y aldeas de alrededor y compren pan, pues no tienen qué comer.
0: Respondiendo él les dijo:
2: dadles vosotros de comer.
0: Ellos le dijeron:
13: ¿quieres que vayamos y compremos pan por 200 denarios y les demos de comer?
0: Él les preguntó:
2: ¿cuántos panes tenéis? Id a ver.
0: Y al saberlo dijeron:
14: 5 y 2 peces.
0: Entonces les mandó que hicieran recostar a todos por grupos sobre la hierba verde. Se recostaron por grupos de 100 en 100 y de 50 en 50. Entonces tomó los 5 panes y los 2 peces y levantando los ojos al cielo, bendijo y partió los panes y dio a sus discípulos para que los pusieran delante. También repartió los 2 peces entre todos. Comieron todos y se saciaron. Y recogieron de los pedazos y de lo que sobró de los peces 12 cestas llenas. Los que comieron eran 5,000 hombres. Enseguida hizo a sus discípulos entrar en la barca e ir delante de él a Bethsaida, en la otra ribera, entre tanto que él despedía a la multitud. Y después que los despidió, se fue al monte a orar. Al llegar la noche, la barca estaba en medio del mar y él solo en tierra. Viéndolos remar con gran esfuerzo porque el viento les era contrario, cerca de la cuarta vigilia de la noche, vino a ellos andando sobre el mar y quería adelantárseles. Viéndole ellos andar sobre el mar, pensaron que era un fantasma y gritaron porque todos le veían y se asustaron. Pero enseguida habló con ellos y les dijo:
15: ¡tened ánimo! ¡Soy yo! ¡No temáis!
0: Subió a la barca con ellos y se calmó el viento. Ellos se asustaron mucho y se maravillaban, porque aún no habían entendido lo de los panes, por cuanto estaban endurecidos sus corazones. Terminada la travesía, vinieron a tierra de Genezaret y arribaron a la orilla. Al salir ellos de la barca, enseguida la gente le reconoció. Mientras recorrían toda la tierra de alrededor, comenzaron a traer de todas partes enfermos en camillas a donde oían que estaba, y dondequiera que entraba, ya fuera en aldeas, en ciudades o en campos, ponían en las calles a los que estaban enfermos y le rogaban que les dejara tocar.
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1: Dios nos ama a todos. Dios nos ama a todos. Rojos, amarillos, negros y blancos, todos son preciosos ante los ojos del Señor. Dios ama a todas las personas, y porque Él las ama, nosotros también las podemos amar.
2: Esa afirmación de nuestro invitado es muy cierta. Sin embargo, no siempre es fácil amar a los demás. Por eso es importante desarrollar buenas relaciones interpersonales, en la iglesia, en el trabajo y, por supuesto, en la familia. Al igual que ayer, hoy recibiremos más consejos al respecto en esta audición. Bienvenido. Desde los estudios de Enfoque a la Familia le saluda Wendy Cortés. Hoy escucharemos la conclusión de la serie 5 cosas que sé acerca de las personas, en donde el Dr. John Maxwell continuará compartiendo con el Dr. Dobson sobre los principios que pueden ayudarnos a mejorar nuestras relaciones interpersonales. El Dr. Maxwell es autor de más de 50 libros, la mayoría de ellos relacionados con el tema de liderazgo. Escucharemos sus consejos luego de esta información.
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8: Muchas gracias por haber regresado, John.
1: Estoy muy contento de estar aquí.
8: Ayer usted nos habló de 2 de las 5 cosas que sabe acerca de las personas. Y nos contó acerca de 2 de sus 3 maestros de escuela dominical que hicieron un impacto extraordinario en su vida, no porque usted recuerde lo que ellos le enseñaron, sino porque se dieron a sí mismos a sus estudiantes y les hicieron sentirse amados. Díganos acerca del tercer maestro, John.
1: El maestro que más que ningún otro me mostró que a nadie le interesa cuánto usted sabe hasta que sabe cuánto interés tiene usted en él fue mi maestro de la clase de escuela dominical para muchachos de 12 o 13 años, que se llamaba Glenn Leatherwood. Él era un verdadero maestro. Aún los muchachos de 12 o 13 años paran de retorcerse cuando alguien quiere expresarles un amor especial hacia ellos. Un día su voz comenzó a ahogarse, y cada uno de los muchachos nos dimos vuelta y miramos a Glenn. Él nos miró, y las lágrimas simplemente fluían. Entonces él nos dijo, «Después de la clase, tengo algo especial para 4 de ustedes. Tan pronto como la clase se termine, quisiera ver a Steve Banner, Phil Conrad, Junior Fowler y John Maxwell, solo por un segundo. Tengo algo muy especial que quiero decirles». Luego, cuando la clase se terminó, bajamos al sótano de la iglesia, y nunca olvidaré esa ocasión. Glenn Leatherwood dobló sus rodillas y puso sus brazos alrededor de nosotros y nos dijo, «Permítanme decirles algo, mis queridos amigos. Todos los sábados por la noche yo oro por la clase. Todos los sábados por la noche leo cada nombre de cada muchacho de mi clase. Anoche, mientras leía cada nombre, sentí que Dios me decía que ustedes 4 muchachos iban a ser llamados al ministerio. Yo quise ser el primero en decirles a ustedes». Nos reunió a todos bien cerca de él y nos dijo, «También quiero ser el primero en imponer las manos sobre ustedes y orar por ustedes». Ahí abajo, en el sótano de esa iglesia, este consagrado maestro de escuela dominical impuso sus manos sobre mi cabeza y me dio ese día lo que yo he considerado siempre que fue mi ordenación oficial al ministerio.
8: Eso dice mucho de la importancia de la perseverancia en lo que un padre o una madre, el líder de los niños exploradores o maestro, hace. A ellos les puede parecer que no están obteniendo resultados, pero mejor se oyen sus acciones que sus palabras. Y los muchachos y las muchachas lo pueden notar.
1: Sí, sí.
8: Y en efecto, usted y los otros tres muchachos fueron al ministerio.
1: Tiene razón.
8: ¿Cuál es la tercera cosa que usted sabe acerca de las personas?
1: El tercer principio es uno muy importante. Todo el que pertenece al cuerpo de Cristo pertenece a todos los demás que pertenecen al cuerpo de Cristo. Nosotros somos hermanos y hermanas en Jesucristo. Una de las cosas que le he dicho a la congregación es que si ellos simplemente me dieran una fotografía, yo memorizaría el nombre de cada persona en la iglesia. Hace 2 semanas, después del servicio, una niña pequeña vino a donde yo estaba. Creo que tenía alrededor de 10 años de edad. Se paró como a 1 metro de mí y simplemente me miraba. Me señaló con el dedo y me preguntó, ¿sabe usted mi nombre? Entonces yo me arrodillé y le dije, seguro que sí. Ven aquí, Tara. Fue lo suficiente para que la pequeña comenzara a llorar. Se acercó a mí y yo la abracé. Miré alrededor y vi a su mamá, llamada Kim, a 4 metros de distancia. Las lágrimas le corrían por las mejillas mientras yo abrazaba a su pequeña hija.
7: En unos momentos escucharemos el final de esta entrevista, pero por ahora queremos recomendarle 2 libros relacionados con el tema de esta serie, que son publicados por la editorial Unilid y que están escritos por Norman Wright. 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Continuamos con el tema de hoy.
1: El principio número 4, es decir, la cuarta cosa que yo sé acerca de las personas, es que cualquiera que ayude a alguien influye a muchas personas. Cuando usted y yo comenzamos a esforzarnos en ayudar a alguien, es absolutamente asombroso ver cómo esto influye y trasciende en la vida de muchas personas. Hace 3 años, 3 amigos y yo estábamos en un partido de fútbol americano y resultó estar muy aburrido. Se estaba terminando el 3er tiempo y esa noche estaba haciendo frío, más de lo que es normal en San Diego. De pronto miré hacia abajo y vi a un anciano que siempre se encuentra en ese estadio. Vende periódicos y cuando los vende todos, da una carrera de victoria alrededor del estadio. Luego camina por las diferentes secciones de las gradas y todo el mundo le aplaude mientras va caminando. Todos quieren mucho a este buen anciano. Yo me puse de pie y le dije, «Oiga, necesito algunos periódicos». Él subió hasta la fila donde estábamos sentados y me quiso entregar solo uno, pero entonces le dije, «No, no, no, yo quiero todos sus periódicos. Se los quiero comprar todos para que esta noche pueda irse temprano para su casa porque está un poco frío aquí». Él me miró y me dijo, «Usted debe estar bromeando». Le respondí, «No, no lo estoy». Entonces yo le di unos pocos billetes. Y se puso muy contento. Vendió todos los periódicos de un golpe. Él levantó las manos y todos comenzaron a vitorearle porque comenzaba a dar su carrera de victoria. Pero nosotros nos quedamos con un montón de periódicos en nuestras piernas. Mis amigos dijeron, ¿qué vamos a hacer con todos estos periódicos? Yo respondí, bueno, creo que es hora de regalarlos. Miré alrededor de mi sección y dije, tenemos algunos periódicos aquí. Oigan, ¿quién quiere un periódico gratis? Alguien respondió, yo quiero solo la sección deportiva. Comenzamos a pasar los periódicos y antes que nos diéramos cuenta, teníamos más de 100 personas con diferentes secciones de los periódicos. Todo el mundo estaba pasando un buen rato y riéndose. 15 minutos, nadie hablaba. Sentado, muy mirando el... A todos estando y todo muy bueno. Entonces, de pronto miré y enfrente de mí estaba un vendedor de cacahuates, cargado de cacahuates. Lo miré y me miró. Entonces le dije, supongo que usted ha estado mirando todo esto. Me respondió, sí, de veras lo he hecho. Le dije, y supongo que quiere que yo compre todos esos cacahuates. Me dijo, no, hay 100 bolsas aquí. Y me las puso sobre mis piernas. Luego agregó,

0: Miré a ese hombre allá en la próxima sección. Miré hacia allá y él me estaba mirando al mismo tiempo que me saludaba con la mano. Yo no sabía quién era. Entonces el vendedor de cacahuates me dijo, «Ese hombre le ha estado observando y pensó que usted se estaba divirtiendo mucho. Entonces decidió también participar en la diversión. Y aquí tiene algunos cacahuates para usted». Tomamos las bolsas de cacahuates y comenzamos a lanzarlas por todo el estadio. Entonces teníamos a todo el mundo ahí sentado con un periódico y una bolsa de cacahuates en las manos, divirtiéndose mucho unos con otros y pasando el mejor rato de sus vidas.
1: A mí me hubiera gustado ser parte de la emoción que usted creó por solamente haber ayudado a una persona. Me da la idea de que todo fue muy divertido.
0: De veras lo fue. Y lo más importante es que en el momento en que usted comienza a ayudar a una persona, influirá en otra persona para que ésta ayude a otra. Y de pronto obtendrá un resultado que es maravilloso, vivo y emocionante.
1: John, casi se nos ha acabado el tiempo, pero díganos, ¿cuál es la última cosa que usted sabe acerca de las personas?
0: Esta es la más hermosa de todas. Dios nos ama a todos. Dios nos ama a todos. Rojos, amarillos, negros y blancos, todos son preciosos ante los ojos del Señor. Dios ama a todas las personas, y porque Él las ama, nosotros también las podemos amar.
1: John, gracias por traernos este mensaje, que es muy simple, pero a la vez muy profundo. Yo espero que todos aquellos que nos están escuchando lo guarden en sus corazones. Que Dios le bendiga, mi amigo.
0: Gracias. Que Dios le bendiga a usted también.
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3: Cari, ¿qué estás leyendo?
4: Miguel, es un estudio sobre las películas más populares realizado por una universidad de mucho prestigio.
3: ¿Y qué dice?
4: Fíjate que el estudio concluye que el 85% de la actividad sexual representada en estas películas ocurre entre personas que no están casadas.
3: Me parece que son muy pocos los medios de comunicación que presentan de manera positiva a los adolescentes que practican la abstinencia sexual.
4: Sí, es cierto. La televisión, las revistas y el cine utilizan el sexo para conseguir ventas elevadas.
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1: Yo quiero en esta noche, hermanos, que leamos la palabra del Señor. Vamos a ver en el libro de los Hechos, hermanos, Hechos capítulo 5. Hechos capítulo 5, hermanos. Vamos a ver el versículo 40. Hechos capítulo 5, versículo 40. Por favor, hermanos, al encontrarlo, se me ponen sobre sus pies. Y dice la palabra del Señor: y convinieron con él, y llamando a los apóstoles, después de azotarlos, les intimaron que no hablasen en el nombre de Jesús, y los pusieron en libertad. Y ellos salieron de la presencia del concilio gozosos de haber sido tenidos por dignos de padecer afrenta por causa del nombre. Y todos los días en el templo y por las casas no cesaban de enseñar y predicar a Jesucristo. Ahí nos vamos a quedar, hermano. Yo quiero que se sienten, por favor. Queremos en esta noche, amados hermanos, hablar bajo el tema la fidelidad de un verdadero cristiano. La fidelidad de un verdadero cristiano. Estaba, hermanos, notando, o sea, estaba meditando, hermanos, en algunos errores que se cometen, hermanos, al evangelizar a aquellas personas que no tienen a Jesús. Le quiero hablar en esta noche de uno de los errores que se comete. El error más grande quizás que se está cometiendo hoy en día, hermanos, al estar evangelizando a las personas, póngame mucha atención, es este: que comúnmente, hermanos, se le lleva el mensaje a las personas y se les dice que es bueno que acepten a Jesús, que es bueno que reciban al Señor en su corazón. Y luego la persona que está evangelizando a aquella otra persona que no tiene al Señor le hace una cantidad de ofertas. Ponga atención cuáles son. Le dice: en primer lugar, Jesucristo le va a salvar. Bueno, excelente, está bien, está maravilloso. Esa palabra, Jesucristo le va a salvar. Pero luego le dice: mire, si usted está en la pobreza, Jesucristo la va a sacar de ahí. Antes de que esta persona reciba al Señor, le hace esa cantidad de oferta. Luego le dice: si está enferma, Jesucristo la va a sanar. Y si está pasando diversos problemas, de todas maneras Jesucristo la va a sacar de todo eso. Póngame atención, iglesia. Viene la persona, hermanos, confiada en el consejo que le está dando la otra persona. Recibe al Señor Jesús. Y empiezan a pasar los primeros días, hermano. Empiezan a pasar las primeras semanas. Empiezan a pasar los primeros meses. Quizás empiezan a pasar los primeros años. Y no se ha visto nada claro, como decimos nosotros. O sea, quizá la persona sigue pasando situaciones difíciles. Entonces aquellos familiares de esta persona que aceptó al Señor empiezan ya a murmurar. Y empiezan a pensar que nosotros mentimos cuando llevamos esa propuesta ante aquella persona. Y yo siento que es un error grande el que se comete, hermanos, porque no debíamos de ser así. Yo les quiero contar, hermanos, que cuando yo vine al Señor Jesús, créame, hermano, que a mí me explicaron claramente y me dijo el hermano pastor: hermano Arita, yo sé que el Señor lo va a ayudar. Yo sé que el Señor va a estar con usted en los momentos difíciles.
2: Yo sé que el Señor no lo va a dejar solo, me dijo él cuando yo recibí al Señor. Pero él me advirtió, él no me dijo que Dios me iba a solucionar exactamente todititito los problemas. Él no me dijo que al venir a los pies de Cristo yo iba a salir de pobre y que luego iba a estar en una hamaca meciéndome ahí, hermanos, tomándome algunos licuados, quizás comiendo fruta, y alguien me iba a estar dando aire con plumas de pavo real. Cuando la persona no le explican, hermano, que en los caminos del Señor se pasan momentos difíciles, la gente tiende más adelante a desmayar porque no ve respuesta de Dios. Pero cuando nosotros nos explican, oiga bien, iglesia, que es necesario que nosotros padezcamos muchas cosas por servirle al Señor, uno está consciente, bien consciente, que los caminos del Señor, hermanos, es cierto que se pasan momentos difíciles, que los caminos del Señor hay momentos que nos toca llorar, hay momentos que nos toca aguantar hambre si es posible, hay momentos que pasamos peligros donde caminamos, hay momentos que nos enfermamos, hay momentos que nos quedamos sin dinero. Pero ya estamos conscientes que todo eso va a llegar. Pero también estamos conscientes que todo eso no puede ser motivo para que nosotros dejemos de alabar y glorificar el nombre bendito de nuestro Señor Jesús. Porque estamos enseñados por la palabra que vale la pena esforzarnos, hermano, porque tarde o temprano estaremos siendo coronados, estaremos siendo galardonados cuando el Señor Jesús nos levante y nos lleve a su trono celestial. Pero, hermanos, en ocasiones yo he visto que muchas personas huyen de las congregaciones y yo no veo causa alguna. No veo causa, hermanos. Yo he ministrado gente que se ha ido a la iglesia y le he preguntado cuál es el problema y no me dicen nada. Simplemente les gustó el otro pastor de la otra congregación porque es más grande, porque es más blanco, porque tiene títulos, o quizás porque le han ofrecido solucionarle sus problemas materiales. Este no es gente evangélica de corazón. Son gente ambiciosa, sin sabiduría en la palabra de Dios. Pero a mí y a usted como iglesia no los mueve el dinero, sino los mueve el deseo de servirle a nuestro Señor Jesús. Dele el aplauso al Señor. Es raro. De verdad, hermanos, es extraño lo que hoy está pasando en las congregaciones. Hace poco me dijo una hermana de que un hermano se había ido a la iglesia simplemente porque sentía que no lo amaba. Hermanos, por el amor de Dios, eso no es problema. ¿Por qué las personas no enfrentan en el nombre de Jesús, hermanos, cualquier problema que venga sobre sus vidas, sabiendo, hermanos, que esto ya está predicho por la palabra? Si yo les hablara de algunas hermanas de la iglesia o algunos hermanos, ¿cuál fue, hermanos, su inicio en el evangelio? Ustedes ni me lo creen. Aquí hay hermanas ancianas de estar con nosotros en la iglesia y yo he sido testigo, hermanos, que han llorado tremendamente. Y el que más ha pensado que se van por las exhortaciones es el hermano Andrés Arita. Pero el hermano Andrés Arita se ha equivocado, porque aún en medio de las exhortaciones, las hermanas siguen en este lugar adorando y glorificando el nombre de Jesús. ¿O quiere decir que el que se equivoca en ocasiones soy yo? La fidelidad de la iglesia continúa, porque hay gente que ha sido lavada con la sangre de Jesús y hay gente que ha aprendido mucho por medio de la palabra para permanecer en este lugar y que no haya diablo que los mueva. Eso es exagerado. Yo a veces no entiendo, digo yo, Dios mío bendito, y esta gente entonces, ¿dónde va a ir a parar? Si aquí en la iglesia han pasado cantidades de líderes, hermanos, por el amor de Dios. Aquí han jurado que aquí no los mueve nadie. Aquí han dicho que de aquí nadie los mueve, que ellos aquí nacieron y aquí van a morir. Y la iglesia, ustedes, iglesia linda, les ha gritado amén y les ha aplaudido. ¿Dónde están? Mentirosos. Estos no son fieles a Dios ni enfrentan los problemas, sino que en ocasiones se acobardan cuando ven, hermanos, la situación difícil. Pero yo no veo difícil esto. Si el hermano Andrés, cuando recibió la obra, hermanos, yo no tenía ningún conocimiento pastoral. ¿Y sabe qué es lo que primero que vieron mis ojos? La persona que estuvo al frente de la obra. Un problema serio de un embarazo de una hermana de la iglesia, cuando yo, hermanos, estaba iniciando en el evangelio. Yo lo vi con mis propios ojos, el problema. Créame, hermano, ante Dios, que como yo no había aceptado hombres ni nombres, a mí no me pudo mover el diablo de ese lugar. Luego ese hombre le tocó irse porque los líderes, hermanos, no lo querían más en la iglesia. Oiga bien, eso ya hace años, hace 20 años. Y luego el hermano Andrés de emergencia recibió la obra. Habían bastantes hermanos en la iglesia. Y el hermano anciano que vino, hermanos, a entregar la iglesia, le dijo a cada uno de los ancianos: hermano, ¿no quiere usted hacerse cargo de la iglesia? No, dijo el primero. Luego dijo el segundo, no. Luego dijo el tercero, no. Luego dijo el cuarto, no. Luego dijo el quinto, no. Y pasaron como 10 y dijeron no. Nadie quería agarrar la obra. ¿Sabe por qué no la quería agarrar? No la quería tomar. Porque se empezaba la obra y andábamos alquilando. Y habían unos poquititos hermanos. Y luego me llega la oferta a mí: hermano Arita, usted va a tener que quedarse al frente de la obra. Sin conocimiento, su servidor, yo dije: bueno, señor, yo trabajo en la construcción, yo no sé nada de pastor, pero si tú me ayudas, le dije, señor, yo le voy a hacer frente en el nombre de Jesús. Y luego empieza el hermano Andrés ya como pastor, hermano, no sabiendo nada de pastor. Y empiezan a atacarme los problemas tremendos. Empieza, hermano, desde que empecé a pensar en grande la obra, empecé a pensar que no debíamos más de andar alquilando, sino tener algo propio. Empezó el enemigo a atacarme tremendamente a mí y a mi familia. Hermanos, hubo ocasión que cuando íbamos a comprar este terreno, hermanos, su servidor, cuando le iban a entregar el dinero para comprar este terreno, vomité sangre en el patio de la casa. El enemigo me quería humillar y me dijo: si compras el terreno, te voy a matar. Y yo le dije a mi esposa: mira, hija, le dije yo, no me gusta esto que acaba de pasar. Y fui al doctor y me dijo el médico: mira, hijo, se te reventó la úlcera. Si estás trabajando en algunas actividades, yo sé que sos cristiano, me dijo, deja de trabajar ya. Estate tranquilo en tu casa, llévate esta medicina y me vas a reposar porque estás totalmente grave. Y yo llegué a la casa y le digo: mira, hija, ya no vamos a comprar el terreno, porque dice el médico que yo debo de descansar. Y me dice ella: pero usted ya lo dijo a la iglesia, usted tiene que comprarlo, porque no le podemos quedar mal a la iglesia. Y ahí vamos a ver cómo le hacemos, me dijo ella. Como quien dice, si se llegara a morir, nosotros lo pagamos. Y yo dije: esta mujer quizás no me quiere. Y me dio valor, Dios bendiga a mi esposa, me dio valor y fuimos a comprar el terreno. Solo compré el terreno, hermanos, y empiezan aquellas tremendas infecciones en mi estómago, en mi cuerpo. Mire, hermanos, bajé, hermanos, más de 27 libras, hermanos, sufriendo solo por haber comprado este terreno. Oiga bien, y luego empezamos a construir, Dios bendiga a algunos hermanos que nos ayudaron. Y techando esta iglesia de 5 metros me caí, echando este templo, y me quebré mi espalda. Estuve 4 meses tirado allá, hermanos, en la casa. Ahí estuve, le dije: Señor, ¿por qué me has hecho pasar estos momentos difíciles? Aparte de que he venido, Señor, sufriendo desde que agarré tu obra, ahora resulta que me caigo y me quiebro la espalda. Y para mala suerte, casi nadie de la iglesia me llegó a visitar. Ahí estuve tirado por 4 meses con muleta. Nadie, hermanos, casi llegó a verme. Dios bendiga a algunos hermanos de otra iglesia que me llegaron hasta con unas guitarras a consolarme en medio del gran problema. A raíz de todos esos grandes problemas, Dios me regaló ese canto Duros Momentos, que hasta hoy han sido de gran bendición. Y los problemas sucesivamente han venido, hermanos, han venido sobre mi vida, han estado sobre mi vida. El enemigo no se cansa de querer, hermanos, hacerme daño y de que yo deje de servir al Señor. Pero yo creo que el diablo, hermanos, va a tener que irse en el nombre de Jesús. Porque yo y usted estamos aquí porque el poder de Dios nos tiene. Bendito sea el nombre de Dios. Usted y yo no estamos instalados por hombre. Usted y yo estamos instalados porque hay un poderoso que nos guarda y nos sostiene. Si hubiera sido otro cobarde, yo no estuviera en la iglesia ya. Todo mundo quizás quisiera venir a pastorear Iglesia Cristiana de Restauración, porque ya hay una buena cantidad de hermanos. Hay un bonito templo y proyectos que hay todavía que tenemos que terminar. Pero yo quisiera que también meditaran de dónde empecé y hasta dónde el Señor me ha llevado. Y no ha sido fácil. He llorado como usted no tiene idea. Me he arrastrado llorando en el piso de mi casa, pidiéndole a Dios que me sostenga y que me fortalezca. Y en medio de los problemas difíciles, ¿sabe qué le he dicho al Señor? Es de más. Señor, yo te amo. Y aunque el diablo quiera retirarme de tu obra, es de más. Yo te amo. Y yo quiero morir sirviéndote. Yo se lo he dicho al Señor. Y donde he ido a predicar, le he dicho al Señor: Señor, yo le he dicho a mi esposa también, si no regreso y algún día me quitaran la vida por predicar la verdad de la palabra, no me interesa a mí morir de las condiciones que me toque morir. ¿Sabe por qué? Porque he aprendido por la palabra que debemos de pasar momentos difíciles, pero ya viene el día, iglesia, en el cual estaremos por siempre felices con Cristo Jesús. Dele un aplauso al Señor. Y quiero en esta noche dejar bien claro algo. Que después de que el médico me diagnosticó ese problema, hasta ahorita, quizás, hermanos, no le voy a exagerar, pero van, hermanos, más de 10 años que no volvió el problema a afectar mi estómago. O sea, no hay problema, estoy calidad, como decimos nosotros. Y yo siento una gran felicidad dentro de mi corazón, una gran paz de Dios. Y en esta linda noche yo te insto, iglesia, a que no pongas la mirada en los problemas, que no pongas la mirada en aquel que te desprecia o quizás te hace de menos. Eso no es nada, eso es un juguete a comparación de los problemas que yo he estado pasando en ocasiones. Hace poco fui a sacar 15 días a Nicaragua y me fui enfermo, totalmente enfermo, con un gran dolor, hermanos, en mi espalda y en la parte de adelante de mi pecho. Y llevé hasta medicina, llevé. Yo dije: Señor, yo voy a llevar mis pastillitas por cualquier necesidad. Y me tomé mi medicina, hermano, y ni la medicina me funcionaba. Unas opresiones del diablo terribles en los lugares donde yo anduve. Pero en medio de esa situación difícil, para la gloria del Señor, para la gloria del Señor, su servidor terminó sus 15 días de gira en Nicaragua. Y también para la gloria del Señor, hubieron, hermanos, cientos de almas que recibieron al Señor. Yo hubiera sido otro cobarde, yo hubiera sido otra persona, hermanos, inútil en la obra de Dios. Yo le hubiera dicho a mi esposa, o hubiera llamado, le hubiera dicho: no puedo llegar, estoy enfermo. Aquí he predicado, bien enfermo he predicado aquí, tanto que no he pensado ni quizás ni terminar los mensajes. Me he sentido demasiado en veces cansado, agobiado, hermanos, y yo digo: este más, quizás no voy a soportar. Y usted ni cuenta se ha dado, pero el hermano Andrés ha estado aquí en este púlpito pasando duros momentos. Pero jamás he venido a llorarle a usted también mis problemas. Usted es testigo que jamás Siempre me he portado como un varón de Dios. Siempre me he portado con un hombre sonriente, aunque por dentro, hermanos, tengo dolor y angustia. Pero en medio de todo eso, sigo confiando en aquel que siempre me ha dado la victoria y sin duda siempre me la dará. Como se la va a dar a usted, hermana. Como se la va a dar a usted, mi hermano. En el libro de Santiago, capítulo 1, versículo 2, en esta linda versión que se llama la Biblia al día, dice de la siguiente manera: hermanos, ¿están ustedes afrontando muchas dificultades y tentaciones? Alégrense, dice Santiago, porque la paciencia crece mejor cuando el camino es escabroso. Déjenla crecer, no huyan de los problemas, porque cuando la paciencia alcanza su máximo desarrollo, uno queda firme de carácter y capaz de enfrentar cualquier circunstancia. Santiago, hermanos, dice que cuando estemos pasando duras tentaciones, no dice Santiago, salgan a la carrera y váyanse para otra iglesia. ¿Qué dice? Enfréntenlas. ¡Ay! Enfréntenlas. Malos testimonios. Vergüenza da, hermanos, en ocasiones. Hermanos, tener hermanos que pasar esos momentos tan tremendos de dar malos testimonios, huyendo de las congregaciones por hermanos, cuestioncitas infantiles. Eso es de niños. Dice la Biblia, hermanos, acá, hermanos, y convinieron con él, dice Hechos 5:40, y llamando a los apóstoles, después de azotarlos, les intimaran que no hablaran más del nombre de nuestro Señor Jesús. Les dieron, hermanos, una gran azotada terrible. Les reventaron las espaldas, hermanos, y su cuerpo con azotes. Azotes romanos tremendos. Atención, iglesia. Esos hombres aguantaron ahí, derramaron sangre como no tiene idea. Y después de azotarlos, dice la Biblia, salieron de la presencia del concilio. ¿Qué dice? Que dice, gozosos de haber sido tenidos por dignos de sufrir afrenta por causa del Señor Jesús. Y todos los días, dice la Biblia, no cesaban de hablar del nombre de Jesús en el templo y por las casas. Eso le puedo llamar yo problemas, hermano. Que para ellos no era problema, sino eran dignidad sufrir, pero de verdad azote. No chisme de cualquier, hermanos, cosita que se levanta. Eso le llamo yo dificultad, eso sí le llamo yo problema, pero para ellos no. Para ellos fue una gran felicidad de haber sido tenidos por digno de haber sufrido afrenta por causa del nombre de nuestro Señor Jesús. Hermanos, por eso es bueno, como yo le dije al inicio, que seamos, cuando evangelicemos, que seamos sinceros con la gente. Y otra de las cosas, iglesia, que le voy a seguir recomendando en el nombre de Jesús: por favor, no se me estén quedando mucho en sus casas. Vengan a aprender para que conozcan, hermanos, de verdad cuáles son los obstáculos que como cristianos siempre nos va a tocar que pasar. Pero acuérdese también que en medio de todo obstáculo, acuérdese por favor, iglesia, que no hay obstáculo en el cual no esté presente aquel que derramó su sangre a la cruz del Calvario. Acuérdese que en medio de todo obstáculo está el ángel de Jehová que acampa alrededor de los que le temen y les defiende. Ahí está la bendición de Dios. Tremenda bendición de Dios. Bien parados en la roca que es Cristo Jesús. Mire la vida de los apóstoles. ¿Usted cree que no fue duro para ellos? A uno lo decapitaron. A otro los hermanos los tiraron de los pináculos más altos a la vista de muchas personas, murieron caer desde arriba. Unas tremendas doncellas fueron devoradas por los leones en los coliseos romanos porque no negaron en las arenas de los coliseos el nombre de Jesús. Ahí fueron, hermanos, devoradas porque ellas no negaron el nombre de Jesús. Eso le llamo yo de verdad problema. Eso sí le llamo problema yo, hermano. Aunque si usted lo ve, oiga, iglesia, si usted lo ve en el punto bien espiritual, para ellas, las que fueron devoradas en los coliseos romanos, o los que fueron devorados en los coliseos romanos, no fue problema. ¿Sabe qué fue, iglesia? Fue bendición. Cuando usted esté pasando momentos difíciles aquí en la iglesia, hermano, ¿será conveniente que usted pegue carrera y que los demás lo vean? Al oír este mensaje, miles y miles de personas alrededor del mundo van a tener que regresar a sus iglesias y pedirles perdón a sus pastores. Y que se presenten de una vez así claramente en español, diciéndole que han sido cobardes. Es que es una verdad. Yo no siento, de verdad, hermano, no entiendo lo que está pasando a última hora. Pero las iglesias, hermanos, se han estado formando, hermanos, muy así, muy, muy mimadas. Muy, muy sencillas, muy frágiles. Hermano, ponga atención, por favor. Mentalmente y corporalmente débiles en el Espíritu Santo. Por eso les testifiqué un poquito de mi vida. Ah, yo les testificara a los demás. Pero yo no lo testifico para que usted se aflija. Yo lo testifico para que vea que el hermano Andrés no ha sido pastor, hermano, que cayó del cielo y ya todo, ya tenía su nidito hecho acá. Ha venido de proceso en proceso. Pero en todo lo que Dios me ha llevado, siempre ha estado su mano bendita ayudándome. Allá en el libro de los Hechos, hermanos, capítulo 7, versículo 54, póngame mucha atención. La Biblia nos habla de la muerte de Esteban. Ah, yo quiero explicarle algo, iglesia. Póngame mucha atención, por favor. No lo lea para que me ponga atención. Yo estaba meditando una vez más al estar leyendo este pasaje bíblico. Estaba meditando quién sería Esteban. Créame, hermano, que el Espíritu Santo me hizo sentir que Esteban no era cualquier persona. El Espíritu Santo me hacía sentir que Esteban era una persona preparada. El Espíritu Santo me hacía sentir que Esteban, hermanos, era una persona, hermanos, inteligente. Probablemente, hermanos, sentí en mi corazón cuando estaba orando que Esteban era una persona, hermanos, económicamente quizás bendecida. Era un hombre quizás bien mencionado, hermanos, en todos esos territorios. Quizás en el lugar natal donde él vivía. Pero después de que conoció al Señor Jesús, la vida de Esteban cambió totalmente. La vida de Esteban se hizo sencilla, se hizo humilde. El Espíritu Santo lo llenó y lo transformó. Y en un poco tiempo, Esteban, el Espíritu Santo lo llenó de sabiduría y de conocimiento. Y empezó a hablar de las verdades de Dios, hermano. Y a la gente, oiga bien, a hermanos, a los religiosos, no les gustó el crecimiento espiritual de Esteban. Y se enojaron tanto, dice la Biblia, hermanos, en el libro de los Hechos 7:54, que lo sacaron fuera de la ciudad. Y allá todavía frente a la multitud, hermanos, que estaban listos para quitarle la vida, hermanos, con las piedras en la mano, le hacen una pregunta a Esteban. Y le dicen, ¿quieres seguir viviendo? Solo únete una vez más con nosotros y te vamos a dar oportunidad de vivir. Y dice Esteban sonriéndose, oiga iglesia, sonriéndose en medio de todos los que estaban con las piedras en la mano. Veo los cielos abiertos, dijo. Pero dice la Biblia que la gente que lo veía, dice que decía que veían el rostro de Esteban como el rostro de un ángel. Hermanos, y después que dijo él, veo los cielos abiertos, veo la gloria de Dios, veo a Jesucristo sentado a la diestra del Padre. Hermanos, dice la Biblia que rechinaban los dientes y agarraron cada uno, hermanos, su piedra, hermanos, y lo apedrearon y le quitaron la vida ahí inmediatamente. Pero qué felicidad, dijo Esteban, morir.

al Señor Jesús, nadie lo mueve. Nadie lo mueve. Es un hombre y una mujer que ahí está. No está poniendo la mirada en diáconos. No está poniendo la mirada en diaconisas, ni en líderes. No está poniendo la mirada en el pastor. No está poniendo la mirada en la cantidad de miembros. Hermanos, el que ama de verdad al Señor, él siempre pone la mirada en aquel que murió en la cruz del Calvario por él, y nada más, solamente por él. Pero le hablo de verdad, de la fidelidad de un verdadero evangélico. Pero eso se necesita, iglesia. Saber que somos llamados para eso. Saber que somos llamados para eso. Yo le pido a mi Dios que me siga dando fuerzas. Yo le pido a mi Dios llegar más lejos, que el Señor me llevará. Estoy más que seguro que me llevará a conocer muchos países, donde estoy más que seguro que la palabra se va a predicar. Gracias a Dios, hermanos, por los medios de internet, por los cuales los mensajes, hermanos, se escuchan en todas partes del mundo. Aunque por el momento el hermano Arita no ha ido, hermanos, a muchos países, allá, hermanos, en el otro continente, pero ya los mensajes que han salido con la ayuda del Señor por medio de mis labios ya están llegando a bendecir muchas personas por allá. Quiero terminar, hermanos, con el último pasaje bíblico en 2 de Corintios 11:24. Oiga bien, yo le quiero explicar esto, hermanos, solamente para que usted se lleve una linda idea hoy para su casa. Póngame atención, usted, mi hermana que está en la iglesia hoy, y usted, mi hermano que está hoy, se va a llevar esta bendición para su casa. Y yo quiero que mediten, por favor. Mediten, por favor, iglesia. Asegúrese bien de Cristo Jesús. Enfrente las situaciones como dice Santiago. No huyan, dice. Enfréntenlo, dice Santiago. Porque dice, cuando uno dice, alcanza el máximo desarrollo de paciencia, dice, oiga, uno crece, dice, con un carácter tremendo y capaz de enfrentar cualquier problema. Y si Santiago lo dice, yo lo recibo en el nombre de Jesús. Qué bendición, ¿verdad, iglesia? A mí nunca me han pegado un trompón hasta ahorita en la cara. Nunca me han puesto una arma en mi cabeza y me han dicho, si no dejas de predicar, te matamos. Pero de todas maneras, hermano, yo le digo, Señor, si no ha pasado, tú así lo has querido. Y te bendigo por eso. Pero le pido a mi Dios también no huir ni en medio de las cosas literales, reales que se quieran dar sobre mi vida. Atención, iglesia. Usted sabe dónde hemos ido a predicar, a qué lugares, en qué montañas peligrosas, y ahí andamos predicando la palabra. En ocasiones nos bendicen materialmente y en ocasiones no, hermanos, no nos dan, pero ni para la gasolina. Pero nosotros venimos felices porque las almas están convirtiendo para la gloria del Señor. Así es de que dice la palabra de Dios, hermanos, en 2 de Corintios 11:24. Mire, pues, así tranquilamente oiga lo que es un gran siervo de verdad, lo que es la fidelidad de un verdadero cristiano. 2 de Corintios 11:24 dice la Biblia: de judíos 5 veces he recibido 40 azotes menos uno. Le voy a explicar un poquito de esto. Ya estamos, hermanos, terminando. Los 39 azotes bíblicamente dicen que eran, hermanos, prácticamente, hermanos, un castigo casi que dejaba a la gente en agonías. Ponga atención. Pero el último era uno que le ponían un plomo en la punta al azote, según tenemos conocimiento, y ese era como dándole el tiro de gracia, como dicen, para quitarle totalmente la vida. ¿Está claro, iglesia? Bueno, mire lo que dice Pablo, habla realidades. Aquí nos consuela a nosotros, porque lo que usted y yo hemos pasado, ahí, mire, iglesia, no, hombre, no traiga recordatorios a la mente de esas cositas. Eso da hasta pena, eso da hasta vergüenza, hermanos.

Es que yo ya no llego porque en la iglesia no hay amor. Venga usted a dar amor si no hay amor en la iglesia. Es que yo no llego porque en la iglesia no se siente la presencia del Espíritu Santo. Entonces haga que el Espíritu Santo se sienta por medio de usted. Porque sin duda usted es más santa que los demás. Sin duda usted, mi hermano, es más santo que los demás. Entonces, en vez de quejarnos, mejor compartamos esa bendición, esa llenura del Espíritu Santo. Pero no huigamos, porque damos malos testimonios y desanimamos a otro montón de desanimados también. Porque cuando se va uno, ahí quiere ir, hermanos, el montón, como que es cola de cometa, pasando vergüenzas ahí, hermanos. Ridículo todo eso. Dice Primera de Corintios capítulo 6, no se han dado cuenta que ustedes van a gobernar aún hasta los mismos ángeles. ¿Y por qué no pueden solucionar las pequeñas cosas en las iglesias? Dice, no que van a cortes paganas, dice Pablo. Entonces, hermanos, en el nombre del Señor, que quede bien claro todo esto. Dice, de los judíos 5 veces he recibido 40 azotes menos uno. 3 veces he sido azotado con vara. Una vez he sido apedreado. 3 veces he padecido naufragio, o sea, en el mar casi se ahoga. Una noche y un día he estado como náufrago, o sea, en el mar, en alta mar, dice acá. En caminos muchas veces, en peligro de ríos, peligro de ladrones, peligro de los de mi nación, peligro de los gentiles, peligros en la ciudad, peligros en el desierto, peligros en el mar, peligros entre falsos hermanos, en trabajo y fatiga, en muchos desvelos, en hambre, en sed, en muchos ayunos, en frío, en desnudez, y además de otras cosas, lo que sobre mí se agolpa cada día, preocupación por las iglesias. Mire todo lo que el apóstol Pablo, hasta esta fecha en la cual se escribió este pasaje lindo, había sufrido. Ponga atención. Pero mire pues, iglesia, lo que dice Pablo claramente, que es cierto que todo eso vino a su vida golpeándolo, lastimándolo, pero él, en medio de la angustia y del dolor, lo que más seguía pensando es en la bendición en las iglesias. O sea, que no solamente hay que pensar en nuestra vida, hermano, hay que pensar en los demás. Entonces, lo que debíamos de hacer es pedirle a Dios fortaleza en medio, pero le estoy hablando de situaciones como estas, difíciles. Que Dios tenga misericordia de nosotros, y que de aquí en adelante, después de este mensaje, hermanos, por favor, parémonos bien en la roca que es Cristo Jesús, y por favor, no huigamos de los problemas. Póngase sobre sus pies. Vamos a orar.

de Dios, que día tras día el cristiano y la cristiana tendrá que ser probado como el oro. Cada día se presentan situaciones difíciles. Y hoy más que nunca, que la venida de nuestro Señor está más cerca, los problemas vienen a lastimarnos, los problemas nos hacen pensar muchas debilidades y hemos querido retroceder. Pero yo le digo hoy a la iglesia, iglesia, iglesia,

Gracias por ustedes, hermanas. Gracias por ustedes, hermanos, que han sido fieles en la obra y que siguen frente a la obra sirviéndole al Señor en medio de situaciones difíciles. Que Dios me les bendiga y que Dios me les siga dando fortaleza en el nombre de Jesús. Amén y amén.

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Señor Jesús, sé que te he fallado, pero reconozco que solo tú tienes la salvación de mi vida. En este momento, abro la puerta de mi corazón y te recibo como mi Señor y único Salvador. Inscribe mi nombre en el libro de la vida. Amén.

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1: ¿Has visto a Dios?
2: Jamás
1: he visto a Dios. Pero en los astros que resplandecen en la noche oscura, contemplo absorta su divino rostro y la estela inefable que fulgura. ¿Quién es aquel que dice que no existe? ¿Quién es aquel que niega su evidencia? ¿Dudas acaso porque no lo viste o porque el necio niega su existencia? Me habla de Dios el átomo y la célula. Me habla de Dios el mar y la tormenta. Me habla de Dios la hormiga y la libélula y el pétalo de lirio que revienta. Me habla de Dios la brisa mañanera. Me habla de Dios el sol con sus fulgores. Me habla de Dios la dulce primavera. Me habla de Dios el valle con sus flores. Cuando en las tardes de ópalo y topacio contemplo yo los vastos horizontes, hallo su nombre escrito en el espacio y en las cumbres nebosas de los montes. La alondra con su canto melodioso, el ruiseñor con su inefable trino, me hablan del santo, eterno y poderoso, del que el relámpago trazó el camino. Su luz brilla en los soles del vacío. Las Pléyades se visten con su gloria y en las corrientes límpidas del río las ninfas cantan su inmortal victoria. No se ve a Dios, pero su luz fulgura en la noche abismal de la conciencia y desde allí nos habla con dulzura, nos da su amor y su inefable ciencia.

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1: La Biblia dice: mi rey es el rey de los judíos, es el rey de Israel, él es el rey de la rectitud, es el rey de las edades, es el rey del cielo, él es el rey de gloria, es el rey de reyes, él es el señor de señores. Ese es mi rey, y me pregunto si tú lo conoces. Mi rey es un rey soberano. Ninguna medida de cantidad puede definir los límites de su amor. Él es perdurablemente fuerte, él es completamente sincero, él es eternamente firme, él es inmortalmente bondadoso, él es imperialmente poderoso, él es imparcialmente misericordioso. ¿Tú lo conoces? Él es el más grande fenómeno que jamás ha cruzado el horizonte de este mundo. Él es el Hijo de Dios, él es el Salvador de los pecadores, él es la pieza esencial de la civilización. Él es incomparable, él no tiene precedentes, él es la idea más exquisita de la literatura, él es la personalidad más alta en la filosofía, él es la doctrina fundamental de la verdadera teología, es el único calificado para ser el Salvador. Me pregunto, ¿tú lo conoces? Él da fuerzas al débil, él se solidariza y él salva, él fortalece y sostiene, él guarda y él guía, él sana al enfermo, él limpia a los leprosos, él perdona a los pecadores, él libera a los deudores, él liberta al cautivo, él defiende a los débiles, él bendice al joven y él sirve al infortunado, él recompensa a los ancianos, él recompensa al diligente, él embellece a los mansos. Me pregunto, ¿tú lo conoces? Él es la llave del conocimiento, él es la fuente de la sabiduría, él es la puerta para la liberación, es el camino de la paz, es la vía a la rectitud, él es la autopista a la santidad, él es la entrada de la gloria. Pregunto, ¿tú lo conoces? Su vida es inigualable, su bondad no tiene límites, su misericordia es eterna, su amor nunca cambia, su palabra es permanente, su gracia es suficiente, su reinado es justo, su yugo es fácil y liviana es su carga. Desearía poder describirlo, pero él es indescriptible, él es incomprensible, él es invencible, él es irresistible. Tú lo conoces, no lo puedes sacar de tu mente, no lo puedes soltar, no puedes sobrevivir sin él, no puedes vivir sin él. Los fariseos no pudieron detenerlo porque ellos entendieron que no podía ser detenido. Pilato no pudo encontrar ninguna falla en él. Herodes no pudo matarlo. La muerte no pudo limitarlo y la tumba no pudo retenerlo. Él es mi rey, él es Jesús. Entienda.
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0: En Radio Alegría son las 8:30.
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este versículo, leo para ustedes. Isaías 43:19. He aquí, yo hago cosa nueva. Pronto saldrá a luz. ¿No la conoceréis? Otra vez abriré camino en el desierto y ríos en la soledad. Padre bendito, en el nombre de Jesús, en esta preciosa tarde oramos a ti desde la Iglesia Bíblica de Guatemala. Y en primera instancia te agradecemos por permitirnos abrir las Escrituras para conocer qué es lo que tú quieres hablarnos hoy a nuestro corazón. Háblanos a través de tu palabra, guíanos, Señor, cierra nuestra boca para que no digamos cosas que tú no quieres que sean dichas, y abre nuestros labios para publicar el mensaje del Evangelio a través de esta predicación. En el nombre de Jesús, amén. Cuando estábamos viendo el lugar para la Iglesia Bíblica de Guatemala, recorrimos con mi papá, mis hermanas, con Roxy, les conté la idea y empezamos a recorrer diversos lugares. Fuimos a los hoteles y fuimos a varios hoteles de la ciudad y nos decían: aquí sí se puede. Claro que les rentamos el espacio, pero solo pueden entrar 100 personas y tienen que pagar cada uno el parqueo. Y además pagar cada domingo la renta del hotel. Yo dije: 100 personas nada más, pero este salón es para 300, dije, en un hotel. Sí, pero por el COVID no podemos más. Y dije: no nos interesa, porque entonces no crecemos como iglesia. Luego fuimos a locales comerciales pequeñitos, que habían 20 o 30. No, aquí no se puede para la iglesia. Luego fuimos a bodegas, tantas bodegas que mirábamos allí en alquiler. Y las bodegas inmensas, como ver esta, pero sin parqueo. No, solo caben dos carros al frente y un tráiler adentro. No sirve para iglesia. Yo ya estaba desanimado y recorría por todos lados la ciudad y buscaba los anuncios de alquileres y no. Al fin, este lugar, no había pensado en el Seminario Bautista de Guatemala. Y le cuento al pastor José Ángel Samol y me dice: vaya al Seminario Bautista. Vengo al Seminario Bautista y cuando yo entro, yo ya lo conocía antes el seminario, pero yo entro y veo esto vacío y digo: wow, esto es lo que queremos. ¿Cuántos caben acá? 800. 800, sí, pero por el COVID podemos poner 200. Wow, dije yo, esto queremos. ¿Cuántos autos caben en el parqueo? Pues nunca hemos contado, pero entonces venimos con los hermanos y empezamos a contar: hermano Manuel, hermano José Luis, hermano José, hermana Esmirna, y contamos, caben 100 carros, esto es lo que queremos. Hicimos el contrato por un año de arrendamiento de este lugar. Dios tenía esto para nosotros, pero no lo habíamos visto. Y yo ya estaba estresado, pensando que Dios no tenía un lugar, pero Dios tenía esto preparado. Desde el primer culto de esta iglesia, muchísimos músicos en la alabanza y cantantes. Hay músicos y cantantes hasta para 3 congregaciones. Demasiados, qué bendición. Pero no habíamos visto el lugar. Quizá en tu vida tú estás en este momento en un espacio así mentalmente. Estás cerrado ante la oportunidad y ante la posibilidad. No te has dado cuenta que Dios tiene cosas nuevas para ti. No te has dado cuenta que Dios puede hacer caminos donde no los hay. No te has dado cuenta que puede ser un gran momento de tu vida el que estás viviendo, si tan solo te atreves a confiar en la soberanía de Dios, a entregarle a Él tus preocupaciones y decirle: Señor, tú puedes hacer cosas nuevas y cosas grandes en mi vida. Yo quizá no las he visto, pero tú puedes. Dios puede hacer algo nuevo en tu vida hoy. Dios tiene una cosa nueva para cada uno de nosotros. ¿Pero cómo es posible? Lo que pasa es que para Dios no hay nada imposible. Lo que pasa es que tú piensas que es imposible porque tú estás pensando en lo humano, en lo natural. Pero Dios no es natural, Dios es sobrenatural. A veces pensamos que Dios se olvidó de nosotros y nos abandonó, porque no cambia nuestra vida, no cambia nuestra situación.
y decimos, ya le oré, ya fui con fulano, ya fui con sutano, es que ya puse este currículum, es que ya el doctor me dijo tal cosa, y nos cerramos en el entendimiento porque pensamos que Dios es natural. Pero Dios no es natural. Dios puede hacer milagros hoy, así como los hizo en la antigüedad. Dios puede hacer algo nuevo en tu vida hoy, querido hermano, querido amigo. El pueblo de Israel estaba dividido en dos reinos. El reino del norte era el pueblo de Israel y el reino del sur era el pueblo de Judá. Había dos reinos, ¿ok? Reino del norte, Israel, país completo. Reino del sur, Judá. El reino del norte había pecado grandemente delante de Dios. Y el reino del sur también había pecado grandemente delante de el Señor. El pueblo de Israel se había rebelado contra Dios. Y en ese contexto el profeta Isaías estaba viviendo en esos días y hace una advertencia que recibe de parte del Señor. Y podemos ver en Isaías capítulo 1 versículos 2 y 4. Isaías escribe y les dice la advertencia: oíd cielos y escucha tú tierra, porque habla Jehová. Crié hijos y los engrandecí y ellos se rebelaron contra mí. Escuchen esto, qué advertencia tan seria hizo Isaías para su pueblo, para el pueblo de Dios. Vean esto, dice: el buey conoce a su dueño y el asno el pesebre de su señor. Wow, oigan, pero Israel no entiende. Mi pueblo no tiene conocimiento. Oh gente pecadora, dice Isaías, pueblo cargado de maldad, generación de malignos, hijos depravados. Dejaron a Jehová, provocaron a ira al santo de Israel, se volvieron atrás. Miren, está haciendo un llamado fuerte Dios a través de la pluma del profeta Isaías. Por toda esa desobediencia, el pueblo de Dios tendría que atravesar, escuchen esto, 100 años de dificultad antes de la caída de Israel y luego 70 años en el exilio. Imagínense, se había rebelado contra Dios el pueblo de Israel, el reino del norte que era Israel y el reino del sur que era Judá. Se rebelaron, no querían nada con Dios. Entonces Dios los castiga 100 años por su rebeldía y luego 70 años en el exilio en Babilonia. Afortunadamente, queridos, siempre hay personas que están de acuerdo a la voluntad de Dios, sumisas a Dios y obedientes a Él. No todos se rebelan, siempre hay un remanente. Y gracias a ese remanente es que Isaías escribe de nuevo el versículo que leímos, Isaías 43:19. He aquí, yo hago cosa nueva, pronto saldrá luz, no la conoceréis. Otra vez abriré camino en el desierto y ríos en la soledad. Dios promete a su pueblo hacer cosa nueva. Ahora, ¿cómo podemos aplicar esto que Dios le prometió a Israel a nosotros? ¿Cómo podemos aplicarlo a nosotros como iglesia? ¿Qué significa esto? Algunos pensarán, ¿acaso nosotros estamos cautivos en Babilonia, hermano Andri? La respuesta a esta pregunta es que muchos sí estamos cautivos, no en Babilonia física, pero sí estamos cautivos del pecado, cautivos de nuestros propios pensamientos, cautivos de las situaciones emocionales que no nos dejan liberarnos y no nos dejan salir adelante como hijos de Dios. Muchos estamos cautivos. Con tal razón, en la Biblia se describe que si el Hijo nos liberta, seremos verdaderamente libres. ¿Por qué habla de libertad? ¿Por qué habla de que si el Hijo nos liberta? Porque alguien que necesita liberación, libertad, es que está cautivo. Yo no sé si tú te has sentido cautivo, pero el pueblo de Israel estaba cautivo y vivían en Babilonia bajo el yugo de los babilonios. Así como Dios hizo algo nuevo para su pueblo allá en la antigüedad, así Dios puede hacer algo nuevo para ti hoy. ¿Crees que Dios puede hacer algo nuevo para ti hoy? Veo 3 manos levantadas y 17 amenes. ¿Crees que Dios puede hacer algo nuevo para ti hoy? Amén. Dios puede hacer algo nuevo para ti hoy. Hay gente que me dice, Andrés, que yo soy esclavo del pecado. Yo no puedo dejar de
practicar esto que practico. Dios puede hacer algo nuevo en ti hoy. Dios puede hacer algo nuevo. Andrés, que no puedo dejar de pensar en eso. Dios puede hacer un milagro en tu mente. Dios te llama a que tengas un nuevo comienzo. Aquí en estos versículos encontramos la fórmula y vamos a ver cuál es la fórmula. Punto número uno, deja el pasado atrás. Deja el pasado atrás. La palabra nos dice: no os acordéis de las cosas pasadas, ni traigáis a memoria cosas antiguas. ¿Qué es lo que está diciendo la Biblia? No os acordéis de las cosas pasadas, ni traigáis a memoria cosas antiguas. ¿Saben por qué la gente no puede superar sus dificultades y su mente parece un basurero? ¿Sabes? El día que todo esto ya no sirva, ¿qué se hace? Se tira a la basura. Y en la basura aparecerá ese piano, estos atriles, estos micrófonos, todo aparecerá en la basura. Pero hay gente, imagínate aquí un montón de basura con todas estas cosas. Ahora sí sirven, pero cuando no sirvan, los tiramos a la basura. Imagínate, la mente de las personas a veces está llena de basura con todo eso. Algún día sirvió la batería, pero ahí está ahora en la basura. Pero no la sacan de su mente, la tienen ahí en la basura mental. ¿Qué tienes que hacer para limpiar tu mente de toda esa basura mental? Punto número uno, acepta las cosas que no puedes cambiar, querido. Acepta lo que no puedes cambiar. No puedes vivir con tu mente clavada en el pasado para siempre. Yo le doy gracias al Señor por mi querido papá. Miren, era una cosa tan increíble verlo recién fallecida mi madre. Yo pensé que nuestro papá se nos iba a deprimir tanto que íbamos a tener tal vez que perderlo incluso en esos días posteriores. Pero Dios le ha dado una valentía para sobreponerse. ¿Cómo se logra eso? Cuando aceptas lo que no puedes cambiar. ¿Cómo vas a cambiar eso? No lo puedes cambiar. Entonces tú decides: voy a seguir viviendo con el pensamiento para siempre que me deprime, o voy a liberarme de eso. Libérate, querido, porque Dios quiere hacer cosa nueva contigo hoy. Libérate de todo eso. El pasado ya pasó. Tú no lo puedes cambiar. Tú no puedes rehacer lo que ya pasó. Lo que ya pasó quedó sepultado para siempre. Déjalo allí en el pasado. Dice la Biblia: no os acordéis de las cosas pasadas, ni traigáis a memoria las cosas antiguas. Es que, ¿cómo no me voy a acordar de mi ser querido que falleció? Claro, te puedes recordar, pero ese recuerdo ya no te tiene que lastimar, ya no te tiene que llevar a la cama en depresión. Levántate y deja atrás el pasado. Si quieres cambiar tu pasado, tienes que aceptar lo que no puedes resolver. Acepta eso y entonces empezarás a limpiar tu mente de toda esa basura mental. Punto número dos, perdona a los que te han ofendido. Perdona a todos los que te han lastimado. Es que yo no puedo perdonar, es que hablaron mal de mí. Ya olvídate. Si hablaron mal de ti, ¿qué puedes hacer tú? ¿Puedes hacer algo? No, entonces sigue adelante. Hay gente que habla mal de mí, ni siquiera a mis espaldas, sino que así frente a mí, no se han dado cuenta que yo estoy ahí y hablan mal de mí. Pero yo no puedo cambiar eso. Yo no puedo cambiar eso. Tú solo puedes cambiar lo que está dentro de ti, no lo que está fuera de ti. Así que tú no puedes cambiar lo que otra gente hace. Tú puedes cambiar lo que tú piensas. Saca esa basura mental que no te deja experimentar la verdadera libertad en Cristo. Hay muchos cristianos que vienen a la iglesia. Efesios 4, 22, 23, 24, ¿qué es lo que dice? Dice: quítense el ropaje viejo, renueven su mente y pónganse el ropaje nuevo. Pablo en Efesios 4, 23 dice: renovaos en el espíritu de vuestra mente. Pero hay gente que no da el paso hacia la libertad verdadera en Cristo porque no renueva su mente. Tienes que renovar tu manera de pensar, querido. No puedes permitirte vivir con esa basura mental que te atormenta. Con razón no puedes ser libre. Tienes que entregar a Cristo Jesús el señorío de tu mente y decir: Señor, toda esta basura que me ha atormentado te la entrego y tú me puedes libertar. Tú puedes hacer cosa nueva hoy en mi vida. Amén. Esto es muy importante. Acerquémonos a Cristo y rindámonos a Él totalmente. Acércate a Cristo y ríndete totalmente a su señorío. Juan 10:10 dice: el ladrón no viene sino para matar, para destruir y para hurtar. Pero yo he venido para que tengan vida y para que la tengan en abundancia. El ladrón de tu vida, querido, es el diablo.
Y ese ladrón va a tratar de ponerte siempre los dardos de fuego del maligno. ¿Cómo y dónde? En tu mente, querido. La batalla del cristiano. ¿Se recuerdan que prediqué hace unos domingos sobre las armas, sobre el vestuario del cristiano? ¿Y cuál es el vestuario del cristiano? Vestirnos con las armas, con la armadura de Dios. Pero si tú no estás con esa armadura, entonces el diablo penetrará en tu mente y esos pensamientos no te dejarán libertarte. Pero Cristo quiere liberarte hoy de toda esa situación que no te deja. Juan 10:10, el ladrón solo vino para hurtar, matar y destruir, pero Cristo vino para darte vida y vida en abundancia. Hebreos 10:42-43, y nos mandó que predicásemos al pueblo y testificásemos que Él

entonces solo hablan del pasado. Ay, hermanos, si yo les contara cómo era mi vida en el mundo, y yo chupaba, fíjense, y después me di a las calles para acá, y después para acá, y después me echaba mi cigarro. ¿Y a quién le bendice eso? A nadie le bendice eso. Olvida el pasado y empieza a testificar de Cristo, ¿eh? Y habla que Cristo, en Cristo eres nueva criatura, en Cristo hay vida, en el Evangelio hay lo que tú estás anhelando. Entonces empieza a hablar a otros de Cristo, testifica de las maravillas del Señor. Olvida el pasado y testifica de Cristo, porque en Cristo hay vida. Hebreos 10, 42, 43, vuelvo a leerlo. Dios nos mandó, ¿a qué nos mandó? A que predicásemos al pueblo y testificásemos que Él es el Dios que ha puesto por juez de vivos y muertos. De este dan testimonio todos los profetas, que todos los que en Él creyesen, que recibirán perdón de pecados por su nombre. Predica eso, testifica a otros de Cristo. 2 Corintios 5, 17 dice: de modo que si alguno está en Cristo, nueva criatura es, las cosas viejas que pasaron y todas son hechas nuevas. Pero a veces escuchamos una prédica como esta, a veces leemos las escrituras como 2 Corintios 5, 17, pero a veces no vivimos. Dice: las cosas viejas pasaron y he aquí, todas son hechas nuevas. Pero a veces vivimos en las cosas viejas, no han pasado de nosotros. ¿Y dónde yo sé que la gente vive en las cosas viejas? Cuando hablo con ellos. Hay gente que solo habla del pasado, de sus problemas, de sus cosas, de sus tristezas, no puede liberarse. Yo digo, si tan solo dejaran que Cristo les liberte. Pero hermano Andri, ¿cómo puedo dejar que Cristo me liberte? Sométete al señorío de Jesucristo y dile: Señor, yo no puedo, pero si tú estás conmigo, tú puedes hacerlo. Me someto a ti, entrego mis cargas a ti y tú harás. Si nos mantenemos rendidos a Cristo, veremos grandes milagros suceder. Dios puede hacer algo nuevo en tu vida, algo grande hoy, así como nosotros pensábamos que no íbamos a encontrar un lugar para que la iglesia bíblica tuviera sus cultos. Así Dios puede hacer algo nuevo para ti. Yo había caminado todo Guatemala y no encontraba un lugar, y Dios tenía esto preparado, esta maravilla de lugar. Dios tiene preparado para ti eso que tú anhelas y estás esperando, pero a veces Dios no lo tiene preparado como tú lo quieres. Quiero que aprendas esto. Dios tiene dos maneras de responder a tu oración. La primera: aquí está lo que has pedido, ten, es tuyo. Y la segunda: espera, tengo algo mejor para ti. Amén. Tú le puedes pedir a Dios algo, pídele algo, y Dios te va a responder de una de dos maneras: hijo, aquí está lo que has pedido, ten. O la otra: hijo, espera, tengo algo mejor. Todo lo que pasa contigo es para tu bien, Romanos 8:28. Así que no desesperes, para Dios todo es posible y Dios puede hacer un milagro en tu vida hoy. Él puede abrir puertas, como cantaba nuestro hermano Eric y su banda. Él puede abrir puertas, Él puede abrir caminos, Él puede abrir sendas donde hoy no hay. Dios puede, porque Dios es todopoderoso. Mantén a Dios en el centro de tu vida y mira lo que Él hará. No quites a Dios del centro de tu vida. ¿Saben por qué la gente no experimenta las bendiciones de Dios ni las maravillas de Dios? ¿Saben por qué no las experimenta? Porque lo quitan del centro de sus vidas. Cuando tú te rindes a Cristo y a su señorío, entonces todo lo que te pasa en tu vida será atesorado de una manera maravillosa, dulce, deliciosa. Cristo quiere hacer grandes cosas en tu vida hoy. Para Él no hay nada imposible. Quizá tú no ves cómo pudiera ser esto. Y tú dirás: ¿cómo puede ser esto? ¿Cómo puede ser? Es que tú ves en lo natural, pero Dios es sobrenatural. Dios ve más allá de lo que tú ves.

0: Tú ves tus 46 años para atrás, en el caso mío. Yo tengo 46 y lo único que yo puedo ver es de aquí para atrás. Ni siquiera puedo ver para adelante. Yo qué sé qué va a suceder mañana. Yo no lo sé. Con mi vida no lo sé. Pero yo puedo ver de aquí para atrás. Pero escucha esto: viendo yo de aquí para atrás y recordando esos 46 años que he vivido, me doy cuenta que Dios nunca me ha dejado. Me doy cuenta que nunca me ha desamparado. Me doy cuenta que siempre ha estado conmigo. Entonces, ¿por qué voy a temer lo que está delante? No tengo que temer lo que está delante. Si hasta aquí Dios ha sido fiel, ¿por qué voy a tener miedo en lo que viene? No, señores, no, hermanos. Voy a seguir caminando en fe. Voy a seguir caminando aunque no vea claro el panorama, aunque no haya camino, voy a seguir, porque Dios, si hasta aquí me ha sostenido, nunca fallará. Nunca lo hará. El que falla eres tú o yo como humanos. Porque en el momento que nos apartamos de Cristo, fallamos. Y Cristo es tan maravilloso que aún mantiene sus brazos de amor y misericordia hacia nosotros. No te apartes de Dios. Lejos de Dios nada puedes conseguir. Dios puede hacer un camino nuevo para ti hoy. Pero lejos de Dios no verás ese camino. Si tu vida ha estado seca por mucho tiempo y vacía, y hoy sientes que estás tan lejos de Dios, y dices, yo no sé por qué llegué hasta acá si estoy tan lejos de Dios. ¿Sabes por qué llegaste hasta acá? Por la misericordia de Él. Porque otros en tu lugar y con tu misma edad y con tus mismas cualidades ya no están hoy en la tierra. Pero tú estás. ¿Y por qué estamos en la tierra? Dirás tú. Porque aquí estamos para obtener ese boleto hacia la eternidad. ¿Dónde pasarás la eternidad? ¿Con Cristo o sin Cristo? Él puede hacer cosa nueva hoy en tu vida. Y la cosa mejor que Él puede hacer hoy es darte esa paz que sobrepasa todo entendimiento, darte la salvación de tus pecados, la libertad que tú necesitas. Eso es lo mejor, lo más extraordinario que Cristo puede hacer en tu vida. ¿Cómo descubres tú que estás lejos de Dios cuando no tienes fruto? Si hermano José Luis tiene sus árboles de aguacate, tan delicioso ese aguacate, y un día va al árbol y no tiene fruto, y al otro mes va al árbol y no tiene fruto, y al otro año dice, hay un año sin fruto. Hay personas así, evangélicos así. Uno los mira con hojas verdes, el arbolito de aguacate, y lo mira que está en todo, pero cuando llega la época de dar fruto, no dan frutos. No seas así tú, hermano, en la vida cristiana. Hay hermanos que se vienen a la iglesia y vienen a sentarse, y cuando hay que cantar levantan las manos y levantan las dos y se mueven un poquito y cantan, pero cuando hay que dar fruto uno los mira, nada de fruto. Y uno dice, este señor está lejos de la vid verdadera. Con razón su vida no ha experimentado la libertad en Cristo. Porque un cristiano que tiene a Cristo en su corazón y está conectado con la vid verdadera, siempre está dando frutos, frutos dignos de arrepentimiento. ¿Y qué significa dar frutos? Estás en tu oficina y hay una conversación fuera de sentido, te sales de ahí. Van tus compañeros a mediodía el viernes a tomarse unas cervezas y tú no vas. Están otros chismorroteando por ahí y tú eres el que paras el chisme. A la gente le gusta chismorrotear, chismosear. Saben, los que me conocen a mí saben que a mí me gusta parar el chisme. Yo no soy de aquellos que siguen las cadenitas de, ay, es que fíjate que me, es que no. Paremos aquí, hermano. Cortemos esto de un solo. Tienes que dar frutos dignos de arrepentimiento. Dios puede hacer cosa nueva en tu vida hoy. Salmo 16:11. ¿Qué pasa cuando tu vida está llena de lo nuevo de Dios? Dice: me mostrarás la senda de la vida, en tu presencia hay plenitud de gozo para siempre, delicias a tu diestra. ¿Cuántos hoy pueden decir como el salmista: en tu presencia hay plenitud de gozo, delicias a tu diestra para siempre? Si tú no has experimentado las delicias de la presencia de Dios, estás seco, mi amigo, mi hermano. Necesitas experimentar esa presencia viva del poder de Dios, que de tu interior fluyan ríos de agua viva, que salten para vida eterna. Prepárate, porque si tú hoy decides rendir tu vida a Cristo, ¿qué significa rendir? Si yo estoy peleando y siento que el otro me va a ganar, ya me dio 2 o 3, entonces le digo: me rindo. El otro ya no sigue luchando, yo me rendí, le entregué la pelea. Rendirte a Cristo significa: no luches contra Cristo. Hay gente que ama más su pecado que a Cristo, y entonces con razón no quieren dejar de pecar. Aman más el pecado que a Cristo. Entonces no se rinden a Cristo, se rinden al pecado. ¿A quién amas más? Dios puede hacer cosa nueva en tu vida hoy, pero ¿qué necesita? Punto 1, deja el pasado atrás. Punto 2, entrégale a Cristo el señorío de tu vida y saca toda la basura mental y ponla a los pies de la cruz. Ríndete a Él. Y punto 3, no esperes que tú puedas ser bendecido si sigues amando tu pecado. Entrega tu pecado a Cristo y dile: Señor, yo hasta hoy he amado más pecar, pero de aquí en adelante amo más estar en ti. Pero eso es fácil decir, pero es difícil de hacer. El que me ama, dice Cristo, me obedece. Y si alguien me ama, será amado por mi Padre. Mi Padre le amará. ¿Amas más tu pecado o amas más a Cristo? Muchos no experimentan cosa nueva en su vida porque tienen un pie con Cristo y otro pie con el pecado, y nunca experimentan. Juan 7:37. El que cree en mí, como ha dicho la Escritura, ¿qué pasará? De lo más profundo de su ser brotarán ríos de agua viva. Aleluya. ¿Brotan ríos de agua viva de tu ser? ¿O de tu ser solo hay sequedad, solo hay polvo? ¿Por qué estás lejos de Dios? ¿Por qué estás lejos? Nunca experimentarás algo nuevo en tu vida si sigues lejos de Él. 2 Corintios 4:18. Así que no miramos las dificultades que ahora vemos, en cambio fijamos nuestra vista en cosas que no pueden verse. Pues las que ahora podemos ver pronto se habrán ido, pero las cosas que no podemos ver permanecen para siempre. Ya no tengas tu vista solo en lo que ves. Mucha gente sigue a Cristo solo por lo natural, por lo que ve. Pon tu mirada en las cosas eternas, porque lo que no se ve ahora con estos ojos permanece para siempre. Y mira lo que dice este penúltimo versículo que leo para ti. Primera Corintios 2:9. Cosas que ojo no vio, ni oído oyó, ni han subido en corazón de hombre, son las que Dios ha preparado para los que le aman. Gloria a Dios. Me permites leerte una vez más este versículo. Y escucha esto: cosas que ojo no vio, ni oído oyó, ni han subido en corazón de hombre, son las que Dios ha preparado para los que le aman. Ahora, pregunto, ¿amas más a Dios o a tu pecado? Porque esas cosas que ojo no vio, esas cosas que oído no oyó, esas cosas que ningún hombre ha pensado, son las que Dios ha preparado para los que le aman. ¿Y quiénes son los que le aman? Los que le obedecen. Para Dios no hay nada imposible. Para ti es imposible, para Dios no. Pero Él necesita que tú te rindas por completo a Él y que le ames verdaderamente. Deuteronomios 31:18, no temas ni te desalientes, porque el propio Señor irá delante de ti. Él estará contigo, no te faltará, ni te fallará, ni te abandonará. Gloria a Dios. El diablo siempre tratará de alejarnos de Dios, y el diablo siempre te pondrá pensamientos. ¿Cómo dices que eres evangélico? Mírate levantando las manos y no pecaste. Todos hemos pecado y todos estamos destituidos de la gloria de Dios. Pero ¿por qué es que estamos en pie? Por Cristo Jesús. Solo la gracia de Dios nos mantiene hoy en pie. Y si esa gracia está en tu corazón, entonces es motivo para estar de pie delante del Señor y decir: Señor, yo no me voy a alejar de ti. Con razón no he experimentado cosa nueva en mi vida. Con razón no he experimentado que tú hagas eso tan grande y maravilloso, porque he estado amando más mi pecado que a Cristo. Él puede hacer cosa nueva hoy para ti. Viene a mi mente el versículo que Jesucristo le dijo a Marta ante la muerte de Lázaro. Marta le dijo: Señor, mi hermano falleció hace 4 días, ya llegue. Y Cristo le dijo algo maravilloso: no te he dicho que si crees verás la gloria de Dios. Wow. ¿Crees tú, querido? ¿Crees que puedes ver la gloria de Dios en tu vida? Los que creen que pueden ver a Dios en su vida y su gloria, pónganse de pie. Los que creen que Dios puede abrir caminos donde no hay, pónganse de pie. Los que creen que es necesario dejar el pecado y rendirse a Cristo, pónganse de pie.
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1: Que curas al herido.
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Muy buenos días, estimada audiencia. Es un gusto poder saludarle y poder acompañarle en esta preciosa mañana del día domingo. Usted que se encuentra en casa y disfrutando de nuestra programación, muchas gracias por sintonizar siempre la 97.5 Radio Alegría. Le saluda su amiga y hermana en Cristo, Irma Martínez. Estaremos acompañándole en su espacio de programación musical, saludando y complaciendo. Es un privilegio tan enorme que el Señor nos ha regalado esta mañana de poder estar acá siempre acompañándole a usted. Queremos orar y luego continuamos con nuestro programa, pero recuerde, usted puede dejarnos su mensaje al 4790-2275.

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1: Padre, en esta preciosa mañana nos acercamos delante de tu presencia, Señor. Mi Dios, agradecidos por este día tan especial que nos has dado, mi Dios. Gracias, Señor, por darnos tu misericordia, Señor. Gracias, Padre, porque cada día te acuerdas de nosotros. Te adoramos, te bendecimos porque eres nuestro Dios maravilloso. Que tus bendiciones nunca faltan en nuestra vida, Señor. No tenemos cómo pagarte, Señor. Por eso no nos cansamos de decirte gracias por todas tus bendiciones. Gracias por todo lo que recibimos de tu mano, Señor. Ese cuidado tan especial, Señor, que nosotros podemos disfrutar, Señor amado. Esa protección que viene desde lo alto, mi Dios. Gracias, Señor amado. Bendice, Señor, la vida de cada uno de mis hermanos, quienes nos escuchan, Señor, en diferentes lugares, hasta allá donde está llegando nuestra señal. Te pido por mis hermanos que nos están escuchando a través de la internet, Señor. Te pido por los amigos, Señor amado. Te pedimos, Señor, que tu luz, Señor, pueda, Señor, llegar a esos corazones, Señor, iluminar sus vidas, Señor, en esta preciosa mañana, Señor. Queremos, mi Dios, continuar con nuestras actividades de este día, siempre, Señor, con tu respaldo, tu bendición, Señor, porque nosotros sin ti, nosotros no podemos hacer nada y no somos nada, mi Dios. Suplicamos tu presencia, Señor, en nuestra vida. Suplicamos, mi Dios, tu dirección en todo lo que vamos a realizar hoy, Señor. Muchas gracias por todo, Señor, en el nombre de Jesús. Amén.

Estamos en las 9 de la mañana con 18 minutos. Dice por acá este mensaje: hola, buenos días, lo escucho fuera del país, dice, pero me gustaría que me complazca con el canto Susténtame de Marino. Un saludo para la familia Torres de Tunuco Abajo. Saludos a mis hermanos allá en Estados Unidos, gracias por escucharnos siempre. Dice el siguiente mensaje: buenos días, hermana, Dios le bendiga. Quisiera escuchar una alabanza, Manos Caídas. Aquí, hermana, escuchando Radio Alegría, bendiciones. Saludos, hermana Evelyn Hernández. Gracias por escucharnos, hermana. Dice: hola, buenos días, me puede complacer con dos cantos, Lágrimas en el Desierto. Y el otro canto es ¿A dónde iré? De Esther Moreno. Dios la bendiga, hermana. Aquí lo escuchamos en el Anicío. Así que saludos para los hermanos del Anicío. En diferentes comunidades de Camotán nos están escuchando. Enviamos saludos. Saludos para nuestros hermanos que nos están escuchando allá por Copán. En diferentes aldeas de Jocotán, San Juan Ermita. A los hermanos de Olopa, bendiciones. Y hasta allá donde está llegando nuestra señal. Y nos vamos por acá con las complacencias. Pero recuerde, mientras escuchamos estos temas, usted puede comunicarse con nosotros al 4790-2275. A este número usted nos puede llamar, nos puede enviar su mensaje. Y también tenemos el número Claro, solo para llamadas, 7946-5408. Y nos vamos con este tema en la voz de Marino, Susténtame, Señor.

escuchábamos por acá este tema en la voz de Yesmi Esther Moreno, ¿A dónde iré? Estamos a las 9 de la mañana con 36 minutos. Enviamos saludos para hermano Everaldo Duarte allá en el rodeo San José Larada. Muchas bendiciones, hermano, gracias por escucharnos. Dice esta mensaje. Dice, buenos días. Hola, buenos días, hermana. Dios le bendiga. Acá siempre en plena sintonía de nuestra programación. Es un gusto poder saludarla nuevamente, si es posible, con el tema Cuando Cristo me halló, de hermana María Elena. Saludos a toda la amada audiencia de radio y también para mis apreciables locutores, dice, de nuestra emisora. Bendiciones, hermana, lindo día para usted y familia. Muchas bendiciones, hermana, gracias por enviarnos su mensaje. Y que saludos, hermana María Telvina, en sintonía en esta mañana. Saludos para hermano Tilo Valdés allá por Zacapa. En el mercado municipal de Zacapa nos está sintonizando. Enviamos saludos. Hermana Delmi Ramos nos está escuchando allá en el Jute. Y hermana Rebeca también nos está escuchando allá por Zacapa. Hermana Rebeca envía saludos para hermana Erika Villela. Esperamos de que ella se encuentre en sintonía en esta mañana. Saludos para todos nuestros hermanos quienes nos están sintonizando allá por Chiquimula. A los hermanos de Zacapa también, muchas bendiciones. Y nos vamos por acá con más complacencias. Tenemos este canto en la voz de Porfirio Ochoa, Mis canciones.

Estamos en las 10 de la mañana con 3 minutos. Dice por acá este mensaje: buenos días, hermana, Dios le bendiga. Le saluda Mari de acá de Camotán, soy fiel oyente. Y quiero que me complazca con la alabanza El débil fuerte soy, de César Cetino. Y saludos a todos los fieles oyentes de la hermosa programación. Dice que nos llena de alegría cada día y que Dios me los bendiga. Y bendiciones para su vida, hermana. Muchas gracias. Así que saludos, hermana Mari, bendiciones. Ya hemos incluido el tema que nos había solicitado por acá. Esperamos haya sido de mucha bendición para su vida. Nos alegra acompañarle en esta preciosa mañana mientras usted se encuentre realizando sus actividades. Mientras usted se encuentra allá en su negocio, allá por el mercado, a usted allá en casita, a usted que el día de hoy, domingo, pues está en el lugar de su trabajo, allá en la empresa, en la oficina. Nos alegra poder acompañarle en esta preciosa mañana mientras usted esté realizando sus actividades. Continuamos por acá con más cantos. Recuerde, puede enviarnos su mensaje o puede llamarnos al 4790-2275.

0: Estamos en las 10 de la mañana con 22 minutos. Hemos llegado al final de nuestro programa. Quiero despedirme por acá con la lectura de la palabra del Señor. Lo encontramos en el libro de Primera de Tesalonicenses, capítulo 5, versículo 18. Dad gracias en todo, porque esta es la voluntad de Dios para con vosotros en Cristo Jesús. No apaguéis al Espíritu, no menospreciéis las profecías. Examinadlo todo, retened lo bueno.
1: Esperanza.
0: Fue una bendición, fue un privilegio haberle acompañado en su espacio de programación musical, saludando y complaciendo. Si Dios lo permite, nuevamente nos escucharemos a partir de las 12:30 del mediodía.

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3: Muy buenos días, amados hermanos, que el Señor les bendiga. Damos gracias a Dios por esta nueva oportunidad que el Señor nos concede de poder estar acá, pues, en los estudios de Radio Alegría. Gloria al Señor para poder llevar la bendición de la palabra de Dios a cada uno de ustedes que nos alcanzan a oír a través de esta frecuencia en diferentes lugares. Gloria a Dios, de acá de el departamento de Chiquimula y otros departamentos también, donde gracias a Dios esta radio emisora está llegando, y fuera del país también por medio, aleluya, de los medios los cuales se utilizan para poder seguir compartiendo esta poderosa palabra en estos tiempos en los cuales vivimos. Que el Señor les bendiga, un fuerte abrazo para todos ustedes. Espero en el Señor de que todos, pues, estemos alegres, contentos, felices, ¿verdad?, de poder tener una nueva oportunidad en Cristo Jesús, poder abrir nuestros ojos para ver la luz de un nuevo día. Gloria al Señor, y de esa manera, pues, poder también agradecerle a Dios por todas sus infinitas misericordias. Dios les bendiga a todos los que nos alcanzan a escuchar y también aquellos que nos ven por medio de, aleluya, las redes sociales. Que Dios les bendiga. Bienvenidos al programa Evangelio con Poder. Gloria al Señor, donde la Iglesia Cristiana Pentecostés del Movimiento Misionero Mundial estamos transmitiendo desde acá esta radio todos los domingos a partir de las 10:30 de la mañana. Estamos llevando esta bendita y poderosa palabra del Señor. Para los que no saben, pues, dónde está ubicada la iglesia acá en Jocotán, gloria al Señor, estamos ubicados ahora, por la gracia del Señor, en los patios de la Ribera. Allá estamos en la parte alta, a un costado de la Policía Nacional Civil. Ahí, gracias a Dios, pues, estamos edificando la casa del Señor para reunirnos, gloria al nombre del Señor, a alabar y glorificar el nombre del Señor. Por cierto, pues, ya nos estamos reuniendo ahí, gloria a Dios, pero estamos haciendo, pues, algunos trabajos. Ahí estamos ubicados. Si usted desea acompañarnos, tenemos culto los martes, jueves, viernes, 7 de la noche, y los domingos a las 4 en punto de la tarde. Ahí estamos, por la bendita gracia de Dios. Será para nosotros, pues, también una bendición grande el poder, aleluya, verle a usted, contar con su presencia también allí. Gloria al Señor, para que juntos podamos exaltar y bendecir el nombre de nuestro Dios Todopoderoso. Así que acérquese con toda confianza, a un costado, recuerde, a un costado de la Policía Nacional Civil, en los patios de la Ribera, así se llama, pues, el lugar, como lo puede usted ubicar acá en el municipio de Jocotán. Así que esperamos en el Señor de que usted pueda acercarse, gloria a Dios, como también, pues, allá en la aldea Los Vados. Ahí estamos también trabajando, aleluya, pues, ahí hay un templo también, los hermanos que se acaban, pues, bueno, ya algunos meses, ¿verdad?, se acaban de integrar al Movimiento Misionero Mundial, gloria al Señor, y ahí están los hermanos luchando, gracias al Señor, esto es adelantito del puente de Los Vados, de la aldea Los Vados. Ahí está la iglesia del Movimiento Misionero Mundial también. Alabado sea el nombre del Señor. Bueno, mis amados hermanos, aleluya, pues quiero orar al Señor para luego ya entrar a la meditación de la palabra del Señor en esta hermosa mañana. Voy a invitarle que si usted puede acompañarme a orar, oremos juntos para que la palabra del Señor sea glorificada y pueda llegar a muchas vidas. Padre y buen Dios, te doy gracias, Dios mío, en esta hora, Señor, por tu grande amor y misericordia. Gracias, Señor, por tu fidelidad, porque tú siempre, Señor, estás atento, Señor, a cada una de nuestras necesidades. Y hoy, Señor, estamos aquí, Padre, en los estudios de Radio Alegría, Señor, para poder desde acá llevar el mensaje de tu palabra a muchas almas, a muchas vidas, Señor, que se encuentran también necesitadas de ti, de tu palabra, necesitadas de una palabra de fortaleza, de una palabra que edifique sus vidas espirituales, Señor. Te pido que me uses para la gloria de tu nombre, Señor, que no sea yo, Dios mío, de mi propio intelecto humano, Señor, el que hable, sino que seas tú, Dios mío, glorificándote, manifestándote, Dios amado, para que esa palabra que salga de mis labios salga, Dios mío, bajo ese poder, bajo esa unción fresca de tu Espíritu, Señor. Ato y reprendo, Dios mío, todo poder de las tinieblas que quiera, Señor, estorbar, que quiera dañar, que quiera detener, Señor, en el nombre de Jesús lo declaro inoperante, en el nombre que es sobre todo nombre, y desato en tu nombre la bendición de la palabra, Señor, para que la palabra fluya con libertad, Señor. Gracias te doy, Padre, Hijo y Espíritu Santo de Dios. Amén y amén, Señor. Gloria al Señor. Bueno, mis amados hermanos, espero de que ustedes estén muy contentos, agradecidos también con el Señor de tener este privilegio, ¿verdad?, de recibir la palabra del Señor ahí en su casita, ahí en su trabajo, o quizás de viaje. Gloria al Señor. Aleluya, no sé, ¿verdad?, donde usted se encuentra, pero donde quiera que usted se encuentre, gloria al Señor, no se cambie de sintonía. Dios tiene una palabra poderosa para su vida. Dios tiene una palabra que bendecirá su vida. Gloria al Señor. Así que le invito para que vayamos juntos, aleluya, y leamos en la primera carta del apóstol Pablo a los Tesalonicenses, aleluya, en el capítulo 4, versículo 13. Gloria al Señor. Primera carta del apóstol Pablo a los Tesalonicenses, capítulo 4, gloria al Señor, versículo 13. Bendito sea el nombre del Señor. Usted puede reportarse mientras está allí en sintonía. Usted puede reportarse a la radio también, en donde usted escucha, ¿verdad?, en esta mañana este programa. Gloria al Señor. Repórtese. O si tiene pues alguna petición de oración, la cual quiere que le apoyemos en oración, estamos a la orden. Reporte también esa petición de oración que usted tiene, háganosla llegar en el nombre del Señor, que con gusto estaremos orando por su necesidad. Gloria al nombre del Señor. Así que no tenga pena, gloria a Dios, marque el número de teléfono de la radio y háganos llegar su petición, su aleluya, necesidad, para que podamos interceder y orar por su necesidad, y el Dios Todopoderoso hará la obra maravillosa en su vida. Así que leo la Biblia y dice así, gloria al Señor, en el capítulo 4 de la primera carta a los Tesalonicenses, verso 13, dice así: tampoco queremos, hermanos, que ignoréis acerca de los que duermen, para que no os entristezcáis como los otros que no tienen esperanza. Porque si creemos que Jesús murió y resucitó, así también traerá Dios con Jesús a los que durmieron en él. Por lo cual os decimos esto en palabras del Señor, que nosotros que vivimos, que habremos quedado hasta la venida del Señor, no precederemos a los que durmieron. porque el Señor mismo con voz de mando, con voz de arcángel y con trompeta de Dios descenderá del cielo, y los muertos en Cristo resucitarán primero. Luego nosotros, los que vivimos, los que hayamos quedado, seremos arrebatados juntamente con ellos en las nubes para recibir al Señor en el aire, y así estaremos siempre con el Señor. Por tanto, alentaos unos a los otros con estas palabras. Alabado sea el nombre del Señor. En esta mañana, con la ayuda del Señor, yo quiero dejarle en su corazón, aleluya, este mensaje bajo el tema: no retroceda en su fe. Cristo pronto viene por su iglesia. No retroceda en su fe. Cristo pronto viene por su iglesia. Alabado sea el nombre del Señor. Muchos, cuando se habla acerca de esta esperanza que tenemos, de esta fe, de esta convicción, porque esto no es algo de lo cual, aleluya, solamente es una creencia. Esto no es una creencia simple. Esto es una convicción, una fe, una certeza, aleluya, que la iglesia del Señor Jesucristo, que estamos aún en la tierra, tenemos, gloria al Señor, por la palabra de Dios, por las promesas que nuestro Señor Jesucristo nos ha hecho, que Él vendría por su iglesia, Él vendría por su pueblo, Él vendría por los que le aman, por los que le sirven, por los, aleluya, por los que viven para Él. Él vendría y los arrebataría. Cristo habló acerca de esto. Aleluya, vemos en el Evangelio según San Mateo, donde, gloria al Señor, el Señor abundó, porque el Señor en estos capítulos de San Mateo, Él abunda, gloria al Señor, aleluya, con respecto hacia su venida por su iglesia, gloria al nombre del Señor. Y acá encontramos la parábola de las 10 vírgenes, gloria al Señor, donde el propósito del Señor era inyectar esta fe, gloria al Señor, en la vida de sus discípulos, para que ninguno tuviéramos duda en los tiempos postreros, en los tiempos en los cuales vivimos ahora, donde, aleluya, esta promesa del Señor se rechaza muchas veces. Hay quienes rechazan esta promesa del Señor, pero recuerde que su palabra dice que nuestro Dios no es hombre para que mienta, ni hijo de hombre para que se arrepienta. Así que el Señor sigue firme en lo que Él ha prometido. Realmente, como dice también el apóstol Pedro, muchos tienen por tardanza la venida del Señor, pero Él no retarda su venida, sino que Él es paciente para con todos, no queriendo que ninguno se pierda. Así que acá encontramos entonces la respuesta, aleluya, para aquellos que seguimos esperando al Señor, que estamos seguros que habrá un arrebatamiento de la iglesia al cielo, que habrá un rapto de la iglesia al cielo, porque la Biblia lo enseña. No es algo de lo cual a nosotros se nos viene en la mente así, por eso es de que lo decimos. No, no es una ocurrencia humana, esto es una doctrina bíblica, y Jesús habló acerca de esto en el capítulo 25 de San Mateo, gloria al Señor, donde la Biblia dice: entonces el reino de los cielos será semejante a 10 vírgenes que, tomando sus lámparas, salieron a recibir al esposo. Oiga bien, tomaron sus lámparas, tomaron la sabiduría de la palabra del Señor, tomaron las promesas de la palabra del Señor y salieron a recibir al esposo. No era de que, aleluya, ya en ese momentito venía el esposo. No, ellas por la fe, gloria al nombre del Señor, salieron a recibir al esposo. Pero dice la palabra del Señor que cinco de estas vírgenes eran prudentes y cinco insensatas. Aleluya. Y dice que las, gloria a Dios, las prudentes tomaron aceite en sus vasijas juntamente con sus lámparas. Tomaron aceite. El aceite, usted sabe que representa la unción. La unción. Aleluya, del Espíritu Santo, que nos da la fuerza, nos da el poder, nos da la sobriedad, nos da la seriedad, nos da la firmeza para que nada ni nadie nos mueva. Aleluya. Entonces, hay que tomar aceite. Estas vírgenes prudentes tomaron aceite. Tomaron aceite. Y dice la palabra del Señor, aleluya, que también tomaron sus lámparas, llenaron de aceite sus lámparas. Y tardándose, dice el verso 5, el esposo, cabecearon todas y se durmieron. Oiga esa palabra. Y tardándose el esposo, aleluya, cabecearon todas y se durmieron. Note bien esa palabra, tardándose. O sea, quiere decir de que con anticipación ellas se prepararon. Se prepararon también las insensatas. Solo que las insensatas pues no hicieron lo que las prudentes hicieron. Las insensatas, aleluya, son aquellas personas, alabado sea el nombre del Señor, se está refiriendo a aquellas personas que son muy emocionalistas, que todo lo quieren rápido, instantáneo, que no les gusta esperar. Lo quieren todo rápido, que si Dios no obra un milagro en ellos o en ellas rápido, se apartan de los caminos del Señor. Alabado sea el nombre del Señor. Este tipo, entonces estas insensatas son tipo de esa clase de personas que se mueven mucho por, aleluya, por las cosas superficiales del mundo. Se mueven por una emoción. Gloria al Señor. Y usted sabe que nuestra fe, dice la Biblia, que será probada. ¿O no dice así la Biblia? Los que leemos la Biblia, dice que nuestra fe será probada. Y está siendo probada nuestra fe. Aleluya. Y la fe no se prueba, gloria al nombre del Señor, aleluya, con cosas simples, sino que nuestra fe se prueba a través también de la paciencia. Si usted tiene fe, gloria al Señor, usted se va a mantener consolidado, se va a mantener firme, se va a mantener allí esperando en lo que Dios ha prometido, no importando lo que diga fulano, lo que diga sutano, lo que diga mengano, no importando lo que pueda decir alguien. Aleluya, aunque así se haga pasar por un siervo o sierva del Señor. Aunque así, aleluya, dice que trae una carta de, aleluya, de un siervo del Señor y que le fue revelado esto y lo otro.

nada, entonces ya no lo voy a seguir esperando. Y se va a tener que estar preparando para otras cosas. Para vivir, aleluya, el reinado del anticristo. Y amada iglesia del Señor Jesús, nadie, aleluya, te estorbe lo que tú has creído en la palabra del Señor. Nadie te estorbe la fe que has mantenido por años, por décadas. Alabado sea el nombre del Señor, aleluya, sino que mantente firme. Y dice la Biblia que tardándose el esposo cabecearon todas y se durmieron, pero a la medianoche, oye bien, la medianoche es una hora muy crucial, muy, aleluya, fuerte. A la medianoche, ¿verdad? Aleluya, por eso es de que algunos aguantan esperar a alguien hasta las 10 de la noche, 9 de la noche. A algunos les da sueño rápido, ¿verdad? Físicamente hablando, pues hay personas que se acuestan muy temprano y que por eso dicen que no van a la iglesia, porque les da sueño muy temprano. Alabado sea el nombre del Señor. Pues así físicamente, así como lo vemos físicamente, así también hay personas espiritualmente, aleluya, que les gusta ver las cosas rápido y que si no las ven rápido, cierran sus ojos y dicen, bueno, no pasó nada. Aquí no pasó nada. Yo me voy a ir mejor a descansar. Lo que me dijeron fue una mentira. Lo que pensé fue una mentira. Lo que creí fue una mentira. Y se va y se duerme. La medianoche significa esfuerzo, perseverancia, valentía. Porque no cualquiera, aleluya, llega a la medianoche. Esa palabra es muy profunda, esa palabra tiene, aleluya, mucho significado. La medianoche. La medianoche es donde prácticamente está al filo para recibir el nuevo día. Alabado sea el nombre del Señor Jesús. ¿Qué dijo Cristo? Que debemos perseverar hasta el final, ¿para qué? Para ser salvos. Así como muchos no llegan a la medianoche, así también muchos no llegan hasta el final. Porque es muy cansado. Porque no es fácil. Hay que hacer un esfuerzo. Y dice la palabra del Señor que a la medianoche se oyó un clamor. He aquí viene el esposo, salid a recibirle. ¿Qué sucedió? Aquellas vírgenes se levantaron y arreglaron sus lámparas. Arreglaron sus lámparas. Aleluya. Y dice la palabra del Señor que las insensatas tuvieron un grave problema, irreparable. Porque hay problemas que se pueden reparar, que tienen solución. Pero hay cosas que no tienen solución. Como si tú te acomodas y te dejas de santificar y consagrar para Dios, para irte, cuando la final trompeta suene, ya no habrá otro, aleluya, arrebatamiento. Ya no habrá otro igual. Perdiste porque te descuidaste, porque dudaste, porque, aleluya, te pusiste a escuchar otras voces y te confundiste. Y por eso dejaste de perseverar en los caminos del Señor. Dejaste de consagrarte y no te fuiste con el Señor. Ya no habrá otro arrebatamiento. Hay cosas de las cuales la Biblia nos enseña que debemos de tener nosotros mucho cuidado de no perderlas. Mucho cuidado de no perderlas. El enemigo está allí atacando, atacando, atacando.

0: sacando a manera de que tú te descuides para perder lo que no podrás recuperar nunca jamás. Ahora es el tiempo para que tú te mantengas sobrio, templado. Que escuchas una cosa en las redes sociales, que escuchas otra, aleluya, en otro lado, y escuchas diferentes voces. Escucha a Dios. Escucha la palabra de Dios. Que Dios tiene la verdad para tu vida. Ninguna otra persona tiene la verdad, aleluya, absoluta para ti, sino solamente Dios. Dios tiene la verdad. Él es la verdad. Cristo dijo: yo soy el camino, la verdad y la vida, y nadie puede ver al Padre, y nadie puede venir al Padre si no es por mí. Aleluya. Tuvieron problema las vírgenes insensatas, que sucedió que, aleluya, sus lámparas se estaban apagando y no tenían aceite. Las prudentes no, las prudentes cabecearon igual, esperaron, gloria al nombre del Señor, pero ellas tenían aceite en sus vasijas. Prepararon sus lámparas cuando oyeron la voz: aquí viene el esposo. Prepararon sus lámparas, le echaron aceite a sus lámparas y vamos para adelante a esperar al esposo, a reunirnos con el esposo. Pero las insensatas no. Las insensatas le dicen a las prudentes, le dicen: danos de vuestro aceite porque nuestras lámparas se apagan. Oiga lo que le dicen las insensatas: danos de vuestro aceite. ¿Verdad que le digo que esto representa cristianos emocionalistas? Que no viven un evangelio por sí mismos. Aleluya. Que viven por lo que los otros les dicen, que por lo que los otros les dan, así viven ellos. No son responsables en su vida espiritual, no oran, no buscan a Dios, no escudrillan las escrituras, sino que agarran la Biblia solamente cuando van a la iglesia, pero de lo contrario no. Y ahí están viendo en las redes sociales y oyendo en las redes sociales y se confunden y dicen: no, ¿para qué yo me voy a preparar? De todas maneras hay tiempo. El asunto es cuando tú te encuentres en ese momento crucial donde ya no hay más que hacer. Lo que hiciste, hiciste, y lo que no hiciste, ya no lo hiciste. Por eso no esperes para, aleluya, para después arrepentirte de tus pecados. No diga: ya cuando esté en las últimas me arrepiento. No, puede ser demasiado tarde. No, es que fulano sí, él sí hizo la oración de fe a último momento y el Señor lo salvó. ¿Qué sabes tú si la hizo conscientemente? ¿Me entiendes? ¿Y qué sabes tú si vas a tener esa oportunidad? No te confíes. Sé prudente. Sé sabio. No seas insensato, insensata. Ponte a cuentas hoy con el Señor. Porque el Señor está a las puertas. En cualquier momento va a sonar la trompeta para que su pueblo nos reunamos con el Señor. ¿En dónde nos vamos a reunir con el Señor? Dice la Biblia: en el aire, en las nubes. No lo digo yo, lo dice el Señor a través de su palabra. Toda la palabra es inspirada por Dios. Esto no es algo manoseado, esto no es algo, aleluya, que se ha hecho antojadizo al hombre. No, esto es doctrina que tú y yo tenemos que mantener firmes como cristianos, y hoy más que nunca tenemos que velar por ello para que nadie nos quite esta bendición. Esta es una promesa del Señor. Aleluya. Mientras las insensatas iban a comprar el aceite, vino el esposo y las que estaban preparadas entraron con él a las bodas. ¿Y qué pasó? Se cerró la puerta. Después vinieron también las otras vírgenes insensatas, diciendo: Señor, ábrenos. Mas él respondiendo dijo: de cierto digo que no os conozco. Mire qué tremendo, no os conozco. ¿Por qué no las conoció? Porque no tuvieron comunión con Dios, no se esforzaron para mantener comunión con Dios. Vivieron bajo emociones. Y las emociones pueden cambiar en nuestra vida. Velad pues, porque no sabéis, dijo Cristo, el día ni la hora en que el Hijo del Hombre ha de venir. ¿Quién lo dijo? Lo dijo Cristo. Él nos manda a velar, a estar despierto, a estar sobrios, a estar atentos, a estar listos, a estar preparados. ¿Por qué? Porque no sabéis el día ni la hora en que el Hijo del Hombre ha de venir. No lo sabemos. Puede ser hoy, mañana. No lo sabemos. ¿Qué dice la Biblia? ¿Qué dijo Cristo? ¿Qué aconsejó Cristo? Que tenemos que estar preparados. Mi amado amigo, mi amada amiga, prepárate para el encuentro con tu Dios. Prepárate. No tires la toalla. No te desalientes, no te desanimes. No le creas a los mentirosos que lo que has creído en la palabra de Dios lo malentendiste. Cristo habló acerca de que Él levantaría su iglesia y que su iglesia sería levantada antes de que el hijo de perdición, el anticristo, se manifieste. Porque hay quien al presente, o sea, a ese anticristo lo detiene. ¿Y quién es? La iglesia llena del poder del Espíritu Santo. Que nadie te mueva de esa fe. Porque si tú te llegas a mover de esa fe, cuando acontezca el arrebatamiento de la iglesia, te quedarás llorando, como se quedaron aquellas vírgenes insensatas, tocando la puerta, pero ya fue demasiado tarde. No te vaya a pasar lo que le pasó a los antidiluvianos, que no creyeron cuando tenían la oportunidad de arrepentirse y de entrar al arca. Creyeron cuando vieron que el diluvio se vino, pero ya fue demasiado tarde. Hermano, Cristo te ama. No te quedes. Prepárate para el encuentro con tu Dios. Vamos a orar en esta hora. Que Dios bendiga nuestra vida. Que Dios fortalezca tu fe. Y ya te digo, sé sobrio. Sé templado. No te dobles, aunque se burlen de ti. Esa doctrina cavernícola, digan lo que quieran decir. Tú di: a mí Dios me lo ha prometido, yo espero en Él. Sé como Sara, que aún fuera del tiempo normal de que una mujer podía quedar embarazada, ella quedó embarazada. ¿Por qué? Porque le creyó a Dios. Padre y buen Dios, te doy gracias, Padre, por la palabra que tú me permites predicar a través de esta frecuencia de radio, Señor, y a través de estos medios de comunicación. Padre, bendice, Padre, las vidas, Señor, aquellos, Dios mío, que están, Dios amado, allí con esa fe sólida, aquellos que están allí, Señor, aleluya, defendiendo esa fe, esa doctrina, Señor eterno, aleluya, del arrebatamiento de la iglesia al cielo, del rapto de la iglesia antes de que el anticristo se manifieste. Oh Dios de la gloria, permite que esos corazones no claudiquen, que su fe no claudique, Señor, sino que se mantengan firmes creyendo, Padre bueno, aleluya, en lo que tú has prometido, teniendo, aleluya, una fe concisa, una fe sólida, Dios mío, en tus promesas y no en lo que el hombre dice, Señor. Reprendo toda mentira del diablo, toda mentira de Satanás. Le echo fuera en el nombre de Cristo Jesús. Y te pido por favor, Señor, que guarde las almas, que tenga piedad de las almas para tu gloria y para tu honra, Padre. Gracias te doy, Cristo. Amén y amén. Que el Señor me les bendiga, mis amados hermanos, en esta hora de la mañana. Y ya saben, hoy a las 4 de la tarde, en los patios de la Ribera, ahí estaremos la Iglesia Movimiento Misionero Mundial, con un precioso culto dominical, gloria al Señor, alabando, glorificando el nombre del Señor. Pasen un feliz día y que Dios les bendiga. Saludos.
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0: ¿Has visto a Dios?
1: ¿Has visto a Dios?
0: Jamás he visto a Dios. Pero en los astros que resplandecen en la noche oscura, contemplo absorta su divino rostro y la estela inefable que fulgura. ¿Quién es aquel que dice que no existe? ¿Quién es aquel que niega su evidencia? ¿Dudas acaso porque no lo viste o porque el necio niega su existencia? Me habla de Dios el átomo y la célula. Me habla de Dios el mar y la tormenta. Me habla de Dios la hormiga y la libélula y el pétalo del lirio que revienta. Me habla de Dios la brisa mañanera. Me habla de Dios el sol con sus fulgores. Me habla de Dios la dulce primavera. Me habla de Dios el valle con sus flores. Cuando en las tardes de ópalo y topacio contemplo yo los vastos horizontes, hallo su nombre escrito en el espacio y en las cumbres nebosas de los montes. La alondra con su canto melodioso, el ruiseñor con su inefable trino, me hablan del santo, eterno y poderoso, del que el relámpago trazó el camino. Su luz brilla en los soles del vacío, las pléyades se visten con su gloria, y en las corrientes límpidas del río, las linfas cantan su inmortal victoria. No se ve a Dios, pero su luz fulgura en la noche abismal de la conciencia. Y desde allí nos habla con dulzura, nos da su amor y su inefable ciencia.
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0: bien, me gustaría llevarte a una historia en el Antiguo Testamento que creo que representa muy bien el tipo de hombre o el tipo de mujer que Dios espera que seamos en este año 2021. Es una historia que se encuentra en el libro de Reyes, en el primer libro de Reyes, capítulo 21, versículos 1 al 8. Y es una historia particularmente diferente a las otras historias que se encuentran en ese libro. Es un libro, primera y segunda de Reyes, que fundamentalmente habla de la historia de los grandes monarcas de Israel. Pero la historia que vamos a leer no es la historia de un gran rey, o de un gran empresario, o de un gran guerrero. Es la historia de un sencillo campesino llamado Nabot, que frente a una gran presión, frente a una gran oferta que le hizo el hombre más poderoso de aquel momento, el rey Acab, se atrevió a mirar a los ojos a ese hombre y decirle: mi viña no se vende. Y este es el título del mensaje: mi viña no se vende. Primera de Reyes, capítulo 21, versículos 1 en adelante, dice: había un hombre llamado Nabot de Jezreel, que era dueño de un viñedo ubicado en Jezreel, al lado del palacio de Acab, rey de Samaria. Cierto día Acab le dijo a Nabot: ya que tu viñedo está tan cerca de mi palacio, me gustaría comprarlo para usarlo como una huerta. A cambio, te daré un viñedo mejor, o bien, si prefieres, te pagaré con dinero. Pero Nabot respondió: el Señor me libre de entregar la herencia que me dejaron mis antepasados. Entonces Acab regresó a su casa enojado y de mal humor por la respuesta de Nabot, y se acostó de cara a la pared y no quiso comer. Todo un machote, por lo que veis. ¿Qué te pasa?, le preguntó su esposa Jezabel. ¡Chan, chan! ¿Por qué estás tan disgustado que no quieres comer nada? Le pedí a Nabot que me vendiera su viñedo. Incluso le ofrecí canjeárselo por otro mejor, pero no quiso, le contestó Acab. ¿Acaso no eres tú el rey de Israel?, preguntó Jezabel. Levántate y come algo, no te preocupes por eso. Yo te conseguiré el viñedo de Nabot. Entonces ella escribió cartas en nombre de Acab. Lo vamos a dejar hasta ahí. Déjame ponerte en contexto. Esta historia se desarrolla en uno de los momentos más oscuros de la historia de los reinados de Israel. De hecho, si tú estudias un poquito las monarquías, una de las monarquías más corruptas que tuvo Israel fue la monarquía de Acab junto con su esposa Jezabel. Literalmente fue una monarquía de corrupción política, económica y sobre todo espiritual. Acab, con la ayuda de esa bruja llamada Jezabel, no le pongáis ese nombre nunca a una de vuestras hijas, tiene muy mala fama, con la ayuda de esa bruja llamada Jezabel, sumió a Israel en uno de los momentos más oscuros espiritualmente hablando que conoció la historia de este pueblo. Cambió la adoración al Dios verdadero por los rituales paganos a ídolos falsos, incluso al sacrificio de bebés al Dios Moloch. Fue algo horrible. Horrible, no os podéis imaginar la gran tensión espiritual que existía en ese momento. Y de repente ese rey Acab, que era un pusilánime, que se dejaba manejar por su esposa constantemente, un tipo caprichoso, estaba paseando por su palacio, mirando sus propiedades, y de repente vio un pequeño huerto y dijo: ¡ay, qué bien me vendría a mí ese viñedo, esa herencia de ese hombre! ¿Cómo se llama?, preguntó. Se llama Nabot. Ay, yo querría tener ese trocito de tierra porque me vendría muy bien aquí para sembrar mis cosas. Y entonces el rey pensó: bueno, soy el rey y él es un sencillo campesino. Le voy a ofrecer el negocio de su vida. Y yo soy un poquito peliculero y tengo mucha imaginación y me imagino la escena así. Me imagino a Acab poniéndose su corona real, con su túnica real, abriendo su maletín real y metiendo billetes reales en el maletín, dispuesto a ofrecerle el negocio de su vida a ese sencillo campesino llamado Nabot. Se acercó a Acab a la puerta del campesino pensando por dentro, wow, hoy le voy a alegrar el día a este hombrecillo. Y llamando a la puerta, toc, toc, toc, toc, de repente la escena es de película. Nabot abre la puerta y me lo imagino con su gorrito de paja, quizá con alguna herramienta de trabajo en la mano y con un trocito de hierba en la boca, mirando al rey y diciendo, ¿qué es lo que usted quiere? Imagínate la escena. Acab, el rey, el hombre más poderoso del momento, cara a cara con Nabot, un sencillo campesino cuya única particularidad que lo hacía destacar era que tenía una viña en un lugar curioso, bonito, deseable. Un cara a cara entre un rey y un campesino. Imagínate en la situación. Imagínate lo intimidado que te sentirías tú si el rey, el hombre más poderoso de aquel momento, llama a tu puerta y dice, te voy a ofrecer el negocio de tu vida. He venido a comprarte tu viña y te voy a dar un precio superior a lo que vale en el mercado. O si prefieres, te voy a dar un terreno 3 veces más grande en algún lugar privilegiado de la ciudad. Querido, soy el rey y he venido aquí a ofrecerte el negocio de tu vida. Esta es una oferta que no podrás rechazar. Y lo que Acab no esperaba, y lo que yo tampoco hubiese esperado de un hombre como Nabot, un campesino, es que Nabot, mirando al rey, le dijo, rey, guárdeme Dios de que yo te venda a ti la herencia que recibí de mis padres. Literalmente Nabot le dijo al rey, mi viña no se vende. No la he puesto en Wallapop, no la he puesto en segundamano.com, no sé qué te ha hecho pensar que estoy interesado en venderla. Mi viña no se vende. La herencia que recibí de mis padres no está en venta y no acepto ofertas. Y quizá nosotros aquí podemos pensar, qué ridículo, ¿no? Le estaba ofreciendo un buen negocio. Pagarle por encima del mercado o darle un terreno mejor en algún lugar de la ciudad. Ya, pero hay que entenderlo desde el contexto cultural de Nabot. Nabot, como hebreo, había recibido como parte de la ley de Dios en los primeros 5 libros de la Biblia una instrucción muy clara. Y es que ciertos terrenos, ciertos trocitos de tierra eran intransferibles. Porque Dios los había establecido como parte del legado de una familia. Y Dios había dicho que esos trocitos de tierra no se podía comercializar con ellos porque eran una especie de seguro de vida para las generaciones de esa familia. Por lo tanto, cuando Nabot le dijo que no a Acab, lo estaba diciendo por honra a sus papás, de los cuales recibió esa herencia, y lo hizo también por protección a sus propios hijos que habrían de recibirla después de él. Cuando Nabot dijo que no, lo estaba diciendo porque él tenía un principio inquebrantable en su corazón que estaba ligado a la ley de Dios. Sé que nosotros tenemos una mente muy mercantilista y así nos va. No entendemos que hay cosas que no se compren y no se venden. Aunque en esta etapa donde todo parece que tiene un precio, nos cuesta mucho entenderlo. Y voy a ser claro, esta historia no termina bien. Termina con Nabot asesinado por parte de Jezabel. Jezabel dijo, mira, tú eres el rey y ese sencillo campesino no se va a salir con la suya. Y después de una trama, Jezabel mandó a apedrear públicamente a Nabot, mintiendo acerca de sus intenciones. Queridos, no he venido aquí a contaros una historia de Disney Plus, sencilla de digerir. He venido a contaros lo que puede pasar a un hombre o una mujer que dice: mi viña no se vende. Y voy a ser muy sencillo con esto que voy a decir, pero creo que cada uno va a tener testimonio del Espíritu Santo de qué significa para él o para ella. Queridos, Dios os ha dado una viña. ¿Cómo te llamas tú?
1: Antonio.
0: Antonio, Dios te ha dado una viña. ¿Cómo te llamas tú?
1: Mayra.
0: Mayra, Dios te ha dado una viña. ¿Cómo te llamas tú?
1: Aurelio.
0: Aurelio, Dios te ha dado una viña. ¿Cómo te llamas tú?
1: Emily.
0: Emily, Dios te ha dado una viña. Todos los que estamos aquí hemos recibido una herencia divina. Todos aquí somos propietarios de una viña, más grande o más pequeña, pero no hay ni uno solo en este lugar que no haya recibido algo de parte de Dios. Cuando hablo de una herencia, cuando hablo de tu viña, hablo de cualquier cosa que Dios te haya dado y te haya dado la orden de protegerlo y hacerlo producir para su reino. Esa viña puede ser tu matrimonio. Esa viña... Vale. Esa viña puede ser tu virginidad. Esa viña puede ser los talentos que Dios te ha dado. Esa viña puede ser el negocio que has emprendido. Esa viña puede ser tus hijos. Esa viña puede ser tu iglesia local. Esa viña puede ser tu ministerio. Esa viña pueden ser los dones espirituales que el Espíritu Santo te ha dado. Mira, yo no sé cuál es tu viña, no sé cuál es la herencia que Dios ha puesto en tus manos y te ha dicho, protégela y hazla producir. Pero lo que sí sé es que todos los que estamos aquí hemos recibido una viña. Y tengo una noticia para ti. Acab, que representa el sistema de este mundo, le ha echado un ojo a tu viña. Acab se ha encaprichado, aunque tiene muchísimo, es realmente rico, se ha encaprichado con lo que tú tienes. Porque lo que tú tienes es valioso y este sistema del mundo lo quiere poseer. Pero no solo Acab, sino que Jezabel, que representa las fuerzas espirituales del infierno, se va a unir a Acab, el sistema de este mundo, para negociar contigo la compraventa de lo que Dios te ha dado. Y te va a ofrecer un buen negocio, querido, querida. Va a sonar interesante la propuesta que Acab te va a hacer, pero Dios está esperando que se levanten hombres y mujeres con el espíritu de Nabot, que quizá no son grandes guerreros, quizá no son personas ilustres, no son grandes ministros de Dios, son sencillos campesinos, personas normales y corrientes de la iglesia, pero que se plantan y ante la intimidación de este mundo le dicen: ¡ey, mi viña no se vende! Vamos, dilo conmigo: mi viña no se vende. Más fuerte: mi viña no se vende. Hay una sola cosa en la que nos tenemos que mantener firme en este año 2021. Lo que Dios nos ha dado no está en venta. No aceptamos ofertas. Allá afuera hay un dicho que dice que todo el mundo tiene un precio. Que si le ofreces a alguien el suficiente dinero, la suficiente fama, el suficiente placer, en algún momento todo el mundo tiene un precio. Pero en un mundo donde parece que todo el mundo tiene un precio, Dios quiere una iglesia que no acepte ofertas. Porque en cuanto empiezas a aceptar una oferta, estás permitiendo que la gente regatee contigo. Recuerdo una escena de una película de los hermanos Marx, es un clásico. Dice que un hombre elegante entra a una fiesta y se acerca a una mujer vestida de forma elegante. la toca en el hombro, la mujer se gira con una sonrisa y el hombre le dice: querida, ¿usted se acostaría conmigo por $1,000,000? Y ella se sonroja y dice: bueno, quizás, lo pensaré. Y entonces el hombre la mira y la vuelve a tocar el hombro y le dice: ¿Y quizá usted se acostaría conmigo por $10? Y ella le mira ofendida y dice: ¿pero qué clase de mujer te crees que soy yo? Y él le dice: bueno, la clase de mujer que eres ya lo hemos determinado, ahora solo estamos negociando el precio. Y no me entiendas mal, lo que quiero decir es que si tú te pones precio, 1,000,000 o 10, estás diciendo a la gente que pueden regatear contigo. En cuanto pones precio a lo que Dios te ha dado, entonces eso empieza a devaluarse. Hay algunos aquí que piensan: bueno, yo mantengo esto mientras que, ¿sabes? Ese mientras que, el tener un precio en tu mente de lo que vale algo, de lo que vale tu matrimonio, de lo que vale tu familia, de lo que valen tus talentos, de lo que vale tu integridad moral, ponerle un precio, sea cual sea, por muy alto que sea, es devaluar lo que Dios te ha dado, porque hay cosas con las que no se negocia. Hay cosas con las que no se negocia. Queridos, Dios nos ha dado algo sagrado en las manos. Y el primer peligro es dejar de ver lo sagrado que es lo que Dios nos ha dado. Por ejemplo, en Hebreos capítulo 12, versículos 16 y 17, tenemos el ejemplo justamente de la antítesis de alguien como Nabot. Justo lo contrario sería alguien como Esaú, que dice así: asegúrense de que ninguno sea inmoral ni profano, di conmigo, profano, como Esaú, que cambió sus derechos de primer hijo, es decir, su herencia de primogénito, por un simple plato de lentejas. Ustedes saben que después, cuando quiso recibir la bendición de su padre, fue rechazado. Ya era demasiado tarde para arrepentirse, a pesar de que suplicó con lágrimas amargas. Mira, para hacerte corta una historia larga, Esaú fue todo lo contrario a Nabot. Esaú era hermano mellizo de otro desgraciado llamado Jacob. Y no voy a entrar a contar la historia. Esaú era un hombre de caza, Jacob era buen cocinero. Y Esaú, después de probablemente 1 o 2 días cazando en el bosque sin éxito, vino hambriento a casa y justo su hermano Jacob estaba preparando un plato de lentejas ahí en la olla. Imagino que tendría un montón de condimentos y que olía muy bien. Y entonces Esaú le dijo a su hermano: hermano, tengo hambre, dame un plato de lentejas. Y su hermano, el desgraciado, le dijo: no. Pero hermano, vengo de estar cazando durante todo el día y tengo mucha hambre, dame un plato de lentejas. Y Jacob le dice: no. Y entonces Esaú dice: bueno, entonces déjame comprarlo. ¿Por cuánto me lo vendes? Pago lo que sea. Y Jacob, fíjate, parece de ciencia ficción, pero fue así. Jacob dijo: ¿me darías lo que sea por este plato de lentejas? Y Esaú dijo: sí, lo que sea, pídeme lo que quieras. Y Jacob dijo: tú eres el primogénito en esta familia, pues muy bien, yo quiero tu herencia de primogénito a cambio de este plato de lentejas. ¿Y sabes lo que dijo Esaú? ¿De qué me vale a mí la herencia de primogénito si lo que tengo yo ahora es hambre? Quédate mi herencia y dame ese plato de comida. Y literalmente Esaú cambió su herencia de primogénito, cambió algo divino, cambió un linaje espiritual por un plato de lentejas, es decir, por satisfacer una necesidad momentánea, por darse un placer momentáneo, por meterse algo por la boca que después de digerirla iba a echar por él, ¿sabes por dónde? Cambió algo eterno por algo temporal. ¿Y cuántos de los que estamos aquí hacemos lo mismo? La Biblia dice que Esaú fue profano. ¿Sabes lo que quiere decir la palabra profano? Si buscas la definición, profano significa aquel que menosprecia las cosas sagradas. ¿Qué es un profano? Aquel que menosprecia las cosas sagradas. Querido, querida, lo voy a volver a decir. Tu matrimonio es sagrado. No lo vendas por un platito de lentejas. Tus hijos son sagrados. No lo vendas por un platito de lentejas. Tu integridad moral es sagrada. No la vendas por un platito de lentejas. Tu virginidad es sagrada, no la vendas por un platito de lentejas. Lo primero que necesitamos entender es que lo que Dios nos ha dado es sagrado. Si no, vamos a empezar a comercializar con ello. Y nos vamos a sentir muy avergonzados si lo ponemos precio. ¿Cuántos de los que estamos aquí hemos empezado a devaluar lo que Dios nos ha dado? Y cuando lo empiezas a devaluar, empiezas a pensar que bueno, no es tan sagrado, no es tan importante. Entonces cuando viene alguien ofreciéndote algo, un poquito de placer, un poquito de dinero, reputación, posición, lo vende rápido. Y te lo digo claramente, yo lo he hecho. Y no hay una sensación más horrible que pensar que te has vendido. Ha habido momentos en mi vida en los que yo me he vendido y luego no me he podido mirar bien a los ojos. Gracias a Dios, que Dios me perdona, pero ponerme un precio es horrible. Recuerdo hace unos años atrás, os pongo este ejemplo porque quizá es el menos vergonzoso de todos, o sea que os podéis imaginar el resto de cosas que no os cuento. Recuerdo aquel momento donde una denominación muy importante en Francia me invitó a predicar en un gran evento. Y yo me sentía muy feliz porque era un evento muy grande y muy importante. Pero yo sabía que esa denominación particularmente tenía un punto en su doctrina que, por decirlo de forma sencilla, era tal que así. Dios no usa a las mujeres no pueden predicar, las mujeres no pueden ejercer ningún tipo de ministerio. Bueno, las mujeres son un florero, básicamente. Y a mí me invitaron, y yo no sé cuántos de los que están aquí saben que yo pertenezco a una iglesia donde la pastora principal es una mujer. Y estaba en el coche con el dirigente máximo de esa denominación, que empezó a preguntarme acerca de mi contexto, mi iglesia, y yo pensé, uff, si yo le empiezo a dar demasiados detalles, si se entera de que yo tengo una pastora, quizá eso me ponga en una situación de ofensa con él y yo qué sé lo que puede pasar. Quizá me diga que ya no predico o que no está de acuerdo o cualquier cosa. Y por temor, escúchame bien, por temor a lo que ese hombre pensaría de mí, por sentirme intimidado por ese hombre que tiene una manera de pensar concreta, cuando él me preguntó, oye, ¿y quién es tu pastor? Yo nombré a mi pastor como si fuese un hombre, cuando en realidad es una mujer. Literalmente, sí, sí, me estás mirando con esos ojos y sí, significa eso, mentí. Vendí mis principios fundamentales, mi creencia fundamental, mis valores, solo por un poquito de aceptación social. Luego no pude ni predicar tranquilo porque no me podía mirar al espejo sintiéndome en paz conmigo mismo. Porque cuando uno vende un valor, cuando uno vende un principio, piensa que todo, se ha convertido en alguien profano. Y no hay peor manera que vivir esta vida como si todo fuese vulgar, cuando tu vida es sagrada. ¿Sabéis? Hemos llegado a un punto en este mundo donde todo se hace vulgar. Solo hay que abrir TikTok. Yo me lo he abierto este año. Lo único que veo ahí son jóvenes y adolescentes convirtiendo su cuerpo en algo vulgar, cuando su cuerpo es sagrado. Sí, queridas mujeres que estáis aquí, vuestros pechos y vuestros traseros son sagrados. no son algo vulgar. Y cuando tú lo tratas como, bueno, no pasa nada, lo puedo exponer, lo puedo mover, lo puedo hacer de esta manera o de otra, estás convirtiendo algo sagrado en algo vulgar, te estás convirtiendo en un profano. Hombres de los que estáis aquí, ese negocio que habéis montado es sagrado. Y tú dices, bueno, estamos en tiempos difíciles, pues bueno, por ahorrarme un poquito de dinero, si empiezo a hacer las cosas de manera ilegal, de una manera un poquito diferente, podré tener un poquito más de dinero y con este dinero incluso puedo diezmar más, ¿eh? Porque a veces jugamos a esto. Queridos, queridos, la integridad en tus finanzas, ser íntegro en tu trabajo, es algo sagrado, no trates eso como algo vulgar, no seas un profano. ¿Entendéis lo que estoy diciendo? ¿Alguien me ayuda al piano, por favor? Quiero terminar haciéndote un desafío muy claro de proteger tu viña. Di conmigo, mi viña no se vende. No acepto oferta. No negocio con ello. Le quiero pedir al Espíritu Santo, Espíritu Santo, trae a la mente y al corazón de mis hermanos cuál es la viña que tú les has dado. Cierra tus ojos un momento ahí y dile, Jesús, ¿cuál es la herencia que tú me has dado? Pregúntaselo, Jesús, ¿cuál es la herencia que tú me has dado? Yo sé que a tu mente puede estar viniendo diferentes cosas. Tu esposa, tu esposo, tus hijos, tu ministerio, tu talento, tu iglesia, tus finanzas, tu integridad. ¿Cuál es la viña que Dios te ha dado? Hay dos maneras claras para proteger tu viña. Porque un día te presentarás delante de Jesús y Él te preguntará, hey, ¿protegiste lo que yo te di? ¿Y lo hiciste producir? Hay dos maneras, y con esto quiero terminar. Dos maneras muy prácticas para proteger tu viña. La primera es matar las zorras pequeñas. Y en segundo lugar es ser agradecido por lo que tienes. Matar las zorras pequeñas se basa en Cantar de los Cantares, capítulo 2, versículo 15, que dice: atrapad a las pequeñas zorras antes de que arruinen el viñedo del amor, porque las vides están en flor. Mira, a veces protegemos nuestra viña de los grandes enemigos, de las grandes bestias salvajes, pero descuidamos nuestra viña del ataque de los pequeños zorrillos, las pequeñas zorrillas que vienen a mordisquear la vid cuando está todavía en flor. ¿De qué hablo cuando hablo de matar las pequeñas zorras? Hablo de enfrentar esas pequeñas concesiones que ahora parecen poca cosa, pero que pueden producir el desastre en aquello que Dios te ha dado. Porque si algo tienen habilidad las pequeñas zorras es de meterse por cualquier rendija que hayas dejado abierta, por cualquier agujero que hayas dejado al descubierto. Y muchas veces protegemos nuestra viña de las grandes bestias, pero dejamos entrar a las pequeñas zorras, dejamos entrar a los pequeños zorros. Hey, nadie empieza de la noche a la mañana siendo infiel a su esposa o siendo infiel a su esposo acostándose con alguien en un hotel. Eso no ocurre de la noche a la mañana. hay pequeñas zorras que entran. Son conversaciones por WhatsApp, miradas en el trabajo, actitudes con esa persona que no es tu esposo, no es tu esposa. Y he venido aquí en el nombre de Jesús a decir, no esperes que eso se convierta en una gran bestia que lo devore todo. Esas pequeñas concesiones, esas pequeñas zorras que estás dejando pasar a la viña de tu matrimonio, lo están deteriorando. ¿Entendéis lo que quiero decir? Uno de la noche a la mañana no se convierte en un mentiroso. Todo comienza por pequeñas mentiras, solo por agradar a la gente o por tener un poquito más de aprobación o librarte de algún problema. Uno de la noche a la mañana no construye toda una ilusión a su alrededor, un mundo falso. Empieza con pequeñas mentiras. Y lo que he venido aquí a decirte es que no te permitas la concesión de mentir, aunque sea en lo pequeño. Que tu sí sea sí y que tu no sea no. No mientas. Aunque sea para librarte de un conflicto con alguien, no mientas, no mientas. Nadie se levanta a la mañana y no sé, ha llevado su negocio a algo inmoral, aprovechándose de sus trabajadores o robando. No, empieza porque pequeñas concesiones, cosas que no haces o que haces mal, que haces de forma ilegal. Todo empieza con pequeñas zorras, pequeñas concesiones. Y he venido aquí a decirte, no lo toleres. No lo toleres. Dios no quiere bendecir algo donde se toleran las pequeñas zorras, los pequeños zorros. ¿Alguien me entiende? ¿Sí? ¿Tiene sentido? Y por último, sé agradecido. Para proteger tu viña, no solo ten cuidado de no dejar entrar a esas pequeñas alimañas, esas pequeñas concesiones, sino levántate cada mañana y observa lo que Dios te ha dado y da gracias. Di, hay muchas viñas en el mundo, más grandes y más bonitas, pero esta es la mía y no hay ninguna como la mía para mí. Ahora cambia viña por esposo. Hay muchos esposos en el mundo, más guapos, más listos y más amables, pero este es el mío y no hay mejor esposo para mí. Puedes decir eso con tu esposa. Hay muchas esposas en el mundo, más guapas, más listas y que cocinan mejor, pero esta es la mía y no hay otra mejor para mí. Puedes cambiarlo por iglesia, por ejemplo. Hay muchas iglesias en el mundo, más grandes, con mejores luces, con pastores más sofisticados, pero esta es la mía y no hay otra mejor iglesia para mí. Vete a tu trabajo, sea lo que sea, aunque te moleste incluso, y puedes decir, hay muchos puestos de trabajo en el mundo, mucho mejor pagados y mejores, pero este es el mío, y no hay otro puesto mejor para mí en este momento. Porque en cuanto tú empiezas a ser agradecido, no le das lugar al deseo mercantilista de comprar otra cosa cuando te has aburrido de la anterior. Ser agradecido nos protege. Y esta es la encomienda divina que quiero dejaros para proteger vuestras viñas. Matad las pequeñas zorras y sed agradecidos. Bien sencillo, ¿verdad, Iván? Matar las pequeñas zorras y ser agradecidos. ¿Alguien aquí ya está percibiendo en su corazón que el Espíritu Santo le está diciendo, hey, hay alguna zorrilla que hay que matar y tengo que dejar de ser un amargado y empezar a ser agradecido por lo que tengo. ¿Hay alguien aquí que ya siente que esto es para él o para ella? Levanta la mano.
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1: ¿Qué pasaría si tratáramos a la Biblia como tratamos a nuestro celular? Si siempre lo lleváramos en nuestras manos o bolsillo. Si volviéramos por ella cuando la olvidemos. Si la abriéramos varias veces al día. Si nos sintiéramos desesperados sin ella. Dios no tiene WhatsApp, pero es mi contacto favorito. No tiene Facebook, pero es mi mejor amigo. No tiene Twitter, pero yo le sigo. No tiene canal de YouTube, pero soy su suscriptor. Las cosas pasan por algo. En la vida todo lo que hagamos, sea bueno o malo, algún día volverá. Si Dios es muy grande para ti, compártelo con todos tus contactos. Y si te avergüenzas de Él, ignóralo. Si crees en Él, difúndelo. Hazlo con fe. Dios te ama.
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una vez más para acompañarla en su programa Cantos de Bendición. Hemos dado inicio a nuestro programa de esta tarde. Y gracias a Dios porque nos ha dado este privilegio de poder estar acá y compartir un momento con cada uno de ustedes. Bendiciones a quienes se encuentran en sintonía. Gracias por escuchar siempre la 97.5 Radio Alegría. Y desde ya, nuestra línea telefónica disponible. Usted puede comunicarse con nosotros al 4790-2275 y 7946-5408. Queremos incluir el tema que usted desea escuchar.

0: estamos en la 1:05 p.m. Nosotros por acá continuamos con nuestra programación. Tenemos un audio, vamos a escucharlo.
1: Hola, buena tarde, hermana. Dios le bendiga. Para siempre en plena sintonía en nuestra emisora Radio Alegría. Si es posible, con el tema de situaciones, con hermana Martina Osorio. Bendiciones, hermana. Y es un gusto poder saludarle nuevamente. Bendiciones, un fuerte abrazo a la distancia y saludos a toda la amada audiencia. Bendiciones, linda tarde.
0: Bendiciones, hermana María Telvina. Gracias por su reporte. Ya hemos incluido el tema que nos había solicitado, hermana. Dice el siguiente mensaje: buena tarde, Dios le bendiga. Quisiera escuchar el tema Conquiste a Sion de Rey de Sion en Salem. No sé si puede, dice, pero desde ya bendiciones, como siempre, escuchando su programa, dice, acá en Pinalito el Volcán, a todo volumen. Bendiciones a todos los oyentes, que tengan una linda tarde. Muchas gracias, hermana, bendiciones. Así que saludamos a la familia López Espino allá en Pinalito el Volcán.

digas nunca en el proceso. Desafía en Jesús tus desafíos. Recuerda que en el

la 1:30 p.m. Enviamos saludos para hermano José Miguel, que nos está sintonizando allá por Chiquimula. Hermana María, allá por Marimba, nos está escuchando. Dios la bendiga, hermana. Saludos para hermano Braulio Álvarez, allá en el Arenera, Río Hondo, Zacapa. También estamos enviando saludos para hermano Patricio allá en San Antonio. Gracias por escucharnos siempre. Así que muchas bendiciones para usted que se encuentra en sintonía en esta hora de la tarde. Buen provecho para quienes se encuentran en hora de almuerzo, disfrutando siempre de esos alimentos, de esas bendiciones que Dios nos regala todos los días. Nos vamos por acá con más complacencias. Recuerde, mientras escuchamos estos temas, usted puede comunicarse con nosotros al 4790-2275 y 7946-5408.

0: los reporteros como un ministro evangélico. Díganos usted, por favor, ¿qué opina usted de lo acontecido?
1: Yo estoy consciente de lo que ha pasado. Yo lo prediqué muchas veces en mi iglesia. Lo anuncié en los parques y en los mercados. Y yo decía que un día íbamos a volar con el Señor.

Estamos en la 1:49 p.m. Tenemos mensaje por acá. Dice: hola hermana, Dios le bendiga. Quisiera escuchar una alabanza. La alabanza es, dice, no sé si se encuentra, dice la alabanza, Gran Final de Felipe Garibo. Un saludito para usted que se encuentra en las cabinas de radio. Un saludo como siempre.

0: El que ha de venir vendrá y no tardará.
1: Bueno, queremos despedirnos con una oración y luego le damos lectura a la palabra del Señor. Padre, en esta bendecida tarde me acerco delante de tu presencia, mi Dios, agradeciéndote infinitamente, mi Dios amado, por este tiempo tan especial que tú nos permitiste, Señor. Este tiempo de programación, mi Dios, en la que cada uno de mis hermanos que nos están escuchando, Señor, nos pudimos deleitar, Padre, en estas alabanzas, Padre Santo. Muchas gracias, mi Dios, porque sin duda alguna cada uno de nuestros hermanos se ha bendecido, Señor, con nuestra programación. Muchas gracias porque cada día, cada momento nos permite, Señor, llegar hasta los hogares a través de este ministerio radial. Padre, bendice a los amigos, están en tus manos, mi Dios, y te pido por todos aquellos que en este momento se encuentran con quebrantos de salud, Señor, pasando un problema en este momento, Señor. Yo desconozco, mi Dios, pero tú lo conoces. Tú eres nuestro Dios todopoderoso, que estás con nosotros todos los días de nuestra vida. Conoces la necesidad de tus hijos, Señor. Conoces, Señor, esa preocupación.
2: Tú bien lo sabes. Tú bien lo
1: sabes. Conoces ese dolor, Señor, que en este momento, Señor, en este momento, alguno de mis hermanos se encuentra clamándote, Señor, por esa enfermedad, Padre. Tú eres nuestro Dios todopoderoso. Te pido que pongas tu mano poderosa sobre esa parte afectada, mi Dios. Confiamos en ti, mi Señor amado. Padre, muchas gracias por todo. En el nombre de Jesús. Amén.
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1: le damos lectura a la palabra del Señor y lo hacemos en el libro de Efesios. Efesios capítulo 4, del versículo 17 en adelante. Esto pues digo y requiero en el Señor que ya no andéis como los otros gentiles que andan en la vanidad de su mente, teniendo el entendimiento entenebrecido, ajenos de la vida de Dios por la ignorancia que en ellos hay, por la dureza de su corazón, los cuales, después de que perdieron toda sensibilidad, se entregaron a la lascivia para cometer con altivez toda clase de impureza. Mas vosotros no habéis aprendido así de Cristo. Así, si en verdad le habéis oído y habéis sido por él enseñados conforme a la verdad que está en Jesús, en cuanto a la pasada manera de vivir, despojaos del viejo hombre que está viciado conforme a los deseos engañosos, y renovaos en el espíritu de vuestra mente, y vestíos del nuevo hombre, creado según Dios en la justicia y santidad de la verdad, por lo cual, desechando la mentira, hablad verdad cada uno con su prójimo, porque somos miembros los unos de los otros. Airaos, pero no pequéis, no se ponga el sol sobre vuestro enojo, ni deis lugar al diablo. El que hurtaba, no hurte más, sino trabaje, haciendo con sus manos lo que es bueno, para que tenga que compartir con el que padece necesidad. Ninguna palabra corrompida salga de vuestra boca, sino la que sea buena para la necesaria edificación, a fin de dar gracia a los oyentes, y no contristéis al Espíritu Santo de Dios, con el cual fuisteis sellados para el día de la redención. Quítense de vosotros toda amargura, enojo, ira, gritería y maledicencia y toda malicia. Antes, sed benignos unos con otros, misericordiosos, perdonándoos unos a otros, como Dios también os perdonó a vosotros en Cristo.
2: El tiempo es.

Bendición, fue un privilegio haberle acompañado en su espacio de programación musical Cantos de Bendición. Estuvo con usted su amiga y hermana en Cristo, Irma Martínez. Si Dios lo permite, nuevamente nos escucharemos en una próxima oportunidad. Con permiso, que tenga usted una feliz y bendecida.

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0: Jonás capítulo 1, versículo 1 en adelante, vamos a meditar en la palabra del Señor y continuamos en la línea de temas que venimos compartiendo y vamos a tomar este pasaje como punto de introducción. Nos dice la palabra del Señor de la siguiente manera, Jonás capítulo 1, versículo 3, dice la palabra del Señor de la siguiente manera, en el nombre precioso de Cristo Jesús. Y Jonás se levantó para huir de la presencia del Señor a Tarsis, y descendió a Jope, y halló una nave que partía para Tarsis, y pagó su pasaje. Entró en ella para irse con ellos a Tarsis, lejos de la presencia del Señor. En este pasaje miramos primeramente, ¿verdad?, el relato de la experiencia de Jonás, cómo Dios lo manda a predicar la palabra a Nínive, anunciar un mensaje a Nínive, pero Jonás decide no ir a Nínive como Dios lo mandaba, sino dice que él decidió irse para Tarsis. Y la palabra lo expresa de esta manera en este versículo 3, y Jonás se levantó para huir de la presencia del Señor a Tarsis. No le gustaba lo que Dios le estaba pidiendo, no le gustaba a donde Dios lo estaba mandando, y él prefirió irse a donde él quería irse. Y la expresión dice que Jonás se levantó para huir de la presencia del Señor. Y termina diciendo, lejos de la presencia del Señor. Jonás quería huir de la presencia del Señor. Y hemos venido mirando este tema con respecto a lo que es el escondernos de la presencia de Dios, como Adán y Eva lo hizo primeramente, después lo hizo Caín, y ahora miramos el reflejo también en Jonás, escondiéndose, que es una manera igualmente simbólica de hablar de huir de la presencia del Señor. Y decíamos que siempre que nos escondemos de la presencia del Señor es porque estamos desnudos. Siempre que nos escondemos de la presencia del Señor es porque estamos desnudos. El pasaje con el que venimos basando nuestros temas de Apocalipsis 3:18 nos habla de que el Señor quiere darnos vestiduras blancas para vestirnos y para que no se descubra la vergüenza de nuestra desnudez. Entonces, cuando nosotros nos miramos desnudos en nuestra vida, siempre tendemos a escondernos o igualmente a huir de la presencia del Señor. Siempre que el hombre se esconde, está huyendo de Dios. Siempre que el hombre huye de Dios, está huyendo realmente, no literalmente de la presencia de Dios, porque entendemos que Dios está donde quiera. Cuando hablamos de huir de la presencia del Señor, yo no creo que Jonás fuera tan ignorante, siendo un profeta de Dios, como para pensar que si él agarraba un barco y se iba para Tarsis, Dios no iba a estar en Tarsis. Dios solamente estaba en Israel, o Dios solamente iba a estar en Nínive, pero Dios no iba a estar en Tarsis, que literalmente podía huir de la presencia de Dios. No es literal. Yo no lo creo de esa manera. Yo no creo que Jonás, como profeta de Dios, no entendiera la omnipresencia de Dios, no conociera, no supiera que Dios, el Todopoderoso, el Dios de Israel, era un Dios, es un Dios omnipresente. ¿Qué significa eso? Que está en todo lugar al mismo tiempo, que está en lo profundo de la mar, en lo más alto de los cielos, está en lo oscuro y está en la luz, está donde quiera que uno pueda pensar, ahí está la presencia de Dios. Entonces, el hombre no puede huir de la presencia de Dios, no puede escapar. El salmista lo dice muy claramente en el Salmo 139: ¿a dónde huiré de tu presencia? ¿Dónde me esconderé? Si me voy a lo profundo de la mar, ahí estás tú. Si me escondo en la oscuridad, ahí resplandecerás tú, y ahí estarás tú también. Si me voy a lo más alto de los cielos, si me voy a las estrellas, allá estás tú también. No hay donde Dios no esté. El Dios al que le servimos está en todo lugar, en todo momento, en toda situación, en toda circunstancia. Él es omnipresente y de Él no nos podemos esconder. O sea, no nos podemos esconder literalmente, en todo lugar Él está. Sin embargo, el pasaje que leemos nos dice que Jonás se levantó para huir de la presencia del Señor, como si Jonás ignorase que Dios es omnipresente y pensando que tomando un barco a Tarsis podría escapar de la presencia del Señor. Pero realmente la traducción o la interpretación correcta de esta expresión, y Jonás se levantó para huir de la presencia del Señor, no significa tanto huir de su presencia como Dios omnipresente que es, sino más bien significa huir de su voluntad. Huir de su voluntad. Cuando hablamos de huir de la presencia del Señor, en el caso de Jonás, está huyendo de su voluntad. Toda persona que huye de la voluntad de Dios está huyendo de la presencia de Dios. Porque alguien dirá: hermano, yo no estoy huyendo de Dios, yo no me escondo de Dios. Toda persona que se esconde de la voluntad de Dios, que se aleja de la voluntad de Dios, que huye de la voluntad de Dios, está huyendo de la presencia del Señor. ¿Qué estaba haciendo Jonás? Repito, estaba huyendo de la presencia de Dios al simplemente querer escaparse literalmente de quien Dios es como Dios. No, yo repito, no creo que Jonás fuera ignorase lo que es la omnipresencia de Dios. No lo creo, porque todos los hombres de Dios desde la antigüedad sabían qué clase de Dios era el Dios al que le servían. Un Dios omnipresente, omnipotente, omnisciente. Un Dios que todo lo puede, que todo lo sabe y que está en todo lugar al mismo tiempo. Ese es el Dios al que le servimos. Nadie posee esos tres atributos, ni Satanás, ni los ángeles, ni ningún principado ni potestad. Nadie posee esos tres atributos: ser omnipresente, omnipotente y omnisciente. Solo Dios posee estos atributos. Pero entonces, repito, cuando la palabra habla de que Jonás se levantó para huir de la presencia del Señor y dice que se fue lejos de la presencia del Señor, no está hablando tanto literalmente de querer escapar del ser de Dios, sino está hablando de querer escapar de la voluntad de Dios. Dios le dijo: ve a Nínive, y él dijo: me voy todo lo contrario, me voy lo más lejos posible de Nínive. ¿Dónde estaba la voluntad de Dios para Jonás? La voluntad de Dios para Jonás estaba en Nínive. Pero ¿a dónde se fue él? Él dice: me voy lo más lejos que pueda, me voy a Tarsis, me alejo de la presencia de Dios, me alejo de la voluntad de Dios. El hombre que se acerca a la voluntad de Dios se acerca a la presencia de Dios. El hombre que se aleja de la voluntad de Dios se aleja de la presencia de Dios. Es decir, aunque uno en algunos momentos pase por pruebas o dificultades en la voluntad de Dios, aunque digamos no estoy sintiendo la presencia de Dios como quisiera sentirla, aunque no la sientas como quisiera sentirla, si mantienes tu vida en la voluntad de Dios, vas a estar más cerca de Dios de lo que te imaginas. Siempre que te apegas a la voluntad de Dios, estarás apegándote a la presencia de Dios. No importa a dónde vayas, no importa dónde te encuentres, no importan tus condiciones o circunstancias físicas o humanas. Miramos a un joven como José, cuando sus hermanos lo vendieron como esclavo a lo que fue terminando ser como esclavo de Potifar, el general de lo que era faraón en Egipto. Y miramos que cuando lo vendió, este hombre terminó como esclavo, estaba como esclavo en casa de Potifar. Sin embargo, él estaba cerca de la presencia de Dios. No estaba en Israel, no estaba en la casa de sus padres, no estaba con su familia, no estaba con sus hermanos, estaba en las peores de las condiciones humanamente. Sin embargo, la Biblia dice que todo lo que José hacía prosperaba, florecía, porque Dios estaba con él, y Dios estaba con él porque este hombre estaba en la voluntad de Dios. Sin importar su situación, sin importar su circunstancia, él estaba en la voluntad de Dios. La voluntad de Dios es la base fundamental que nos acerca y nos garantiza de estar cerca de la presencia de Dios. Porque muchas veces podemos pensar simplemente que una sensación espiritual, que sentir algo bonito en un momento, algo especial, que eso nos garantiza estar cerca de la presencia de Dios. Pero lo que verdaderamente nos asegura estar cerca de la presencia de Dios es la voluntad de Dios, vivir en la voluntad de Dios. Entonces, siempre que el hombre se esconde o huye de la presencia de Dios, es porque está desnudo. Es porque está desnudo delante de Dios, como Adán y Eva. Es porque está desnudo en desobediencia, haciendo lo que él quiere y no lo que Dios quiere. No está haciendo la voluntad de Dios, está haciendo su propia voluntad. Y siempre que una persona está desnuda, se mira expuesta a la culpa y a la vergüenza. Y siempre que es expuesta al mirar su desnudez por la culpa y la vergüenza, es lo que le impulsa a huir, a esconderse de la presencia del Señor Dios. Como miramos en este caso ahora a Jonás, que se esconde de la presencia de Dios. En veces se puede esconder la persona en ocupaciones, en distracciones, se puede ocupar haciendo muchas cosas en esta tierra, de alguna manera justificando su condición, diciendo: yo estoy muy ocupado en esto, en lo otro, por eso no tengo el tiempo para hacer la voluntad de Dios. Pero hermanos, la voluntad de Dios es lo más importante para nuestra vida, antes que nuestros deberes humanos. La voluntad de Dios debe de ser la razón primordial por la cual vivimos en esta tierra, porque cuando haces la voluntad de Dios, Dios te ayudará a realizar todos tus compromisos y tus deberes de una manera más exitosa, más bendecida. Porque si primero lo pones a Él, todo lo que está bajo su cobertura será bendecido por el Señor de una manera especial. Aleluya. Dele ese aplauso al Rey en esta maravillosa mañana. Vamos a avanzar en nuestro tema. Lamentaciones capítulo 3. Y veamos lo que dice la palabra en el versículo 39 al 41. Lamentaciones capítulo 3, versículo 39 al 41.
1: ¿Por qué se lamenta el hombre viviente? Lamentese el hombre en su pecado. Escudriemos nuestros caminos y busquemos y volvámonos al Señor. Levantemos nuestros corazones y manos a Dios en los cielos.
0: Veamos lo lindo de este pasaje. Hay una pregunta en Lamentaciones. Lamentaciones, el mismo título de este libro lo dice. Era un tiempo de lamentarse, de dolor, de sufrimiento, por lo que estaba atravesando el pueblo de Israel, por causa de su desobediencia, de su rebeldía. Estaban pasando un momento muy difícil, y aquí es donde Jeremías, ¿verdad?, habla de todo lo que estaba pasando el pueblo de Israel. Y aquí en este pasaje hay una pregunta muy interesante, una pregunta que nos debe de hacer pensar, y pregunta Dios usando a Jeremías: ¿por qué se lamenta el hombre viviente? Lamentese el hombre en su pecado. Oiga la pregunta tan interesante: ¿por qué se lamenta el hombre viviente? Lamentese el hombre en su pecado. Y cuando miramos precisamente esto, seguimos en la misma línea mirando lo que venimos mirando. Miramos que cuando Adán y Eva comieron del fruto prohibido, dice que ellos tuvieron miedo. Y como tuvieron miedo, se escondieron de la presencia del Señor. Huyeron de la presencia del Señor. El miedo nos hace escondernos de Dios. El miedo nos hace huir de Dios. Y cuando el miedo, en este caso a las consecuencias, el miedo a lo que puede suceder por causa de nuestros errores, de nuestros pecados, de nuestras faltas, nos lleva a tender a escondernos, a mentir, a fingir, a aparentar, porque tenemos miedo a las consecuencias. Es lo que Adán y Eva tenían: miedo a las consecuencias de lo que iba a suceder por causa de la desobediencia que habían causado. Y en este caso, ese miedo a las consecuencias los ahorilla a esconderse, los ahorilla a huir, los ahorilla a mentir, los ahorilla a culpar el hombre a la mujer al diablo. Pero nadie toma responsabilidad y nadie asume, nadie reconoce su error, sino que simplemente culpa el uno al otro. Entonces, cuando miramos este pasaje que dice, ¿por qué se lamenta el hombre viviente? ¿Por qué se lamenta el hombre viviente? El hombre viviente, muchas veces vivimos lamentándonos por las cosas que nos salen mal, porque Dios no hace lo que uno quisiera que hiciera, porque Dios no nos da lo que le pedimos, porque emprendemos cosas en la vida y no salen como uno quisiera. ¿Y por qué me pasó esto, Señor? ¿Y por qué me sucedió esto? ¿Y por qué esto otro? ¿Y por qué aquí? ¿Y por qué allá? En ese lamento tenemos la tendencia como de culpar a Dios de alguna manera, como de hacerlo responsable, como de decir, Dios, como que es tu culpa porque las cosas no salen bien en mi vida. Es tu culpa de alguna manera porque o no me estás ayudando para que salgan bien, o simplemente te agrada que yo fracase o que me pasen cosas malas. Y cuando el hombre toma esa postura de alguna manera querer reclamar a Dios, culpar a Dios, lo único que atrae a su propia vida es culpa y vergüenza hacia él. Lo que el hombre siembra, eso cosecha. Si el hombre, en vez de reconocer su condición, de reconocer su falta, de reconocer su error y de no vivir una vida escondiéndose de Dios, huyendo de Dios, sino en este caso viviendo una vida de alguna manera aparentando, fingiendo, de alguna forma huyendo de la voluntad de Dios. Para huir de la voluntad de Dios no necesitamos necesariamente salirnos del país o del estado o de la ciudad donde vivimos. Ni siquiera necesitamos salirnos de la iglesia donde estamos. Podemos quedarnos exactamente en el mismo lugar geográfico, haciendo las mismas cosas, pero huyendo de la voluntad de Dios, escondiéndonos de Dios. Y cuando vivimos de esa manera, vamos a vivir una vida lejos de Dios, aunque aparentemente estemos cerca de un ambiente espiritual, pero lejos de Dios, porque en nuestro corazón nos hemos alejado de Dios. En nuestro corazón estamos huyendo de la presencia de Dios. Nos estamos escondiendo de Dios. Entonces, cuando nosotros, en vez de reconocer nuestro pecado, o sea, aquí dice, ¿por qué se lamenta el hombre viviente? Y luego agrega, lamentese el hombre en su pecado. O sea, si yo me lamento solamente por las consecuencias, porque la primera pregunta, ¿por qué se lamenta el hombre viviente? Si respondemos a esa pregunta, la respuesta va a ser, el hombre viviente se lamenta por las consecuencias que vienen a su vida. Se lamenta porque le salen malas cosas. Se lamenta por el sufrimiento y el dolor. Se lamenta porque no tiene lo que quisiera tener. Se lamenta porque le pide a Dios una cosa y no la recibe. Se lamenta por todo eso. Esa es la causa por la que el hombre vive lamentándose en esta tierra. Pero el problema del hombre es que el hombre ignora la voluntad de Dios, toma sus propias decisiones, hace las cosas como él quiere, y cuando las cosas le salen mal, entonces culpa a Dios como resultado de que todo le haya salido mal. No quiero que me guíes, Señor, no quiero que controles mi vida, no quiero tu voluntad en mi vida, quiero mi propia voluntad. Pero cuando fracaso y me golpeo y me daño y me sale todo mal en la vida, como el caso de Jonás, él tomó su propio camino, una nave, un barco hacia Tarsis, pero a medio mar se le levanta una tempestad que ya se hundía con todo y barco, ya perdía la vida él y todos los navegantes, y ahí estaban las consecuencias de querer huir de la presencia de Dios, de querer huir de la voluntad de Dios. Hermanos, todo el que trata de huir de la voluntad de Dios, Dios se le va a atravesar en su camino de una manera o de otra, como se le atravesó a Jonás. Por amor a tu alma, las cosas que emprendes no saldrán bien, las cosas que realizas no prosperarán, te mirarás frustrado como Jonás en medio de una tormenta, en medio de un mar, en medio de una tempestad, y dirás, ¿por qué, Señor? ¿Por qué? Porque estás huyendo de mi presencia. Quiero que regreses a la presencia de Dios, quiero que vuelvas a la voluntad de Dios para que pueda
2: pueda prosperar tu camino y todo lo que hagas te salga bien para la gloria del Dios de los cielos. Aleluya. Dele ese aplauso al Rey. Entonces, veamos esto. Cuando solo nos lamentamos por las consecuencias que vivimos y que pasamos, lo que vamos a atraer a nuestra vida va a ser culpa y vergüenza. Entre más el hombre se lamenta por las consecuencias, lo que atrae a su vida es la culpa y la vergüenza. Terminará al final de cuentas sintiéndose culpable porque es culpable. Somos culpables en su mayoría de las consecuencias que atraemos a nuestra vida. Y no solamente viene la culpa, viene la vergüenza, porque nos degrada todo aquello. Pero oiga bien la respuesta del Señor. La pregunta primero es: ¿por qué se lamenta el hombre viviente? Como diciendo: no viva quejándose porque no le salen bien las cosas, no viva renegando, no viva culpando a Dios, no viva de esa manera porque está huyendo de la presencia de Dios. Está haciendo lo que Adán y Eva, escondiéndose entre los árboles del huerto. Está haciendo lo que Jonás hizo, huyendo, queriendo huir en una nave para otro lugar, queriendo tomar su propia voluntad y no humillarse a la voluntad de Dios. Pero enseguida dice: lamentese el hombre en su pecado. Lamentes el hombre en su pecado. ¿Qué quiere decir esto? No me voy a lamentar por las consecuencias que estoy atravesando. Me voy a lamentar por haber ofendido a Dios, por haber pecado contra Dios, por no haber hecho la voluntad de Dios, por no haber hecho las cosas como Dios quería que yo las hiciera. Cuando uno se lamenta por su pecado, o sea, lamentarse por su pecado es arrepentirse y dolerse por lo malo que ha hecho. Señor Dios mío, perdóname. ¿Por qué hice esto? ¿Por qué pequé? ¿Por qué hice lo que tú me dijiste que no hiciera? ¿Por qué tomé mi propio camino? ¿Por qué me fui en mi propia voluntad en vez de escuchar tu voz y hacer tu voluntad? Cuando el hombre se lamenta en su pecado, ese lamento por el pecado produce en uno arrepentimiento. Arrepentimiento porque uno está dolido por haber pecado contra Dios. Dios mío, lo que más me duele no son las consecuencias que están llegando, lo que más me duele es haberte ofendido, haber pecado contra ti, haber hecho lo malo delante de ti, Señor. Y cuando el hombre toma esa postura, surge un arrepentimiento en el corazón del hombre, y el arrepentimiento trae restauración, trae perdón, trae sanidad, y lo vuelve al hombre a la presencia de Dios, lo vuelve a la voluntad de Dios, lo vuelve a la gracia de Dios, aleluya, lo vuelve al camino del Señor. Entonces, ¿por qué nos lamentamos? ¿Por qué se lamenta el hombre viviente? ¿Nos lamentamos porque no tenemos lo que queremos? ¿O nos lamentamos por no haber obedecido a Dios como deberíamos? ¿Nos lamentamos porque las cosas nos salen mal y viene la consecuencia? ¿O nos lamentamos por habernos salido de la voluntad de Dios y le decimos: perdóname, Dios mío, me duele mi corazón, no tanto por las consecuencias que están llegando, esas llegarán, pero pasarán? Las consecuencias pasan y terminan, pero yo quiero sentirme mal, yo quiero lamentarme por haber ofendido a Dios, por haber pecado contra Dios, porque repito, eso va a traer arrepentimiento a mi vida, y el arrepentimiento trae perdón, trae restauración, me libra de la culpa, me libra de la vergüenza y restaura mi vida en el plan de Dios, en la voluntad de Dios, en el orden de Dios, porque ese es el anhelo de Dios al final de todo lo que pasamos: restaurar nuestra vida, bendecir nuestra vida. Adán y Eva, Dios sabía lo que habían hecho, y el propósito de Dios era cubrir su desnudez y su vergüenza, no con hojas de higuera, sino con pieles de animales, con vestiduras reales, por así decirlo. Quería cubrirlos verdaderamente. Imagínese usted, uno con una vestidura de hojas de higuera anda caminando por ahí y se destrabó, se rompió. ¿Qué fuerza tiene una hoja de higuera? Ya se rompió, se descosió una hoja y ya anda mostrando por allá un pedazo, ¿verdad?, de su desnudez. ¿Por qué? ¿Usted cree que iba realmente a tener la fuerza para mantenerse sólidamente una vestidura de hojas de higuera? Imagínese usted a alguien en este tiempo, por muy bien que se haga una túnica con hojas de higuera, no se le destrabará, no se le descoserá, no se romperá en la de menos un jalón, un estirón, un mal movimiento, y ya se rompió una hoja y ya trae allá media túnica arrastrando, porque eso no aguanta, eso no tiene solidez, a diferencia de la túnica de pieles de animales que el Señor les hizo. Eso era súper sólido, eso era súper duradero. Dios no quiere que nuestra vergüenza se descubra a medio camino de nuestra vida. Dios quiere vestirnos con vestiduras verdaderas que nos pueden cubrir para poder ser restaurados y bendecidos en su plan, en su gracia, en su voluntad. Aleluya. Entonces, no vivamos una vida lamentándonos por las consecuencias, por las cosas que salen mal. Vivamos lamentándonos por salirnos de la voluntad de Dios, por hacer lo que no deberíamos, y eso producirá arrepentimiento y eso traerá restauración, perdón, eso traerá una cobertura de algo verdadero y real de parte de Dios sobre nuestras vidas. Salmo 19, versículo 12 y 13, veamos lo que dice la palabra.
1: ¿Quién podrá entender sus propios errores? Líbrame de los que me son ocultos. Preserva también a tu siervo de las soberbias, que no se enseñoreen de mí. Entonces seré íntegro y estaré limpio de gran rebelión.
2: Qué precioso, ¿verdad? ¿Quién podrá entender sus propios errores? Este es uno de los retos más grandes de todo ser humano. Nos cuesta reconocer. Cuando dice quién podrá entender, está refiriéndose a quién podrá reconocer sus propios errores, porque la verdad es que entenderlos no es muy difícil. La mayoría de nosotros nos damos cuenta cuando hacemos algo incorrecto. La mayoría de nosotros sabemos en lo interno de nuestro corazón cuando estamos mal. La mayoría de nosotros estamos bien conscientes cuando estamos mintiendo y no decimos la verdad. No es difícil entender los propios errores, pero esta expresión, ¿quién podrá entender?, se refiere más bien a quién podrá reconocer, aceptar, asumir responsabilidad por sus errores. ¿Quién tomará una posición para tratar correctamente con sus errores? ¿Quién enfrentará? ¿Quién confrontará? ¿Quién tratará con integridad, de una manera correcta, agradable a Dios, con los errores que comete? Ahí es donde batallamos. Repito, Adán y Eva sabían que habían pecado, pero ¿reconocieron su error? No. ¿Aceptaron su error? No. Corrieron a esconderse, corrieron a justificarse, corrieron a excusarse, cosieron hojas de higuera y se hicieron delantales, buscaron resolver el problema a su manera y no a la manera de Dios. Entonces no era que no sabían su condición, ellos sabían que estaban desnudos y que estaban mal, y por eso tuvieron miedo y por eso corrieron a esconderse. Pero cuando dice una vez más, ¿quién podrá entender sus propios errores? ¿Quién tratará correctamente? ¿Quién tendrá el valor para tratar correctamente con sus errores? Ese es un reto tremendo, de que no cualquiera tiene el valor para reconocer, para aceptar, para tratar correctamente con sus errores. Y eso es lo que más nos destruye, lo que más nos afecta y nos destruye. No es el cometer un error, los errores son de seres humanos, las faltas son de humanos, pero el reconocerlos y tratar correctamente con ellos, el asumir responsabilidad por el error que cometemos, eso es de hombres de Dios, eso es de mujeres de Dios, eso es de aquellos que quieren superar y no quieren vivir con hojas de higuera, escondidos, huyendo de la presencia de Dios, culpando a alguien más, escondiéndose en excusas, justificándose de diferentes maneras. Ese es la persona que huye de la presencia de Dios, que huye de la voluntad de Dios, no quiere reconocer, no quiere aceptar. Y el problema es que cuando no reconocemos nuestros errores, atraemos a nosotros una vez más lo que es la culpa y la vergüenza. No podemos ser libres de la culpa y de la vergüenza. Y la culpa y la vergüenza son los que nos impulsan a escondernos y a huir de la presencia de Dios. Eso es lo que nos lleva a escondernos. ¿Qué llevó a Adán y a Eva a esconderse? La culpa y la vergüenza. El miedo, la culpa y la vergüenza. Se sentían mal, se sentían culpables y se sentían avergonzados delante de Dios. Y allá van a esconderse entre los árboles del huerto. Todo hombre que no trata correctamente con su pecado terminará perseguido por la culpa y la vergüenza. No importa que se vaya a otra iglesia, no importa que se vaya a otro estado, no importa que se mude a otro país, no importa a dónde se vaya, la culpa y la vergüenza la cargaremos acá dentro hasta que no reconozcamos nuestras faltas, nuestros errores, nos arrepintamos, tomemos responsabilidad por ellos y vengamos delante de Dios y le digamos: perdóname, Señor, por huir de tu presencia, por huir de tu voluntad. Perdóname, Señor, por no reconocer mis errores, por no aceptarlos, por no tomar responsabilidad por ellos. Perdóname porque se me hizo más fácil mentir, porque se me hizo más fácil culpar a alguien más, se me hizo más fácil justificarme, excusarme. Perdóname, Dios mío. Y si no hago eso de dar la cara a Dios reconociendo mis errores, porque dar la cara a Dios no es solamente venir delante de Dios y decirle: aquí estoy, Señor. Porque el fariseo vino delante de Dios y le dijo: aquí estoy, Señor, y gracias te doy porque no soy como aquel publicano, y no soy borracho como aquel, y no soy adúltero como aquel, y no soy esto y no soy lo otro, y mira, yo ayuno 2 veces por semana, yo oro, yo hago esto, yo hago lo otro. Pero él no reconocía sus errores. Él reconocía los errores de los demás y él reconocía sus buenas obras, sus justicias. Si usted mira todo lo que él habla, primero habla de los errores de los demás. Es lo primero que sí reconocía. Gracias porque no soy como aquel y como aquel y como aquel y como aquel otro. Qué fácil es reconocer los errores de los demás. Todos los podemos reconocer y los vemos y parece que son tan visibles para uno los errores de los demás. Pero ¿qué de los errores de uno? Entonces, si voy a vivir yo justificándome, haciendo, sintiéndome mejor de mí mismo, mirando los errores de los demás y pensando: pues yo no estoy tan mal, está peor aquel y está peor aquella y está peor aquella, así que yo sí tengo algunos detalles, pero no estoy tan mal a comparación de aquellos otros, y calmo mi conciencia de alguna manera pensando de que como hay otros peores que yo y yo no soy el peor de todos los que estamos acá, entonces eso me hace sentir un poco mejor, porque por lo menos no soy el peor. Otros están peor, así que me hace sentir un poco mejor a mí. Esa es una falsa forma de justificarse uno. Hermano, cuando lleguemos delante de la presencia del Señor, usted no va a poder decirle al Señor: ¿sabes qué, Señor? Es cierto, yo estaba mal, pero había otros peores que yo, Señor. Así que como había otros peores que yo, pues entonces no hay problema conmigo, ¿verdad, Señor? Y no es así la cosa. Es como cuando usted va por ahí en el autopista y todos los carros van recio y usted también dice: pues todos van recio, yo también le doy igual. Como todos van recio y el policía lo para y le da su infracción, ¿verdad? Su ticket, y cuando se lo da, usted le dice: oiga, pero ¿qué no se da cuenta? Todo el tráfico va igual de recio. Y el policía le dice: ¿sabe qué? Tiene razón, no puedo parar a todo el tráfico, pero sí pude pararte a ti. Así que tú quebraste la ley y aquí está tu infracción, aquí está tu ticket, eres responsable de ello. Uno no puede justificarse ni ante las leyes terrenales, mucho menos ante las leyes divinas, de decir: Señor, como todos lo hacen, como todos van así, como todos están mal, como todos van quebrando el límite de velocidad, pues ¿cuál es el problema? Yo también lo quebro y no puedes pararme o decirme nada o darme una infracción porque todos lo están haciendo. No funciona así la ley. Si el policía, repito, no puede ajustar, no puede imponer la ley sobre todos, porque sería difícil pararlos a todos, pero al que lo para, ese no tiene excusa ni justificación, porque está quebrando la ley. Entonces, delante de Dios es lo mismo. No tenemos excusa, no tenemos justificación. Lo único que podemos hacer para que realmente la culpa y la vergüenza no nos sigan, porque mientras haya vergüenza y culpa siguiéndonos, siempre vamos a tener la tendencia a escondernos y a huir de la presencia de Dios. Siempre vamos a tender a hacer eso. La culpa y la vergüenza nos impulsan, nos obligan, nos forzan, nos manipulan a escondernos de Dios, a huir de Dios. No hay persona que viva bajo la culpa y bajo la vergüenza que no se siente impulsado por naturaleza, como Adán y Eva se sintieron, a huir de la presencia, a esconderse de Dios. Siempre esa será nuestra tendencia por naturaleza. ¿Y cómo le hago para que la culpa y la vergüenza no me sigan persiguiendo? Y como resultado de ello, yo siga huyendo y yo siga escondiéndome y yo siga excusándome y yo siga justificándome. ¿Cómo le hago, hermano? Muy fácil. Uno atrae la culpa y la vergüenza cuando no reconoce sus errores, cuando no trata correctamente con sus errores, cuando el camino que toma hacia sus errores, hacia su desnudez, es simplemente excusarse, justificarse. Lo que estás atrayendo a tu vida como Adán y Eva es culpa y vergüenza, y vivirás una vida entera escondido de Dios, escondida de Dios, excusándote de Dios, justificándote delante de Dios, pero sin paz en tu corazón. Y se cumplirá la palabra de Proverbios 28:1: huye el impío sin que nadie lo persiga, mas el justo permanece confiado como un león. Aleluya. Dios no quiere que vivas huyendo bajo complejo de persecución, bajo delirio de persecución. Dios quiere que estés tranquilo, confiado, seguro por la sangre de Cristo Jesús, que te justifica, que te limpia, que te redime, que te bendice de una manera especial. Entonces, la manera como yo soy libre de la culpa y la vergüenza es cuando reconozco mi error. Mientras no reconozco mi error, atraigo hacia mi vida la culpa y la vergüenza automáticamente. Si tú sabes, si Dios te muestra, si su palabra te muestra que estás mal en alguna cosa, en alguna área de tu vida, y tú has vivido justificándote y excusándote, si tú no reconoces ese error, esa falta, ese pecado, y vives simplemente aparentando que todo está bien, huyendo de la presencia de Dios, siempre te seguirá la culpa y la vergüenza, y eso te destruirá. Esa es una carga pesada. Ese es un peso que amarga tu vida. Eso es algo que te hace infeliz, que te hace miserable, donde quiera que estés. Entonces, ¿cómo soy libre de la culpa y la vergüenza? Reconociendo mis pecados, confesando delante de Dios mi pecado, aceptando, tomando responsabilidad delante de Dios, diciéndole, como dijo el salmista: contra ti, Señor, yo he pecado y he hecho lo malo delante de tus ojos, Señor. Tú amas la verdad de lo íntimo y en lo secreto me has hecho entender sabiduría, Señor. No me eches de delante de tu presencia, no quites de mí tu Santo Espíritu y vuelve a mí el gozo de tu salvación. Aleluya. Esa es la actitud, esa es la postura de un hijo de Dios que reconoce, que acepta, que toma responsabilidad de sus errores. Y ahí es donde viene la exaltación de Dios, el perdón de Dios, la cobertura real de parte de Dios. No viviremos perseguidos por la culpa y la vergüenza, culpables y sintiendo vergüenza, escondiéndonos entre los árboles, escondiéndonos en tantas cosas de esta vida, cubriéndonos con una falsedad de apariencia de hojas de higuera, que desde el momento que te las pones se van muriendo aquellas hojas de higuera. ¿Cuánto durarán las hojas de higuera? Supongamos que no se rompan por un estirón. ¿Cuánto durarán en secarse? ¿Una semana quizás? No sé, menos posiblemente. Pero imagínese ya las hojas de higuera, después de una semana todas secas, ¿cómo se pone una hoja de un árbol seca, súper frágil? Usted apenas la toca y se quebra en pedazos, se desborona, se desvanece. ¿Qué clase de cobertura iban a tener? ¿Qué clase de vida iban a vivir? Una vida miserable. Esa es la vida que vive el hombre cuando simplemente toma el camino incorrecto y se esconde de Dios, huye de Dios. Salmo 32, versículo 1 al 5. Oiga lo que dice la palabra y vamos concluyendo con nuestro tema.
1: Bienaventurado aquel cuya transgresión ha sido perdonada y cubierto su pecado. Bienaventurado el hombre a quien el Señor no culpa de iniquidad y en cuyo espíritu no hay engaño. Mientras callé, se envejecieron mis huesos en mi gemir todo el día, porque de día y de noche se agravó sobre mí tu mano, se volvió mi verdor en sequedades de verano. Mi pecado te declaré y no encubrí mi iniquidad. Dije, confesaré mis transgresiones al Señor y tú perdonaste la maldad de mi pecado.
2: Qué precioso, ¿verdad? Oiga, cómo aquí nos va dando la conclusión el Señor. Y dice este Salmo 32, bienaventurado aquel, el hombre, la mujer, cuya transgresión ha sido perdonada y cubierto su pecado. Bienaventurado, no el que logra esconderse, no el que logra fingir y aparentar y convencer a medio mundo de que está bien y de que no tiene problema. Porque aunque convenza a medio mundo, como decía la palabra, el impío huye sin que nadie lo persiga. Acá adentro dice, no hay paz, no hay paz para el impío, dice el Señor. Entonces no podrá escapar de su situación, de su condición. Por eso la palabra dice, bienaventurado aquel cuya transgresión ha sido perdonada y cubierto su pecado. Dichoso, feliz, alegre, aquel cuya transgresión ha sido perdonada. Hermanos, ¿por qué ir cargando con pecado, con vergüenza? ¿Por qué ir cargando con culpa, de maldades, de situaciones, de condiciones? ¿Por qué cargar con esas cargas tan pesadas cuando está la solución a los pies de la cruz, a los pies del Cordero, a la sangre de Cristo Jesús, que está ahí con un arrepentimiento real, al reconocer uno sus errores, a asumir la responsabilidad y decir, sí, Señor, contra ti yo he pecado y he hecho lo malo delante de ti? ¿Por qué vivir escondiéndonos de Dios cuando la solución la tiene Dios para nosotros y lejos de Dios no vamos a encontrar nada? Es como aquella persona que se esconde del doctor, del médico, y le tiene miedo al médico y no quiere visitar al médico. ¿Y qué si me dice que estoy enfermo? ¿Y qué si me encuentra alguna cosa? ¿Y qué si esto? Mejor prefiero no saber y mejor me escondo y huyo de él. Y el médico lo que quiere hacer es ayudarle a aquella persona. No quiere maltratarlo ni dañarlo, quiere ayudarlo. Entonces quiere hacerle saber en qué condición está, examinarlo para que si hay un problema en su cuerpo, detectarlo a tiempo y decirle, mire, usted tiene este problema, mire, usted tiene el colesterol muy alto, usted tiene azúcar en la sangre, está batallando, tiene que cuidarse, tiene que cuidar su alimentación, mire esto, mire el otro. El médico lo que está ahí es para ayudarlo, pero si huye del médico, pues tiene más riesgo de morirse en su enfermedad, en su problema, que buscando la ayuda de alguien que quiere ayudarlo y que tiene el conocimiento para ayudarlo. Dios quiere ayudarnos, tiene el conocimiento para ayudarnos y tiene el poder para limpiar nuestro pecado y restaurar nuestra vida de una manera especial. Pero hay que reconocer, hay que aceptar, hay que hacer frente. No podemos huir escondidos o vivir escondiéndonos de Dios. Bienaventurado aquel cuya transgresión ha sido perdonada y cubierto su pecado. Bienaventurado el hombre a quien el Señor no culpa de iniquidad y en cuyo espíritu no hay engaño. Que hay sinceridad, hay transparencia en el espíritu, en su alma, en su corazón. Y dice que aquel a quien el Señor no culpa de iniquidad. ¿A quién es a quien el Señor no culpa de iniquidad? Si todos hemos pecado, si todos hemos hecho algo malo delante de Dios. Pero a quien el Señor no culpa de iniquidad es aquel que ha tratado correctamente con su falta, con su pecado. Dice el versículo 3, mientras callé. En otras palabras, mientras no reconocí, mientras no acepté, mientras no asumí responsabilidad por mis errores, mientras callé, se envejecieron mis huesos en mi gemir todo el día, porque de día y de noche se agravó sobre mí tu mano, se volvió mi verdor en sequedales de verano. Y luego dice: mi pecado te declaré y no encubrí mi iniquidad. Dije: confesaré mis transgresiones al Señor, y tú perdonaste la maldad de mi pecado. Eso es lo maravilloso de nuestro Dios. Este hombre dice que por aguantarse, por huir de Dios, por esconderse de Dios, por justificarse a sí mismo, por aparentar que todo estaba bien, dice: mientras callé, se envejecieron mis huesos. ¿Cómo se siente una persona con sus huesos envejecidos? En mi gemir todo el día. Porque de día y de noche se agravó sobre mí tu mano, se volvió mi verdor en sequedal. Eso habla de opresión, depresión, tristeza, ansiedad, una calamidad emocional de lo peor que se pueda pensar, de lo peor que se pueda considerar. Eso es algo de lo peor. Si hay una persona que está batallando con algún problema emocional y guarda resentimiento en su corazón, guarda rencor en su corazón, guarda amargura en su corazón, no podrás superar tu condición emocional aunque vayas al médico y te dé medicina y al psiquiatra y al psicólogo y te den lo que te den, porque lo único que libra, que limpia todo aquel mal que te está causando mucho de ese problema es el perdón de Dios, la restauración de Dios. Cuando reconocemos, cuando pedimos perdón, cuando nos humillamos, cuando confesamos nuestro pecado, cuando perdonamos a quien odiamos, cuando perdonamos a quien nos ha hecho un daño, cuando bendecimos a quien nos ha maldecido, cuando hacemos el bien en vez de hacer el mal a quien nos ha hecho algún daño, entonces tenemos que aprender a lidiar con las emociones de nuestro corazón, porque una de las razones grandes por las que tanta gente vive con opresiones emocionales es porque guarda cosas en su corazón, no ha tratado con ellas correctamente. Y claro, no estoy diciendo que todas las personas, ese es el caso, hay personas que batallan con otro tipo de problemas y situaciones, pero sí, lo que estoy diciendo es, debemos de tener nuestro corazón libre, nuestro corazón limpio delante de Dios, que nada nos culpe, que nada nos avergüence, que nos sintamos con paz, con libertad delante del trono de Dios, delante de la presencia de Dios, que no nos alejemos de Dios, que no huyamos de Dios, que no nos escondamos de Dios, que corramos a Dios, que nos volvamos a Dios. Termina diciendo el pasaje: mi pecado te declaré y no encubriré mi iniquidad. Dije: confesaré mis transgresiones al Señor y tú perdonaste la maldad de mi pecado. Confesaré mis transgresiones. Voy a reconocer, voy a confesar, voy a asumir responsabilidad. Señor, acá estoy. El hijo pródigo volvió en sí. El hijo pródigo dijo: ¿cuántos jornaleros en la casa de mi padre tienen abundancia de pan y yo acá me muero de hambre? Me levantaré e iré a mi padre y le confesaré mi pecado y le diré: Padre, he pecado contra Dios y contra ti, ya no soy digno de ser llamado tu hijo. Ahí estaba asumiendo la responsabilidad por su pecado, por su error, por su rebeldía. Ya no soy digno de ser llamado tu hijo, trátame como al más último de tus siervos, como a uno de tus jornaleros. Y el padre, en vez de despreciarlo, en vez de decir: es cierto, no mereces, es cierto, gastaste, malgastaste la herencia que te di, me faltaste al respeto, pecaste contra mí, te burlaste de mí, ahora te voy a echar pa' afuera y te voy a dejar que te mueras de hambre en la calle. No, el Padre, nuestro Dios, no hace eso, sino que tomó a aquel hijo, lo abrazó, lo besó, tuvo misericordia de él, mandó traer el vestido blanco y lo vistió, puso calzado en sus pies, puso el anillo en su dedo, puso toda la bendición, la trajo sobre de él, mandó matar el becerro gordo y dijo: hagamos fiesta, porque mi hijo estaba muerto y ha resucitado, estaba perdido y ha sido hallado. Hagamos fiesta y regocijémonos, aleluya. Eso es lo que hace Dios. Eso es lo que hace Dios. Y literalmente la Biblia lo dice, que hay fiesta en el reino de los cielos por un pecador que se arrepiente. Hay gozo delante de los ángeles de Dios. Entonces es una realidad que como el hijo pródigo volvió y el padre hizo fiesta, celebró aquella actitud, aquella conducta, aquel arrepentimiento, le quitó la vergüenza, le quitó la culpa, le quitó la desgracia, le quitó todo lo que lo venía siguiendo y persiguiendo, y ahora le dijo: ahora las bendiciones de Dios te seguirán todos los días de tu vida, y en la casa del Señor morarás por largos días, vivirás una vida bendecida en la presencia de Dios. Aleluya.

0: El que venciere será vestido de vestiduras blancas, y no borraré su nombre del libro de la vida, y confesaré su nombre delante de mi Padre y delante de sus ángeles.
1: Qué maravilloso. Esta es la promesa de Dios para cada uno de aquellos que dejemos de huir de Dios, de aquellos que nos acerquemos a Dios, no para justificarnos o excusarnos, no para culpar a alguien más por nuestros errores, no para apuntar y señalar y decir es la culpa de Sutano y de Mengano, sino para decirle: Dios mío, ten misericordia de mí. Contra ti yo he pecado y he hecho lo malo delante de ti. Ayúdame, Señor. Dice, el que venciere será vestido de vestiduras blancas y no borraré su nombre del libro de la vida y confesaré su nombre delante de mi Padre y de sus ángeles. Esto es lo maravilloso de nuestro Dios. El vencedor es el que trata con sus problemas de la manera correcta. El vencedor es el que no se cubre con hojas de higuera su propia forma. El vencedor es el que no huye de la presencia de Dios, sino el que corre a la presencia de Dios. El vencedor es el que no se autojustifica, no es el que se excusa de sus errores y pecados, sino el que los reconoce y trata con ellos correctamente delante de la presencia del Señor. Y Dios lo perdona, lo restaura y lo viste con vestiduras blancas y hace una fiesta y una celebración delante de los ángeles de Dios y delante de la presencia de Dios. Entonces, este es el camino de la victoria de los vencedores. El camino de los vencedores no es el que trata de arreglar su problema a su manera. El vencedor no es el que finge. El vencedor no es el que aparenta. El vencedor no es el que huye. El vencedor no es el que se esconde. El vencedor es el que enfrenta su problema, el que enfrenta su reto, el que enfrenta su dilema de la manera correcta, a la manera de Dios. No es el que se esconde de la voluntad de Dios, sino el que se apega a la voluntad de Dios. Ese es el vencedor. Y el vencedor será vestido de vestiduras blancas, aleluya. Y no borraré su nombre del libro de la vida, y confesaré su nombre delante de mi Padre y delante de sus ángeles. Entonces, Dios quiere que seamos vencedores. Repito, el vencedor es alguien como el hijo pródigo, que se equivocó, que falló, que cometió errores, que pecó contra Dios, que ofendió a su padre, pero a pesar de todos sus errores, supo tratar con ellos, supo reflexionar y volver en sí y tomar responsabilidad y acercarse con la actitud correcta, reconociendo, no vino quejándose, culpando a papá y diciendo: por tu culpa, papá, porque no me dejaste hacer lo que yo quisiera, porque fuiste muy estricto por esto y por lo otro, por eso yo tuve que irme de tu casa y por eso fracasé y la culpa es tuya, papá. Qué terrible cuando hay esa actitud. Nunca se supera, nunca se sale adelante. Siempre es un lamento esa persona. Siempre vive culpando a medio mundo porque nunca ha aprendido a tomar responsabilidad por sus propias acciones. Entonces, por eso nos dice que el que venciere será vestido de vestiduras blancas. El vencedor, vuelvo a repetir, no es aquel que nunca tiene problemas, no es aquel que nunca enfrenta un fracaso en la vida, no es aquel que nunca pasa una decepción o nunca comete un pecado, una falta. Porque pues si usted fuera o yo fuera o alguno de nosotros fuéramos de esa manera, pues prácticamente no necesitaríamos el perdón, la gracia, la misericordia de Dios. Seríamos tan perfectos que nos vamos al cielo y a la gloria así como estamos, porque somos tan perfectos. Pero yo creo que no hay ninguno de esos en este lugar. Todos los que estamos en este lugar somos imperfectos, tenemos áreas donde nos hemos equivocado, donde hemos cometido errores, donde hemos fallado de una forma o de otra. Pero repito, muchos vienen arrastrando culpa, arrastrando vergüenza, arrastrando consecuencias, arrastrando amargura, arrastrando dolor, arrastrando tristeza, arrastrando depresión, arrastrando una serie de cosas por no tratar correctamente con su situación, con su problema, con su desgracia. Y no han sido vencedores, han sido fracasados. ¿Por qué? Porque no están tratando correctamente con su error, con su pecado.

0: con su problema. El que es vencedor no es porque no cometió, repito, un pecado, una falta, sino porque a pesar de que lo cometió, supo tratar con él. Mire usted a David. David fue un pecador muy terrible en cierto sentido, ¿verdad? Fue un hombre conforme al corazón de Dios, por un lado, amó a Dios, fue un hombre tremendo delante de Dios, que hizo cosas grandes para Dios y delante de Dios, pero en un descuido de su vida cometió grandes pecados, cayó en adulterio, mintió, escondió su pecado, mandó matar al hombre, al esposo de la mujer con la que había pecado, y fue una desgracia lo que él hizo, una situación terrible, y todo eso trajo consecuencias fuertes sobre su vida. Pero él, a pesar de las consecuencias, él no se centró en la consecuencia, él no se lamentó por su consecuencia, él se lamentaba por su pecado, se arrepentía, se dolía, y Dios lo levantó, lo restauró, aún a pesar de esa situación, porque supo tratar correctamente con su pecado. Sin embargo, el fariseo a lo mejor no cometió adulterio, como él mismo dice: gracias, porque no soy un adúltero como aquellos otros, no soy esto, no soy lo otro. Pero este hombre, lo único que miraba era el pecado de los demás, y lo único que miraba era de alguna manera sus propias justicias, pero nunca miró su propio pecado. Y eso es lo que más nos cuesta. Mirar el pecado de los demás para juzgar a los demás es fácil. Gracias, porque no soy como fulano y sutano. El poder de alguna manera mirar mis propias justicias: Señor, gracias, porque me ayudas a hacer esto y hacer lo otro. Yo te he servido y he diezmado y he ayunado y he orado, ya que he hecho aquí y he hecho allá. Y es fácil mirar lo que hacemos, nuestras buenas obras, pero es muy difícil mirar, asimilar nuestro pecado, nuestros errores, nuestra condición. Y eso es lo que Dios quiere que hagamos. El publicano que entró al templo con el fariseo, dice que él no tuvo ojos para mirar el pecado de alguien más. Él no tuvo ojos para mirar sus buenas obras, porque aun si las hubiera mirado, son como trapos sucios de inmundicia que no pueden justificar al hombre, por bueno que sea. Pero el publicano lo único que pudo hacer es mirar su condición, mirar sus errores, mirar su pecado, mirar sus faltas, y se sentía, lo miraba tan claro su pecado y su condición, que dice que ni siquiera se sentía digno de alzar los ojos al cielo. Se sentía tan avergonzado, tan mal, porque miraba su pecado, su condición real. Y dice que él solo decía: ten misericordia, sé propicio a mí, pecador, Señor. Y solo miraba su pecado: ten misericordia de mi pecado, mira mi condición. Y la palabra dice: de cierto les digo que no fue el fariseo el que salió de aquel lugar justificado. No fue el fariseo el que salió con vestiduras blancas. No fue el fariseo que miró los errores en medio mundo. No fue el fariseo que miró sus propias justicias, pero nunca pudo mirar sus errores. Fue el publicano que no tuvo ojos para mirar los errores de los demás. No se comparó con nadie más. Fue el publicano que no tuvo ojos para mirar sus propias justicias, que a lo mejor sus propias justicias, a lo mejor pudiera haberse justificado como gente rica de este tiempo, que dice: yo he ayudado a los pobres, yo he construido orfanatos, yo he hecho esto, he ayudado a la sociedad de muchas maneras, y piensan que por sus buenas obras que han hecho van a poder heredar la vida eterna, y están muy equivocados. Entonces el publicano, él no miró ninguna obra buena, que a lo mejor había hecho alguna en el trayecto de su vida, y él no miró los pecados de los demás, solo tuvo ojos para mirar su condición, su pecado, sus errores, su situación. Y ahí estaba delante de Dios, pidiéndole misericordia, reconociendo, confesando y tratando correctamente con aquello. La palabra dice: de cierto les digo que fue el publicano el que salió justificado delante de la presencia del Señor. Justificado significa salió con vestiduras blancas, salió libre de la culpa, libre de la vergüenza, libre de la maldad, salió sin cargas, salió sin peso, salió sin amargura, salió sin nada de aquello que venía cargando, salió libre. Y así nos quiere el Señor a nosotros. quiere que salgamos de este lugar libres, completamente. Que no vengamos a este lugar a mirar los errores de los demás o a justificar nuestra condición mirando los errores de los demás. Que no vengamos a este lugar a mirar nuestra propia justicia, sino que vengamos a buscar a Dios mirando nuestra condición real, nuestro pecado, nuestro error, y que Dios nos ayude, nos limpie, nos vista de vestiduras blancas y nos llame vencedores para la gloria y la honra de su nombre. Aleluya. Póngase de pie en esta hermosa y iglesia linda mañana.
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0: Bienvenidos a este espacio tarde de alabanzas. Así es como estamos una vez más iniciando este espacio, queridos oyentes.
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0: Que está escuchando esta estación de radio. En el libro de, bueno, en el Evangelio de San Juan, capítulo 16, versículo 25, dice: estas cosas os he hablado en alegoría. A la hora viene cuando ya no os hablaré por alegorías, sino que claramente os anunciaré acerca del Padre. En aquel día pediréis en mi nombre, y os digo que yo rogaré al Padre por vosotros. Pues el Padre mismo os ama porque vosotros me habéis amado y habéis creído que yo salí de Dios. Salí del Padre y he venido al mundo. Otra vez dejo al mundo y voy al Padre. Le dijeron a sus discípulos: he aquí, ahora hablas claramente y ninguna alegoría dices. Ahora entendemos que sabéis todas las cosas y no necesitas que nadie te pregunta. Por esto creemos que has salido de Dios. Jesús les respondió: ahora creéis. He aquí, la hora viene y ha venido, que en este será esparcido cada uno por su lado. Y me dejaréis solo, mas no estoy solo, porque el Padre que está conmigo, y estas cosas os he hablado para que en mí tengáis paz. En el mundo tendréis aflicción, pero confiad que yo he vencido al mundo. Jesucristo es el que venció al mundo y nosotros somos más que vencedores en el nombre de Él, porque dice que sí, así como estas palabras dice que dejo al mundo y yo voy al Padre. Mientras Jesús estaba aún en la tierra, habló estas palabras. Dice: voy al Padre, pero vendré otra vez. Sabemos que su venida está muy cerca. Y es la razón de que nosotros nos acercamos a Dios siempre por medio de nuestro Señor y Salvador Jesucristo. Dice: lo que pedís en mi nombre, recibiréis. En esta hora vamos a continuar con esta programación. Mi buen Dios, te doy gracias por esta nueva oportunidad que me permite de poder adorar y bendecir tu nombre. Que sea de bendición este programa para todos nuestros apreciables oyentes en donde están escuchando. Gracias, bendito Dios, por este privilegio, por esta bendición de esta programación. Pido que bendiga a la amada audiencia allá donde están escuchando, en distintos lugares, a través de la frecuencia de Radio Alegría y a través de nuestra aplicación internet, también están escuchando allá en ese país lejano. Que tú los guardes siempre, los bendiga. Para ti no hay distancia. Los lugares que se encuentran las personas ante tus ojos, nos compadecemos iguales, porque tú eres omnipresente, tú eres omnisciencia que conoce nuestro corazón, nuestra vida, omnipotente, porque tú eres grande y misericordioso con nosotros. En el bendito nombre de Jesús. Amén.

Muy bien, en esta hora pues hemos escuchado David y Goliat. Ahora este canto felicitando a Kevin Gustavo Hernández allá en Chiquimula por su cumpleaños y que Dios le permite más años de vida. Ayer estuvo de cumpleaños en el listado de los socios. Y así mismo para todos los cumpleaños de hoy, de mañana, en el mes de agosto.

Bueno, en esta hora pues vamos a continuar y dice este mensaje: buenas tardes, hermana Bertila, le saluda a hermana Mari de acá de Camotán. Acá estoy escuchando y quisiera que me complaciera con la alabanza Te amo. No, te llamo, dice, porque estoy angustiado. No sé si así se llama el himno, buscaré el tema si aparece con gusto. Por favor, dice, aquí estoy escuchando. Bendiciones, hermana, para usted y familia. Muy amable y gracias, hermana. Que Dios la bendiga hoy y siempre. Ya son las 3 de la tarde, más 36 minutos.

Hemos escuchado el himno en tu santuario, complaciendo a nuestro hermano. Hermano José Miguel, allá en el Bambi Chiquimula, nos está escuchando. Gracias por su comunicación. También estamos agradeciendo la sintonía de hermana. Hermana María Telvina, gracias por su mensaje enviado también. Bendiciones a toda la familia que están escuchando allá en el Roble. Seguimos con los temas y pues ya unos minutos nos quedan. Ya son las 3:49 minutos.

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3: ¿Qué pasaría si tratáramos a la Biblia como tratamos a nuestro celular? Si siempre lo lleváramos en nuestras manos o bolsillo. Si volviéramos por ella cuando la olvidemos. Si la abriéramos varias veces al día. Si nos sintiéramos desesperados sin ella. Dios no tiene WhatsApp, pero es mi contacto favorito. No tiene Facebook, pero es mi mejor amigo. No tiene Twitter, pero yo le sigo. No tiene canal de YouTube, pero soy su suscriptor. Las cosas pasan por algo. En la vida, todo lo que hagamos, sea bueno o malo, algún día volverá. Si Dios es muy grande para ti, compártelo con todos tus contactos. Y si te avergüenzas de Él, ignóralo. Si crees en Él, difúndelo. Hazlo con fe. Dios te ama.
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5: Nos muestra la Biblia. Nos muestra la Biblia. Apocalipsis, capítulo 4. Que el apóstol San Juan tuvo una visión. Y dice que vio una puerta que se abrió arriba en el cielo. Y se oyó una voz como trompeta que le dijo, ¡sube acá! Y Juan dice que fue arrebatado. Y se encontró arriba en el cielo en espíritu. Y vio un trono puesto en el cielo y uno sentado en el trono que resplandecía como las piedras preciosas. Mi alma te alaba, Jesús. Bueno, los que están aquí, no hay que decir quién estaba sentado en el trono, al lado de lo que él vive. ¿Cuántos tienen ese Dios resplandeciente, maravilloso? Hay poder en Jesucristo. Ahora, en Apocalipsis capítulo 5, dice la Biblia que el que está sentado en el trono tiene en su mano derecha un libro escrito por dentro y por fuera y sellado con 7 sellos. Y dice que se oye una voz poderosa que grita, ¿quién es encontrado digno de tomar ese libro, romper sus sellos? Y ese libro están escritos todos los acontecimientos que tienen que suceder después del rapto. Acontecimientos proféticos decisivos. Y tiene que abrirse el libro, romperse los sellos y poner en ejecutoria esas acciones que van a traer los eventos proféticos tremendos que vienen después del rapto. Y clama esa voz, un ángel clamando, ¿quién va a tomar ese libro? ¿Quién va a romper los sellos? Dice que nadie, ni en el cielo, ni en la tierra, era encontrado digno de tomar el libro y romper su sello. Bueno, y eso es realmente increíble, porque ahí está toda la población de Dios allá arriba. Capítulo 4, se abrió esa puerta, esa voz como trompeta sube acá, eso es tipo del rapto que va a ocurrir. Y todo el pueblo está arriba. Ahora en el capítulo 5 ese pueblo está ahí frente al trono, todo. Santos del Antiguo Testamento, del Nuevo. Toda la población que va a reinar por la eternidad. Y sin embargo nadie ha encontrado digno. Ni Moisés. Alabe lo que él vive. Ni Samuel. Ni David. Ni nadie del Nuevo Testamento. Ni Pablo, ni Pedro, ni Santiago, ni María. Nadie ha encontrado digno. Ni de siquiera mirar hacia el libro, dice la Biblia. ¿Y por qué es eso? Hombre como Pablo, que Dios lo usó en una forma tan poderosa, no es digno ni de mirar. Porque todos, y oígalo bien, los que hemos sido redimidos por la sangre de Cristo, hemos sido adoptados como hijos. Somos hijos por adopción. Alábelo, que le ama. Hemos pegado aquí por la misericordia de Dios. Todos pecaron, dice la Biblia. Estaban destituidos de la gloria de Dios. Que sí, que no hay nadie que se ha encontrado digno. No hay nadie que pueda decir, no, yo no pequé nunca. Ah, no, yo sí era bueno. Bueno es nuestro Padre Celestial. Nadie es encontrado digno. Y dice que el apóstol San Juan lloraba. ¿Y por qué Juan lloraba? Juan llorando desesperadamente, porque nadie podía abrir ese libro. Juan sabe muy bien que tendremos galardón grande cuando se abra ese libro, se pongan a ejecutar los eventos que vienen y le quiten al diablo todo esto aquí abajo y establezcamos un reino aquí abajo. Tendremos posiciones en ese reino. Y Juan sabe que él tiene una posición y sabe cuál es. Que los apóstoles se sentarán sobre tronos y juzgarán a las tribus de Israel. Y Juan dice, ay, perdí mi bendición. Me quedé sin herencia. Y lloraba desesperadamente allá arriba. Cualquiera no llora. Alábalo, que el Señor le ama. Que una herencia tan grande, usted vea que la va a perder. Lloraba. Pero cuando están llorando, alguien le dijo, no llores. Mira, el león de la tribu de Judá, la raíz de David, el Cristo de la gloria vencido. Y eres encontrado digno de tomar el libro y romper su sello. Fíjense bien, uno solo es encontrado digno. Por eso que ahí está la fe apostólica y la fe cristiana. Y por eso a los discípulos de la primera iglesia le llamaban los del camino. Oiga eso. Porque no tenían nada más que una ruta hacia el cielo. Cristo Jesús, el Hijo de Dios. Una fe, Cristo Jesús, el Hijo de Dios. Un Salvador, Cristo Jesús, el Hijo de Dios. Un Redentor, Cristo Jesús, el Hijo de Dios. Uno solo que murió en la cruz, Cristo Jesús, el Hijo de Dios. Y aquí no hay para nadie más, solo Cristo salva. Agárrese de él si quiere escapar. Porque la paga del pecado es muerte, pero el regalo de Dios es vida eterna en Cristo Jesús, nuestro Señor. Así que no lo saque nadie de ese punto doctrinal tan claro, sencillo y elemental, porque fracasa. Y el que busque cualquier criatura o cualquier otra forma de salvarse aparte de Cristo está en adulterio espiritual y ha declarado mentiroso al Señor que dijo que nadie viene al Padre si no es por Él. ¿Cuántos le aman? Y arriba en el cielo, en ese momento decisivo, con todo el pueblo de Dios allá arriba, y el rapto ocurrió y estamos todos arriba, frente al trono. Nadie es encontrado digno de tomar ese libro. Dice que ni de mirar para allá. Estamos todos con la cabeza baja. Alábalo, que Él vive. Pero aparece Jesús frente al trono y toma el libro de la mano del Padre y se prepara para romper sus sellos. Pero de antes de que rompa los sellos, dice que todos los creyentes que están frente al trono, con arpas en las manos, comienzan a cantar un cántico nuevo mientras tocamos arpa. Alábalo, que Él vive. Y ese cántico dice que es exclusivamente al Cordero. Y todos cantamos porque tú eres digno de tomar el libro y romper su sello, porque tú fuiste inmolado y con tu sangre compraste para Dios reyes y sacerdotes. Y tendremos con Él un reino. ¡Gloria sea a Dios! ¿Cuántos van a ser reyes y sacerdotes de Cristo? Levante la mano y diga, yo en el nombre de Jesucristo. Yo en el nombre de Jesús. ¡Gloria a su nombre! ¡Cristo viene! ¡Aleluya! Sea bendito el nombre de Dios. Y dice la Biblia, Apocalipsis capítulo 6, que después de esa fiesta grande, pues cuando empiezan los creyentes a cantar y a tocar el arpa, ustedes dirán, bueno, yo no toco ni un cuatro viejo puertorriqueño, alábalo que Él vive. Pero cuando estemos allá arriba con esos dedos glorificados, nos quedaremos atónitos cuando rasguemos esas cuerdas, saldrán notas que no imaginamos que jamás puedan haberse producido. Pero son dedos glorificados los que van a tocar esas arpas. Y dice que cuando estemos cantando, de pronto aparecerán millares y millares y millares de ángeles y se unirán con nosotros a cantar también al Cordero de Dios. Oiga, dice que Jesús tiene un nombre, que es sobre todo nombre, y delante de Él tiene que doblarse toda rodilla en el cielo y sobre la tierra. ¡Gloria a Dios! Hasta el arcángel Miguel se tiene que doblar delante de Jesucristo. Sonríase, el Señor le ama. Pero no doble la rodilla delante de nadie más, ni de ángeles, ni de criaturas, ni de líderes religiosos, ni de nadie, nadie. Solamente doblamos rodillas delante del Rey de Reyes y Señor de Señor. Bendecidos a Dios. Después de esa fiesta, dice el capítulo 6 de Apocalipsis, que el Señor rompió el primer sello. Y cuando rompió el primer sello, apareció un caballo blanco. Y uno montado en el caballo, que tenía un arco en la mano y una corona sobre su cabeza. Y que vino victorioso y para vencer. Bueno, ¿y quién es ese hombre? Porque fíjese con cuidado. Hay gente que dice caballo blanco, pues tiene que ser Jesucristo. Cuídese. Ya el rapto ocurrió. Todos los creyentes estaban arriba, cantándole al Señor. Ya el Señor agarró el libro. Que sí, que si el rapto ocurrió, ¿quién es ese hombre que aparece como rey ahora? Abajo en la tierra. Profeta Daniel, capítulo 8, verso 23. Dice la Biblia que aparecerá en los últimos días un rey de rostro duro, perito en intrigas. Ese es el anticristo. Y después del rapto, ese hombre aparecerá y tomará la rienda de los gobiernos aquí abajo. Antes del rapto no puede aparecer, eso lo tocamos anoche. ¿Por qué no puede aparecer? Dijimos anoche este punto que es tan claro y tan importante. Los últimos 7 años de esta edad son atención de Dios para Israel. Lea lo que está en la Biblia, Daniel capítulo 9, verso 24 en adelante. Últimos 7 años, atención de Dios para Israel. Que sí, cuando empiezan esos últimos 7 años, la novia Jesucristo voló y se fue hacia el cielo. Ahora Dios está tratando con Israel. Y aparece ese rey, ese personaje terrible. Y Daniel capítulo 8, verso 23, dice claro, que tiene rostro duro, perito en intrigas, en engaño. Que va a traer paz mediante engaño. Y la Biblia dice que los primeros 3 años y medio de esos últimos 7 años serán paz, prosperidad, seguridad. Y todo el mundo correrá detrás de ese hombre. ¿Cuántos van a estar aquí abajo? Están bien despiertos, nadie dijo amén. A nada de lo que él vive. Gloria sea a Dios. Ahora la Biblia dice algo más. Dice que tendrá poder sobrenatural, pero no por fuerza propia. ¿Qué fuerza entonces la que tiene? Apocalipsis 13, verso 2, dice que el diablo le pasará su trono y todo su poder. El diablo imitando a Dios. Alaba lo que el Señor le ama. Eso veremos de aquí un ratito. Le pasa el diablo todo el poder a ese hombre. Todo, completo. Y todas las multitudes corren detrás de él, engañadas en una forma terrible. Y todo será prosperidad. Y se unirán todas las naciones. Y habrá paz aquí. Se acabó la inflación. Y todo estaba prosperando de forma tremenda. Y él estará establecido ahí donde hoy en día está la Europa Occidental. Eso está en la Biblia. Donde hay 10 naciones a punto de establecerse unidas como un solo pueblo. Yo prediqué ahí, hermano, y la unidad es una cosa fantástica. Y en el 92 ya está oficialmente establecido que rompen todas las fronteras y serán los Estados Unidos de Europa. Más de 300 millones de personas, políticamente y económicamente y en todo sentido más poderoso que Estados Unidos y cualquier nación. Ese es el imperio del anticristo. Alaba lo que él vive. El séptimo imperio mundial, le aparecerá ese hombre y tomará la rienda de ese gobierno. Como se cumple la Biblia, el que se pierde es porque quiere. Porque un cumplimiento profético como eso, que eso está desde cuando está en la Biblia, eso Daniel profetizó eso hace más de 2500 años. Y que se cumpla ahora ante nuestros ojos, porque eso era para el tiempo del fin. Es de correr volando y agarrarse de Cristo Jesús. Porque aunque venga lo que venga, venga el anticristo, venga el diablo en persona, venga quien venga, hay un refugio. Alaba lo que él vive. Jesús lo dijo que sería como los días de Noé. Vino diluvio, acabó con la humanidad, pero había un refugio. Y el que se metió en el refugio escapó. Ahora hay un refugio más grande que el arca de Noé. Y el refugio está aquí en esta noche. Está aquí en esta plaza de toros. Está aquí, al lado de cada persona está ese refugio. Agárralo en esta noche. Entre por esa puerta. Esa puerta es Cristo Jesús, el Hijo de Dios. Esa arca es el Cristo vivo. ¡Gloria a su nombre! No salga de aquí sin Jesús por nada. Que todo se cumple a pasos agigantados. Y ese hombre será prosperado en forma terrible, pero con el poder del diablo que estará sobre él. Pero oiga esto que no es lindo, que lo vamos a ver en detalle al final del mensaje. Dice que le será dado destruir el pueblo de los santos. ¿Y eso? Por eso que hay gente que dice que la iglesia pasa por la tribulación. No es que la iglesia pase por la tribulación, esos son los que se quedaron. Porque cuando suena la trompeta, ¿quiénes se van a ir? Frutos maduros, gente que ha nacido de nuevo, gente que son testigos de Jesús, gente que tienen fruto, gente que realmente han buscado a Dios con toda su alma y todo su espíritu, y montones de evangélicos que están a medias se quedaron. Sonríase, que silencio, parece que es una temporal. Hermano, hay que buscar a Dios de corazón. Esto no es un jueguito de religión como la religión del mundo. Aquí hay que buscar al Señor. Aquí hay que vivir en un primer amor con Jesucristo. Y muchos creyentes evangélicos, aún llamados aleluya, se han modernizado en este tiempo y ya no buscan a Dios de todo corazón. No, ahora las cosas son suavecitas. No, hermano, no, no lo tome suave. Agárrese con todo. Te pelea cara a cara contra potestades satánicas que lo quieren destruir y lo quieren deshacer y lo quieren poner tibio. A los tibios los vomitará por su boca. Se quedarán abajo millares de evangélicos y van a enfrentar al anticristo. Pero el Señor prometió y dijo que el trigo maduro sería arrebatado hacia el granero del cielo antes de que la paja ardiera en fuego que nunca se apagara. ¡Gloria a Dios! El Señor prometió clarito. Apocalipsis capítulo 3, verso 10. Y los que guarden la palabra de mi paciencia, a esos libraré de la prueba que viene sobre todos los habitantes de la tierra. Quiere decir que no es cualquier evangélico, ni cualquier aleluyita, alabado lo que el Señor le ama, son los aleluyas esos que guardan la palabra, y la palabra es lumbrera para nuestros pies y nos movemos en ella y no miramos para el lado ni para atrás, miramos para arriba porque somos de arriba y buscamos la gloria de arriba porque somos ciudadanos del reino eterno y estamos esperando el rapto de la iglesia. ¡Alabado sea Dios! Jesús dijo en estas palabras, Lucas 21, verso 36, para que vean por qué fue que se quedaron tanto. Dijo, cuando veas todas estas cosas, dijo, vela y ora en todo tiempo si quieres escapar y estar en pie delante del Hijo del Hombre. ¿Y cuántos creyentes se mueven en ese ambiente hoy en día? Guardando la palabra ahí, orando profundamente. Hay montones evangélicos que no oran ni 5 minutos al día. Alaba lo que le ama. Sin oración no hay vida. Jesús mismo, que era todo Dios en un cuerpo humano, mire, tuvo que orar como nadie oraba jamás. Y en ocasiones amanecía la noche entera. Y cuando era muy de noche estaba arriba en el monte orando. Y echaba las multitudes para afuera. Y los discípulos para afuera. Y para el monte hablar con el Padre que lo había enviado. Alabado sea Dios. Quiere decir que él mismo lo dijo. Vela, ora en todo tiempo si quieres escapar. Vela para que no caigas en tentación. Y a sus discípulos les enseñó a orar. Y le dio ejemplo. Con su esa trompeta, Jesús lo dijo, unos serán tomados y otros serán dejados. Y ese pueblo que se queda, tendrá que enfrentar al anticristo. Y dice que él hará guerra, Apocalipsis capítulo 13, verso 7, hará guerra contra los santos y les será dado vencerlos. Quiere decir que los que se queden abajo lo van a pasar mal. Eso vamos a hablar más detalle al final del mensaje. Sonríase, tenga paciencia, que el Señor le ama. Bendito sea Dios. Que sí, que ese caballo blanco, fíjense en este punto, y ese jinete con corona, con un arco en la mano, hombre de guerra, fíjense cómo es un engañador, un caballo blanco que puede hacer creer uno que es de Dios, y multitudes aquí abajo correrán detrás de él, todas las naciones, pueblos y tribus creerán en ese hombre, y unirá toda la tierra en los primeros 3 años y medio de su reinado, y habrá paz. Y todo el mundo creerá que llegó el Redentor de la humanidad. No sabe que es el diablo con cara de gente. Mi alma te alaba, Jesús. Pero antes de que eso aparezca, oígalo bien, antes de que aparezca ese anticristo, antes de que esos últimos 7 años de esta edad comiencen, el pueblo de Dios vuela para el cielo como águilas. Jesús prometió librarnos de lo que viene. Y la Biblia dice bien claro, que mientras lo que está en medio no se ha quitado, no aparece el anticristo. ¿Y quiénes son los que estamos por el medio? Falta levantar la mano y decir, yo estoy por el medio. Hasta que no me vaya con papá, no puedo aparecer. Alábalo, que él vive. Quiere decir que son dos que vienen. Viene el anticristo, el del diablo, el de las Naciones Unidas. Alábalo, que él vive. Lo están esperando. Las Naciones Unidas y la humanidad está esperando ese hombre que traiga paz y una a los pueblos. Ese viene, Satanás lo envía, pero viene otro de arriba, príncipe de la paz, rey de reyes y señor de señores, Cristo Jesús, el Hijo de Dios. Y aquí está un punto lindo. ¿Cuál de los dos llega primero? ¿Cuál es más rápido? Jesús viene primero como ladrón en la noche a llevarse su pueblo. Y después que se lleva el pueblo, aparece el anticristo. Después bajaremos de arriba a darle una golpiza en el nombre de Jesucristo. Sonríe, si el Señor le ama. Por eso que el diablo no puede presentar al anticristo ahora. Porque si presenta el anticristo ahora, nos metemos en oración y en ayuno, todos los aleluyas que hay aquí abajo, y le caemos encima, y tiene que desaparecer del ambiente. Pero cuando se vaya ese pueblo, que tiene el poder de Dios, ese pueblo limpio, santo del Señor, vuela y desaparezca, entonces él aparece. Y hay de esa multitud evangélica que se quedaron, que muchos están a media, y otros van a despertar cuando desaparezca ese pueblo y se tienen a gritar, llenos de remordimiento, sabiendo de cuántas veces se le presentó que todo estaba cumplido, que se calentara, que esto no es de gente tibia ni fría tampoco, es de gente caliente. Pero no hicieron caso, amaban más la tiniebla que la luz, muy entretenidos en sus cuestiones, muy irresponsables en sus iglesias, y se quedaron. Entonces van a llorar lágrimas de sangre. Sea bendito el Señor Jesús. Y dice que hará guerra, si es el anticristo, él aborrece todo lo que sea de Dios. Hará guerra contra los santos y les será dado vencerlo. Eso veremos más detalle ya mismo. Pero en un caballo blanco, un engañador, una mentira satánica que engañará a multitudes aquí abajo en la tierra. Se cumplirá lo que dice la Biblia. Por cuanto se negaron a creer en la verdad, y cuando la verdad vino lo crucificaron, y lo escupieron y lo despreciaron, Dios permitirá que crean en la mentira. Millares correrán detrás de ese hombre. Sea bendito el Señor Jesucristo. Y dice que el Señor rompió el segundo sello y apareció un caballo rojo, y el que lo monta dice que quitará la paz de la tierra, y los hombres se matarán los unos a los otros. De la tierra, toda la tierra en guerra, la tercera guerra mundial. Millares perecerán en esa guerra terrible. Bueno, la Biblia habla en detalle sobre esa guerra. Apocalipsis 16, verso 13, dice que Satanás enviará demonios, cobran señales por todas las naciones y engañarán las naciones y los reunirán para la batalla del gran día del Dios Todopoderoso. Y los congregaron en el lugar que en hebreo se llama Armagedón, un valle en Israel. Israel será el epicentro de la tercera guerra mundial, lo que le espera a Israel todavía. Lo que cuesta darle la espalda a Jesucristo. ¿Cuántos de aquí están de cara al Señor? ¿Y cuántos están de espaldas al Señor? Hubo humanos inteligentes que bajaron como a 100 millas por hora, al lado de lo que Él vive. Sea bendito el Señor Jesucristo. Mi alma te alaba, Jesús. Gloria sea a Dios. Quiere decir que la guerra viene, eso no hay quien le impida. Pero hay un punto claro ahí, Apocalipsis capítulo 16, verso 13, los demonios se mueven provocando a las naciones a la guerra, y cuando están provocándolas, el Señor le habla a Juan, le dice, ahora es que vengo como ladrón. Antes de que la guerra estalle, como ladrón en la noche desciende Jesús y se lleva a su pueblo. ¿Cuántos se van? Desaparece el pueblo de Dios y después estalla esa guerra. Pero si usted conoce la Biblia en forma precisa, sabe que los últimos 7 años de esta edad son atención de Dios para Israel. Y en los primeros 3 años y medio aparece el anticristo como pacificador. Y cuando esos 3 años y medio pasan, viene entonces la grande tribulación. Ahí que aparece como diablo. Y lanza a la tierra esa tercera guerra mundial terrible y todos los juicios terribles que caerán en esos días. Eso es lo que viene. Que se quede aquí abajo a saber lo que es tragedia. Bendito sea el Señor Jesús. Y el Señor dice que abrió el tercer sello. Y apareció un caballo negro. Y el que lo montaba tenía en las manos una balanza. Y alguien gritó, 2 libras de trigo por 1 denario. Mateo capítulo 20, el Señor habla de 1 denario como el sueldo de un día. Quiere decir que el sueldo de un día comprará 2 libras de trigo en esos días. Te muestra que los precios ahora están baratos, todo está bien barato ahora, comparado con lo que viene. Por eso que usted ve que se aumentan los precios. Eso no es en Venezuela solo, eso es en todos los países de la tierra. Cuando yo fui a Europa, hermano, no se podía comprar nada ni para traerle souvenir a la gente en las casas. De los precios tan altos que hay en todo. Y usted va a Puerto Rico, es lo mismo. Y va a Estados Unidos, es lo mismo. Y va a los países que usted cree más bajos económicamente. Y la inflación más alta, como México, que yo fui hace poco, y estaba 2.700 por uno el peso. Y todo está carísimo. Entonces esto es lo mismo, pero eso es empezando nada más, eso es principio de dolores, eso seguirá aumentando, eso seguirá aumentando. No se haga ilusiones, busca a Cristo de todo corazón. Aquí no hay nada más que un refugio, Cristo Jesús, que suban los precios, que haya inflación, que haya lo que haya, agárrese de Cristo, que estos son señales del tiempo del fin, son señales de los últimos días, de que pronto volamos al cielo. Échele mano al Hijo de Dios, llénese del Espíritu Santo, viva en santidad, apártese de este mundo asqueroso, que pronto será tarde. Gloria sea a Dios. Bendito sea el Señor Jesús. Y para los días ya terribles, cuando la guerra esté en su apogeo, dice que cuando habla el segundo sello está ya guerra mundial. Pues naturalmente que las cosas estarán carísimas y escasas. Por el sueldo de un día, 2 libras de trigo. Sea bendito el Señor Jesús. Pero mientras hay esa escasez tan terrible aquí abajo y esos precios tan altos, hay un pueblo que se fue en el rapto que está de bodas. Sentados en las mesas de Dios, comiendo y bebiendo en las mesas del cielo, porque no se crea que aquello es humo, aquello es un reino real, y comeremos y beberemos en las mesas de Dios. Y Jesús dijo algo que a mí me hace saltar de alegría. Dijo: y yo me ceñiré y me pondré a servirles. Como que nosotros no merecemos una cosa como esa, pero si Él lo quiere hacer, ¿quién le va a decir que no lo haga? Ahora de lo que Él vive, ahora le servimos aquí a Él. Viene un día en que Él nos va a servir a nosotros en su reino arriba. Al lado de lo que Él le ama. Es el esposo sirviéndole a su novia que está desposándose con Él arriba en las bodas del Cordero. ¿Cuántos se van? Mire, usted es inteligente, no se pierda algo tan maravilloso como esto. Usted es inteligente. A usted lo crearon imagen y semejanza de Dios con inteligencia. Pero el que tiene inteligencia dice, alguno tiene inteligencia, busque a Dios. Que sí, que Dios no reconoce inteligencia por ningún otro lado. Usted puede ser un experto en electrónica, un experto en cohetería espacial. Usted puede ser el profesional de más prestigio del territorio. Puede ser un doctor en medicina, puede ser un arquitecto. Y si no tiene a Cristo, se le fue la inteligencia a los zapatos. Sonríase, el Señor le ama. No es inteligente nada, porque usted ha agarrado lo temporal. Ha agarrado las cosas que pasan, pero no ha agarrado lo eterno. No ha agarrado lo importante, lo que va a permanecer para siempre. Échele mano a Cristo Jesús y después lo demás viene por añadidura. Gloria sea a Dios. Bendito sea Jesús. No es pecado que usted sea rico. Ni es pecado que usted tenga una gran profesión. Nada de eso es pecado. Lo que es pecado que usted dé espaldas a Dios mientras tiene tantas riquezas terrenales aquí abajo. Está perdiendo el tiempo. Es un engaño satánico terrible como el grande que viene para toda la humanidad pronto. Agarre a Jesucristo primero. Y después que agarre a Cristo, ore a Dios para que le ayude, que Él prometió prosperarnos en todo sentido. Deseo que estéis en salud y prosperando, así como prosperen vuestras almas. Pero oiga el punto tercero. Prosperando el alma, creciendo espiritualmente, acercándonos a Él cada día más, y después lo demás que venga, gloria a Dios. Miren, en Estados Unidos hay gente que son millonarios y son llenos del Espíritu Santo. Y todo el dinero que tienen están todo el tiempo orando a Dios. Pero ni en ningún canal de televisión, noticias que están en la Biblia, en el libro de Dios que no miente ni falla. Noticias que están los hombres de Dios y mujeres de Dios que predican en esta época para advertencia de la humanidad. Córrase a Jesús en esta noche, amigo. Aproveche la buena voluntad de Dios para usted. Y la buena voluntad de Dios para usted es vida eterna. Avance que está en Cristo Jesús. ¡Gloria a Dios! Es el momento sublime de victoria, amigo, para usted. Lo trajeron aquí para ser salvado en esta noche. Para que pase de muerte a vida, de condenación a salvación, de las tinieblas a la luz, de la potestad de Satanás a la potestad de Cristo Jesús. Aproveche que eso es de gratis. Cristo pagó el precio. Todo está hecho. Los brazos están abiertos, es cuestión de que usted se refugie en ese Cristo y viva. ¡Glorias a Dios! Bendito el Señor Jesús. El tercer sello se rompió y ese caballo negro, mostrando el hambre terrible que vendrá en esos días, como causa directa de la misma guerra. Sea bendito el Señor. Y dice que el Señor abrió el quinto sello. y apareció un caballo amarillo, y el que lo monta se llama la muerte. Así que estas las cosas son peores todavía ahora en ese cuarto caballo que lo primero. Y dice que le fue a la potestad sobre una cuarta parte de la población del mundo. Mire eso y calcule eso. Ahora mismo hay más de 5,000 millones de personas en la tierra. Y si le da potestad sobre una cuarta parte de la población del mundo, quiere decir que más de 1,000 millones de personas caerán bajo la muerte. Pero morir físicamente no significa gran cosa si usted tiene a Cristo. Porque Pablo decía, tengo deseo de morirme, ojalá me muera ahora mismo. Decía, porque para mí el vivir es Cristo y el morir es ganancia. Dijo, porque si me muero, me voy con Cristo, lo cual será mucho mejor. Pero ese es el salvado, ese es el creyente, ese es el que tiene el Espíritu Santo, ese es el que se arrepintió de corazón. Pero el que está en pecado, ahí sí están las cosas malas. Porque el que está en pecado se muere y está dado al hombre morir una sola vez y luego el juicio. Pero en lo que llega el juicio, estará una estadía larguita, más de 1,000 años, en el infierno. Sonríase, el Señor le ama. Usted tiene un poderoso Salvador. Usted tiene un Cristo que murió por usted. Usted tiene una sangre derramada que limpió el pecado de toda la humanidad. Usted tiene una persona preciosa que es el Espíritu Santo, que está siempre buscando hombres y mujeres dispuestos a convertirse para llenarlos, alabados sea Dios, y hacerlos hijos del Dios viviente y testigos de Jesús aquí abajo. ¡Gloria sea Dios! Cuestión de que usted se mueva hacia Jesús. El Señor lo dijo claro, que el que se acerca a Él, Él se acerca a usted también. Mi alma te alaba, Jesús. Y dice que ese caballo amarillo, el que lo monta se llama la muerte y tiene potestad para matar una cuarta parte de la población del mundo. Eso es lo que viene, son los días de la gran tribulación. Tan terribles esos días que Jesús dijo, si no acortar esos días, ninguna carne será salva. Pero oiga la palabra que dijo. Dijo, pero a causa de los escogidos, esos días serán acortados. Se le quedó gente abajo por no buscar de corazón al Señor, que están abajo. Y tiene que acortar los días antes que le hagan pedazos a pobre gente también. Y el anticristo hará guerra contra todos esos creyentes que se quedaron. Sea bendito el Señor Jesús. Y dice la Biblia, y la muerte tendrá potestad sobre una cuarta parte de la población del mundo. Pero oiga esto. Dice, y el infierno irá marchando detrás de la muerte. Esa es la parte triste, que mueren esos juicios y se van a la condenación para siempre. Millares y millares de personas. Conforme a la noticia bíblica, más de 1,000 millones de personas perecerán y se irán a la condenación. ¿Cuántos van a estar en ese grupito? Gloria a Dios, que todo el mundo se puso serio y quietecito. Si usted está en ese grupo, porque usted escogió eso, no le podrá echar la culpa a Dios nunca. Nadie le puede echar la culpa a Dios, porque Dios envió a su propio Hijo a morir por usted. Dios envió, mire, a su unigénito a dar su vida en muerte de maldición, muerte de tormento, muerte terrible, cargado del pecado de la humanidad, para redimirnos de la tragedia del pecado. Muerte de vergüenza ante multitudes que se burlaban de él. Que sí, que el que se pierde porque quiere. Si el que a él viene no lo echa fuera, lo recibe, le da poder, le da fuerza, lo transforma desde la mollerita de la cabeza hasta la planta de los pies, le da un nuevo nacimiento, al hablo que el Señor le ama. Eso no hay religión que lo haga. Pues hay tantos religiosos perdidos, pero lo hace Cristo Jesús. Ese es el único que lo hace por medio del Espíritu Santo. Corre Jesús en esta noche, escape, gente de que se aterve, gente de que las tinieblas cubran la tierra, reciba a su Salvador. Y afírmese, que cuando suene la trompeta usted vuele con el Señor. Bendito el nombre de Jesús. Ahora, la Biblia añade esto. Dice, y les será dado matar, y nombra cuatro formas como van a matar una cuarta parte de la población del mundo. Les será dado matar a espada, esa es la guerra mundial terrible que viene. Les será dado matar por hambre. No habrá alimento. Con la lluvia radioactiva de las bombas nucleares, ¿qué alimento va a haber? Les será dado matar por enfermedades, plagas. Pero ahora tenemos un inicio. Y ha permitido algo ahora en este tiempo, para mostrarnos un anticipo del tipo de enfermedades que vienen esos días. Y tenemos el SIDA. Es un reto para la iglesia del Señor terrible. Se supone que hay más de 1 millón de casos de SIDA ahora en la tierra. Y la ciencia médica no ha podido sanar uno, ni uno. Ni tienen esperanza de sanar un caso, no se sabe en cuántos años. Investigan y hacen cuantas cosas. Damos gloria a Dios que Dios haya levantado la ciencia médica. Pero hay cosas que la ciencia médica no puede. Y si no puede, ¿se va a dejar destruir usted por eso? ¿Hay alguien que puede? Alaba lo que el Señor le ama. Nadie ha podido sanar un caso de SIDA en cuanto a la ciencia se refiere. Hemos visto en las campañas en Puerto Rico y Estados Unidos docenas de personas sanadas de SIDA que hoy en día testifican con certificados médicos en las manos que dicen negativo en letras mayúsculas. Alaba lo que él vive. Quiere decir que Dios ha permitido una plaga tan terrible como esa. Y los que están aquí entiendan que esto no es casualidad. El SIDA ha venido por los homosexuales. Esa aberración terrible de la homosexualidad. De ahí salió el SIDA. Un juicio terrible por haber cambiado las normas de Dios. Ahora es a todo el mundo. Empezó por ello, pero ahora hasta creyentes. Que yo iba en Puerto Rico predicando la palabra y he visto 4 y 5 hermanas de iglesias pentecostales con SIDA. Ellos no habían pecado, pero tenían maridos inconversos. ¿Lo entendidos entienden? Gente inconversa que no tiene temor de Dios, que corren con cualquier prostituta y 80% de las prostitutas tienen SIDA. Y después viene la pega del SIDA a la pobre mujer que vive para Dios. Y Dios lo permite, ¿por qué? Para que la iglesia se meta en oración y ayuno y reprenda al SIDA y lo entierre. Alaba lo que el Señor le ama. Porque la iglesia no se puede quedar quieta ante un ataque diabólico como ese, no. Se tiene que levantar en guerra. Lo que pasa es que la guerra no es contra carne ni sangre, ni es con armas carnales. La guerra aquí es con armas espirituales. Aquí hay que meterse en ayuno y en oración y en vigilia y en intercesión con lágrimas y con gemidos y en lengua. Y el SIDA se deshace. Alabado sea Dios, el virus se muere. ¡Gloria sea Dios! Bendito sea Dios. Yo vi un caso de SIDA que trajeron una campaña en un sector de Santurce, en Puerto Rico, que estaba enfrente a la plataforma y lo tenían aguantado entre dos. Y si lo soltaban se caía al piso, de tan avanzado que estaba el caso y tan débil que estaba el hombre, un hombre joven como de 25, 26 años. Yo le dije, agárrese de la plataforma, suéltenlo. Y no tuvo fuerza para agarrar la plataforma, estaba en pie, se desplomó y cayó al suelo. Lo levantaron de nuevo y lo aguantaron. Pero cuando le oramos, entonces no se cayó al piso por falta de fuerza, fue que el poder de Dios vino sobre él con tal impacto que cayó postrado como muerto y quedó 4 o 5 segundos. Pero cuando se puso de pie, salió corriendo que parecía un tren expreso y le dio 2 vueltas a la plataforma, por detrás de la plataforma y por el frente, y corrió, y después se subió por la escalera, me dijo, ¡estoy nuevo! Yo dije, eso es lo que dice la Biblia, que Cristo hace todo nuevo. Alaba lo que él vive. Estoy sano, siento un síntoma, estoy... Mire, yo sentí un corrientazo, me dijo. Tan terrible que caí como fulminado. Pero mientras estaba en el piso, sentí ese poder que corría por todo mi ser. Iba sintiendo fuerzas que entraban en mi organismo. Nuestra fortaleza viene de Jehová, que hizo los cielos y la tierra. Meses más tarde apareció en una campaña que yo daba en Jayuya, que eso es en las montañas allá en Puerto Rico. Y me dijo, he aumentado como 25 libras, aquí estoy para testificar lo que Dios hizo conmigo. Todavía corría, alaba lo que le ama. Sea bendito el Señor Jesús. Pero los días terribles de la tribulación, olvídese, no habrá fuerza aquí abajo para tomar dominio ninguna de esas plagas. Y morirán por plaga, por plagas. Por hambre, por espada, la guerra terrible que estará sacudiendo todo. Dice, y por las bestias de la tierra. No se crea que son leoncitos ni jaguares. Son las bestias satánicas que estarán gobernando la tierra en esos días. Y oiga eso con cuidado. Apocalipsis, capítulo 13, en el verso 1, Juan vio en visión una bestia. Esa es la primera bestia. Fíjese que dice las bestias, plural, fíjese más de una. Dice que él vio una bestia que salía del mar. Tenía patas como las de oso, semejante a un leopardo. y con boca como de león. Y dice que esa bestia, el diablo le pasó todo su poder. Le dio su trono y todo su poder. Y usted sabe que ese es el anticristo. Y Apocalipsis 13 es la gran tribulación en todo su apogeo. Y la palabra dice que recibió tal poder, pero de Satanás. Daniel dice, no por fuerza propia, tiene el poder que tiene. Ahí nos explica que es el diablo que se le dio el poder. Y la palabra dice que las naciones, tribus, lenguas, corrieron detrás de él, engañados por él. Y Apocalipsis 13, 7, que vimos hace un ratito, dice, haga guerra contra los santos y les será dado vencerlos. Ahora, fíjense ahora, ¿cómo es que va a vencer a los creyentes? Hay dos alternativas. Dos alternativas. Apocalipsis capítulo 6 verso 9 dice que multitudes de creyentes que se quedaron perderán el cuello por causa de la palabra de Dios y el testimonio de Cristo que lo mantiene. Es decir, cuando el anticristo se enfrente con el anticristo, dirán soy de Cristo y no un paso atrás, y los degollarán por causa del testimonio. Y Apocalipsis 6 9 dice que aparecen arriba en el cielo debajo del altar de Dios hablando con el Señor. Señor, ¿hasta cuándo vas a esperar para vengar nuestra sangre los habitantes de la tierra? Y el Señor le dice, descansad un poco de tiempo más en lo que el resto de vuestros hermanos que están abajo también son degollados por causa de esta palabra. Y los vistieron de blanco, oiga eso. Y para el paraíso, tranquilos, a esperar que se acabe esa tragedia. Sea bendito el Señor. Esa es una parte como los vencerá. Los vencerá físicamente, pero se van con el Señor. Pero a otros los vencerá espiritualmente. Porque no se crea que todo el mundo va a tener el valor de resistir la tragedia que viene sobre los que resistan al anticristo. Sonríase, qué silencio, parece que fue un temporal. Algunos no podrán resistir, porque dice la Biblia que los que se rindan serán marcados para el anticristo. Una marca en la mano o en la frente. O le pondrán el nombre de la bestia, o el número de la bestia, que es el 666. Y esos están sellados para muerte eterna. Y según los creyentes de Jesucristo, por medio del Espíritu Santo, estamos sellados para vida eterna. Esos serán sellados para muerte eterna. Mire cómo el diablo imita a Dios en todo. Dios tiene un sello de vida eterna, y el diablo tiene un sello de condenación eterna. Y en esos días terribles tendrán uno de los dos sellos. Y el que resista, como en los días de la catacumba, que los césares declararon proscrito el cristianismo, y el que era cristiano lo mataban, lo echaban a los leones. Algunos negaron la fe, y se los llevó el diablo, pero otros mantuvieron la fe, y se los comieron los leones, pero se fueron con el Señor. Porque el que mata es de afuera, si el de adentro es de Cristo, sale más vivo que nunca y se va a nada de lo que él vive. Sea bendito el nombre de Jesucristo. Quiere decir que esa es la primera bestia, el anticristo, que sale del mar. Mire dónde sale ese poder diabólico que se mete en ese hombre. Eso está metido allá abajo en el abismo. ¿En qué lugar lo tendrá el Señor ahora? A esa rata, mi alma te alaba. Pero saldrá de ahí y entrará en ese hombre. Y lanzará a la tierra la gran tribulación y hará pedazos a los creyentes que se queden abajo. Y los que nieguen la fe, que no resistan, porque los que no estén sellados con ese sello en la mano y la frente no pueden comprar ni vender. Nada, tendrá controlado todo, todo. Y el número es el 666. Mire, y ahora mismo, en el mercado común europeo, donde están los 10 reinos de la Europa esperando al anticristo, hay una computadora en cierto edificio que ocupa 3 pisos, donde van a caber los nombres de todos los habitantes de la Tierra. Y ya tienen puestas las primeras 3 cifras. 666. Alá, lo que el Señor le ama. ¿Cómo se mueve esto? El que se pierde porque quiere. Todo se mueve ahí matemáticamente preciso según la Biblia profetiza. Es cuestión de agarrarse de Jesús. Cuando vieran esas cosas, vela, ora en todo tiempo si quieres escapar. Llegó el momento de escapar, se acerca el momento de escapar. ¿De dónde vamos a escapar? De este mundo impío vamos a escapar. Vamos a volar hacia las moradas celestiales. ¿Cuántos se van? ¡Alábalo que Él vive! ¡Gloria sea Dios! ¡Benditos a Dios! Que no es cualquier señal, son señales de un cumplimiento tan matemáticamente preciso que creen hasta los más incrédulos. Todo hay entre los ojos de la humanidad, preparadito como está en la Biblia. Ahora, dice ahí Apocalipsis 13, verso 11, que Juan vio en visión otra bestia. Son dos bestias. Que salía de la tierra. Y tenía dos cuernos como cordero. Oiga eso. Dos cuernos como cordero. La palabra cuerno simboliza poder para reinar. En Cristo, en Apocalipsis 5, dice que aparecen siete cuernos, que son los siete Espíritus de Dios en misión sobre la tierra. Todo el poder del Espíritu Santo está sobre Jesús. Siete cuernos, la plenitud de Dios sobre él. Todo el poder, y él lo dijo, todo el poder me ha sido dado en el cielo y sobre la tierra. Nadie más tiene poder más que él. A través de nosotros manifiesta el poder por medio del Espíritu Santo. Pero el poder es de él, no es de nosotros, es de él. Alabe lo que él vive. Y esa bestia tiene dos cuernos como cordero, que sí que tiene apariencia religiosa, apariencia pacífica, apariencia muy impresionante en cuanto a aparente bondad o piedad, pero tiene boca como dragón, dice. Lo que habla es el diablo, alaba lo que él vive. Pues sí que hay que tener cuidado, porque hay gente que tiene apariencia muy religiosa y vestiduras muy, muy lindas, muy eclesiásticas, pero lo que hablan es veneno. Así es esa bestia. Y dice que ese es el falso profeta, dice la Biblia. Y será el lugarteniente grande del anticristo. Y hará señales delante del anticristo que hará posible que la mayor parte de la humanidad corran detrás de él y crean.

provoca a la humanidad y los convence para hacer una imagen del anticristo. Oiga, oiga cómo va a ser la idolatría en esos días. Los días ahora es un juego de niños al lado de lo que viene. Ahora adoran un muñequito que tiene ojo y no ve. Pero en esos días el asunto es más serio, más peligroso. Provoca a hacer una imagen del anticristo. Imagínese una estatua gigantesca. Y mete un espíritu dentro de la imagen. Un diablo de rango general, al lado de lo que él vive. Y la imagen habla y da órdenes. Y el que no obedezca a la imagen, que da órdenes, que adoren al anticristo y la adoren a ella, la imagen. Dice que esas personas son martirizadas. Dice que todos los creyentes que sean agarrados en esos días y los lleven frente a esa imagen, tendrán que sencillamente decir, no adoro ese muñeco. Puede hablar y puede hacer lo que diga, yo soy de Cristo. Y la Biblia dice que serán degollados por causa de su fe y el testimonio que mantendrán en esos días terribles. Sea bendito el Señor Jesucristo. Yo sí que la idolatría en esa época va a ser delante de una imagen que habla. Hay un demonio adentro que habla. Al lado de lo que él vive. Eso es lo que viene. Son los días que se acercan. Ahora fíjese usted cómo el diablo imita a Dios en todo. Y su movimiento es a base de una trinidad. El dragón, que es el diablo. El anticristo. Y el falso profeta, son tres. El diablo imitando a Dios el Padre. El anticristo visible, con un cuerpo humano, imitando a Jesús, con todo el poder del dragón sobre él. Y el falso profeta haciendo las señales y las obras, como el Espíritu Santo hace aquí abajo, que hace las señales y hace las obras. Una trinidad igualito que Dios. Sonríase que el Señor le ama. Pero una trinidad para destruir. Satán viene solo a matar, robar y destruir. Y Dios es una trinidad para bendecir y para salvar. Pero es que está aquí. Y la gente que no cree que Dios es una trinidad, pues fíjense, ahí tienen una prueba grande de que es una trinidad, porque el diablo lo imita y se hace una trinidad a él. Porque sabe que Dios es una trinidad, si no lo hubiera imitado eso. Alaba lo que él vive. Dios el Padre, Dios el Hijo y Dios el Espíritu Santo. Pero no son un Dios de tres cabezas, como dicen los testigos del diablo, ni como dicen otra gente burlona. De ahí le dice que es un solo Dios, una sola cosa son. Pero se manifiesta en tres divinas personas. Y en su omnipresencia está sentado en el trono, y al mismo tiempo está en la persona de Jesucristo al lado de él. Y al mismo tiempo está aquí, en la persona del Espíritu Santo, que es una persona preciosa que está aquí, que se mueve por tu sagrada ahora, buscando corazones que estén dispuestos a arrepentirse para tocarlo y ayudarlo para que se abracen con Cristo y se salven esta noche y escapen de toda esta tragedia y todo este engaño diabólico que viene. ¡Alabado sea Dios! ¡Ay, Salaya Saba! ¡Sea bendito el nombre de Dios! ¡Hay poder en Jesucristo! Mi alma te alaba, Jesús. El 666 es el nombre de la bestia. Cuando yo estaba predicando en Europa, era un testimonio y yo me quedé atónito. Porque de padres gitanos, y en Europa hay miles de gitanos convertidos, pero esos eran padres gitanos y conversos. Y le salió una nena, y cuando la examinaron los médicos, tenía el 666 aquí, en el pecho. Y tratando de sacárselo, no pudieron por ninguna forma sacarlo, no borrarlo. Buscaron cuánta solución, saben ellos que puede borrar esto, no saben ni de qué material estaba escrito. Ahí estaba, como mostrando la Europa, que pronto el 666 se manifiesta en ese territorio, y de ahí se moverá para toda la tierra, engañar toda la humanidad. Estamos en los días del 666, ya está puesto en la computadora de las Naciones Unidas, que está preparadita para que llegue el hombre. Y ya las Naciones Unidas están esperando el hombre. Están esperándolo y han declarado que ellos saben que ningún comité puede resolver este problema. Tiene que ser un solo hombre que tenga la capacidad intelectual y bélica y en todo sentido para poder dominar y unificar todas las naciones. Y sí que el diablo está unido. Sonríase que el Señor le ama. Jesús lo dijo en una ocasión. Satanás no se divide, busca unidad en su gente porque sabe que en la unidad está la fuerza. Y nosotros los creyentes tenemos que buscar la unidad también. Pero no es unidad con hechicero, ni es unidad con idólatra, ni es unidad con mundano, ni es unidad con evangélicos que no creen en el bautismo del Espíritu Santo ni la sanidad divina. Es unidad con gente que tiene el Espíritu y creemos en el Evangelio completo. ¡Alabado sea Dios! Unidad entre los creyentes, unidad en el cuerpo de Jesucristo. ¡Alabado sea Dios!
¡Ay, Sasaya Sama! Mi país a veces me reta, ¿y por qué usted no va a esa reunión? Van a estar unidos todos, Dios dice que sean uno. Sí, me dice, sí, yo dije, es verdad, le lo digo que fuéramos uno, pero los del cuerpo, no los pegados con saliva, sonríase, que el Señor le ama. Mi alma te alaba, Jesús. Ahora hay un movimiento de una super iglesia mundial, eso es bíblico. Y eso lo va a hacer el anticristo. Todo el mundo vendrá a su religión, una estatua que habla, imagínense. Todo el mundo será de esa religión. Y hoy en día es lo mismo, hoy en día hablan de ecumenismo, donde todo el mundo tiene que estar unido, todo el mundo. Y usted tiene que estar con los hechiceros, y con los brujos, y con los que claman por los muertos, y con los idólatras, ahí con ellos gozándose. Hermano, eso es del diablo. Conmigo no se enoje, yo tengo que ver la verdad clara. Yo quiero que usted se salve. Usted no caiga en un engaño satánico como ese. La unidad es en el cuerpo de Jesucristo. La unidad es entre los creyentes que tenemos el Espíritu de Dios, el Espíritu Santo, los que sentimos ríos de agua viva. ¡Ay, Sama, Laya, Sama! Los que tenemos ríos de agua viva, tenemos que unirnos, estar ahí unidos, agarrándonos de otro, buscando la bendición gigante de arriba y aplastando al diablo bajo nuestros pies. ¡Gloria sea Dios! Son días finales y peligrosos. Y Cristo dijo, un reino dividido no subsiste. Y oró con... Me parece verlo con lágrimas. Padre, que sean uno, como tú en mí y yo en ti, para que puedan creer que tú

0: y es paciente. Esa unidad es entre los creyentes del Evangelio que hemos creído en el Evangelio completo. Un Cristo que salva, óigalo. Un Cristo que sana, un Cristo que bautiza en Espíritu Santo y fuego para que no seamos más carnales sino espirituales. Un Cristo que dice, sin santidad nadie verá al Señor. ¡Gloria a Dios! ¡Bendito sea el Señor Jesucristo! Son días postreros, decisivos, finales. Todo está cumplido. Pronto marcharán los caballos terribles del Apocalipsis. Y aparecerá el caballo blanco y está el anticristo. Y aparecerá el caballo rojo y ahí está la guerra mundial. Y aparecerá el caballo negro y hambre sobre toda la tierra. No habrá dinero que compre alimento. Y aparecerá el caballo amarillo y millares perecerán y se irán al infierno. Pero antes de que esos cuatro jinetes marchen, hay un jinete que también va a marchar como ladrón en la noche, descendiendo de arriba de lo alto, a llevarse al pueblo que le busca con todo su corazón, a buscarse el pueblo que con toda su alma y todo su espíritu le adora. ¡Alabado sea Dios! Ese jinete es Cristo Jesús, el Hijo de Dios. ¡Viene el Rey! ¡Avance hacia Él! ¡Suélvese! ¡Gente de que se atreve! ¡No se vaya sin Cristo, que esta es noche de gloria para usted!
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0: En tus mandamientos meditaré, consideraré tus caminos, me regocijaré en tus estatutos, no me olvidaré de tus palabras.
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Iniciando el programa con alegría de regreso a casa. Saludos especiales a todos ustedes que se encuentran ya en sintonía de esta programación. Hemos escuchado la voz de Bernel Mix Coros, Hermanos Alvarado, Llevar la Cruz de Cristo. Mi buen Dios, en esta hora de la tarde te doy gracias por esta nueva oportunidad que me permite de poder conducir este programa, que sea de mucha bendición para cada uno de los oyentes que están sintonizando Radio Alegría. Gracias por tu bendición que tenemos de poder llegar hasta los hogares de nuestros oyentes en cualquier lugar donde están escuchando Radio Alegría. Te pido que bendiga de una manera muy especial a la vida de hermana María Sofía, su esposo que muy pronto cumple años, nuestra hermana, por su ofrenda este día. Oramos por la vida espiritual de cada uno de ellos. Guarde sus hijos donde se encuentran lejos. Tú sigas bendiciendo la vida de Kevin, hermanito Kevin Gustavo García, por su cumpleaños ayer. Que le permite, oh Dios eterno, que cumpla más años de vida. Bendiga a sus padres, a hermano Seferino, hermana Dominga, a sus hermanos, a hermana Glendy. Oramos por cada uno de ellos en esta, a Edgar Seferino, siga bendiciendo a cada uno de ellos en esta hora de la tarde. Queremos que siga siendo de mucha bendición cada programación que se transmite. Oramos también por la familia Espino. Tú eres la fortaleza para ellos allá en el Molino Chiquimula. Fortalezca la vida de hermana Olga de Espino, a toda la familia. Momentos tan difíciles, pero tú eres el que siempre fortalezca sus vidas. De misericordia, bendito Dios, en esta hora de la tarde, bendiga a cada oyente que está sintonizando en esta tarde. Te damos las gracias porque nos has guardado hasta este momento. Hay buenas noticias y malas noticias que están, pero la buena noticia es de que tú estás con nosotros y que tú sigas hablando al corazón del ser humano para que se salve, para que se tenga vida eterna. Gracias en esta tarde, en el bendito nombre de Jesús. Amén.

Ha sido la participación de Heraldos con el coro, una cadena de coros. Son las 5 de la tarde, 18 minutos. Muy amable por su fiel sintonía de esta tarde de domingo. Hoy es domingo 16 de agosto.

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1: En Radio Alegría son las 5:38.

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0: Contento estoy, es el tema que estamos escuchando con Bálsamo de Galaad.
1: Porque Jesucristo.
0: Y así también estamos llegando ya a la parte final de este tiempo de alabanzas, con alegría de regreso a casa. A las 7 con el programa Alabanzas Espirituales. Así que permanezca en sintonía de esta estación de radio.

Con este tema también complaciendo a nuestra hermana Rebeca, gracias por su comunicación. Saludos a sí misma, a María Telvina. Asimismo, gracias por llamar.